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1: 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Muy buenas. 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Escuchando El Deportivo de este 8 de julio, inmersos ya en pleno verano. Muchos de vosotros y vosotras de vacaciones y el resto pues planificando las suyas, y nosotros aquí al pie del cañón informándote de todo lo que tiene que ver con el deporte de Arcos de la Frontera. Y no solo lo hacemos aquí en el programa a diario a las 2 de la tarde en directo y a las 8 de la tarde en la repetición del programa, sino también utilizamos otras vías, otros medios ya digamos más tecnológicos, más modernos, como son nuestras redes sociales. Tenemos cuentas en Facebook e Instagram, nuestro canal en YouTube y en radioarcos.com, que es nuestra web a través de la cual también puedes escuchar toda nuestra programación en tiempo real y desde cualquier lugar del mundo. Y hoy toca hablar de piragüismo, de calle polo. Ya sabéis que en Arcos de la Frontera tenemos a los mejores y por supuesto aquí en El Deportivo damos el espacio que se merecen. Medalla de oro y de plata, esto ha sido lo último, pero seguramente muy pronto tendremos nuevas y buenas noticias de los integrantes masculinos, femeninos, de los diferentes equipos que componen el Club Deportivo Piragüismo Arcos, que preside José María Mateos García Figueras, que ya conocéis bien porque aquí lo hemos entrevistado un montón de veces y las que hagan falta, o sea que no hay ningún problema por eso. José María, buenas tardes, bienvenido.
2: Buenas tardes, José Antonio.
1: ¿Qué tal? Un placer saludarte. Ya es verdad que hacía tiempo que no hablábamos, así que ya le tocaba a José María y le hemos dicho, ponte el teléfono. Y él, como siempre, pues tan amable, ha accedido, ¿no? Estaba la cosa para ella hasta que llegaron los sub-21 y lo han petado, así hablando en plan coloquial a nivel de calle, ¿no?
2: Sí, efectivamente, han sido los últimos torneos de la Liga Nacional. En este caso lo han cerrado la sub-21 masculina y la sub-21 femenina. Y bueno, la sub-21 masculina Pues desde 2020 no hemos ido más atrás, pero desde 2020 viene siendo campeones de liga consecutivamente. Han ganado todos los torneos, los cuatro torneos, no han perdido ningún partido, me parece que exactamente igual que el año pasado. Y bueno, se han proclamado campeones de liga y las chicas con un equipo muy joven, porque estamos incorporando tres chicas que son muy jóvenes, que son Anabel Ortega, Alicia Gómez y Daniela González, que son muy jóvenes. Y bueno, al final han tenido dos torneos, hicieron un segundo y ahora un tercero. Y en la clasificación general también han quedado medallas de plata, han quedado segundas. La verdad es que muy contentos.
3: Qué máquinas, tanto ellos como ellas, ¿eh? La verdad es que lo han hecho bastante bien y
2: Sí,
3: es verdad que
2: cierto.
3: 6 años consecutivos, que se dice pronto, eso parece que no, pero detrás hay un trabajo importante, ¿no, José María?
2: Sí, estos chicos llevan ya jugando juntos bastante tiempo, están muy motivados, los entrenamientos cada vez son más perfeccionistas en los entrenamientos, estamos dando un salto también en ese tema y bueno, pues ahí están los resultados de todo ello, efectivamente.
3: Ok, José María. Vamos a recordar que ellos, el equipo masculino, consiguieron la medalla de oro, campeones, por tanto, después de una temporada impecable, logrando la victoria en los 15 encuentros que se han disputado a lo largo de los torneos que se han celebrado en Valdepeñas, en Ciudad Real, en Alacuás, en Valencia, y en Parla, Madrid. Y ellas, que integran una de las plantillas más jóvenes de la competición, completaban una brillante actuación y conseguían la medalla de plata. Nuestra enhorabuena para todos los componentes y todas las integrantes de estos equipos, que precisamente no descansan porque ellos siempre, para ellos prácticamente no hay vacaciones, ¿no, José María? Se puede decir, ¿no?
2: Mira, como te he dicho, la liga ha terminado con estos dos torneos.
3: Sí.
2: Y bueno, este fin de semana hay una concentración del equipo nacional de
3: Eso es.
2: Calla Polo Sub-21 masculina que va a tener lugar aquí en el Centro Municipal de Deportes Náuticos Lago de Arcos. Y bueno, pues este equipo prácticamente completo están convocados. De hecho, hay convocados seis deportistas del Club Deportivo Piragüismo Arco. Por eso mismo se ha traído aquí esta concentración. Además, el siguiente fin de semana tenemos ya el campeonato, termina la liga y comienza el campeonato de España de clubes. Este fin de semana es la concentración, el siguiente fin de semana es el Campeonato de España de Clubes, el senior masculino y senior femenino, donde bueno, vuelven a participar y son prácticamente los mismos, porque nuestro equipo senior masculino está compuesto básicamente por los sub-21.
3: Muy bien, o sea que prácticamente, como decía, no hay descanso. Este fin de semana
2: No.
3: tenemos esa concentración organizada por la Real Federación Española de Piragüismo, dirigida por el seleccionador Mario Pérez. Va a tener lugar en el Lago de Arcos, en el Centro Municipal de Deportes Náuticos, los días 10, 11 y 12, todo este fin de semana. Y el objetivo es formar el equipo que participará en el Campeonato del Mundo de Calle Apolo, que tendrá lugar en Alemania del 15 al 20 de septiembre. O sea que podríamos tener representación arcense en este Campeonato del Mundo, ¿no?
2: Sí, yo creo que bueno, un mínimo de cuatro deportistas de arco van a volver a estar en el Mundial. Volvemos otra vez al Mundial, ya con otro entrenador, pero bueno, con un equipo, la verdad, muy, muy competitivo.
3: Qué bien, bueno, por cierto, los deportistas convocados este fin de semana son Francisco Ortega Carrera, Álvaro Gómez Godino, Hugo Gómez Carrera, Diego Zambrano Avecilla, Pedro Durán Palomares y Daniel Gambín Serrano. Muy bien, pues suerte y esperemos que sean seleccionados, sean elegidos, si no todos, la mayoría, para participar en ese campeonato del mundo de calle polo en Alemania. Por lo menos este año es un poquito más cerca, José María.
2: Sí, efectivamente. Ya el último nos fuimos a China, efectivamente. Exacto. Y este año volvemos a Europa otra vez.
3: Otra campeona, Sara Barba, triunfó en Francia y quiero recordar que me dijo que para finales del mes que viene vuelve a Francia. Creo que era finales de agosto, si no estoy equivocado.
2: Sí, la Copa de Europa, que no es el Campeonato de Europa, son tres torneos de naciones que se celebran en diferentes fechas. Son preparatorios para el Mundial. En este caso, a la primera Copa de Europa asistieron ellas, que quedaron terceras, efectivamente, y faltan otras dos Copas de Europa, que no tengo las fechas ahora precisamente, pero ellas vuelven a asistir y el equipo sub-21 masculino también asistirá ya a esta Copa de Europa, ya preparatorio para el Mundial.
3: Sí, no, te iba a decir que tenemos en Sara Barba un claro ejemplo de superación, auténtica campeona, desde niña muy vinculada con el Club Piragüismo Arcos también, y obteniendo esos éxitos internacionales ahora, ¿no? En Francia, y a donde volverá, como decía, a finales de agosto. Le deseamos lo mejor a Sara, simpatiquísima la niña, que la llamas y enseguida está disponible, aunque ella me reconocía. La última entrevista que le hice, ya fuera de micrófono, me decía: José Antonio, es que al principio me costaba la misma vida, pero me dije, no, esto lo tengo, yo me tengo que poner aquí al día con este tema de los medios de comunicación. Y como me decían a mí en Sevilla cuando estudiaba, la técnica llega con la práctica. Entonces, ¿qué ha hecho ella? Pues venga, toda la oportunidad que le surgía, se ponía ante un medio de comunicación, y oye, y ahora lo controla y lo domina. No igual que el piragüismo, que es el kayapolo, pero ahí está, ¿eh? No te creas. Un besito, Sara, por si acaso no se escuchara. Sí. Terminamos hablando de las escuelas deportivas de kayapolo. Ya están en marcha, ¿no, José María?
2: Sí, hemos puesto en funcionamiento las escuelas deportivas de kayapolo, que van a tener lugar durante los meses de julio y agosto en Quincenas, en el lago de Arcos. Y bueno, hemos hecho una promoción desde el club. Tenemos dos entrenadores, uno de ellos de la selección española. Y bueno, aquí en principio las escuelas, lo que hemos dicho siempre, en principio son para disfrutar, refrescarse, disfrutar y empezar a aprender un poco. Pero básicamente para disfrutar al principio en la escuela. Cuando te vienes a dar cuenta, te manejas con la piragua y con el balón, pero sobre todo consiste mucho en disfrutar. Y bueno, pues pueden apuntarse, pueden en el náutico, allí están Hugo y Lucía, que están allí prácticamente permanentemente. Y bueno, también hemos dado unos números de teléfono, un correo electrónico, Facebook, Instagram. En fin, pueden apuntarse por cualquiera de estos medios.
3: Muy bien, escuelas deportivas de kayapolo para niños y niñas, ¿de qué edades estamos hablando?
2: A partir de 10 años.
3: Bien.
2: Vale, hay veces que, bueno, que si por alguna circunstancia, viendo si el niño se maneja y tal, hemos llegado a coger 9 años, pero bueno, en principio, a partir de 10 años.
3: ¿De 10 a cuánto?
2: Bueno, ahí no tenemos límite, pero bueno, yo creo que de 10 a 16 estaría bien para comenzar. Nuestros chicos empezaron eso con 9, 10 años la mayoría, bueno, y ahí están, como dices tú, Sara Barba, que empezó muy joven en la sub-21, pasó de la sub-21 directamente a la senior, y bueno, pues la verdad es que ella empezó en la escuela precisamente, igual que Víctor Mateo, igual que estos seis convocados con la sub-21 empezaron también en las escuelas. En fin, que bueno, las escuelas a día de hoy nos han dado un buen resultado.
3: Qué bien, y tanto, y tan buenos, vamos. Ya sabéis, si tenéis hijos, hijas, sobrinos, sobrinas, nietos, nietas, se aburren en verano, no saben qué hacer, el kayapolo es una magnífica opción porque se distraen, están fresquitos porque están en el agua la mayor parte del tiempo y encima practican deporte. Así que ya sabéis, escuelas deportivas de kayapolo para niños y niñas a partir de 10 años hasta más o menos los 16. Y las clases son lunes, miércoles y viernes por la mañana, de 10 de la mañana a 12 del mediodía. ¿Y qué os interesa? Pues os vais hasta el Club Náutico y preguntáis por allí, o podéis llamar al 619-11-75-67, 619-11-75-67. De estas escuelas, efectivamente, como muy bien recordaba José María, han salido auténticos campeones del mundo, así que quien quita que podamos volver a repetir de nuevo, ¿no? Y de ahí salgan figuras del kayak polo a nivel internacional, desde nuestro lago y para el mundo. O sea que todo es cuestión de empezar. Mira, José María, que lleva ya, pues no sabemos ni el tiempo, practicando practicando kayak polo. Bueno, José María, pues estaremos muy pendientes de esta concentración del fin de semana, a ver qué resultados da. Y si hay algún agente seleccionado, que yo me juego lo que quieras a que sí, que habrá uno o más de uno. Y también estaremos muy pendientes de Sara Barba, pero ya a finales del mes de agosto. Y bueno, en las escuelas deportivas municipales de kayak polo, esperemos que vayan bien, que funcionen, que se apunten muchos niños y niñas, que esto es importante, que ha habido, es verdad, durante un tiempo una etapa magnífica, donde no voy a decir que os hayan sobrado alumnos, no quiero decir esto, pero sí que os habéis visto desbordados, y es verdad que ya el último año la cosa estaba como más parada, ¿no?
2: Sí, efectivamente, estos chicos que están disputando la sub-21 fueron las últimas escuelas que tuvimos prácticamente, y estas chicas que están integrando también la sub-21 femenino, y bueno, sub-16 ahora mismo lo tenemos muy justito por eso precisamente, porque las escuelas llevan parada como 2 años, por eso hemos decidido intentar ahora en la temporada estival reactivarlas, y bueno, y darle una vuelta a esto, a ver si es posible.
3: Venga, a ver si, esperemos que sí, que lo consigáis, y que se animen los niños y niñas que nos estén escuchando ahora mismo, o sus padres, sus madres, lo he dicho, que practiquen deporte. El kayak polo está muy bien, y es, como decíamos, pues las mañanas de los lunes, miércoles y viernes, de 10 de la mañana a 12 del mediodía. Y el kayak polo, os aseguro que les va a dar muchas alegrías a ellos, y por supuesto también a vosotros y a vosotras como padres y madres. Pues José María, muchísimas gracias por tu atención. Transmite nuestra felicitación a los chicos y chicas del sub-21, que esperemos que muy pronto nos den buenas noticias otra vez.
2: Gracias a vosotros por atendernos, como siempre.
3: Nada, es un placer. Hoy con nosotros José María Mateos García Figueras, presidente del Club Deportivo Piragüismo Arcos.
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1: ¿Qué pasó en España aquel verano del año 1990?

El verano de 1990 en España fue una mezcla de optimismo, playa, cintas de cassette, primeras televisiones privadas y una banda sonora que combinaba pop español, salsa y dance europeo. Era el último gran verano antes de la Expo de Sevilla y los Juegos Olímpicos de Barcelona de 1992 que transformarían la imagen de nuestro país. Entre las canciones que sonaban por todas partes, entre los temas más populares de aquel verano, destacaban Ven, devórame otra vez, de Lalo Rodríguez, que fue uno de los grandes éxitos.

Rodríguez. En el verano de 1990 sonaba, y mucho también, en todas las emisoras de radio, La culpa fue del cha-cha-cha, de Gabinete Galigari, uno de los himnos del pop español de ese verano.

atentos, atentas, porque se vienen grandes éxitos, grandes clásicos del verano de 1990 que sonaron, siguieron sonando muchos años después. Olé Olé, con Marta Sánchez al frente, fue otro de los grandes éxitos estivales. Nos referimos a este Soldados del Amor. Madre mía, lo escucho como si fuera ayer, ¿eh?

si no estoy equivocado y no me falla la memoria, Marta Sánchez estuvo en concierto en una de las ferias de San Miguel de Arcos de la Frontera, en la caseta municipal. Y cantó este Soldados del Amor. Pero en aquel verano de 1990 irrumpía fuerte el dance europeo. Y un claro ejemplo lo tenemos en Mystic, uno de los temas dance más recordados de 1990. ¿Que no? ¿Que no sabes de cuál te estoy hablando? Sí, hombre, sí. Ya te digo yo que sí. Este. Ritmo de la noche de Mystic, verano de 1990.

Estamos en el verano de 1990. Sonaba Mystic y su ritmo de la noche. Pero también Juan Luis Guerra seguía llenando las pistas de baile con la bilirrubina.

0: Cada mañana aquí en Radio Arcos viajamos en el tiempo, nos subimos a esa máquina del tiempo y retrocedemos, nos trasladamos en este caso hoy hasta el verano de 1990.
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0: Estos que hemos escuchado fueron los temas que más sonaron en las radios de todo el país. Pero, ¿cuáles fueron las películas de éxito en los cines españoles? Pues las salas de cine estuvieron dominadas por grandes producciones estadounidenses. Una de ellas fue el fenómeno romántico del año, yo diría que de la década y hasta del siglo. Sí, Pretty Woman.

a Julia Roberts, que vamos, que lo iban a petar a nivel mundial con Pretty Woman, con esa película del verano de 1990. Pero hubo otra película americana también, claro, y romántica, de estas pastelosas que te hacían llorar sí o sí. La historia de amor entre Patrick Swayze y Demi Moore fue uno de los mayores éxitos.

0: mujer llamada Molly Jensen, que corre un gran peligro. El hombre que me mató ha entrado en nuestro apartamento y va a volver, así que tienes que avisarla.
1: Ghost fue un auténtico taquillazo a nivel mundial. Ese verano, en el verano de 1990, también triunfó en los cines Regreso al Futuro 3. La televisión española estaba cambiando. Llegaban las primeras cadenas privadas como Antena 3 y Telecinco, inaugurando una nueva era televisiva. Y hay una serie que se convirtió en la serie de la que todo el mundo hablaba. ¿Sabes a la que me refiero? Escucha su sintonía.

mí que esta sintonía me daba mal rollo, oye, pero bueno. Pero Los Vigilantes de la Playa comenzaba a hacerse popular gracias a sus reposiciones y expansión internacional.

creí que lo diría, pero lo voy a decir. Aquello eran series y no las de ahora. Esto significa que me estoy haciendo mayor. En el verano de 1990 en Televisión Española seguían siendo habituales concursos, cine de verano y programas musicales. A finales de ese mismo año aparecería Farmacia de Guardia, que marcaría la Televisión Española durante los primeros años 90. Ahí te van algunas curiosidades del verano de 1990, ya para terminar. El Walkman seguía siendo el rey. La mayoría escuchaba música en cintas de cassette. Muy pocas familias tenían teléfono móvil. Las llamadas se hacían desde cabinas o teléfonos fijos. Coches como el Seat Ibiza y el Renault Clio empezaban a verse por todas las...

Y así, por encima, esto fue lo que pasó en España aquel verano del año 1990. Si te hemos traído recuerdos, si te hemos trasladado a aquella época, si te has acordado de aquel amor platónico que quedó en nada, de esas notas del verano de 1990 también, de esas series y programas de televisión, si en definitiva has vuelto otra vez a 1990, nos alegramos. Y mañana, en esta misma sección, ojo, el verano de 1992. Hoy, para terminar, la verdad es que me ha costado elegir un tema del verano de 1990, para así como cierre, me ha costado, pero al final me he decantado por Marta Sánchez y por Olé Olé y el Soldados del Amor. Es que fue un tema que el Soldados del Amor en su día, esto fue lo más. O sea, para los jóvenes de aquella época, pues esto, bueno, no sé cómo describírtelo. Y además estuvo en la Feria de San Miguel, sí, tenía que elegir a Marta Sánchez y a Olé Olé. Y sus Soldados del Amor, viajamos al verano de 1990.

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0: En menos de 4 minutos llegamos a las 12 del mediodía de este miércoles 8 de julio, lo que significa que hasta aquí llegamos, que hemos agotado el tiempo del que disponíamos. Empezábamos a eso de las 10 de la mañana, te dijimos hasta las 12 del mediodía y así va a ser. La programación continúa, ya sabes que a la 1 de la tarde tienes toda la información de nuestra comunidad con los compañeros de la Onda Local de Andalucía, después la información local en el informativo segunda edición que dirige y presenta José Antonio Panal, y a las 2 de la tarde el deportivo con este quien te habla. Y el magazine Contigo en la Mañana, edición verano, regresa mañana para, entre otras cosas, hablar de lo que pasó en España durante el verano de 1992. Charlaremos también con los amigos y compañeros de Turismo Activo Arcos. Como cada jueves, conoceremos la agenda de actividades que han preparado para este fin de semana, que ya están a tope, desde luego, ¿eh? Están en temporada alta, ¿no? Dan abasto. Y también queremos entrevistar a Luis Reyes Merino para hablar de los conciertos que se han organizado desde el Casino Círculo de la Unión para estas noches de verano. Pero eso ya será para el programa de mañana. El de hoy ha terminado. Chimpún se acabó. Gracias por elegirnos y preferirnos y por habernos acompañado durante todo este tiempo. Ea, que disfrutéis mucho de lo que queda del miércoles. Recordad que es el último día de esta ola de calor, que ya mañana empieza a refrescar. Vamos a tener un jueves ya más fresquito, un viernes todavía mejor, y el sábado va a ser el día más fresco de toda la semana, 10 grados menos de lo que vamos a tener hoy. Ahí es nada. Hasta mañana. Adiós.
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1: Hola, ¿qué tal? Buenas tardes. Es miércoles 8 de julio. Tiempo en Radio Arcos para la información local. Vamos con alguno de los titulares del día. Ayuntamiento y Junta de Andalucía constituyen una mesa de trabajo para avanzar en el nuevo planeamiento urbanístico de Arcos. Servicios Sociales pone en marcha la ludoteca y el aula matinal de verano para 65 menores con un proyecto centrado en la conciliación, la educación y los hábitos saludables. La velada de la Sierpe regresa este fin de semana a Arcos con música, actividades infantiles y su tradicional paella gratuita. En deportes, hasta este viernes 10 de julio está abierto el plazo de inscripción para la Escuela Deportiva Municipal de Baloncesto Federados que organiza la Delegación de Deportes del Ayuntamiento de Arcos. Más información en nuestro espacio dedicado a la actualidad deportiva local. Y comenzamos contándoles que el Ayuntamiento de Arcos y la Junta de Andalucía han constituido una mesa de trabajo interadministrativa para continuar impulsando la redacción y tramitación del nuevo planeamiento urbanístico del municipio. Una vez que el Pleno Municipal ha aprobado el avance del Plan General de Ordenación Municipal, el PEGOM, y del Plan de Ordenación Urbana, el POU. Según han informado el Ayuntamiento, la mesa de trabajo quedó constituida durante una reunión celebrada en la sede de la Delegación Territorial de Fomento, Articulación del Territorio y Vivienda en Cádiz, en la que participaron Carmen Sánchez, delegada territorial de Fomento, Articulación del Territorio y Vivienda, y el delegado municipal de Urbanismo, Salvador Valle. Al encuentro asistieron además técnicos de la Delegación Territorial, de la Delegación Municipal de Urbanismo y representantes de la empresa encargada de la redacción del nuevo planeamiento urbanístico. Durante la reunión se fijaron las líneas de coordinación necesarias para abordar las próximas fases de la tramitación de ambos documentos, con el propósito de agilizar la emisión de los informes perceptivos, reforzar la colaboración entre las administraciones implicadas y avanzar hacia la aprobación definitiva del futuro planeamiento urbanístico del municipio. El consistorio ha señalado que esta coordinación interadministrativa permitirá dar continuidad a un proyecto considerado estratégico para Arcos y ya que definirá el modelo de desarrollo urbanístico del municipio durante los próximos años. Asimismo, ha destacado que el nuevo planeamiento se fundamenta en un modelo de crecimiento ordenado y sostenible basado en la planificación estratégica, la seguridad jurídica y la participación ciudadana con el objetivo de favorecer el desarrollo económico y social de la localidad. Y nosotros continuamos con más cosas porque el Ayuntamiento de Arcos, a través de la Delegación de Servicios Sociales, ha puesto en marcha una nueva edición del programa de Aula Matinal y Ludoteca de Verano, una iniciativa destinada a favorecer la conciliación de la vida familiar y laboral que este año atenderá a un total de 65 menores en distintos centros educativos del municipio. Durante la presentación del programa, el coordinador de la empresa EducaSports, Rodrigo Borja, explicó que, aunque es la primera vez que la entidad desarrolla este campamento en Arcos, cuenta con más de 20 años de experiencia en el ámbito de la educación, el ocio y la organización de campamentos. Borja señaló que el proyecto se fundamenta en tres pilares esenciales. El primero de ellos es la seguridad y el cuidado de los menores, garantizando que las familias puedan dejar a sus hijos en un entorno seguro y protegido. El segundo eje apuesta por el aprendizaje a través de la diversión y la socialización, promoviendo actividades que favorezcan la convivencia, la resolución pacífica de conflictos y el desarrollo de habilidades sociales. Y el tercer pilar está orientado a la promoción de hábitos saludables. En este sentido, el coordinador explicó que se anima a las familias a preparar desayunos saludables, priorizando la fruta y los lácteos frente a la bollería industrial, además de desarrollar un programa basado en la actividad física y el movimiento. Pues vamos a escuchar a Rodrigo Borja, que es el coordinador de la empresa EducaSport.
2: Y bueno, primero me gustaría explicar un poco en qué consiste nuestra empresa. Somos una empresa de Écija. Aunque es la primera vez que vamos a llevar a cabo este campamento, somos una empresa con una larga trayectoria. Llevamos más de 20 años en esta área, haciendo diferentes actividades de educativas, de ocio, campamentos. Para nosotros es una gran responsabilidad, estamos muy ilusionados por llevar a cabo este proyecto aquí en Arcos. Y bueno, lo que me gustaría explicar es brevemente los tres ejes que se va a fundamentar en nuestro campamento. El primero sería seguridad y cuidado de los alumnos. Para nosotros es primordial la seguridad, la privacidad de estos chicos que que confían en nosotros y que sus padres, cuando dejen aquí a su hijo, estén con total tranquilidad de que están en un entorno seguro y privado. El segundo eje sería aprender desde la diversión y socialización, lo que quiere decir realizar diferentes actividades que les enseñen, aparte de divertirse, aprendan a socializar, a resolución de problemas, cuando tengan algún tipo de conflicto, pues lo sepan resolver sin tener ninguna conducta que no sea correcta. Por último, el tercer eje sería el fomento de hábitos saludables. Como nuestro propio nombre indica, somos Educa Sport, que sería Sport Deporte, que fomentamos los hábitos, los desayunos. En la reunión que tuvimos con los padres le comentamos que nos gustaría que intentaran ser fruta, algún tipo de lácteo, que intentáramos evitar la bollería. Luego también la programación de actividades, pues incluye actividad física, movimiento, en fin, lo que viene siendo hábitos saludables. Por último, también le comentamos a los padres que sería importante que el uso de dispositivos se quedara para casa. Aquí hay una programación estructurada, en la cual pues se hace hincapié en que tengan diferentes tipos y no haga falta recurrir a ningún tipo de dispositivo electrónico.
1: Por su parte, la delegada de Servicios Sociales, María José Muñoz, destacó que el principal objetivo de esta iniciativa es facilitar la conciliación familiar durante el periodo estival, especialmente para aquellas familias que deben compatibilizar el trabajo con el cuidado de los hijos, atienden a personas dependientes o con discapacidad o necesiten apoyo para organizar la vida familiar durante las vacaciones escolares. María José Muñoz explicó que el consistorio apostó por EducaSport tras comprobar que comparte los valores educativos y sociales que persigue el ayuntamiento, entre ellos el respeto, la igualdad, la empatía y la educación en valores. La delegada informó de que el programa atenderá este verano a 65 menores, de los que 15 presentan algún grado de discapacidad y reciben atención especializada por parte de profesionales cualificados. Las actividades se desarrollan en los colegios de la zona baja de Arcos, el Colegio San Francisco y Gédula. La selección de las familias beneficiarias se ha realizado siguiendo criterios técnicos de carácter social, dando prioridad a familias monoparentales, familias numerosas, víctimas de violencia de género, hogares en situación o riesgo de exclusión social y unidades familiares con personas dependientes o con discapacidad. María José Muñoz así lo explicaba.
3: Repetimos con esta actividad desde los servicios sociales porque entendemos que a las familias hay que ayudarla con los menores, sobre todo en espacios, en situaciones en las que no pueden atenderlo, bien por trabajo, bien por atender a personas dependientes o bien porque tengan alguna persona con movilidad reducida o simplemente porque tiene que tener tiempo también para sí misma y alternarlo con lo que es las tareas domésticas. Pues bien, desde servicios sociales, como os digo, siempre hemos apostado desde el área de social de familia. Y volvemos a repetir, en este caso, pues como es esta empresa, EducaSport, que bueno, nos llamó mucho la atención los valores que tenían y los puntos donde iban a trabajar con los menores, que en definitiva es lo que vamos persiguiendo. Para nosotros, estos menores es importante desde el punto de vista social y desde el punto de vista educativo, pero principalmente social. Queremos que tengan empatía y queremos que sean educados en lo que es el respeto y la igualdad entre todos. A partir de ahí, teniendo en cuenta esos valores que coincidíamos con lo que la empresa nos ofrecía, pues hemos de decir que han entrado 65 menores en lo que es aula matinal y ludoteca. 15 de ellos los tenemos, bueno, que tienen algún grado de discapacidad y están siendo atendidos por personas profesionales en ese ámbito. Y los colegios que se han distribuido ha sido en la zona baja Campo Ameno, luego tenemos aquí en San Francisco, que es donde estamos ahora mismo, y en Gédula. Los criterios de valoración técnico que se han tenido en cuenta, pues lógicamente que sean familias monoparentales, familias numerosas, víctimas de violencia de género, familias en exclusión social o bien que tengan algún tipo de grado de discapacidad o que estén atendiendo a personas con algún grado de discapacidad. Personas que también atendiendo a familias dependientes, en fin, se han llevado a cabo todos esos criterios para poder elegir a dichas familias. Como sabéis, pues es un aula matinal y una ludoteca. El aula matinal empieza a las 7:15, aquí en los colegios de Arco, en Gédula empieza a las 8. Sí. Y luego, pues, la ludoteca es de 10 a 2, teniendo lo que es su desayuno y su tiempo de espacio libre. Van a llevar a cabo actividades, como ha dicho Dani, pues, relacionadas con la educación, con actividades de creación, actividades de cultura, como es el cine, sobre todo también juegos del mundo, juegos predeportivos, porque es una empresa que, como su nombre dice, es EducaSport. Y por último, van a tener los viernes siempre el día del juego del agua. A partir de ahí, pues bueno, estamos súper contentas de que se pueda llevar a cabo la conciliación y la corresponsabilidad, que es en definitiva el fin de este proyecto, conciliar, que podamos conciliar y podamos llevar a cabo, pues, lo que es la vida familiar y la educación de los menores, tanto desde el punto de vista del respeto y la igualdad.
1: Nosotros continuamos con más noticias, porque la barriada rural de la Sierpe celebrará del 10 al 12 de junio una nueva edición de su tradicional velada, una cita anual que combinará música, convivencia vecinal y actividades lúdicas para todas las edades. El evento está organizado por la Asociación de Vecinos de la localidad en colaboración directa con las delegaciones de fiestas y barriadas rurales del ayuntamiento. La delegada de barriadas rurales, Balbina Gil, y el presidente de la Asociación Vecinal, Antonio Reyes, han presentado los detalles de una programación que arrancará el viernes a las 10 de la noche con la inauguración oficial y la tradicional cena homenaje a los mayores, amenizada con música ambiental. Reyes destacó que la viabilidad de la fiesta este año ha sido posible gracias a la Hermandad de San Antonio, que se ha hecho cargo de la gestión de la barra de la caseta tras varios meses de búsqueda. Asimismo, agradeció el patrocinio de empresas locales, partidos políticos y la obra social de la Fundación La Caixa, cuya aportación ha permitido costear la carpa del recinto. Pues precisamente así se lo explicaban a nuestro compañero José Antonio Velas en el Magazine Contigo en la Mañana.
4: Bueno, pues vamos con la programación, si os parece, que arrancará el viernes a las 10 de la noche con la inauguración, ¿no? La inauguración.
5: Efectivamente, el viernes a las 10 de la noche, a partir de las 10, será la inauguración de la velada. Y al mismo tiempo será la cena de los mayores. Y aunque no está aquí puesto, siempre le damos la cena a los mayores.
4: Muy bien.
5: ¿Sabes?
4: Pues me lo voy a apuntar yo por aquí.
5: Y lo que es una música ambientada a ellos.
4: Uh-huh. Un estilo de música que le gusta a ellos.
5: A todos. Y además a petición, porque ahí está, todo lo que piden se coloca.
4: Peticiones del oyente.
5: Efectivamente.
4: Bueno, esto es el viernes día 10. Y luego el plato fuerte, el sabadito, que tenemos el sábado, Antonio.
5: El sábado, pues empezamos a mediodía, con lo que he dicho antes.
6: ¿La china?
5: No,
4: la cucaña.

0: De los niños depende el que nos suministre el castillo.
1: Muy bien.
0: Luego ya por la noche, pues tenemos a partir de las 10 o 10 y media, depende cómo esté el tiempo, el calor y el ambiente, la actuación del grupo Tintín y Moraito, que son los que van a cantar allí el sábado.
1: Muy bien.
0: Y hasta la velada, hasta que
1: el cuerpo pueda. Ahí está. Allí como no se molesta a nadie, ¿no?
2: Claro.
0: Allí no se molesta a nadie. Además, hay un tiempo en que la música la ponemos para la caseta.
1: Uh-huh.
0: ¿Entiendes? Aunque salga un poquito de la caseta, no molesta a nadie.
1: Bien, bien.
0: Porque están retirados.
1: Bueno, pues ese grupo animará la noche del sábado con su repertorio. Pasamos al domingo, que me interesa mucho. Ojo, hay paella gratis en la velada de la Sierpe.
0: Como Antonio. Siempre ha habido. Siempre ha habido la paella gratis, sí, en la Sierpe. Para todos los vecinos y para todo el que esté allí y quiera. Porque la velada no es para los vecinos y para todo el mundo que quiera asistir allí. Todo el personal que quiera ir a echar un rato bueno. Y allí se echa un rato bueno, ¿eh? Si es por la tarde y por la mediodía también, fresquito.
1: ¿Quién hace la paella?
0: La paella la va a hacer la Hermandad San Antonio.
1: Ah, ¿quién lleva la barra? Vale, muy bien.
0: Esa,
1: hemos empezado por el final, pero el principio es un torneo de tirachina, ¿no?
0: Que tengo efectivamente, que hacemos entre los locales de allí, los muchachos, los mayores, los que quieran tirar.
1: ¿Tú juegas, Antonio?
0: Sí, que tiro.
1: ¿Y bien?
0: Regular.
1: ¿Te defiende?
0: No es tan fácil, ¿eh?
1: No, ya me imagino, ya.
0: No
1: ya,
0: es tan fácil. Ya. Son tres latas colgadas, una más alta, otra más baja, ¿eh? Y a una distancia prudencial y unas piedrecitas tampoco muy gordas. Sí. Pero ahí, ¿quién le da? Hasta tres veces.
1: Bueno, no sería yo quien le diera.
0: No, yo tampoco. Yo le he dado dos veces nada más.
2: En todo el tiempo sería más casualidad, ¿no?
1: Entonces, ¿no? Sería más casualidad que otra cosa.
0: Pero te ha hecho un rato muy agradable, que es lo interesante. Claro. Pasar el tiempo allí agradable. Además, Balbina estuvo allí, ha estado allí, la ha convivido ella,
2: sí,
0: ¿entiendes? Y allí se pasa.
2: Sí.
1: ¿Y ha tirado también Balbina o Balbina no tiró nunca de
2: el tirachina? No, bueno, a ver, yo sé lo que es tirar en tirachina, pero es verdad que en la competición no.
1: Vale.
2: Pero no sé, yo digo, como tú, yo le daría de esto. Pero he vivido, sí que es verdad que yo he vivido la barriada y me he hartado allí de barriada sevillana. ¿Te acuerdas?
0: Sí.
2: O sea, que sí, que me gusta estar con los vecinos de las barriadas, la verdad.
1: Muy bien, pues entonces tenemos el torneo de tirachinas a las 12 del mediodía, a las 2 y media más o menos, la paella gratuita y la entrega de trofeos, ¿no?
0: La entrega de trofeos es en el periodo de que se esté tomando la paella o un poco más, porque está el tirachina, está el juego de la escoba, el concurso de sevillana, y todo eso se tiene que hacer en el periodo desde las 12 de la mañana hasta las 2 y media. A veces nos coge las 3 y más. Pero vamos, en ese periodo se hace eso, son juegos que todos los juegos van a tener su trofeito.
3: También la Diada de Barriadas Rurales, Balbina Gil, ha dado a conocer el calendario de las distintas veladas o convivencias en las barriadas rurales. Del 10 al 12 de julio se celebra esta de la Sierpe. El siguiente fin de semana será la velada de la Perdiz, que incluye la procesión de la Virgen del Carmen. El 21 y 22 de agosto la convivencia vecinal de la Pedrosa, y del 27 al 30 de agosto la velada de la Junta de los Ríos, considerada la más grande y el broche de oro del verano. Balbina Gil así lo anunciaba.
1: Exacto. Ahora, en verano, la delegación de barriadas rurales tiene faena, porque es una velada detrás de otra, es un no parar.
2: Sí, esta semana tenemos la de la Sierpe, la semana que viene la de la Perdiz, que va también con procesión de la Virgen del Carmen. Luego vendrían las abiertas, pero sí que se nos ha caído del cartel, que nos ha dicho la asociación que no hacen este año velada. Así que se respeta su decisión y no pasa nada. Y luego ya sí, del 21 al 22 de agosto tenemos una convivencia en La Pedrosa, y luego cierra ya, que es en el último fin de semana, que es del 27 al 30, la velada, que ya es velada también, de la Junta de los Ríos, que es la más, digamos, como está tan céntrica todo y la más gorda, como yo digo, fuerte. La más gorda, siempre ha sido.
1: Claro, así a modo de cierre, broche, sí, de oro, sí, con sí, la sí, velada sí, de la Junta de los Ríos.
2: Pero bueno, hay trabajito, pero bueno, a eso hemos venido, ¿no?
3: Pues nosotros continuamos con más noticias y les hablamos ahora de la Hermandad de las Nieves, que anuncia la celebración de una un solemne trío extraordinario de carácter histórico con motivo del centenario de la patrona y alcaldesa honoraria y perpetua Nuestra Señora de las Nieves. El ciclo comenzará el jueves 16 de julio a las 8 con la Eucaristía que presidirá Manuel Jesús Ortiz Rivas, párroco rector de la Basílica de Santa María. El viernes 17 de julio, a la misma hora, la celebración de

0: Eucaristía correrá a cargo del reverendo Pedro Antonio Lozano. El cierre de este trío lo hará el sábado 18 de julio con el reverendo Monseñor Salvador Aguilera López, oficial de la Santa Sede y consultor del Dicasterio para las Iglesias Orientales. El punto álgido de la conmemoración tendrá lugar el domingo 19 de julio, víspera de la fecha fundacional de la Hermandad, donde tendrá lugar el rezo de tercias, al que sucederá la esperada procesión extraordinaria de tercias con la imagen de Nuestra Señora de las Nieves. Además, posteriormente se oficiará la solemne función principal extraordinaria, que será presidida por el obispo de la diócesis de Sidonia Jerez, don José Rico Paves. El evento contará con la asistencia institucional e incorporación del Ayuntamiento de Arcos Bajo Mazas. Y también anunciarles que el delegado de Cultura, Andrés Camarena, ha presentado la programación de la Cuarta Noche en Blanco, que se celebra el 11 de julio con la apertura de 18 espacios patrimoniales, culturales y expositivos entre las 8 y las 11 de la noche, consolidándose como uno de los principales, como una de las principales citas culturales del verano en la localidad. Durante la rueda de prensa celebrada en el atrio recientemente restaurado de Santa María, Andrés Camarena ha destacado que esta iniciativa ha servido para impulsar y promocionar la ciudad, permitiendo que tanto los vecinos como los visitantes conozcan el patrimonio monumental y artístico de Arcos. Como principales novedades de esta cuarta edición, el responsable municipal ha anunciado en concreto que la incorporación de la nueva sala del flamenco ubicada en el Palacio del Mayorazgo. Asimismo, se abrirá por primera vez al público la vinoteca de don Marcelino, creada a partir de la donación de más de 400 botellas de vino realizadas por su familia. Vamos a escuchar al delegado de Cultura, que es Andrés Camarena.
1: Cuatro ediciones de uno de los eventos, de uno de los actos, de una de las actividades que ha servido para impulsar y para promocionar la ciudad de Arcos de la Frontera, no solo para las vecinas y vecinos, que muchos de nosotros hemos aprendido y hemos conocido pues el amplio patrimonio, los monumentos, las mismas salas de exposiciones y edificios municipales que tiene este ayuntamiento y esta ciudad, sino también todas las vecinas y vecinos, todos los extranjeros, todas las personas de fuera que vienen hasta la ciudad para conocer este patrimonio rico que tiene Arcos de la Frontera. En total, este año vamos a abrir 18 espacios, de los cuales varios son nuevos, como la sala del flamenco, una de las salas que estará en el edificio de la Delegación Municipal de Cultura, en el Palacio del Mayorazgo, donde recogerá una amplia representación de los carteles de la velada, de los carteles de la Feria de San Miguel y de los artistas del flamenco de nuestra ciudad. Un rincón privilegiado para dar a conocer ese patrimonio inmaterial de la humanidad, como es el flamenco, del cual pues todos nos sentimos orgullosos. Otra de las salas nuevas que vamos a disfrutar y que vamos a abrir en esta noche en blanco, en esta cuarta edición, será la vinoteca de don Marcelino, una donación de más de 400 botellas de vino que va a servir también para promocionar, para dar a conocer el vino en nuestra comarca, el vino en nuestra provincia de Cádiz, a la cual pues quiero también aprovechar el agradecimiento a su familia por esta donación, por esa exposición que vamos a tener también permanente en el ayuntamiento y en la ciudad de Arcos. Todos estos espacios que hemos durante cuatro años reabierto, lo hemos reparado, lo hemos restaurado, lo hemos puesto en valor, no son espacios que se abren para un solo día, son espacios que quedan permanentemente abiertos durante todo el año y que vamos sumando, como decía, a esa oferta también turística, a esa oferta patrimonial, para que todos podamos conocer la ciudad de Arcos de una mejor manera. Incluimos dos puntos más de visita, el número 17 y el número 18, que podemos encontrar en este dístico, que será próximamente expuesto en las redes sociales y que por medio también del reparto en ese mismo día en la oficina de turismo, en el CICA, en la cuesta de Belén, veremos esos dos puntos, como decía, el número 17 y el número 18, ampliando el recorrido de la noche en blanco hasta prácticamente la entrada del barrio de María Auxiliadora. El barrio de los Descalzos, el barrio Bajo, será el cierre de este recorrido, en el que pasaremos por la iglesia conventual de San Agustín para conocer el templo, para conocer el patio y ese mirador espectacular también en esa misma ubicación, y podremos conocer el arco de Matrera, la puerta histórica de Matrera, de noche, de una manera en la que la noche va a servir para disfrutar de ese entorno también privilegiado que tenemos en la parte del barrio bajo de la ciudad de Arcos. Como decía, pues desde la iglesia de San Juan de Dios, el próximo 11 de julio, a partir de las 8 de la tarde hasta las 11 de la noche estarán abiertos todos los 18 monumentos, las 18 salas expositivas que tenemos en la ciudad y que servirá, como decía, para promocionar y para dar a conocer el amplio patrimonio. Desde las 8 de la tarde hasta las 11 de la noche, actividades infantiles, actividades musicales, conciertos, un pasacalle también de luminaria tradicional en esta noche en blanco, en esta noche mágica, y que por supuesto agradecer a todas las asociaciones, a todos los colectivos que participan y que también colaboran de manera altruista, de manera desinteresada, para que puedan abrirse todos estos espacios y seguir dando a conocer Arcos de la Frontera, no solo en nuestra provincia, en Andalucía, sino también en toda España y para el mundo entero. Estos espacios, museos, edificios, exposiciones, el salón de pleno, estarán abiertos, como decía, hasta las 11 de la noche, el próximo 11 de julio, y a partir de 11 a 12 de la noche habrá un concierto de la banda municipal Vicente Gómez Zarzuela en el atrio de San Pedro, que servirá para cerrar esta jornada especial. Como decía al principio, la cuarta edición de uno de los eventos que ha hecho de Arcos, de este gobierno que preside Miguel Rodríguez como alcalde, que sea ese referente cultural, que sea ese pistoletazo de salida. Era el primer acto, el primer evento de este gobierno cuando llegamos en 2023 al Ayuntamiento de Arcos, y que sirvió para dar a conocer, para entregar esta ciudad y para ponerla también en marcha.
0: Pues hasta ahora de la tarde vamos con la información deportiva, porque en el tiempo de deportes hoy hablamos de la Escuela Deportiva Municipal de Baloncesto Federados. José Antonio Velasco, cuéntanos, muy buenas.
2: ¿Qué tal? Muy buenas, José Antonio. Hasta este viernes estará abierto el plazo de inscripción para la Escuela Deportiva Municipal de Baloncesto Federados, cuyo precio es de 30 euros más una cuota mensual de 10 euros. Para formalizar la matrícula será necesario presentar en las oficinas de la Delegación Municipal de Deportes la solicitud complementada y firmada, una copia del DNI por ambas caras y una fotografía tamaño carné en color. Esta documentación la podremos entregar en horario de 8 de la mañana a 2 de la tarde, de lunes a viernes. La escuela está dirigida a niños y niñas nacidos entre 2009 y 2020, con categorías adaptadas a cada edad, fomentando la práctica deportiva, el compañerismo, el esfuerzo, la disciplina, el trabajo en equipo y los hábitos saludables. El delegado de deportes en el Ayuntamiento de Arcos, Oliver Beroeben Fernández, anima a las familias a aprovechar esta oportunidad para que los más jóvenes, amantes del baloncesto, continúen disfrutando de este deporte en un entorno formativo, educativo y de convivencia.
3: Una iniciativa que representa, pues, nuestro compromiso con el deporte base, con la formación de nuestros jóvenes y con una promoción de los hábitos de vida saludable a través de la práctica deportiva, uno de los grandes objetivos de esta delegación de deporte. El baloncesto es mucho más que un deporte, es una herramienta educativa que transmite valores fundamentales como el compañerismo, el esfuerzo, el respeto, la disciplina y el trabajo en equipo. La temporada 2026 y 27 abre su periodo de inscripción a partir del 15 de junio hasta el 10 de julio. Del 15 de junio hasta el 10 de julio. Todas las personas que están interesadas podrán realizar su inscripción en la misma delegación de deporte que está situada en el pabellón municipal, con el horario de 8 de la mañana a 2 de la tarde, de lunes a viernes. La inscripción tendrá un precio de 30 euros y una cuota mensual de 10 euros. Las categorías que están disponibles, que abarcan desde los más pequeños hasta la etapa junior, son baby basket, que son para nacidos del 2019-2020, pre-mini basket 2017-2018, mini basket 2015-2016, infantil 2013-2014, cadete 2011-2012 y junior 2009 y 2010. Para complementar la inscripción, tendremos que llevar la inscripción rellena y firmada, una fotocopia del DNI y una foto tipo carné actualizada. Nuestro objetivo es mejorar la oferta deportiva en Arcos de la Frontera y sobre todo apostar por el talento local. Desde la Delegación de Deporte, pues queremos hacer esa invitación a todos los jóvenes para que se inscriban en esta Escuela Deportiva de baloncesto, son los amantes del baloncesto, en este caso las inscripciones que abrimos. Dentro de poco seguiremos anunciando la apertura de las demás escuelas deportivas municipales y con eso queremos pues ampliar esa oferta deportiva año tras año. Quiero agradecer de antemano el trabajo que realizan pues todas las familias durante toda la temporada, que una temporada deportiva es muy larga, muchos desplazamientos, muchos entrenamientos, y por supuesto agradecer ese trabajo a los entrenadores y por supuesto a los jugadores, que al final son los que a los que le llevamos esta escuela deportiva de baloncesto.
2: Y hasta aquí el resumen de la actualidad deportiva local.
0: Y a esta hora de la tarde vamos con la información del tiempo que nos trae la Agencia Estatal de Meteorología y con Juan Carlos Piña. Juan Carlos, buenas tardes.
4: Muy buenas tardes. Hoy en la provincia de Cádiz seguimos con tiempo estable en un día en el que las temperaturas bajan en el litoral y se mantienen con pocos cambios en el interior. Podemos alcanzar máximas de 40 grados en Arcos de la Frontera, 39 en Jerez, 38 en Ubrique, 31 en Cádiz y Rota y 29 en Algeciras. La EMET mantiene activado el aviso por calor en Grazalema y en la campiña gaditana. Mañana jueves esperamos un día de ambiente soleado en el que el calor dará una tregua porque las temperaturas diurnas bajarán notablemente. Se quedarán las máximas en los 34 grados en Ubrique, 33 en Arcos de la Frontera, 30 en Algeciras y Jerez, 27 en Rota y 26 en Cádiz. Es una información de AEMET.
0: Pues hasta aquí nuestra cita informativa, recordándoles que pueden seguir informados en nuestra página web en www.arcos.com y en nuestras redes sociales. Gracias por su atención. Sean felices.

0: 8 de julio de 2026. Bienvenidos, bienvenidas un día más a esta cita con la información deportiva local, que hoy tiene como protagonista a don José María Mateos García Figueras, o lo que es lo mismo, el presidente del Club Deportivo Piragüismo Arcos. ¿Y de qué vamos a hablar con él? Pues de varios temas que vamos a poner sobre la mesa. A saber, primero, los éxitos, los triunfos, los logros que han conseguido hace muy poquito los equipos sub-21 masculino y femenino. Oro para el masculino, plata para el femenino. Hablaremos de precisamente de estos nuevos logros, como te decía. También de Sara Barba Mancera, que triunfaba en Francia, donde volverá a finales del mes de agosto para competir a nivel europeo. Tenemos también concentración este mismo fin de semana en el Club Náutico, concentración de la selección española sub-21 masculina de kayak polo, y con un marcado protagonismo arcense, porque seis palistas del Club Deportivo Piragüismo Arcos han sido convocados. Y precisamente de esos palistas convocados, quienes resulten elegidos formarán parte de la selección española en el Campeonato del Mundo de kayak polo, que se va a celebrar en septiembre en Alemania. Y por supuesto tenemos que hablar también de las escuelas deportivas municipales de kayak polo, que ya están en marcha lunes, miércoles y viernes de 10 de la mañana a 12 del mediodía. Si se anima tu hijo, tu hija, sobrino, sobrina, nieto o nieta, es una magnífica oportunidad para estar distraído, practicar deporte y además pues hacer nuevos amigos y nuevas amigas. Y este viernes finaliza el plazo para inscribirse en la Escuela Deportiva Municipal de Baloncesto Federados. También vamos a hablar de este asunto aquí en El Deportivo. Comenzamos ya el programa de hoy preguntándote aquello de ¿vamos al lío? ¡Vamos al lío! 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

0: estás escuchando el deportivo de este 8 de julio. Inmersos ya en pleno verano. Muchos de vosotros y vosotras de vacaciones y el resto pues planificando las suyas. Y nosotros aquí al pie del cañón informándote de todo lo que tiene que ver con el deporte de Arcos de la Frontera. Y no solo lo hacemos aquí en el programa a diario, a las 2 de la tarde en directo y a las 8 de la tarde en la repetición del programa, sino también utilizamos otras vías, otros medios ya digamos más tecnológicos, más modernos, como son nuestras redes sociales. Tenemos cuentas en Facebook e Instagram, nuestro canal en YouTube y en radioarcos.com, que es nuestra web a través de la cual también puedes escuchar toda nuestra programación en tiempo real y desde cualquier lugar del mundo. Y hoy toca hablar de piragüismo, de kayak polo. Ya sabéis que en Arcos de la Frontera tenemos a los mejores y, por supuesto, aquí en el Deportivo damos el espacio que se merecen. Medalla de oro y de plata. Esto ha sido lo último, pero seguramente muy pronto tendremos nuevas y buenas noticias de los integrantes masculinos, femeninos, de los diferentes equipos que componen el Club Deportivo Piragüismo Arcos, que preside José María Mateos García Figueras, que ya conocéis bien porque aquí lo hemos entrevistado un montón de veces y las que hagan falta, o sea que no hay ningún problema por eso. José María, buenas tardes, bienvenido.
1: Buenas tardes, José Antonio.
0: ¿Qué tal? Un placer saludarte. Ya es verdad que hacía tiempo que no hablábamos, así que ya le tocaba a José María, le hemos dicho, ponte el teléfono. Y él, como siempre, pues tan amable, ha accedido, ¿no? Estaba la cosa para ella hasta que llegaron los sub-21 y lo han petado, así hablando en plan coloquial a nivel de calle, ¿no?
1: Sí, efectivamente, han sido los últimos torneos de la Liga Nacional. En este caso lo han cerrado la sub-21 masculina y la sub-21 femenina. Y bueno, la sub-21 masculina, pues desde 2020 no hemos ido más atrás. Pero desde 2020 viene siendo campeones de liga consecutivamente. Han ganado todos los torneos, los cuatro torneos, no han perdido ningún partido, me parece que exactamente igual que el año pasado. Y bueno, se han proclamado campeones de liga, y las chicas con un equipo muy joven, porque estamos incorporando tres chicas que son muy jóvenes, que son Anabel Ortega, Alicia Gómez y Daniela González, que son muy jóvenes. Y bueno, al final han tenido dos torneos, hicieron un segundo y ahora un tercero, y en la clasificación general también han quedado medalla de plata, han quedado segundas. La verdad es que muy contentos.
0: Qué máquinas, tanto ellos como ellas, ¿eh? La verdad es que lo han hecho bastante bien. Sí, y es verdad que cierto, 6 años consecutivos, que se dice pronto, eso parece que no, pero detrás hay un trabajo importante, ¿no, José María?
1: Sí, estos chicos llevan ya jugando juntos bastante tiempo, están muy motivados, los entrenamientos cada vez son más perfeccionistas en los entrenamientos, estamos dando un salto también en ese tema, y bueno, pues ahí están los resultados de todo ello, efectivamente.
0: Ok, José María. Vamos a recordar que ellos, el equipo masculino, consiguieron la medalla de oro, campeones, por tanto, después de una temporada impecable, logrando la victoria en los 15 encuentros que se han disputado a lo largo de los torneos que se han celebrado en Valdepeñas, en Ciudad Real, en Alacuas, en Valencia, y en Parla, Madrid. Y ellas, que integran una de las plantillas más jóvenes de la competición, completaban una brillante actuación y conseguían la medalla de plata. Nuestra enhorabuena para todos los componentes y todas las integrantes de estos equipos, que precisamente no descansan porque ellos siempre, para ellos prácticamente no hay vacaciones, ¿no, José María? Se puede decir, ¿no?
1: Mira, como te he dicho, la liga ha terminado con estos dos torneos.
0: Sí.
1: Y bueno, este fin de semana hay una concentración del equipo nacional de kayak polo sub-21 masculina que va a tener lugar aquí en el Centro Municipal de Deportes Náuticos Lago de Arcos, Y bueno, pues este equipo prácticamente completo están convocados. De hecho, hay convocados 6 deportistas del Club Deportivo Piragüismo Arco. Por eso mismo se ha traído aquí esta concentración. Además, el siguiente fin de semana tenemos ya el campeonato, termina la liga y comienza el campeonato de España de clubes. Este fin de semana es la concentración, el siguiente fin de semana es el campeonato de España de clubes, el senior masculino y senior femenino, donde bueno, vuelven a participar y son prácticamente los mismos, porque nuestro equipo senior masculino está compuesto básicamente por los sub-21.
0: Muy bien, o sea que prácticamente, como decía, no hay descanso. Este fin de semana
1: No.
0: tenemos esa concentración organizada por la Real Federación Española de Piragüismo, dirigida por el seleccionador Mario Pérez. Va a tener lugar en el Lago de Arcos, en el Centro Municipal de Deportes Náuticos, los días 10, 11 y 12, todo este fin de semana. Y el objetivo es formar el equipo que participará en el Campeonato del Mundo de Calle Polo, que tendrá lugar en Alemania del 15 al 20 de septiembre. O sea que podríamos tener representación arcense en este campeonato del mundo, ¿no?
1: Sí, yo creo que bueno, un mínimo de cuatro deportistas de arco van a volver a estar en el Mundial. Volvemos otra vez al Mundial, ya con otro entrenador, pero bueno, con un equipo, la verdad, muy, muy competitivo.
0: Qué bien, bueno, por cierto, los deportistas convocados este fin de semana son Francisco Ortega Carrera, Álvaro Gómez Godino, Hugo Gómez Carrera, Diego Zambrano Avecilla, Pedro Durán Palomares y Daniel Gambín Serrano. Muy bien, pues suerte y esperemos que sean seleccionados, sean elegidos, si no todos, la mayoría, para participar en ese campeonato del mundo de kayak polo en Alemania. Por lo menos este año es un poquito más cerca, José María.
1: Sí, efectivamente, efectivamente.
0: Por
1: Ya
0: fin.
1: el último nos fuimos a China,
0: Exacto.
1: efectivamente, y este año volvemos a Europa otra vez.
0: Ajá.
1: Sí.
0: Otra campeona, Sara Barba, triunfó en Francia y quiero recordar que me dijo que para finales del mes que viene vuelve a Francia. Creo que era finales de agosto, si no estoy equivocado.
1: Sí, la Copa de Europa, que no es el Campeonato de Europa, son 3 torneos de naciones que se celebran en diferentes fechas. Son preparatorios para el Mundial. En este caso, a la primera Copa de Europa asistieron ellas, que quedaron terceras, efectivamente, y faltan otras 2 Copas de Europa, que no tengo la fecha ahora precisamente, pero ellas vuelven a asistir y el equipo sub-21 masculino también asistirá ya a esta Copa de Europa, ya preparatorio para el Mundial.
0: Sí, no, te iba a decir que tenemos en Sara Barba un claro ejemplo de superación, auténtica campeona, desde niña muy vinculada con el Club Piragüismo Arcos también, y obteniendo esos éxitos internacionales ahora, ¿no? En Francia y a donde volverá, como decía, a finales de agosto. Le deseamos lo mejor a Sara, simpatiquísima, una niña, bueno, que la llamas y enseguida está disponible, aunque ella me reconocía la última entrevista que le hice, ya fuera de micrófono me decía, José Antonio, es que al principio me costaba la misma vida, pero me dije, no, esto lo tengo, yo me tengo que poner aquí al día con este tema de los medios de comunicación. Y como me decían a mí en Sevilla cuando estudiaba, la técnica llega con la práctica. Entonces, ¿qué ha hecho ella? Pues venga, en toda la oportunidad que le surgía, se ponía ante un medio de comunicación y oye, y ahora lo controla y lo domina, no igual que el piragüismo, que es el kayak polo. Pero ahí está, ¿eh? No te creas. Un besito, Sara, por si acaso no nos escuchara. Y terminamos hablando de las escuelas deportivas de Calle Polo. Ya están en marcha, ¿no, José María?
1: Sí, hemos puesto en funcionamiento las escuelas deportivas de Calle Polo que van a tener lugar durante los meses de julio y agosto en quincenas en el lago de Arcos. Y bueno, hemos hecho una promoción desde el club. Tenemos 2 entrenadores, uno de ellos de la selección española. Y bueno, aquí en principio las escuelas, lo que hemos dicho siempre, en principio son para disfrutar, refrescarse, disfrutar y empezar a aprender un poco. pero básicamente para disfrutar al principio en la escuela. Cuando te vienes a dar cuenta, te manejas con la piragua y con el balón, pero sobre todo consiste mucho en disfrutar. Y bueno, pues pueden apuntarse, pueden en el náutico, allí están Hugo y Lucía, que están allí prácticamente permanentemente. Y bueno, también hemos dado unos números de teléfono, un correo electrónico, Facebook, Instagram. En fin, pueden apuntarse por cualquiera de estos medios.
0: Muy bien, escuelas deportivas de calle Apolo para niños y niñas, ¿de qué edades estamos hablando?
1: A partir de 10 años.
0: Bien.
1: Vale, hay veces que, bueno, que si por alguna circunstancia, viendo si el niño se maneja y tal, hemos llegado a coger 9 años, pero bueno, en principio, a partir de 10 años.
0: ¿De 10
1: ¿Vale?
0: a cuánto?
1: Bueno, ahí no tenemos límite, pero bueno, yo creo que de 10 a 16 estaría bien para comenzar. Nuestros chicos empezaron eso con 9, 10 años, la mayoría, bueno, y ahí están, como dices tú, Sara Barba, que empezó muy joven en la sub-21, pasó de la sub-21 directamente a la senior, y bueno, pues la verdad es que y ella empezó en la escuela precisamente, igual que Víctor Mateo, igual que estos 6 convocados con la sub-21 empezaron también en las escuelas. En fin, que bueno, las escuelas a día de hoy nos han dado un buen resultado.
0: Qué bien, y tanto, y tan buenos, vamos. Ya sabéis, si tenéis hijos, hijas, sobrinos, sobrinas, nietos, nietas, se aburren en verano, no saben qué hacer, el kayak polo es una magnífica opción porque se distraen, están fresquitos porque están en el agua la mayor parte del tiempo y encima practican deporte. Así que ya sabéis, escuelas deportivas de kayak polo para niños y niñas a partir de 10 años hasta más o menos los 16. Y las clases son lunes, miércoles y viernes por la mañana, de 10 de la mañana a 12 del mediodía. ¿Y qué os interesa? Pues os vais hasta el Club Náutico y preguntáis por allí o podéis llamar al 619 11 75 67. 619 11 75 67. De estas escuelas, efectivamente, como muy bien recordaba José María, han salido auténticos campeones del mundo. Así que quien quita que podamos volver a repetir. De nuevo, ¿no? Y de ahí salgan figuras del kayak polo a nivel internacional, desde nuestro lago y para el mundo. O sea que todo es cuestión de empezar. Mira, José María, que lleva ya, pues no sabemos ni el tiempo, practicando kayak polo. Bueno, José María, pues estaremos muy pendientes de esta concentración del fin de semana, a ver qué resultados da. Y si hay algún arcense seleccionado, que yo me juego lo que quieras a que sí, que habrá uno o más de uno. Y también estaremos muy pendientes de Sara Barba, pero ya a finales del mes de agosto. Y bueno, en las escuelas deportivas municipales de Calle Polo, esperemos que vayan bien, que funcionen, que se apunten muchos niños y niñas, que esto es importante, que ha habido, es verdad, durante un tiempo una etapa magnífica, donde no voy a decir que os hayan sobrado alumnos, no quiero decir esto, pero sí que os habéis visto desbordados. Y es verdad que ya el último año la cosa estaba como más parada, ¿no?
1: Sí, efectivamente, estos chicos que están disputando la sub-21 fueron las últimas escuelas que tuvimos prácticamente, y estas chicas que están integrando también la sub-21 femenino. Y bueno, sub-16 ahora mismo lo tenemos muy justito por eso precisamente, porque las escuelas llevan paradas como 2 años, por eso hemos decidido intentar ahora en la temporada estival reactivarlas y bueno. Y darle una vuelta a esto, a ver si es posible.
0: Venga, a ver si esperemos que sí, que lo consigáis y que se animen los niños y niñas que nos estén escuchando ahora mismo, o sus padres, sus madres, lo he dicho, que practiquen deporte, el kayak polo está muy bien y es, como decíamos, pues las mañanas de los lunes, miércoles y viernes de 10 de la mañana a 12 del mediodía. Y el kayak polo, os aseguro que les va a dar muchas alegrías a ellos y, por supuesto, también a vosotros y a vosotras como padres y madres. Pues, José María, muchísimas gracias por tu atención. Transmite nuestra felicitación a los chicos y chicas del Sub-21, que esperemos que muy pronto nos den buenas noticias otra vez.
1: Gracias a vosotros por atendernos, como siempre.
0: Nada, es un placer hoy con nosotros José María Mateos García Figueras, presidente del Club Deportivo Piragüismo Arcos.
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0: hablamos ahora, te decía, de baloncesto, porque hasta el viernes está abierto el plazo de inscripción para la Escuela Deportiva Municipal de Baloncesto Federados. El precio de la inscripción es de 30 euros más una cuota mensual de 10 euros. Es decir, pagas 30 euros así de entrada y luego cada mes 10 euritos. Para formalizar la matrícula será necesario presentar en las oficinas de la Delegación de Deportes la solicitud complementada y firmada, una copia del DNI por ambas caras y una fotografía tamaño carné en color. Esta documentación podrás entregarla en horario de 8 de la mañana a 2 de la tarde de lunes a viernes. La escuela está dirigida a niños y niñas nacidos entre 2009 y 2020, con categorías adaptadas a cada edad, fomentando la práctica deportiva, el compañerismo, el esfuerzo, la disciplina, el trabajo en equipo y los hábitos saludables. El delegado de deportes, Oliver Beroeven, anima a las familias a aprovechar esta oportunidad para que los más jóvenes, amantes del baloncesto, continúen disfrutando de este deporte en un entorno formativo, educativo y de convivencia. Vamos a escuchar el día en el que el delegado de deportes presentó precisamente esta Escuela Deportiva Municipal de Baloncesto Federados.
1: Muy buenos días, agradecer a los medios de comunicación que están presentes en esta nueva rueda de prensa. Desde la Delegación de Deportes del Ayuntamiento de Arco de la Frontera, queremos presentar hoy una nueva temporada de las Escuelas Deportivas Municipales de Baloncesto Federado. Una iniciativa que representa, pues, nuestro compromiso con el deporte base, con la formación de nuestros jóvenes y con una promoción de los hábitos de vida saludable a través de la práctica deportiva, uno de los grandes objetivos de esta Delegación de Deporte. El baloncesto es mucho más que un deporte, es una herramienta educativa que transmite valores fundamentales como el compañerismo, el esfuerzo, el respeto, la disciplina y el trabajo en equipo. La temporada 2026 y 27 abre su periodo de inscripción a partir del 15 de junio hasta el 10 de julio. Del 15 de junio hasta el 10 de julio. Todas las personas que están interesadas podrán realizar su inscripción en la misma Delegación de Deportes que está situada en el pabellón municipal, con el horario de 8 de la mañana a 2 de la tarde, de lunes a viernes. La inscripción tendrá un precio de 30 euros y una cuota mensual de 10 euros. Las categorías que están disponibles, que abarcan desde los más pequeños hasta la etapa junior, son baby basket, que son para nacidos del 2019-2020, pre-mini basket 2017-2018, mini basket 2015-2016, infantil 2013-2014, cadete 2011-2012 y junior 2009 y 2010. Para complementar la inscripción, tendremos que llevar la inscripción rellena y firmada, una fotocopia del DNI y una foto tipo carné actualizada. Nuestro objetivo es mejorar la oferta deportiva en Arco de la Frontera y, sobre todo, apostar por el talento local. Desde la Delegación de Deporte, pues, queremos hacer esa invitación a todos los jóvenes para que se inscriban en esta Escuela Deportiva de Baloncesto. Son los amantes del baloncesto, en este caso, las inscripciones que abrimos. Dentro de poco seguiremos anunciando la apertura de las demás escuelas deportivas municipales y con eso queremos, pues, ampliar esa oferta deportiva año tras año. Quiero agradecer de antemano el trabajo que realizan, pues, todas las familias durante toda la temporada, que una temporada deportiva es muy larga, mucho desplazamiento, mucho entrenamiento, y por supuesto agradecer ese trabajo a los entrenadores y por supuesto a los jugadores, que al final son los que a los que le llevamos esta Escuela Deportiva de Baloncesto.
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0: Hasta aquí el programa de hoy miércoles, día 8. Tampoco me pidáis más, te quiero decir. No soy Gustavo Adolfo Bécquer o Pablo Neruda, es que tampoco... Hasta aquí el deportivo de hoy, la programación ya sabes que continúa, nosotros volveremos mañana a las 2 de la tarde, programa en directo, a las 8 de la tarde, programa repetido, en diferido. Y siempre que quieras tienes más actualidad, bueno, deportiva y de todo tipo en nuestras redes sociales, nuestros perfiles de Facebook e Instagram, nuestro canal en YouTube y en radioarcos.com. A través de la web también puedes escuchar toda nuestra programación en tiempo real y desde cualquier rincón del mundo. Fue un placer un día más presentar este programa para ti desde aquí, desde Radio Arcos, la radio municipal, la radio pública, la radio de todos y todas. Ea, adiós familia, adiós campeones y campeonas, que seáis buenos, que seáis buenas, no como yo. Adiós.
1: Hay que tener un sello, aunque sea de correo.
2: Este año he tenido yo una charla con que estuve también Modesto Barragán y en la Facultad de Ciencias de Comunicación de Sevilla, para los chavales y tal, y fue una de las cosas que le dije. Digo, la manera de trabajar en esto es tener un sello, es distinguirse por algo, sí. Es hacer algo que lo hagas tú, uh-huh, únicamente. Yo se lo decía, digo, yo tengo la sensación ahora mismo de que lo que yo hago en radio, solo lo hago yo. Habrá gente que haga algo mejor, sí. Habrá gente que haga algo peor, pero lo que yo hago, tengo la seguridad de que es irreemplazable, sí, irreemplazable, exacto, tal cual, con, sí, el mismo producto. Luego vendrá otro, a lo mejor mañana viene uno, en vez del programa de Yuyo, el programa de Manólogo Esteban, y hace un programa, sí, mejor que el mío, o peor, ¿no? Pero yo tengo la sensación de que lo que yo hago es sello único, sí, y con la Chirigota me pasa igual, y creo que eso lo tiene que conseguir todo el mundo. La gente que triunfa lo hace por eso. Tú escuchas la guitarra a los Dire Straits y dices, ese es Mark Knopfler, claro, ese tiene ese sello. Tú escuchas un piano y una cosa y dices, eso es Supertramp, sí. Tú escuchas una melodía y dices, eso es Queen. Entonces la gente que triunfa, lo que sea, tiene, efectivamente, como decía Rancapino, tiene un sello propio,
1: un sello aunque sea de correo, distinguirse por algo. Y el intento, desde luego, pues, de cambiar el mundo.

0: Clapton te gusta? ¿Por la guitarra o por la letra? O...
1: Por la guitarra, por la letra. Tiene buena voz, un tipo que no me gusta todo de Clapton, pero sí me gustan cositas, sobre todo las partes acústicas. Y además me parece también un tipo que ha... un luchador, ¿no? Un tipo que ha pasado muchas cosas, un tipo que en condiciones normales no debía de estar vivo, con todo lo que ha pasado, las adicciones y tal, y ahí está, y me parece una maravilla, me encanta Eric Clapton.
0: Estamos en este encuentro con José Guerrero Yuyu, y he invitado a dos amigos suyos, admiradores suyos, bueno, compañeros, bueno. Sí, admiradores, yo sé lo mucho que te quieren, Charo
1: me
0: Pérez.
1: Me consta.
0: Charo Pérez, hola.
2: Hola, buenas.
0: Y David Hidalgo, sí. Otrora, Gregor Flaute,
1: sí,
0: el mundo artístico.
3: Pues muchas cosas más somos de Yuyu, hemos sido compañeros muchos años, con amigos y admiradores. Nos hemos metido al carnaval, ¿verdad, Charo, tú y yo?
2: Gracias. La verdad es que, bueno, yo tenía un poquito, pero, oye, ¿te das cuenta que estamos aquí con los dos jefes?
3: Sí, sí, aquí estamos.
2: Es una cosa y otra. Yo tengo que decirte...
1: Un crossover.
2: Es verdad, Yuyu, gorra. Jesús, tengo que decirte que yo conocí a Yuyu cuando entré en el 2002 y me pareció el ser más... puedo decirlo yo, si eso, como tú dices, y antipático.
1: Mira,
2: y decía,
1: no eres la única, ¿eh?
2: Dios mío, ahora, cuando ya en otra etapa, es que estamos todo esto relacionado, ¿verdad? Cuando vinimos a sustituir, no, pero no.
1: Mira, el otro día, es que uno transporta esa imagen de seriedad y tal. El otro día, cuando estuvimos cantando después del carnaval en Fibes, se acercó una señora después de la actuación y me dijo, ¡ay, qué simpático eres! Porque me dijo, vamos a hacer una foto, no sé cuánto. Y me dio literalmente esta palabra, oye, qué simpático eres. Yo no te esperaba así. Me dijo, dice, yo pensaba que tú eras muy estúpido. Digo, pero yo te he dicho a usted, señora, para dar esa imagen. Pero sí que es verdad que hay gente que por lo que sea te ve de otra manera y, en fin. No se puede hacer nada.
2: Bueno, no sé, Jesús, ¿puedo ir directamente? Ahora David al grano.
0: La idea es sacar cosas, no de las que ya sabemos de Yuyu, sino de las que...
1: de las que desconocemos.
3: Charo, Charo tiene unas ganas, desde que se levantó esta mañana, de sacar trapos sucios. Venga, Charo, venga, dale.
2: Trapos sucios, él sabe que no. Él sabe que no, pero bueno, el carnaval eres una figura de la radiodifusión andaluza y también española, pero del carnaval eres una gran figura, aunque no sé si tú te lo llegas a creer. Y a día de hoy... tras tu vuelta al Falla, al concurso de agrupaciones, que una cosa es el concurso y otra cosa es el carnaval.
1: Sí.
2: A día de hoy, Yuyu, de verdad, ¿cuál es la relación que mantienes con el concurso? No con el carnaval, con el concurso del Falla.
1: Con el concurso siempre he tenido una relación de amor-odio, siempre. Porque el concurso en sí no se disfruta. El concurso es una competición. El concurso es un mal necesario, cada vez menos necesario, ¿no? Pero antes, sí, digo lo de que ahora es menos necesario, porque yo siempre tenía la sensación de que antes, para que la gente conociera tu chirigota, tenías que ir al Falla, pues, pero hoy en día ya no. Hoy en día, si tú sacas una chirigota que no vaya al Falla, con las redes sociales, con YouTube o tal,
0: si funciona y pega.
1: Si funciona, pega. Pero el concurso siempre ha sido un mal menor, y como toda competición quema y desgasta, y se disfruta poco. Yo he hecho muchas veces analogías con el mundo del fútbol y con el de eso. Yo siempre he dicho que jugar en el Madrid o el Barcelona es muy bonito, porque es lo que quiere otro mundo. A nosotros gustaría jugar en el Madrid o el Barcelona, pero jugar en el Madrid, cuando tú fallas un gol o das dos pases malos, tiene a 80.000 personas diciéndote de todo, y esto por el estilo. Entonces, si tú quieres disfrutar del fútbol, yo siempre digo a la gente, digo, si tú quieres disfrutar el fútbol, a lo mejor vas a disfrutar más jugando un equipo de tercera que en el Madrid.
0: Sí.
1: Que en el Madrid quiere todo el mundo, y las satisfacciones cuando se ganan son mayores. Y
2: estás dándole un titular a Jesús.
1: Y en el Falla pasa igual. En el Falla, el año que tú sacas una chirigota, que la gente está encantada contigo, tú vas, lo que estás es un poco como loco porque el concurso acabe.
0: Sí.
1: Para ganar, ¿no?
0: Sí.
1: Y el año que no estás bien, pues estás loco porque acabe,
0: no has acabado. Retirarte.
1: Y si estás en un término medio, estás ahí diciendo, a ver qué va a pasar, que nos ha pasado otra, que ayer pegaron la chirigota tal, y no se disfruta como tal. No. Entonces, por eso el concurso es una relación amor-odio. Yo tengo mucha mejor recuerdo, valga la redundancia, del recuerdo que tiene la gente de mi chirigota en la calle, que de valoración en el concurso. Sí. Yo siempre he pensado, y sigo pensándolo a día de hoy, que en el concurso no hemos estado o no he estado todo lo bien valorado que debía.
0: Pero a nivel estás hablando en general,
1: en general,
0: de este año.
1: No, hablo en general. Y cuando hablo en general, y además cuando se habla del jurado, el jurado cambia todos los años.
0: Sí.
1: O sea que el jurado de este año no tiene nada que ver con el jurado de hace 14 años. Pero yo tengo la sensación de que no se ha valorado mía, ¿eh? Luego sí. El jurado, yo sigo en cuestión de sí. Gustos, yo no tengo nada que reprocharle nunca, nada, ni siquiera este año, nada, en gustos al jurado. Si a un jurado sí. Le gusta más una chirigota que la mía, yo no tengo nada que decirle, o sea, sí. Perfecto.
0: No, no eres rebelde, no, en
1: para
0: ese
1: nada,
0: sentido.
1: Para nada. Pero lo que no me gustan son las hojanas, los engaños, ¿no? En fin, que no engaños, sino que te quieran disfrazar. No, tú no has ganado por esto, no, tú, yo no he ganado porque a ti te ha gustado más otra. Y confiésalo, sí. Que no pasa nada, que no me voy a enfadar contigo. Es lo único que pasa. Y en el concurso siempre tenía esa sensación de que, por decirlo de alguna manera, de que algunas otras agrupaciones y compañeros, dentro de la dificultad que entraña de esto, siempre ha habido a lo mejor algo más de facilidad para que ganen otros que para que gane yo. Tengo esa sensación.
3: Yuyu, hablemos un poco de tu trayectoria radiofónica. Yo recuerdo que, bueno,
0: entonces, si vamos a pasar a la trayectoria radiofónica, espérate que pongamos el carnaval un poquito de este año, de la chirigota de este año.
3: Los J-Bone.
0: Un poquito los J-Bone, que nos han encantado todos, estábamos todos con los J-Bone, claro.

0: Aquí, Yuyu, que ya hemos hablado de Mariquilla.
1: Qué raro, ¿no? ¿La había hablado de ella?
0: Sí, bueno, sí. De lo feliz que está. Aquí hay también una... un gesto de amor.
2: Hombre, claro.
0: Está escrito claro. Un gesto de amor.
2: Es que la gente... fantástico. Sí, la gente sí lo sabe, pero si no lo sabe, yo siempre lo reclaro. Es que esta vuelta mía hubiera sido imposible sin Mariquilla. Primero, porque si yo hubiera estado solo, probablemente no me hubiera apetecido salir. No.
1: ¿Seguro, Yuyu?
0: ¿Tú querías que Mariquilla te viera?
2: Yo quería que Mariquilla no que me viera, sino que viviera. Lo que, porque yo dejé de salir en el año 2010 y a Mariquilla la conocí en el 2012. Entonces Mariquilla no había vivido nunca
0: un carnaval.
2: Y tenía también esa, de vez en cuando me lanzaba puya, tú tenías que volver un año, y yo siempre decía, digo, te vas a arrepentir. Fíjate tú, Juan Carlos Aragón, que en paz descanse, que yo tenía buena relación con él, una vez que fui a presentarle un libro, hablamos de esta conversación, porque mi marido tiene que volver, no sé cuánto, fíjate cómo será el concurso, y Juan Carlos Aragón le dijo a Mariquilla, si tú quieres que tu marido vuelva al fallo, tú no quieres a tu marido.
1: Dios.
2: Se lo dijo medio cachondeo, no sé cuándo. Tú quieres que tú no quieras a tu marido, porque te vas a arrepentir. Tú no sabes lo que estás diciendo.
3: Te digo una cosa, Jesús. Yuyu ha cambiado mucho desde que conoce a Mariquilla, no solo en el ámbito profesional, porque él, recuerdo yo, cuando era soltero, que tenía una vida totalmente distinta. Vivía con su perro, ¿cómo se llamaba?
2: Quillo.
3: Perro Quillo, que era un husky siberiano. Y él pues se levantaba a las 2 de la tarde.
2: Más anárquica, una vida muy anárquica.
0: Y cuando, bohemia en algún momento. Bohemia. Ya hemos hablado de
3: la vida de un soltero. Y cuando aparece Mariquilla, Yuyu es otro.
0: Pero entiendo lo que estás diciendo. Espartaco, una vez que lo entrevisté, él cuando se casa y tiene sus hijos, no lo habían visto nunca torear.
2: Claro.
0: Y él vuelve, que hizo una grandísima corrida en La Maestranza, hizo alguna más, para que sus hijos lo vieran. Yo quiero que mis hijos
2: claro,
0: me vean.
2: Sí, esa ha sido la clave. No sé. Mira, yo le decía que aunque la gente le pudiera parecer pedante lo que voy a decir, no es para nada pedante. O sea, yo volver al Falla era para repetir algo que ya he hecho. O sea, yo cuando vuelvo a salir este año al Falla, yo podía hacer dos cosas. Ganar, yo ya he ganado. Quedar segundo, yo ya he ganado. Quedar tercero, yo ya he ganado. Quedar cuarto, yo ya he ganado. Quedarme fuera de la final, yo ya he ganado. Sacar una chirigota que guste, ya lo he hecho. Sacar una chirigota que no guste, ya lo he hecho. Yo he sido pregonero del Carnaval de Cádiz. O sea, yo todo lo que volviera a pasar en el Falla, yo ya lo había vivido. Y yo no tenía ninguna necesidad de ego, de decir, me voy a retirar con... A ver si me...
1: ¿Pero te vas a retirar?
2: No, espérate. Que cuando volvía decía, no tengo la necesidad, digo, voy a salir para ver si en vez de con dos premios me puedo retirar con tres primeros premios. Me daba igual retirarme con dos que con tres, que con un primero, no sé cuánto. Y volver al Falla era una decisión arriesgada, porque después de 14 años y tal, te la podían dar mortal a la mínima que sacara una chirigota que no gustara. Era una decisión ilógica. Mi mujer me decía, piénsatelo. Yo decía, no, como me lo piense, no salgo. Esto hay que ir a tumba abierta. Y entonces yo he hecho esto para que mi mujer pueda vivir un carnaval, para que vea lo que es esto, para que mis niños me vean, tengan un recuerdo de haberme visto. Y sobre todo también por pegarme un último, penúltimo last dance con mi gente, que creo que también se lo merecía vivirlo. Pero sobre todo por mi familia. Pero ya está, no... Yo estoy más que satisfecho con lo que
0: ha resultado.
2: Vamos, por Dios.
0: El tercer puesto. No, y además ha sido, yo lo dije el primer día que te vi, sí, elegante, sí. De tipo.
1: De los Lutier, los que llegaste a comparar.
0: Ese estilo. El Yuyu cada vez se retira más, se desapega del carnaval y se acerca al Lutier.
3: Vigorra, como veo que tú tienes muy bien detallada la entrevista, vas por temas. Ahora le preguntaremos sobre la radio, pero Sharon me ha recordado que es una pregunta que hay que hacerte. Sí. Que el Yuyu de los James Bond, ¿qué le queda de aquel Yuyu de los ordeñadores o personal? De aquel Yuyu que empezó.
1: Del 86, ¿eh?
2: Yo creo que a nivel carnavalero todo. Yo creo que he vuelto haciendo el mismo tipo de chirigota que hacía antes.
1: Un clásico ya.
2: Es claro,
1: así, pero un clásico.
2: Tenemos 2 años menos con los Rolling, pero...
0: no, eres más joven que los Rolling. Mucho más.
2: Pero yo a nivel de carnaval sigo siendo el mismo. Sí que es verdad que él ya...
1: ¿Seguro,
2: te
1: canta? Yuyu.
2: Sí, a nivel de concurso y de creatividad y eso sí, yo no me he notado nada fuera de juego. Sí he notado que los años te cuestan. Los años, los ensayos, eso ya no es igual. Los años, incluso la memorización de las letras, de
1: aprender. Tiene cabeza, ¿eh?
2: Sí, pero sí, aprenderse letras de un día para otro. Las palizas de meterte 4 actuaciones en un día. Eso ya con 22 años se hace muy bien, y con 57 cuesta.

0: Por eso no me he ido, por eso estoy aquí todavía.
1: Vigorra sigue porque se lo pasa muy bien. Y yo,
2: pues
1: yo también,
2: sí.
1: Se lo pasa
2: realmente también, ¿eh?
0: No, pero realmente, si no me lo pasara bien en la radio cada día, en el micrófono, claro, ir aquí, claro, aunque tenga que aguantar a David, aunque tenga que aguantar a David Hidalgo, ¿sabes?
3: Que es un plus, pero bueno. Yo creo que sí, yo estoy ahora mismo muy, muy feliz familiarmente, profesionalmente, me siento cómodo, reconocido, que también está bien, ¿no?
0: Sí, hombre, claro.
3: Reconocido profesionalmente, laboralmente.
1: Tiene un equipazo en la radio.
3: Un gran equipo. Un gran equipo y me encuentro muy a gusto, la verdad es que sí.
1: Yo quería hablar de la radio porque la verdad que el programa que a ti te encumbra radiofónicamente y te convierte en una estrella es El Pelotazo. Oh. Vámonos al año 2001, uh-huh, dos días antes del atentado del 11 de septiembre, donde estábamos tú y yo presentando el programa.
3: El día antes empezamos. Nosotros empezamos el día de septiembre. El día y el segundo día dijo Bin Laden que no había programa.
0: Pero nosotros empezamos ese día que... Pero ese, entonces El Pelotazo empieza ese año.
3: El 10
0: bueno,
3: de septiembre.
0: Bueno, pues yo empecé con el programa ya en propiedad la tarde.
3: Sí.
0: Empecé el 13 de agosto. Porque Manolo Casal se le ocurrió que para llevar la delantera a los otros, que ya estaba Carlos Herrera por la tarde, estaba Julio Otero, estaba Gemma Nierga, estaban todos los grandes, y empezás para que nosotros empezara antes. Y yo empecé un 13 de agosto, me vine yo aquí y me pilló, claro, pilló de lleno.
3: Pues nosotros el segundo día. El primer día del protazo fue el 10 de septiembre del 2001.
1: Programa que enseguida se convirtió en un gran éxito. Empezamos a salir a la calle, llegamos el auditorio de Dos Hermanas con cerca de 3.900 personas, no solo las butacas, sino gente tirada en el césped porque no cabían. ¿En qué momento te das cuenta tú de que ahí está tu futuro profesional? En un momento que dices tú, estoy ya rompiéndolo todo en la radio, esto es mi futuro.
3: Pues si te digo la verdad, yo no me planteé eso nunca. Yo no me planteé eso nunca. Yo voy al día, yo en mi vida siempre he ido al día. Pero al día a todo, ¿eh?
2: Vamos. Sí, lo sabemos.
3: Al día de todo. Yo he sido esa vida anárquica de tal. Mira, por ponerte un ejemplo, yo no he tenido nunca dinero guardado en el banco. Ahora cuando ya me casé con Mariquilla me puso las pilas en alguna cosa, yo se las puse ella. Hemos aprendido cada uno, ¿no? Pero yo cuando me casé, antes de casarme, yo no tenía un duro. Yo cobraba y por una mano entraba y por otro salía. Yo me acuerdo que cuando me compré la casa, que digo, vamos a intentar comprar una casa, vi una que me gustó y le dije a la señora, y esto, bueno, la casa me gustaría quedármela, ¿no? Y sí, pues vale, y esto, pues te quedó una entrada para una reserva, digo, y yo ya me cogió en braga totalmente, yo podía tener 50.000 pesetas metidas en el banco. Y le dije a la señora, digo, pero ¿esto cuánto se suele dar? Y dice, esto se puede dar unos 3.000 euros, 500.000 pesetas de reserva para quedarte en casa. Y digo yo, bueno, pues yo mañana te digo algo. Y yo tuve que llamar a mi querido Manolo Martín, le dije, cabeza, tú me puedes prestar 600 euros, 600 euros, ¿eh? Hasta el lunes que yo cobre y te lo voy. Y Manolo Martín me dijo, yo te lo dejo, que no te lo dejo. Y yo le di 600, entonces yo no tenía nada. Entonces ese día a día también ha estado en la profesión. Yo nunca me planteé, digo, hostia, esto es, yo he ido ardía. Y es más, fíjate, de no creerme nada, que la mayoría de las veces he estado más preocupado por mi futuro laboral que convencido de lo que era. Siempre he tenido más miedo que vergüenza.
2: Pues no debes.
1: Pero llega un momento, Yuyu, en que tú cuando ves que El Pelotazo es un programa que, bueno, que las masas van buscándolo, con Luis Lara, con Bienvenido Sena, esos imitadores, era un formato nuevo, llega un momento en que tú dices, la que estamos formando, ¿no?
3: Sí, pero luego las circunstancias laborales son...
0: Es que cuando llegaba junio,
3: claro,
0: se acababa el programa.
3: Y entonces yo le decía a una amiga que tenía por aquel entonces, cuando me decía no sé cuánto, yo digo, mira, yo, porque cuando todo el mundo decía, no, es que esto es genial, esto no sé cuánto, y yo nunca me considerado que, verdad, que yo soy un genio, yo no me he considerado, pero me da mucho coraje cuando la gente te lo dice, porque yo le decía a esta chavala, digo, un genio no puede estar tieso. Yo no quiero decir,
2: pues mira, Van Gogh.
3: Pero era en otras épocas, sí. Digo, a mí no me sirve de nada. Yo, la filosofía de eso encierra de que tú no me puedes decir a mí que yo soy un genio si yo estoy tieso. Yeah. Si yo soy un genio, tengo que ganar dinero, y si no gano dinero, no soy un genio. esa es la filosofía que diga. Entonces, claro, cuando tú, por eso me he preocupado, ¿no? Porque claro, las casas, las empresas, pues todo el mundo tiene una historia. Entonces, claro, cuando tú hacías unos programas estupendos, todo el mundo no sé cuánto, pero cuando llegaba julio y tú te ibas a Cádiz y tú te veías en la oficina del paro, digo yo, ¿qué tipo de genio soy? Yo soy un tieso si yo estoy aquí sacando paro para cobrar un mes y medio. Entonces
2: eso tiene
3: claro, entonces por eso te digo que esas cosas es la que más me preocupaba, eso más que el decir, sí, es que estamos llenando. Yo no quiero llenar nada, lo que yo quiero llenar es la olla, no auditorio.
1: Bueno, hasta que llegó la cadena SER y ya te fichó en un presupuesto ya más alto, ¿no?
2: Revalorizó, sí,

0: persona.
1: Sí, pero
0: ¿no?
1: Bueno, eso, verá, es que lo que fue, yo, mira, yo salí de esta casa y yo sinceramente no le tengo, ¿cómo te puedo decir? Rencor a nadie. Yo siempre me fui, creo que intentando dejar una puerta abierta. Yo creo que la gente toma decisiones, unas son acertadas, las toman ellos, las toman los jefes, otras decisiones las tomamos nosotros desacertados, desacertadamente, y yo me fui porque creo que tenía que irme, porque en aquella época pues se planteó la posibilidad de que hubiera un tipo de contratación, de que yo no tuviera que irme en verano. Yo, mucha gente en esta, incluso en esta casa, piensa que yo me fui de aquí por dinero, y yo nunca me fui por dinero. Yo nunca me fui por dinero de aquí, porque yo me pude ir con dinero o por vivir experiencias convertirme en una estrella de la radio con 22 años. Pero cuando yo me fui, yo tenía 42, 44. Y yo ya para broma
0: siempre
1: no estaba.
0: Siempre he ido tarde, tú para todo.
1: Sí, por eso te digo. Entonces, cuando surgió esta historia, yo planteé, alguien me plantea que si podríamos, nos podríamos ir al hacer y toda la historia. Y yo dije, yo siempre digo en el condicional, podría. Sí. Vamos a ver qué pasa. Entonces, cuando me plantean el proyecto, toda la historia, yo planteo aquí que si yo me puedo quedar con otras condiciones. Sí. La empresa en ese momento me dice que no es posible, cosa que yo entiendo, pero si no es posible, poco menos que me abrieron la puerta. Entonces, no tengo ningún tipo de rencor hacia nadie, porque quien estaba en ese momento en la radio de director era Joaquín Durán. Yo me fui con Joaquín Durán, pero yo vuelvo otra vez aquí de la mano de Joaquín Durán. Entonces, y con Joaquín Durán es vecino mío, quiero decir que yo ni le he dado una colleja a Joaquín Durán cuando lo he visto, ni le he llevado bombones. Yo me tengo un trato cordial y yo no tengo. Entonces yo me fui por eso. Y luego cuando hubo la oportunidad de volver, pues me volví encantado y ya está. Las radios son momentos, las radios son momentos y tal.
2: ¿Cuántos grandes de la radio se han movido, ¿no? Van de uno a otro.
1: Y ha habido sus más y sus menos con el director de esta casa, con Juanmi, también tuve yo mis más y mis menos en el programa, porque a Juanmi hubo una época en que lo presionaron, porque estaba al pelotazo, a Juanmi lo presionaron,
2: obligarlo a
1: las
2: hacer
1: cosas no salían, Juanmi me habló de una manera, yo le hablé de otra, nosotros nos tiramos de uno, creo que fueron 3 meses que no nos hablábamos,
2: haciendo un programa
1: diario, un programa junto, que no nos hablábamos, y yo y a Juanmi hoy lo aprecio, lo saludo, confía en mí, pero quiero decir que la vida son momentos y hay momentos de cabreo, momentos de historia, y todo hay que entenderlo en su contexto, pero yo nunca me fui de aquí por dinero. Es más, cuando yo me fui de aquí, para irme tuve que amarrar muy bien las historias. Yo cuando me fui le di a quien fuera, digo, yo me voy de aquí, yo aquí gano esto, se lo dije claramente, digo, yo para ganar 1.000 euros más no me voy. Y eso de un contratito, ya veremos, a mí me garantiza X, y si no, no me voy. Y se acabó, y se dieron las condiciones y se fue. Al final, pues, bueno, fue una etapa buena, porque y creo que, como dice, sirvió para revalorizar la imagen y tal, se volvió aquí, pero yo no guardo rencor, agradecido siempre a la casa, a Canal Sur, a Cadena Ser,
2: con la que pasaste una época también.
1: Antonio Yelamo, que también nos trató de categoría. Que... Y yo creo que en estas cosas siempre hay que ser. Es de bien nacido ser agradecido.
3: Has trabajado con Sara Mondra Morena, Ángel Barceló,
1: con Francino. Y vamos, por eso
0: te digo. Con mi gorra.
2: Con el comandante Lara.
3: ¿Alguna anécdota reseñable con estos grandes de la radio? Sara Mondra Morena, Gemma Nierga.
1: José Ramón era un tipo muy bueno. Lo que pasa es que él tenía un tipo de humor muy particular y hay cosas que no las cogía. Entonces a él le gustaba siempre el comandante Lara. Pero yo con De la Morena, hay mucha gente que dice, hay que ver con De la Morena. Yo particularmente no he tenido ningún problema. Es más, tengo una buena relación con él. No nos vemos de vez en cuando hemos podido. En Estepón hemos quedado alguna vez para jugar al golf, qué tal.
2: Ah, pero juegas al golf también.
1: Yo juego al golf.
2: No sabía. Juego.
1: Sé jugar. Ahora no juego.
3: Al golf y al FIFA.
1: Que desmiento, por cierto, que sea un deporte, una afición de élite. Ahí se juega.
2: Hay quien dice que es un juego de cabreros.
1: Bueno, pues, el golf lo que vale caro es ser socio de un club de golf.
2: Sí.
1: Pero jugar al golf no es caro.
2: Es ser socio.
1: Es ser socio. Si tú quieres pertenecer a un club y pagar, pero luego un equipo de golf de segunda mano te puede gastar 500 euros en un palo de golf. Según me dice, más caro valen las palas de pádel que hay que cambiarlas cada dos años. Y luego un torneo de golf. Yo estoy apuntado a un club sin campo en Cádiz Golf que organizan pruebas mensuales y vale 30 euros jugar a 30 euros, 35 euros.
2: Uno sin campo, dice un club sin campo.
1: Claro, un club que no tiene campo, pero que organiza partidas y tal, y jugar a eso un sábado te puede salir por 30, 40 euros.
2: Sí.
1: no es caro, ¿no?
2: Bueno, pues vamos a ir cerrando ya. Podríamos hablar de más cosas.
0: Qué bien se está aquí con vosotros.
2: ¿Tú qué has aprendido de Yuyu?
0: Yo he aprendido
2: el tiempo que llevas con él.
0: La rapidez mental para afrontar cualquier inconveniente o cualquier cosa que pase.
2: Pero tiene poder de decisión.
0: Tiene poder. Bueno, yo le ayudo a decir. No, sí.
3: Yuyu es un tipo de jefe que tiene personalidad, pero no es el jefe que te presiona, no. Es muy tranquilo, te deja tomar decisiones. No te mires así, que tú también eres una persona.
2: No. Sí.
0: Aquí Celito nada,
2: mirando,
0: ¿eh?
2: Te estoy mirando.
3: Pero tiene la virtud de que siendo jefe es como uno más en el equipo, te deja tomar decisiones, sí. Y es una
0: es
3: persona
0: muy inteligente también.
1: Porque
0: para eso.
1: Yo tengo la sensación de que cuando tú tienes un buen equipo y un buen, como lo tengo, se trabaja mejor cuando la gente está contenta.
2: Claro,
1: cuando está.
2: Por supuesto.
1: Pero sí tengo claro una cosa, ¿eh? Que eso me he dado cuenta yo con el paso de los años. Cuando la gente se convierte en estrellas, pero estrellas de las de verdad, sí. De estrellas de ganar mucho dinero,
2: mucho
1: y
2: dinero,
1: todo lo demás, llega un momento en que esa gente tiene que hacer concesiones a lo personal para centrarse en lo profesional. Uh-huh. Es decir, por ejemplo, tú imagínate que yo tengo mañana un programa que escuchan 3 millones de personas, sí, por la noche, un programa deportivo, no sé cuánto, y ese tipo de gente tiene que tomar otras decisiones. Por eso tienen fama de ciesos.
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6: Transitamos en esta madrugada de 9 de julio, entre la noche y el día. Pronto llegarán las claras del día. Me encantan. En este mientras tanto, quiero reflexionar contigo. Quizás con palabras gruesas, pero es que hay cosas que claman al cielo. Malditos sean los mapas que dibujan fronteras insalvables. Las carreteras que conducen a la muerte y las vías del tren que rotas rompieron la vida de centenares de personas, muchas de ellas andaluzas. Malditas las unidades de medida, las horas, los kilómetros, los números, esas que solo sirven para esclavizar a personas. Malditas sean las líneas telefónicas, las conexiones automáticas, la red virtual y sus algoritmos, esos que escupen insultos, amenazas, que deshumanizan. Malditas las tostadas con café por las mañanas que se atragantan por la soledad no deseada. Y maldita la prisa, el alcohol, la droga que destroza sin pudor a las personas. Malditas sean las comparaciones y los prejuicios que nos impiden ver la vida como realmente es. Malditos los planes a la larga y el camino de vuelta, sí, porque no hemos venido para irnos ni para hacer planes que no sabemos si podremos alcanzar. Y por eso, precisamente por todo eso, aquí y ahora, bendigo el hoy. Y el sentido que imprimimos a una vida pintada en color verde, en verde esperanza, en verde, como Lorca lo escribió. Benditos sean los muertos que se mueren con las ganas, y la viejecita con Alzheimer que se compra un audífono para escuchar la palabra de Dios. Benditos los taxistas que aprecian el diálogo y la cordialidad. Benditos los curas que nos juzgan y muestran el camino hacia Dios. Benditos los médicos que curan y salvan. Benditas las mujeres que dieron a luz. Benditos los estudiantes que buscan la verdad y saben gozar del privilegio de la cultura. Benditos los empresarios y los políticos que buscan el bien común. Benditos los privados de libertad que asumen su pasado para iluminar su futuro. Benditos los cocineros que preparan la comida y las limpiadoras que limpian el mundo de mierda. Benditos los emigrantes que sueñan con un mundo mejor y los científicos e investigadores que sueñan con hacer más humano nuestro mundo. Benditos los artistas y los poetas que saben descubrir la belleza. Y benditos sean tus ojos y las parejas de la mano y los besos sin tapujos y todas aquellas cosas de andar por casa que nos recuerdan a diario dónde está el bien y dónde está el mal. Disfruta del día que se te regala.
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0: Andalucía, 5 de la mañana.
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2: Hoy jueves se espera que el presidente de la Junta dé a conocer los miembros del nuevo gobierno, que mañana viernes además será la primera reunión del Consejo de Gobierno. Juanma Moreno ultima la estructura del Ejecutivo de Coalición, que tendrá al menos dos vicepresidencias. Una, la que ocupará el líder de Vox, es lo único que se sabe seguro, Manuel Gavira, y para las otras, ya sea una o dos más, al menos hay tres candidatos: Antonio Sanz, Carolina España y el secretario general del Partido Popular, Antonio Repullo. En sucesos, la Guardia Civil investiga la muerte a puñaladas de una mujer de 61 años y su hija de 31, ambas españolas. Sus cadáveres fueron hallados en la madrugada de este miércoles en su vivienda de Mijas, en Málaga, donde además se produjo un incendio. Una de las líneas de investigación se centra en la pareja de la madre, un hombre al que muchos vecinos apenas conocían.
3: Su madre no tenía pareja, tenía un amigo, pero no era relación seria.
4: No, ahí no he visto yo hombre de entrar nunca.
3: Ella tenía uno, pero una pareja, pero no le gustaba y ya está, ya no ha tenido más.
2: Un hombre de 48 años ha fallecido por golpe de calor en Sevilla. Es el tercer caso en Andalucía desde que empezó el verano. Otras 13 personas han necesitado hospitalización y 9 de ellas siguen ingresadas. Además, hasta hoy se supera ya el millar de atenciones por calor en urgencias. Lo explica Antonio Sanz, consejero de Presidencia y Emergencias en Funciones.
5: Eso es algo que uno aprende desde primaria y sobre todo en mi caso que yo...
2: Además, les contamos, el tratado sobre Gibraltar entre la Unión Europea y el Reino Unido se firmará de forma oficial el 14 de julio en Bruselas, el próximo martes. Lo ha anunciado el ministro principal de la Roca, Fabián Picardo. El día 15 es el día previsto para el fin de la verja que separa la línea de la Concepción y el Peñón de Gibraltar. La circulación de los trenes de alta velocidad entre Andalucía y Madrid ya ha registrado retrasos por un robo de cable producido entre Ciudad Real y la localidad de Malagón, también de Ciudad Real, el segundo que se produce en 2 días. Según Adif, ya se ha recuperado la normalidad en la frecuencia de los trenes. Y en la localidad sevillana de Las Cabezas de San Juan sigue la huelga de basuras que comenzó el 1 de julio. Preocupa la situación del pueblo porque las altas temperaturas de los últimos días están agravando el problema de la falta de recogida de residuos.
6: Sí, que los que tengan mando y mano para que cambie esto, que por favor lo hagan lo antes posible, porque vamos a morir de olores, de enfermedades, de bichos.
7: Hay ratas, ya se están viendo ratas por aquí, el olor.
2: Las temperaturas empezarán a descender este jueves en Andalucía, especialmente en la provincia de Cádiz, aunque en el litoral mediterráneo se van a mantener sin cambios. A pesar de esa bajada de temperaturas, AEMET ha activado aviso naranja en Almería y amarillo en 4 provincias, en Córdoba, Granada, Jaén y Málaga, en todos los casos por calor. A esta hora, 21 grados en Huelva, 22 en Sevilla, 23 marcan los termómetros en Cádiz y en Córdoba, 24 grados hay en Almería, Granada, Jaén y Málaga. Andalucía, 5 de la mañana y 3 minutos.
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1: Y voy para dos hermanas por ir a la isla, que ya dejo la mercancía en el muelle culadita y cojo el turismo para casa. Una semanita, tengo dos viajes y a la otra tres.
2: Vale.
3: Para mercancía, de pescadero, de congelado, fruta, carne.
2: De todo un poco. ¿Y eso dónde lo deja?
3: De todo un poco, sí.
2: ¿En un almacén lo deja?
3: Sí, en un centro comercial. En un centro comercial.
2: Vale.
3: Y de Córdoba, a lo mejor otro día voy a Sevilla o voy a Jerez, a Huelva.
4: Yo ahora mismo estoy aquí en Jaén.
2: En Jaén.
4: Ya he llegado a mi primer supermercado. La base, la central la tenemos en Andújar. Trabajo para Luis Piña. Allí en Andújar está la central y en Marmolejo han abierto otra central de fresco. Alimentación de todo, lo que pueda tener un supermercado. 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No se ha dado más. 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
1: Juan, buenos días.
2: Hola, muy buenos días.
1: Juan Vázquez, cuéntanos, Juan, ¿a qué te dedicas tú?
2: Pues yo soy ahora mismo el responsable de pesca de aquí de la Bahía de Cádiz, de las lonjas pesqueras de Cádiz, lonja pesquera del Puerto de Santa María y mercado de mayorista.
1: Madre mía, o sea, te encargas de gestionar la lonja pesquera de Cádiz, la lonja del Puerto de Santa María y el mercado de mayorista del Puerto de Santa María también.
2: Exactamente.
1: ¿Y esto cómo se organiza? ¿Cómo te da la vida?
2: Bueno, trabajo un poquito acelerado, pero bueno, hay gente que trabaja mucho más que yo, tampoco nos podemos quejar.
1: ¿Y qué hace un responsable de operaciones y servicios portuarios?
2: Pues básicamente es controlar que se cumpla con la normativa en el tema de pesca, de primera venta y de subasta del pescado fresco.
1: Ya, pero tú vas, por ejemplo, a la lonja de Cádiz y allí van llegando los barcos. ¿Cuál es tu labor ahí? ¿Qué es lo que tienes que hacer?
2: Pues básicamente llegan los barcos durante el final de la noche o durante la mañana, después de haber estado trabajando toda la noche, y descargan, y nuestro trabajo es comprobar pues normativa sanitaria, pues ver que el pescado sea apto para el consumo humano, normativa de comercialización de las tallas mínimas, de las vedas, de que todo sea acorde a lo que luego el comprador va a consumir.
1: Ya, y eso quiere decir, el barco llega, descarga las cajas, ¿y qué hay? ¿Alguien, varias personas, se pasa por una máquina? Sí. ¿Eso cómo se vigila?
2: Bueno, aquí trabaja muchísima gente. Claro. Cada barco que llega, con los más pequeños, 6 o 7 personas, 10 o 12 personas, dependiendo del tipo de barco, de marinería, que son los que van descargando. Luego, en la lonja, somos entre 4 y 6 personas, dependiendo del volumen, controlando y pesando, sobre todo pesando todas las cajas y toda la pesca que se ha descargado, informatizando toda la información, y luego se hace una subasta con un programa informático, con un mando a distancia, cada comprador usa su mando y se va comprando toda la pesca, toda la mercancía.
1: Eso se ha modernizado, ¿no? Ya no son los gritos de antes, ¿no?
2: Bueno, todavía queda, aquí en Cádiz todavía queda una subasta que se sigue haciendo a la voz, pero evidentemente al lado hay una persona con una tablet informatizando toda esa información.
1: ¿Y cómo se hace esa subasta a la voz? ¿Eso es que alguien, el que vende, dice tengo un producto o cómo? No tengo ni idea, ¿eh? Te hablo desde la ignorancia.
2: Pues no pasa nada. Pues más o menos es una persona que va cantando los precios o diciendo los precios en voz alta o casi a grito, digamos, y a la baja, y conforme va bajando el precio, el comprador también da un grito o levanta la mano o hace una señal, y ese comprador es el que para el precio y decide cuántas cajas se va a llevar.
1: Ya. ¿Y quién es el que pone el primer precio? ¿De dónde se parte?
2: Se parte de un precio más o menos aproximado sobre el valor de mercado. Ya la misma empresa que hace la subasta, la misma vendeduría, sabe si los precios son altos, son bajos, si hay que empezar desde un precio más arriba, o el propio mercado, conforme empieces a vender, si ves que los precios caen mucho, pues ya el siguiente palé que se vaya a subastar, pues empieza un poco más abajo y ya está.
1: Ya. ¿Y cuál es tu horario de trabajo? Bueno, hoy los lunes no hay movimiento, ¿no?
2: Pues no, es al revés. Las lonjas sí trabajan los lunes. Ah. Porque para que los pescaderos puedan comprar y vender el martes.
1: Ah, vale. Lo que no trabaja entonces es el domingo, de domingo a lunes, ¿no? ¿O cómo? Espérate, ¿o no?
2: De domingo a lunes también se trabaja, claro. Ah. Normalmente somos varias personas y nos vamos repartiendo. Hay algunos que empiezan a las 12 de la noche, otros a las 4 de la mañana, otro a las 7, ya vamos repartiendo un poco el trabajo.
1: Sí, pero vamos, a las 8 no, ahí la actividad empieza muy temprano.
2: Sí, a las 12 de la noche se abre la lonja.
1: Imagínate, y a esta hora, por ejemplo, ya está todo, nunca mejor dicho, todo el pescado vendido.
2: Pues ahora mismo, me he apartado un poco para que podamos hablar, pero ahora mismo están vendiendo a la voz, precisamente, empezó la subasta a las 6, hay subasta en el puerto de Santa María a las 4 y aquí en Cádiz a las 6 y luego otra a las 8. Ahora mismo se está vendiendo precisamente el pescado, están los mayoristas y los minoristas ahora mismo pujando y decidiendo cuánto se lleva.
1: ¿Estás lejos ahora mismo del sitio, no, o qué?
2: Pues al lado.
1: Métete, que a ver si escucho algo. Métete, que sepamos el ambiente que se vive en la lonja. ¿Dónde están? ¿En el puerto de Santa María o dónde? En Cádiz, la lonja de Cádiz, ¿no?
2: Ahora mismo la subasta se está realizando en Cádiz.
1: ¿Ve? Ahí de fondo están ahí. Dale que te pego.
2: Perdona, no te escucho bien.
1: Ya, que con los gritos es imposible. ¿Cómo llega Juan Vázquez a ser responsable de operaciones y servicios portuarios de todo esto, la lonja de Cádiz, del puerto? ¿Cómo se llega a ese trabajo?
2: Bueno, los que estamos en este empleo somos de la autoridad portuaria. Es la autoridad portuaria de la Bahía de Cádiz la que gestiona estos servicios. Uh-huh. Entonces yo en la autoridad portuaria por una oposición, como policía portuario, y dentro de la empresa pues ascendí, fui cambiando de actividad y ahora estoy con el tema de la pesca.
1: ¿Porque a ti te dicen policía portuario?
2: Bueno, he estado durante 15 años como policía portuario de uniforme.
1: Vale, y ahora te has pasado a esta responsabilidad. Y dime una cosa, la zona de la lonja de Cádiz, del puerto de Santa María, ¿cómo es de importante con respecto al resto de Andalucía? ¿Qué movimiento tiene?
2: Bueno, pues estamos hablando de una de las que está en cabeza dentro de España. Las lonjas ahora mismo, me parece que somos la tercera en volumen de, por ejemplo, toda la merluza negra entra por Cádiz. Ahora mismo me parece que estaremos los terceros en el ranking por volúmenes de venta, siendo las lonjas de la zona de Galicia las que están en cabeza.
1: O sea que movimiento hay y vida
2: sí,
1: hay.
2: Sí, habla de 6.000 metros cuadrados.
1: Tengo un recado para ti. Que le hables del club de los primeros, todos los que están aquí, que el que más y el que menos, seguro que coge el coche y conecta con Canal Sur Radio y están acompañados a esta hora entre las 5 y las 7 de la mañana, que nos gusta dar visibilidad a la gente que se levanta temprano. Porque yo siempre digo, Juan Vázquez, que cuando tú llegas a las 9 de la mañana, a las 10 de la mañana al mercado, está muy bonito, precioso, el pescado puesto ahí, ideal, qué bonito. Pero lo que no sabe la gente es que hay, o si lo sabe, si no lo sabe, nosotros lo contamos, que desde las 12 de la noche hay gente trabajando como Juan en las lonjas de Andalucía para coger el pescado, para ponerlo, comprarlo y llevarlo. Y luego hay otra persona que coge un camión y lo compra y luego lo lleva. En fin, que hay todo un proceso que se hace de madrugada y hay que contarlo. Juan Vázquez, responsable de operaciones de servicio portuario, muchísimas gracias por contarnos todas las cosas que nos ha contado.
2: Nada. Encantado de hablar con vosotros.
1: Igualmente, ya sabe, club de los primeros, corre la voz.
2: Ya lo correremos.
1: Gracias.

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1: Pues yo tengo un Mercedes con 400.000 kilómetros y 15 años automático. Y eso va divino. Divino.
2: Los coches, yo tengo un Mercedes de 2001, 24 años, 330.000 kilómetros. Está como el primer día. Ya quisiera una marca de estas nuevas eléctricas que dure 330.000 kilómetros. Yo no me compro un coche eléctrico, vamos, ni aunque le tuviera que poner cuatro pilas. Eso todavía es un engorro. Los que estamos acostumbrados a la autonomía del combustible, no estamos 45 minutos esperando a que se cargue. Y hará que le toque el primero, que si eres el cuarto, pues eso de 3 horas. Y después que ande lo enchufo. Que no. Que eso del eléctrico nos lo han metido con vaselina.
3: Yo he cambiado un coche 10 de 140 caballos por un híbrido de gasolina de 200 y estoy súper contento con él. Híbrido autorrecargable. Súper contento, no. Lo siguiente.
4: Yo tengo un Qashqai gasoil automático y viajo bastante. Hago 200 kilómetros diarios para ir al trabajo y estoy muy contenta con él.
5: El coche de... actualmente, visto lo que hay en el mercado y visto lo que viene, si tú vas a viajar, evidentemente un coche de gasoil, si vas a desplazar, vas a hacer kilómetros de 40 kilómetros diarios y de vuelta, un coche de gasolina, si te vas a meter en gasolina o híbrido recargable, y si vas a andar por la ciudad, por un eléctrico. Pero realmente mi opinión personal es que si yo tuviese que comprarme un coche ahora mismo, me he comprado un coche de gasolina de antes del 2010. O sea, entre el 2005 y 2010, coche de gasolina, preferiblemente marca japonesa. Porque lo visto actualmente, un coche te va a durar 4 años. Y no es plan de gastarte 30.000 euros para que te dure 4 años. Eso o la opción de un renting a la marca. Pero eso ya es cuestión personal. Vamos, yo personalmente preferiría un coche de gasolina entre el 2005 y el 2010.
6: Con el tema del diésel, gasolina o eléctrico, yo que he trabajado en el sector durante casi 40 años, he sido partidario del diésel hasta última hora. Nadie imaginaba en los años 80 que el coche diésel iba a ser más potente que el gasolina. Hoy día, hasta ahora, lo ha sido, porque toda la tecnología a partir de los 90 se implementó en el coche diésel. En estos casi 40 años he visto muchas crisis en el sector, crisis que no tenían nada que ver con el automóvil, pero se arrastró. Y la última crisis que ha habido, esa sí tiene que ver y ha sido provocada por los gobiernos, por los estados, por la fobia o el miedo que nos han metido con el diésel. Creando una incertidumbre terrible y la gente pues no ha sabido qué comprar, si diésel, gasolina, eléctrico, si será verdad que el diésel en el 2030 lo van a quitar, los impuestos que le van a poner. Bueno, esto es largo de contar, pero te lo voy a resumir rápidamente. El coche diésel de última generación no contamina o contamina mucho menos que un gasolina. Esto ha sido provocado por las normativas que Europa ha ido implantando, que empezó en el año 92 con la normativa Euro 1. No sé si recuerdas que os recordamos los más puretas que a la gasolina le quitaron el plomo, la gasolina sin plomo, poco después se pusieron los catalizadores. Bueno, o sea, llegó la norma Euro 2, la Euro 3, la Euro... Llegó la Euro 5, que se implementaron los filtros de partículas. El filtro de partículas en un coche diésel es un filtro que atrapa el hollín. El carbón es el humo negro ese que se ve cuando un vehículo pega un acelerón. Pues eso, ese hollín, que son partículas de carbón, eso lo atrapa el filtro de partículas. Con lo cual el diésel ya evolucionó muchísimo en cuanto a contaminación. Y por último, en la normativa Euro 6... es el no sé qué, si los que un poquito o tengan coche diésel, el AdBlue. Ahora los vehículos diésel tienen una nueva restricción y se le eche, tiene un depósito aparte, se le echa el AdBlue, y el AdBlue que elimina del todo el hollín. De hecho, es impensable que tú le metas el dedo a un tubo de escape de un coche diésel y te salga y no te tizne. Y ahora, pues no tizna. Quiere decir que el coche diésel de hoy día apenas contamina, pero ha habido una guerra en contra del diésel y eso ha provocado que la gente tenga una incertidumbre terrible y haya provocado una crisis enorme en el sector. Te habla un amante del diésel que últimamente se ha comprado un coche eléctrico, aunque ha sido por eso primeramente, porque no sabemos si el impuesto que le van a meter va a ser muy fuerte, al margen que vivo en una casa que tengo placas solares y voy a aprovechar los excedentes para que me cargue el coche. En fin, esto es muy largo de contar y si más adelante queréis, os intento dar una mi opinión, mi modesta opinión.
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7: Está Manuel Barroso esperándolo. Manuel, buenos días.
8: Hola, buenos días.
7: Me alegro mucho de saludarte. ¿Cómo te encuentras?
8: Pues bien, bien.
7: Estupendo.
8: Ahora mismo en estos momentos aquí en la provincia de Huelva, liado, pero bien, contento.
7: ¿A qué te dedicas? Gracias. Cuéntanos.
8: Bueno, yo, mi profesión es agricultor de toda la vida, ¿no? Soy hijo de agricultores y nieto de agricultores también, ¿no? Esa es mi profesión, aunque la vida, como ya sabéis, me ha colocado en otra actividad, ¿no? Diferente a la que hace cualquier agricultor, ¿no? De aquí de la zona, ¿no?
7: Pero dentro del sector, ¿en qué exactamente? ¿Qué hace?
8: Soy agricultor del sector de los frutos rojos en la provincia de Huelva.
7: Claro, qué bonito, ¿no? Qué bueno.
8: Me he criado aquí en este sector desde pequeño, pues ya mis padres me llevaban a la finca donde en un principio teníamos fresas plantadas, estamos hablando de los años 70, y a partir de ahí, pues en la provincia hubo un cultivo unitario, ¿no? Que fue la fresa, ¿no? Durante algunos años, ¿no? Después sí. Llegó la frambuesa y ahora ya por último también la arándano, ¿no? La mora en menos proporción, ¿no? Y ahora pues se puede decir que los frutos rojos pues los compone la provincia claramente fresa, frambuesa y arándano.
7: ¿Y qué haces exactamente tú en el sector?
8: Bueno, como he dicho en un principio, pues, agricultor de los frutos rojos, pero hace unos 15 años, pues se me encendió una bombillita a partir de haber visto el primer equipo que leía sensores, ¿no? Eso me encendió una curiosidad y empecé a indagar, ¿no? A ver si podíamos conseguir algún equipo de esto para uso propio, que leyera sensores. Y la verdad es que sí, pues sí conseguimos algo de esto. Y a partir de ahí, mi primo, mi vecino, mi amigo, pues me lo requirieron, ¿no? Que si podía montarle algún sensor de esto. Y eso es lo que hice, ¿no? Llegó un momento que ya no eran pocos equipos instalados y bueno, pues la vida, ¿no? Pasa muchas veces, pues, en decidir dedicarme a esto.
7: Pero exactamente, ¿qué es lo de los sensoristas? ¿Qué es exactamente? ¿Qué ciencia es pues, esa? Bueno,
8: sí, se trata de... La sensorística se puede definir como equipos, ¿no? Que miden parámetros en el entorno del cultivo, ¿no? Y eso es exactamente lo que hacemos, ¿no? Básicamente, lo que hacemos en Infocultivo, soy gerente de esta empresa, y lo que hacemos es colocar sensores en el entorno del cultivo, sensores que miren el suelo, parámetros importantes a la hora de decidir el riego, ¿no? Que donde incidimos el riego,
9: medimos parámetros en suelo, medimos parámetros ambientales, medimos en la planta, colocamos sensores en la planta, ¿no? Y colocamos sensores en el ambiente, ¿no?
7: Yeah.
9: Esta información pues nos ayuda básicamente, el objetivo de todo, de conseguir esta información, pues es mejorar, tomar mejores decisiones en riego, ¿no? Que es de lo que el objetivo nuestro, ¿no? De la empresa, ¿no?
7: O sea, que colocáis sensores cerca de la planta, que eso os ayudan a detectar, pues no sé, la temperatura, la presión, señales eléctricas, no sé, de todo un poco, y con eso os ayuda, no sé, a optimizar el producto, optimizar la planta, actuar previamente, es como medicina ser previsor, ¿no?
9: Efectivamente. En suelo, bueno, pues sí que en suelo, el parámetro más importante que se puede medir en suelo es la humedad, ¿no? La conductividad eléctrica, el abono, ¿no? La conductividad eléctrica es el abono, ¿no? Las sales que tenemos en el suelo, ¿no? Que es lo que consume la planta. Por tanto, ya estoy nombrando dos parámetros fundamentales a medir, ¿no? Que es la humedad y el abono, ¿no? Que hay en el suelo, ¿no? Esto, yo creo que es lo más importante que se mide, ¿no? Porque al final donde incidimos, ¿no? En humedad y con el fertirriego, lo que hacemos es aportar humedad y conductividad eléctrica al suelo, ¿no? Entonces, con esos dos parámetros medimos muchos más, ¿no? Pero yo creo que estos son los dos más importantes. Sí.
7: No, es que tengo curiosidad. Sí, dime.
9: Al final lo que nos aporta es una tendencia, ¿no? De estamos ganando humedad o la estamos perdiendo, o estamos ganando conductividad o la estamos perdiendo, ¿no? Entonces, en función de eso, si sabemos la conductividad eléctrica adecuada y también la humedad adecuada del suelo, pues podemos corregir, ¿no?
7: Vale. Y esos sensores, que es una maquinita pequeñita, eso que tú recibes acaba en un ordenador, en un pen, es que no tengo ni idea, estoy diciendo alguna barbaridad. ¿Eso se mide cada cuánto tiempo? ¿Cada cuánto tiempo saca la información? ¿Todos los meses? ¿Toda la semana?
9: Sí. No está diciendo ninguna barbaridad. Más o menos es lo que has dicho, es una cajita de registro pequeña, ¿no? Donde hay una placa de sensores, hay un móvil, ¿no? La placa de sensores, la que mide cada, se puede programar, ¿no? Cada 15 minutos hace un registro de todos los sensores que tiene colocado, tiene un móvil que también programado cada cierto tiempo, pues envía la información a internet. Y esta información la podemos ver en forma de gráfica en cualquier dispositivo con conexión a internet, ¿no? Un PC, una tablet, incluso en el móvil, ¿no? Que son 90% de las veces pues se ve a pie de finca y en el móvil, ¿no?
7: Y una cosa...
9: Así es como vemos la información. Ya. Sí.
7: Manuel, otra cosa. Esto, hay muchos agricultores que han decidido apostar por la sensorística, no sé si se puede decir así, y tienen, no sé, servicios en Andalucía o más allá, y solo en cultivos como la fresa, la frambuesa, las moras, los arándanos, o también en otros como, no sé, los aguacates o los olivos, qué sé yo.
9: Esta tecnología se puede extender a no solamente a berry, ¿no? Sino también a aguacate, olivos, como dice, ¿no?
7: Pues pero centro, ¿se da en Huelva solamente o se ha extendido?
9: No.
7: ¿O cada vez
9: no,
7: más?
9: Está extendido. Ya cada vez está más extendido, ¿no? No solamente en Huelva, gracias a Dios, pero está bastante extendido, sí. Todos los cultivos que han mencionado, sobre todo de regadío, ¿no? Donde seguramente tenga más aceptación y donde se le saque más rendimiento, en cualquier cultivo de regadío está extendiendo. Incluso aquí en Huelva, los últimos años también se están plantando bastante aguacate, y también esta tecnología la estamos aplicando a aguacate, no solamente berry, mayoritario, ¿no? donde instalamos esta tecnología, pero también en berry, en olivo, en cítrico.
7: Claro. En fin, la técnica es la ciencia de la sensorística, que se encarga de detectar bueno, la humedad, el abono, y permite pues tomar decisiones, sobre todo después de la información, y de monitorizar las plantas, ¿no? Que esto ya es moderno, esto ya, bueno, si eso va a servir para que la fruta y la verdura sepa fruta y verdura, pues bienvenido sea, ¿no? Y sobre todo esa fresa, que desde luego las mejores son de Huelva, claro. Esto es así, eso no se puede discutir. Y las frambuesas y los y las moras y los arándanos. Que Manuel Barroso, que me alegro mucho de saludarte. Hemos aprendido mucho del infocultivo, que siempre hay cosas que aprender en el campo. Y el campo también se moderniza, como no puede ser de otra manera. Un abrazo muy fuerte, Manuel, y muchísimas gracias por toda la información.
9: Gracias a vosotros, y estamos aquí para lo que necesitéis.
7: ¿Tú ya estás en el campo o todavía no?
9: Voy a salir ahora.
7: Vale.
9: Voy a salir para la oficina, para la nave y todo, para el campo, claro.
7: Hay que levantarse temprano. Gracias, Manuel, un abrazo.

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1: Pues yo tengo un Montero del año 1995 que no lo cambio por todo el oro del mundo, porque lo tengo que tiene, me parece que son ahora 83.000 kilómetros, está casi nuevo. Y resulta de que he comprado ahora uno y lo he comprado de capamilla y lo he comprado de gasolina. Porque una de las cosas que nadie me dice es qué va a pasar cuando se echa a perder los coches enchufables, estos híbridos y eso, qué va a pasar con las baterías cuando se echen a perder. Entonces, pues resulta de que yo creo que el coche de gasolina, para no cambiarlo a corto plazo, es más rentable que uno del otro. De los otros, enchufables o híbridos, como se llame. Porque cuando se echa a perder las baterías, pues tendrás que cambiar las baterías, que costará casi ya más que el coche. Así que eso también me lo aconsejaron. De gasolina, en vez de lo, también cada uno depende de la cartera y de las condiciones que quiera el coche.
2: Hoy en día los coches es un poco relativo. Yo al día de hoy me compraría un coche de gasolina. ¿Por qué? Porque te quita de problemas de AdBlue, te quita de catalizadores, bueno, catalizadores en el sentido de los diésel, que son diferentes, y te quita de problemas de historia y de averías caras. Sí es cierto que si viajas es mejor un diésel, pero ni híbrido, ni eléctrico, ni nada. Y si me comprara un coche, me lo compraba no nuevo, porque es que están haciendo cada birria de coche, cada coche es malo, cartas de plástico, inyectores de plástico, bomba de embrague de plástico, en fin. Y te lo dice alguien que sabe, ¿eh?
3: Yo personalmente, y por la experiencia dentro del taxi, yo prefiero un híbrido, autorrecargable, que no sea enchufable. Principalmente porque vivo en una comunidad de vecinos, no vivo en una casa donde pueda poner un cargador mío propio, y entonces creo que el coche redondo, tanto para una familia, para los kilómetros, para ir a desplazarte al trabajo y luego para ciudad, para mí, personalmente, es el híbrido autorrecargable. Luego cada uno, pues cada caso es diferente, cada bolsillo es diferente, y ya depende de lo que uno le guste, le interese y se pueda permitir.
4: Pues yo tengo un coche diésel, Peugeot 207 de 2009, tiene 17 años y tiene 300.000 kilómetros. Y mientras aguante, ahí se va a quedar. El coche está estupendo a día de hoy, toco madera, para que me dure al menos hasta los 20 años. Porque el precio de los coches está que da miedo, da miedo. Sea eléctrico, gasolina, diésel, híbrido, lo que sea.
3: Yo os digo una cosa, el cliente más exigente y la vara de medir sobre el tema de los coches, yo creo que los tenemos los taxistas. Porque somos los que estamos todo el día en carretera, y un coche, si es bueno o no es bueno, es duradero y fiable, yo creo que mejor que un taxista, poca gente sabe si un coche conviene o no conviene.
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1: Queridísima Nuria Gaciño, buenos días.
2: Hola, ¿qué tal? Muy buenos días, ¿cómo lo llevamos?
1: Muy bien, parte 2 de Puskás, o Puskás, o...
2: Puskás. A mí el fútbol me gusta casi más que la vida. Es una locura, esto lo dijo Puskás. En 1999, cuando ya llevaba muchos años retirado, cuando su panza se había curvado en demasía hasta el punto de que era imposible verse los pies.
1: Bueno, verás tú, pero yo digo, esta altura de mi vida con todo lo que he corrido.
2: ¿Ya para qué? Bueno, de esta infinita barriga puede dar fe el periodista del País, José Sámano, que tuvo la oportunidad de tener un encuentro con él, unos cuantos años antes de estas declaraciones, el 1 de noviembre de 1995 en Budapest. Cuenta Sámano que se bajó del taxi en el centro de la capital húngara, se bajó Puskás, y que tenía el pie izquierdo más pequeño que uno pueda imaginarse y que su barriga le hacía mover el tronco como un péndulo. Y llegó además con un humor de perros, porque no tenía entradas para presenciar el Ferencváros Real Madrid de la Liga de Campeones que se jugaba precisamente ese día. No creo que vaya, le soltó al periodista que le había pedido una entrevista. Se lo soltó, imaginaos, combinado con una ristra de tacos, pero además de los gordos, de los gruesos. Don Pancho era lo más alejado posible a un don. Un antidivo que no se cortaba a la hora de responder a las críticas. Por ejemplo, a los que le decían que cierto es que su pierna izquierda era una bomba, pero la derecha era solo un bastón, él les espetaba. ¿Qué hijos de tal? Esto por lo visto lo decía constantemente. ¿Qué hijos de tal? ¿Qué derechas ni qué coito? Si tirara con las dos piernas, mi culo siempre estaría en el suelo. Hombre, de una lógica aplastante. Ese día Puskás accedió a compartir una charla en la habitación del hotel donde se hospedaba José Sámano, este periodista del País, junto con Jorge Valdano, entrenador del Real Madrid por entonces, Arsenio Iglesias, que poco después sería el sucesor de Valdano, además de Manuel Fernández Trigo, que fue gerente blanco durante 20 años, y también estaba Raúl, aunque este se incorporó más tarde. Vamos, no tenía desperdicio esa charleta en el hotel. Raúl, que venía además de protagonizar el partido del siglo 3-6 de España e Inglaterra en Wembley, en la primera derrota inglesa como local en partido oficial, ojo, en partido oficial porque ya

0: Hungría de Puskás, los derrotó en un amistoso. Al llegar a la habitación, Puskás se repanchingó como pudo en la única butaca que había. Entre los extractos que Sámano ha reproducido de esta charla destaca que Arsenio reconocía haber visto jugar a Puskás y que era soberbio. Es más, contó Arsenio que coincidió en Granada con Sabor, un suplente húngaro, que le dijo: mire, gallego, una vez fallé un pase a Puskás y me soltó: oye, hijo de tal, aunque sea dámela con la mano, pero dámela. A lo que Valdano respondió: esto ha cambiado mucho. Y alguien falla un pase y el compañero le dice que tranquilo. Inmediatamente dijo don Pancho: sí, sí, y le dan una palmada a los gilipollas. En estas llamaron a la puerta y emergió la sombra de un chiquillo que acababa de debutar con el Real Madrid, con media sonrisa forzada. Raúl, pues fue presentado. Y le dijo Puskás: te he visto jugar y no lo haces mal, pero tienes un defecto. Le espetó: corres mucho, demasiado. Miren, al fútbol húngaro le pararon las piernas cuando llegaron los rusos y no decían otra cosa que correr, correr. En esa charla hubo desde luego estopa para todos. Por ejemplo: oigan, el buen futbolista mira para adelante, no puede ser cobarde. El otro día en Oviedo, ese Redondo, se refería a Fernando Redondo, que por entonces era jugador del Real Madrid, no fue para adelante, se quedó paralítico y ¡zas!, nos metieron el gol. Me gusta ese Redondo, pero hay que darle 3 patadas en el culo antes de cada partido. Valdano tampoco se libró. Mira, llegamos a Wembley sin que nadie nos hiciera caso y fuimos con un chico que nos hacía de entrenador y solo nos dijo que no hiciéramos bobadas. Eso fue todo. No como ahora que estáis que si tal y tal táctica. En fin, que tenéis mucho rollazo ahora. Salimos, le metimos uno a los pocos segundos, nos anularon otro y yo me fui para el árbitro y le dije de todo así, sin bobadas. Él lo arreglaba todo con hijo de tal y pa'lante, pa'lante. De su padre, que ya conté el otro día, que fue al principio su entrenador, de su padre contó que había sido un buen futbolista hasta que se casó contra mi madre. En la temporada 58-59, cuando lo fichó Santiago Bernabéu para el Real Madrid, el secretario técnico de la Casa Blanca, Pepe Samitier, intentó disuadirle de ficharle porque se trataba de un jugador de 31 años, o sea, ya era mayorcito, y con un sobrepeso de 20 kilos. No hubo manera de convencer a Bernabéu porque Puskás fue fichado finalmente y Samitier despedido poco después. Pues al respecto de esto, Puskás soltó: ¡qué hijos de Satanás! Estuve 6 meses sin escuchar otra cosa que corre, corre. Esto de correr no le gustaba. No. Pensé que moría. No podía ni comer porque tras las palizas me quedaba dormido. Puedo asegurar que en 8 temporadas estuve 7 sin beber alcohol ni correrme una juerga. Y la otra, le pregunta: hombre, jopela, ¿alguna cerveza con Alfredo? Y es que cuando eres viejo la pelota ya te obedece. O sea, ya cuando eres viejo eres un crack. Con el Real Madrid, Pancho Puskitas, como le llamaba Di Stéfano, ganó 3 Copas de Europa con 4 goles incluidos en la final al Eintracht de Frankfurt. Hombre, no está mal el bagaje, ¿no? Hombre. Para tener en cuenta que ya tenía una edad y que estaba muy gordo. Sámano se despidió al parecer más o menos así: bueno, don Pancho, muchas gracias por su tiempo. Es un honor haber estado con el máximo goleador del siglo, aunque algunos digan que fue Pelé y sus famosos 1000 goles. Respuesta: ¿qué hijos de tal? Yo no he pedido nada. Pelé es mi amigo y qué coño me importa si ya han pasado 40 años. En fin, así era este fenómeno, seductor, socarrón, con avispas en la lengua, un encuentro inolvidable con alguien que tiempo después diría en la extraordinaria serie El Partido del Siglo. Aquí va otra recomendación de documental, El Partido del Siglo. Ponéis El Partido del Siglo, de Elías Querejeta, Jorge Valdano y Santiago Segurola. Y sale ya del tirón. Lo recomiendo muchísimo. Pues allí quedó esta frase inmortal: el fútbol me gusta más que la vida. En agosto del 2002 le rindieron ese homenaje con el Hungría-España. Ya estaba malito, lo hemos contado el otro día. Apenas si reconocía a alguien, pero cuenta el también periodista del País, Ramón Besa, que pudo ver como una especie de lágrima por su mejilla cuando saludó a Di Stéfano. Moriría poco después, el 17 de noviembre del 2006, pero al menos tuvo su reconocimiento en vida, ¿no? Y la reconciliación con su país después de tantos años de exilio, que eso siempre es bonito, ¿no?
1: Menos mal que has terminado con un final feliz, ¿eh? Porque el otro día me quedé yo con un poquito de angustia.
0: Sí, pero vamos, era personaje.
1: Sí,
0: hay que traer más personajes de esto porque los hay, ¿eh? Los hay.
1: O la lengua fácil, ¿eh?
0: Mi madre. El hijo de tal no había manera de
1: sacarlo. Nosotros decimos cáspitas.
0: Pero además, ¿te has dado cuenta lo que ha cambiado ahora, lo que se cuidan los jugadores? Hombre. Y estos bebiendo alcohol, fumando. ¿Para qué?
1: Sí, fíjate lo que marcaba. ¿Para qué? Adiós, querida.
0: Hasta luego.

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4: Muy buenos días, Andalucía. Jueves 9 de julio 2026, ya estamos por aquí. Continuamos en esta, que es la mañana de el despertar de este 9 de julio de 2026 con la producción de Imamen Zájara, la parte técnica Manuel Hernández y que nos saluda Pedro J. Sánchez como cada mañana. Vamos a recibir a nuestros primeros de cada día, pero antes vamos a conocer la actualidad de esta jornada con Olga Moya. Olga, buenos días.
5: Hola, ¿qué tal? Muy buenos días. Juanma Moreno podría dar a conocer hoy a los miembros del nuevo gobierno de la Junta para así convocar ya mañana viernes la primera reunión del Consejo de Gobierno. El presidente de la Junta está ultimando la estructura de su ejecutivo de coalición, que decían que al menos va a tener dos vicepresidencias. Una la va a ocupar el líder de Vox, Manuel Gavira, eso ya se sabe, pero las otras, ya sea una o dos, de momento hay tres candidatos. La portavoz y consejera de Economía, Carolina España, el secretario general del PP, Antonio Repullo, y el consejero de Sanidad, Presidencia y Emergencias, Antonio Sanz, que decía que todos están a disposición del presidente.
6: Eso es algo que uno aprende desde primaria, y sobre todo en mi caso, que llevo ya algún tiempo. Esas decisiones le corresponden al presidente de la Junta de Andalucía, y por tanto, en su momento y cuando considere, pues trasladará la composición del gobierno. Los demás, donde el presidente considere que debemos de estar, ahí estaremos.
5: Bueno, pues a ver si hoy podemos conocer a los miembros del nuevo Ejecutivo andaluz, un nuevo Ejecutivo que tiene dos retos inmediatos: comenzar a elaborar los presupuestos de la Junta para el año que viene y tratar de detener junto al resto de comunidades el nuevo sistema de financiación que el Ministerio de Hacienda quiere aprobar con todas las autonomías en contra, menos Cataluña. El presidente de Castilla-La Mancha, el socialista Emiliano García Page, le ha pedido a Pedro Sánchez que convoque una conferencia de presidentes.
7: Por respeto a las autonomías, antes de avanzar en el modelo de financiación autonómica, que es resultado del chantaje de los independentistas, tengan el coraje de convocar una conferencia de presidentes para que a la cara podamos discutir. Y lo segundo es que no se avance más en el atropello a la igualdad que significa esta propuesta si no hay un presupuesto general del Estado aprobado.
5: Más cosas, la Guardia Civil de Málaga sigue investigando el asesinato de dos mujeres en una vivienda de Mijas. Una madre de 61 años y su hija de 31 habían sido acuchilladas y después prendieron fuego a la casa. No se descarta ninguna hipótesis, pero se estudia como un posible caso de violencia de género. De momento no hay detenciones. Y se ha terminado la cumbre de la OTAN en Turquía y en el vuelo de vuelta a Estados Unidos, Donald Trump ha dicho que le ha hablado a Pedro Sánchez durante la cumbre de la OTAN porque España se ha redimido por completo, ya que ha accedido a hacer un pago importante a la organización. España, dice, fue muy generosa hoy, accedieron a una solicitud de pago importante y si no lo hubieran hecho ni siquiera les habríamos hablado. Bueno, pues todo esto después de que por la mañana Donald Trump volviera a decir que ordenó cortar todas las relaciones comerciales con España por no llegar a invertir en defensa el 5% del PIB. Pedro Sánchez quitaba hierro al asunto porque no es la primera vez que lanza ese tipo de amenazas, que además no puede llevar a cabo porque para eso tendría que cortar toda relación comercial con la Unión Europea en bloque. Según Sánchez, han hablado de fútbol de forma amigable.
8: Sobre la tarjeta roja no hemos hablado solamente del fútbol y del desarrollo del propio Mundial en Estados Unidos. Algo hemos hablado de golf.
5: El Hospital Universitario Reina Sofía de Córdoba ha marcado un nuevo hito en la sanidad andaluza. Ha incorporado la cirugía robótica para los trasplantes renales de donante vivo y ya se han realizado las primeras operaciones con éxito. Pablo Campos, el jefe de urología, dice que la cirugía robótica asistida es una técnica de gran precisión y rapidez.
9: La técnica es una laparoscopia, lo que el robot nos ayuda a transmitir movimientos que son prácticamente los mismos que la transmitimos con nuestra mano, con lo que da la sensación como si estuviéramos operando con nuestra propia mano. Por tanto, cirugías tan difíciles como este de trasplante se han hecho posibles.
5: En deportes, Francia y Marruecos se enfrentan esta noche en el primer partido de cuartos de final del Mundial. Algunas localidades francesas van a imponer el toque de queda para evitar disturbios y enfrentamientos. Y en cuanto al tiempo, las temperaturas van a empezar a descender este jueves en la mitad occidental de Andalucía, sobre todo en la provincia de Cádiz. Todavía en la mitad oriental se van a mantener muy altas, sin cambios. Hay aviso naranja en Almería y amarillo en Córdoba, Granada, Jaén y Málaga. Los termómetros van a oscilar entre los 27 grados de Cádiz y los 38 de Córdoba. Van a soplar vientos flojos variables y poniente fuerte en el estrecho a partir del mediodía.
4: Gracias, Olga. Vamos a conocer también qué encontramos en las portadas, en los titulares de la prensa esta mañana. Beatriz Galeano, buenos días.
10: Buenos días. Vamos a empezar con Sur de Málaga. Matan a puñaladas a una mujer y su hija en Mijas y prenden fuego a la casa. Las víctimas, María y Patricia, de 61 y 31 años, fueron halladas sin vida tras la extinción del incendio. También en Sur de Málaga, los pequeños pueblos se rearman contra la sequía, que van a destinar 9 millones de euros en 2027 gracias a los fondos que aporta la Diputación. En Ideal de Granada, 8 años y medio de cárcel por abusar del hijo menor de edad de su pareja. También en Diario de Almería, este titular: la Guardia Civil se va de roquetas y reparte sus 180 agentes por Almería. Vícar recibirá buena parte de los efectivos y el litoral reforzará el control fiscal y de fronteras. Esto se ocurre porque se va a incorporar una comisaría de la Policía Nacional. En Huelva, información: las víctimas de Adamuz piden que se pare el tráfico de trenes en toda España. Es un escrito formal ante el Ministerio, ADIF y la Agencia Estatal de Seguridad Ferroviaria. El abogado de esta asociación reclama garantías de seguridad y fiabilidad en el sistema ferroviario. Y también en Huelva, información: un incendio en una finca de Cartaya afecta a otro asentamiento. En Málaga, hoy, pelea en la cárcel de Alaurín con la participación de 10 presos. También en Málaga, hoy, un incendio en un piso descubre el doble crimen de una madre y su hija. En el diario Córdoba, más de 120 parcelaciones no tienen reconocidas sus calles en el callejero oficial. Esto, que puede parecer anecdótico, explica el periódico que la duplicidad de nombres en las vías de las urbanizaciones genera problemas en el reparto postal, pero también cuando hay emergencias. Y la Voz de Almería: el invernadero almeriense ya roza 4.000 millones de euros en ventas. Asaja cifra en 3.916 millones el valor obtenido, pese a que ha bajado un 10% la producción. Y en Diario de Sevilla, un problema con el metro. El metro no da abasto en verano. Ha habido una reducción de la frecuencia que la empresa justifica por cambios de hábito en el periodo estival, pero lo cierto es que en horas punta se puede ver en la fotografía de portada del Diario de Sevilla, el metro va completamente lleno. En Diario de Cádiz, los murillos cambian de cara. Avanza la restauración de los cuadros que el pintor realizó para el convento de capuchinos. Sí, termino en Europa Sur. España y Gibraltar limitan al máximo las persecuciones transfronterizas. Las policías tendrán que avisar a través de una radio cifrada cuando sigan a un sospechoso. Dice también Europa Sur que no podrán detener ni mantener la persecución si las autoridades del otro lado toman el mando. Son algunos de los cambios que se van a producir tras la firma del tratado a partir de la semana que viene, del día 14 de julio.
4: Gracias, Beatriz. En las 6 de la mañana y 8 minutos.
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0: Pero Hugo, buenos días, Andalucía, despertando en esta jornada de jueves 9 de julio. Han bajado un poquito las temperaturas, ¿eh? Se nota un poco, al menos por aquí estamos notando que se han bajado por lo menos un gradito, dos ha bajado, ¿eh? No es mucho, pero algo es algo, dijo un calvo al encontrar un peine. Bueno, pues en las 6 de la mañana, 9 minutos, ya estamos en el Club de los Primeros, Mamen Zájara, Manuel Hernández, quien os saluda, Pedro J. Sánchez, y preparados para que nos contéis cómo va esta jornada. Necesitamos saber cómo están las carreteras, dinos cómo están a esta hora de la mañana las carreteras, 616-161-161, nos dejas tu mensaje. Y que sabemos más o menos cómo está la carretera a esta hora de la mañana. Por supuesto, también queremos saber pues el tema del día. Hemos hablado de coches, seguimos hablando de los coches. ¿Es el momento de cambiar? ¿Qué coche te comprarías? ¿Un híbrido? ¿Híbrido autorrecargable? ¿Un híbrido enchufable? ¿Un diésel? ¿Un gasolina? ¿O te quedas con lo que hay? ¿Un eléctrico? Bueno, un 100% eléctrico también. Bueno, pero esto ya sube ya de precio, ¿eh, Manuel? Tú porque, en fin, tú porque puedes, ¿eh? Pero no está para todo el mundo. Bueno, pues hay opciones, muchas, más que antes, para comprar un coche, pero hay que pensárselo. Así que queremos saber qué opina. 616-161-161. Vamos ahora con las temperaturas que, como decimos, han empezado a descender desde hoy jueves en Andalucía, especialmente en la provincia de Cádiz, aunque en el litoral mediterráneo se van a mantener sin cambios. A pesar de la bajada de temperaturas, la EMET ha activado aviso naranja en Almería y amarillo en cuatro provincias: Córdoba, Granada, Jaén y Málaga. Ampliamos la información meteorológica desde la EMET con Isabel Escribano. Isabel, buenos días.
1: Buenos días. Hoy en Andalucía seguiremos pendientes a las temperaturas que continúan siendo altas debido a la ola de calor. Hoy las máximas no registrarán cambios en el litoral mediterráneo, irán en descenso en el resto. Alcanzarán 26 grados en Cádiz, 33 en Huelva, 34 grados en Almería, 36 en Sevilla y 37 grados en Córdoba, Granada, Jaén y Málaga. En cuanto a los cielos, van a estar poco nubosos o despejados, con vientos que van a soplar flojos variables en la vertiente mediterránea con intervalos moderados de cara a la tarde. En el resto soplarán de flojos a moderados de oeste, y también va a soplar el poniente fuerte en el estrecho a partir del mediodía. Es una información de AEMET.
0: Gracias, Isabel. Vamos ahora con alguna incidencia que tenemos en carretera a esta hora de la mañana. Hay que tener cuidado en estos inicios de la jornada.
2: En la A92, en el kilómetro 80, un coche averiado, sin señalizar, sin baliza, sin triángulo, vale. Con los cuatro de mi mente nada más.
0: Pues cuidado con esto. En este punto la señalización es obligatoria, lo recordamos, es obligatoria la señalización, y la V16, que es la luz esta que tenemos que llevar ahora obligatoriamente y ponerla en el techo, en el capó del vehículo. Vamos con nuestra ronda de temperaturas.
3: 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Tendremos chubasco y viento en varias de las regiones.
4: En Garrucha 23 grados y el cielo despejado.
5: 26 grados despejado desde Écija.
6: En los barrios 22 grados, despejado.
7: Aquí por la 7, en el polígono San Nicolás, saliendo de Poniente Pla, el termo de temperatura 29 grados, el tráfico tranquilo, no se mueve nada de aire. Una mañana estupenda para salir a trabajar.
8: Montellano, 22 grados, cielo despejado.
9: En Cabra, 21 grados. Noche un poco calurosa.
10: Desde Guaro, provincia de Málaga, 28 grados, cielo totalmente despejado.
11: Por Pizarra tenemos 18 grados y los cielos están despejados.
12: En Gaza del Trigo, la costa tropical de Granada, 26 grados con cielo despejado.
13: Rincón de la Victoria, 25 grados y despejado.
14: Hoy desde Brenes, 23 grados, despejado.
15: Cortijo, Luispo, Cañuela, 25 grados y el cielo despejado. Sigue la calor.
16: Campo de Gibraltar, 20 grados. Vamos, señores, que ya es jueves, que se acaba esto ya.
17: En Aroche, 19 grados y despejado.
18: Córdoba capital, 24 grados y despejado.
19: Desde Écija, 23 grados, despejado. La noche un poquito más fresquita, pero bueno, tampoco nos es para tirar cohetes.
20: Buenos días, pues Lucena hace 19 graditos ahora mismo.
21: Morrón de la Frontera, 20 grados y despejado.
22: Aquí en Sevilla, 25 grados y el cielo todo nublado y encapotado.
0: No hay termómetro más exacto que el de nuestros oyentes, los que forman parte del Club de los Primeros cada mañana. Vamos a ver cómo está la temperatura en Madrid.
23: Pues aquí en Vallecas, en Madrid capital, tenemos 23 grados, despejado, y hoy ya vamos a tener lo último del calor ya.
0: Venga, a ver si es verdad, que nos da tregua, que vaya veranito que llevamos. Ha arrancado el verano con termómetros al rojo, así que, bueno, pues vamos a contar cómo está la mañana, así que esperamos tus mensajes. 616-161-161, el teléfono para que nos dejes esos mensajes y nos digas cómo está la carretera, si hay alguna incidencia que debamos saber a esta hora de la mañana, que está más mensaje que la he visto que ha cruzado ya los brazos dos veces. No podemos tenerla desocupada, hay que darle oficio a la buena de Mamen. Vamos con el tema de hoy. ¿Cambiarías de coche? ¿Aguantas el que tienes? ¿Qué coche te compras? ¿Híbrido? ¿Híbrido enchufable? ¿100% eléctrico? ¿Diésel? ¿Gasolina? En fin, tenemos variedad. Pueden elegir.
1: Pues mira, yo tengo un coche que con la edad que tiene pasa la ITV todos los lunes y no lo cambio por nada del mundo. Es del 2001, tiene 300.000 kilómetros, es diésel, un 2000 de 90 caballos. Y eso es de las mejores cosas que yo he podido comprar. Y si me tuviera que comprar uno ahora, yo creo que me compraría unos pedales, porque con el eléctrico no lo han metido doblar. Y los híbridos, para que sea rentable el híbrido, según paga, según viajas, tienes que tener mucha suerte. Yo sigo con mi Sara Picasso del 2001, como dice mi niña, la máquina del tiempo, y eso es lo mejor que ha podido entrar en mi casa.
0: La máquina del tiempo. No está mal, no está mal. Bueno, y lo que nos ha dicho, oye, lo que me ha parecido raro, ¿pasas la ITV todos los lunes? Pues sí que es antiguo el coche, ¿no? Vamos a ver, vamos con otro.
2: Yo tengo un Ford Mondeo de 2005 y no lo cambio por nada. Más vale viejo, buenecito, que nuevo y malito.
0: Bueno, también es verdad, ¿no? O sea que, en fin, ahora tenemos, ¿nos vamos a la calle? Sí, me dicen que sí, nos vamos a la calle. María, buenos días.
3: Buenos días.
0: Buenos días, vaya madrugón de hoy, ¿no? ¿O esto lo haces siempre?
3: Siempre, todos los días a las 5:20 de la mañana me levanto.
0: Como un reloj, ¿no?
3: Sí, como un reloj.
0: ¿Dónde vas, María, a trabajar?
3: Pues a trabajar, entrar a 7 y me levanto temprano porque antes tengo que hacer cosas en casa y desayuno tranquila.
0: Claro, pues sin estrés, que es importante comenzar la jornada, por lo menos que haya cierto margen y de tiempo a tomarse un cafelito o algo así, ¿no?
3: Sí, porque después el estrés del trabajo hay bastante, más este mes de julio.
0: ¿Dónde trabajas?
3: Pues trabajo en una empresa sevillana, que es Omar Instalaciones de Pintura.
0: Ajá.
3: O sea, y llevo todo el tema contable fiscal.
0: Ah, o sea, la contabilidad de las pinturas, de en este caso una empresa sevillana, por tanto eres de Sevilla. Bueno, pues sí, sí. ¿Cómo llegaste a la administración de una empresa de pinturas?
3: Pues llevo ahora en octubre hago 11 años a través de una amiga con la que estuve trabajando, estaba parada después de tener una niña que disfruté de 18 meses de ella y empecé a trabajar aquí sustituyendo, haciendo una sustitución de embarazo, pues me quedé. Y la verdad que, hombre, sí es verdad que este mes es duro porque todo el tema de todos los impuestos, las cuentas, pero bueno, después estoy a 5 minutos del trabajo también, que eso es bueno.
0: Bueno,
3: vamos, que no nos dedicamos a pintura, lo que vendemos son las máquinas y hacemos instalaciones también de robots, de pintura.
0: Vale, vale, vale. O sea, que estáis haciendo los robots y toda la maquinaria para que se pueda pintar, ¿no? O sea, que realmente no es la pintura, sino lo que es necesario para pintar.
3: Claro, no, los productos no, las máquinas. Y la verdad que va bien la empresa, gracias a Dios. Es una empresa familiar.
0: Bueno, cuando uno entra, María, cuando entras en una empresa y te ponen a prueba y ves que te quedas, es porque se han quedado contentos, ¿no?
3: Hombre, sí, la verdad que sí. Y después de cerca de 11 años, hay que...
0: Y estás bien ahí, ¿no?
3: Contento. Hombre, yo espero. Sí, estoy muy bien. Gracias a Dios, estoy muy bien.
0: ¿Estás contenta? Y...
3: sí, que es importante.
0: ¿Cuántos kilómetros haces?
3: Hago poquito, porque yo vivo aquí en Carretera Carmona y la empresa está en el Store, así que...
0: Ah, bien, bien, entonces, bueno, cerquita, eso está bien, ¿no? Y bueno, ya tú, bueno, aquella, fue una baja de embarazo, pero no era tuya, era una baja de embarazo de otra persona, ¿no?
3: De otra persona, y después, pues eso, me quedé. Esta persona al final se fue porque ella tenía una asesoría y me ofrecieron quedarme llevando todo y le dije que sí.
0: Bien.
3: Y sobre el tema del coche, yo cambié hace poco de coche.
0: Sí, ¿no? Has cambiado de coche y bien, ¿no?
3: Sí, bien.
0: ¿Lo
3: bien,
0: llevas al trabajo?
3: Sí, lo llevo al trabajo.
0: ¿Y de consumo cómo anda?
4: Pues la verdad, ese híbrido gasto poquito.
0: Eso está bien. Bueno, ¿qué, ¿cuál es? ¿Cuál es? ¿Qué modelo te has comprado?
4: Un Toyota RAV4.
0: Bueno, bien. No, está sí. Es un buen coche. Bueno, y entonces, claro, ahora con la novedad del coche nuevo, lo poquito que dura, ¿no? El olorcillo nuevo que tiene el coche, ¿no?
4: Bueno, como nosotros no fumamos dentro del coche ni nada, también le tenemos puesto un ambientador para que siga oliendo bien.
0: Casi a nuevo, ¿no? Casi a nuevo. Sí, sí, sí, pero ese...
4: No, nuevo no, ha sido de ocasión, porque ah, bueno. De nuevo se vale. Va de precio.
0: Vale, claro, que sí. Es que nuevo se van de precio, es una locura como están, ¿eh? Están casi imposibles, ¿eh? Pues nada, María, sí, que te dejamos trabajar en el día de hoy, tómate el cafelito tranquila ahí y te vas para Jomar y allí echas tu jornada como siempre, ¿no? ¿Y las vacaciones para cuándo?
4: Para agosto, el 1 de agosto.
0: Pues nada.
4: Me voy.
0: Pero ya escucharás...
4: Nada, quería deciros que... Sí. Dime.
0: Dinos.
4: No, que os quería decir que yo os conocí porque mi marido es taxista y es el que os da la temperatura desde Plaza de Duque.
0: Ah, mira.
4: Todas las mañanas.
0: Bien, bien, pues nada, es buena cosa, sí señor. Y ahí tenemos también la referencia de ¿cómo se llama tu marido?
4: Andrés,
0: muy bien, hombre, con las temperaturas, ¿eh? Siempre acertado ahí con las temperaturas y el termómetro, que no falla. Y con María, por supuesto, que lo paséis bien en agosto. María, un besito grande.
4: Muchísimas gracias y buen día.
0: Igualmente, María. Las 6 y 20 de la mañana y tenemos, bueno, pues el tema del día. ¿Cambiarías de coche? ¿Qué vas a hacer?
5: Lo que es un coche de verdad es el mío, un Renault 6, Don Renao, donde quiera lo mete. Esto es respuesta segura. Con 45 años es un mesero, no gasta nada. Ya no paga sello, ya lo que paga un seguro de 80 euros. Va a la ITV todos los años, la pasa a la primera, a la perfección. Y después, repuesto de este coche, en cualquier momento lo encuentra más barato que una bicicleta. Ahí lo dejo, los clásicos, los de toda la vida. Sello de garantía, Don Renault.
0: 45 años, que tiene el coche, se dice pronto, tiene casi más años que Manuel Hernández, o sea que es una barbaridad. Bueno, vamos con otra, ya la siguiente.
6: Bueno, yo como compro un coche, yo me compré el coche y estaba dudando, me lo compré en el 2008, estaba dudando entre gasoil y gasolina, y me compré un Suzuki de gasolina, un Gran Vitara, y la verdad que de gasolina no he tenido con este coche problema ninguno, además sigo sin tenerlo, hasta el día de hoy. Gracias a Dios. Pero coche nuevo, yo de los nuevos no me fío ni un pelo. Los motores muy endeblitos, están muy, muy caros los coches, muy caros. ¿Vale? Y yo me iría a uno de segunda mano, de antes del 2020, 2021, 2022. Los que están saliendo ahora híbridos, eléctricos, no. Si acaso algún coche así híbrido, el Toyota, el RAV4, bueno, no se puede decir, bueno, ya lo he dicho, no se puede decir marca, pero ya lo he dicho, el Toyota RAV4 creo que es de los coches que está dando más resultados, y aparte de eso, que están muy caros, que es que están muy caros, pero para caro me compraría ese, para coche me compraría ese. Híbrido.
0: Bueno, no pasa nada, que dar una recomendación o algún consejillo no es malo, no está mal. Se te ha escapado, sí, la marca y el modelo, no pasa nada. Bueno, vamos a la calle, Manuel.
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0: Paqui, buenos días.
24: Hola, buenos días, Pedro, ¿qué tal?
0: Encantado de saludarte. ¿Dónde estás, Paqui, ahora mismo?
24: Igualmente, pues ahora mismo estoy en Santiago de Compostela junto a mis cuatro compañeras de camino.
0: Muy bien, bueno, estamos hablando con Paqui Fernández Mantas, porque, bueno, es directora de Servicios Sociales Comunitarios de Huétor Tájar, en Granada, porque han hecho el Camino de Santiago, ella y sus compañeras de camino, ¿no?, que bueno, pues han hecho un recorrido para recaudar fondos para niños con cáncer, las sociales, como le llaman, ¿no?, las sociales, caminando por la vida, haciendo el Camino de Santiago y con el lema Cada Paso Cuenta, Cada Donación Da Esperanza. Habéis hecho un crowdfunding de recepción económica para, bueno, aparte habéis hecho el camino para sensibilizar un poco sobre el cáncer infantil y recaudar fondos para una asociación, ¿no?
24: Correcto, así mismo es. Nosotras como sociales caminando por la vida y como profesionales del campo de lo social entendíamos que había una necesidad de visibilizar este colectivo y a la vez pues de contribuir en ese apoyo económico a las familias que lo necesitan.
0: Muy bien, pues la verdad es que un lema precioso y un motivo fantástico, ¿no? Para ayudar a los niños con cáncer y a sus familias, ¿no? Para cuando tienen que cubrir esos gastos de atención al menor, ¿no?
24: Correcto, porque además nosotros venimos del mundo rural y en el mundo rural hay distancias kilométricas hasta el centro hospitalario y hay municipios en los que no hay autobús de ida y vuelta durante el día y entonces se tienen que quedar alojados con sus chiquitos en Granada y necesitan desplazamiento, apoyo al tratamiento. No todas las familias cuentan con recursos económicos para hacer frente a esa controversia en su vida. Y ya parte del dolor que menos que se le pueda facilitar pues por parte de las instituciones, pero también por parte de la asociación AUPA, que es la referente a la que se le va a hacer el ingreso y desde la que, bueno, está abanderando el trabajo de apoyo a la familia y a los chiquitos cuando van a sus extracciones, a su tratamiento y a sus intervenciones pues terapéuticas y pedagógicas.
0: Qué bien, la verdad que bueno, pues es una iniciativa digna de destacar. ¿Partisteis el 3 de julio desde aquí, desde, bueno, desde exactamente desde qué punto? ¿Lo habéis hecho el recorrido del norte, no?
24: No, hemos hecho el recorrido Muros-Santiago.
0: Vale.
24: Hemos recorrido la ría de Muros.
0: Y no, ya, ¿no?
24: En las dos partes, exactamente, en las dos partes de la ría, Noia y O Cruzeiro. Y luego pues hemos terminado en Santiago pasando por Uribe y demás.
0: Y ya habéis terminado, ¿no?
24: Terminamos ayer, coronamos ayer en la Plaza del Obradoiro y hoy ya toca volver a casita y nada. Ayer en la Plaza del Obradoiro vino a recibirnos la asociación Asanum, de aquí de Santiago de Compostela, que es pues la hermana de la Asociación de Granada de Intervención con Niños con Cáncer.
0: Bueno, o sea que no habéis llegado solas a Santiago, ¿no? Habéis sido acompañadas de gente que tiene la misma idea que vosotras, ¿no?
24: No, es la asociación que trabaja aquí con niños con cáncer infantil, entonces vino la asociación, los técnicos, padre y un chiquito en representación de los niños con cáncer, que era un encanto, Lucas.
0: Qué bien. Bueno, pues ya el trabajo completado, ¿no? ¿Y cómo se ha dado el camino?
24: Muy bien. Si quieres que alguna de mis compañeras también hable y cuenten su experiencia.
0: Están ahí, ¿no?
24: Pues,
0: está Paqui, Carmen, Maite, sí. Gema y Mari Carmen, ¿no? O sea, estáis todas, ¿no?
24: Correcto. Todas, te saludan todas.
8: Hola.
0: Buenos días a todas. Gran logro, ¿eh? Gran logro. ¿A los pies han terminado bien? ¿Han terminado bien los pies?
8: Regulín.
0: ¿Han salido alguna rozadurita por ahí, ¿no? Del camino.
8: Tampoco casi con vida propia, pero bueno,
0: sí. Bueno, es lo que tiene. Pero
24: si un paso por ellos no lleva un poquito de dolor como el que sufren ellos, no sería un paso en este camino.
0: Claro que sí. Nada es fácil. Y en este caso, bueno, pues superar un cáncer infantil no es fácil ni para los niños, ni para las familias, ni para nadie. Y en este caso, bueno, pues sufrir un poquito, ¿no? Aunque sea una ampolla por hacer un camino y tener ese lema tan bonito que habéis buscado, ¿no? De caminando por la vida, en fin, las sociales caminando por la vida y cada paso, pues está claro, cuenta. Y bueno, ¿cómo ha ido el crowdfunding?
24: Bueno, pues de momento lo tenemos abierto hasta finales de mes, puesto que hicimos campaña dentro de los comercios locales y externos, y sigue abierto, va a estar abierto todo el mes. A la vuelta seguiremos haciendo campaña de apoyo económico, y aquí nos hemos convertido en las pedigüeñas de la plaza, de los bares, por donde hemos pasado vendiendo nuestras pegatinas y nuestras pulseritas, y hemos ido dejando huella en el camino a través de nuestras pegatinas que hemos dejado en sitios para que se visibilice.
0: Paqui, ¿se puede colaborar todavía?
24: Se puede colaborar todavía. Está abierto el crowdfunding y se puede colaborar todavía. Pero se podemos decir directamente que, aparte de lo que hay publicado en redes, en este mismo número de teléfono, si quieres, en este, no, en uno que te doy, se puede seguir haciendo visum, ¿vale?
0: Pues dámelo, para que la gente lo sepa.
24: Pues 649-916823. Aparte de todo lo que hay publicado en redes, pero hemos habilitado este Bizum también para que toda la gente que hemos ido encontrando, que en ese momento no tenía redes, pero decía, dame el teléfono, luego colaboro. Pues ahí está ese número abierto a que todo el que quiera y todo el que pueda, un euro suma, 2 euros más, y entre todos conseguiremos el apoyo.
0: Qué bien. 649-916-823 es el teléfono en el que podéis hacer esa donación. Está claro, ese crowdfunding de estas 5 luchadoras, 5 aventureras que se han ido a hacer el Camino de Santiago y a las que, bueno, les damos nuestro aplauso y, por supuesto, nuestra felicitación, ¿no? Porque, bueno, habéis disfrutado, me imagino, del recorrido, que el recorrido es bonito también, ¿no?
24: Es muy bonito, Precioso. Además, el camino no ha dado señales, el camino no ha dado pista y no ha dado regalos que no estaban en el camino, que el camino también tiene su extravío, pero a veces, y en este caso han sido regalos, ¿vale? Así que...
0: ¿Alguna experiencia, alguna anécdota? Para terminar, ¿alguna anécdota, Paqui?
24: Sí, venga, ¿quién la cuenta la anécdota?
9: Pues nosotros, mira, yo misma, yo soy Mari Carmen Pito, buenos días.
0: Mari Carmen, buenos días.
9: En la penúltima etapa, pues... Nos íbamos separados del grupo y había como dos días, ¿no? Una a la izquierda y otra a la derecha. Oye, ¿cómo cogéis la de la derecha? Porque están por la orilla del río. Y nos encontramos con un hombre con un perro, que entonces cuando... ¿A qué se dedica usted? Dice, pues yo trabajo con autismo. Y un compañero atrás dice, ¿de autismo? Dice, bueno, las dos cosas, porque también soy cura. el hombre era el párroco de aquí, de un cuartel de Noia, y trabaja, tiene de terapia con canina, con niños con autismo.
0: Qué bien.
9: Y también, pues, sacerdote. Entonces nos desviamos un poquito de la ruta, pero nos llevamos una bendición, claro, más bonita que todo.
0: Qué bien. Qué bien.
9: Y ayer, a las que pudimos llegar a la misa del peregrino, nos pudimos sentar en el primer banco de la iglesia, de la Catedral de Santiago, más cerca del santo imposible.
0: Qué bien. Pues,
9: y yo creo que eso fue por mediación de Roberto.
0: Claro, con la bendición que os digo. Bueno, pues encantado, no tengo tiempo para más. Paqui, Carmen, Maite, sí. Gema, Mari Carmen, enhorabuena por este logro y por todo lo que estáis consiguiendo por los niños con cáncer y demás. Saludo muy grande.
24: Muchas gracias a vosotros. Buen día.
0: Las 6 de la mañana, 31 minutos.
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0: Vamos a repasar la actualidad a esta hora en titulares. Estabilizado el incendio de Barbate en Cádiz, con varias urbanizaciones desalojadas próximas al Parque de la Breña. Un trabajador de una casa rural ha podido ser el autor del incendio de Grazalema, también estabilizado. El gobierno mantiene la agenda para aprobar la reforma de la financiación autonómica con el apoyo de Cataluña y el rechazo del resto de comunidades, incluida Andalucía. Zapatero reclama a Hacienda que suspenda las inspecciones fiscales abiertas contra él y su familia. Acusa al fisco de iniciar un procedimiento unilateral y caprichosamente. El Vaticano investiga al obispo de Rabat y el almeriense Cristóbal López por la denuncia de varias mujeres que, por supuesta violencia sexual, llegó a ser papable en el cónclave que eligió a León XIV. En la cumbre de la OTAN, Sánchez defiende el compromiso de España y Trump arremete contra los aliados por no acompañarlo en la guerra de Irán. En deportes, Argentina remontó en la última media hora y ganó 3-2 a Egipto. Se enfrentará en este caso a Suiza en los cuartos de final. Vamos a recordar también a esta hora que Juan Manuel Moreno ultima la estructura y composición de su ejecutivo, que podría dar a conocer hoy y convocar mañana viernes la primera reunión del Consejo de Gobierno. Hacienda quiere aprobar el 29 de julio el nuevo sistema de financiación. El socialista García Page pide a Sánchez que convoque una conferencia de presidentes para decirle a la cara lo que piensa del pacto con los independentistas. Donald Trump, como decimos, incendia esa cumbre de la OTAN con reproches a España y Europa. Amenaza a nuestro país con romper relaciones comerciales y, no obstante, a última hora ha reconocido que España ha sido muy generosa durante la cumbre. Begoña Gómez ya ha recogido su pasaporte para poder viajar mañana viernes a Londres a la graduación de su hija después de que el juez sustituto de Peinado haya autorizado su salida al extranjero. Y el Hospital Universitario Reina Sofía de Córdoba ha marcado un nuevo hito en la sanidad andaluza al incorporar la cirugía robótica para los trasplantes renales de donante vivo. Ya se han realizado las primeras operaciones con éxito. En deportes comienza los cuartos de final del Mundial, el partido de hoy, Francia-Marruecos a las 10 de la noche. Mañana será el turno de la selección española, que va a jugar contra Bélgica. Vamos también mañana. Recordaros que podéis dejarnos vuestros mensajes en el Club de los Primeros sobre cuál es la situación de la carretera, las incidencias que a esta hora encontramos en cuanto al estado de las autovías y carreteras en Andalucía. 616-161-161. Vamos a repasar también la prensa internacional. Beatriz Galeano, buenos días.
10: Buenos días. Pues hay un nombre propio en la prensa hoy. Ese es el de Donald Trump. Me decías tú también, comentabas algunas de las declaraciones que ha hecho en la cumbre de la OTAN y que hoy recogen los periódicos. Por ejemplo, en El País, Trump siembra el caos en la OTAN y reabre la guerra contra Irán. El presidente de Estados Unidos arremete contra los aliados europeos y da por acabada la tregua con Teherán antes de acabar de nuevo, de volver de nuevo al país. Otro asunto en este periódico, en El País, cobré 50.000 euros por avisar de que la del segundo B acababa de fallecer. Pues estos son porteros de Madrid que informan a los inversores de las viviendas de lujo que se van a quedar vacías. Es un reportaje que trae El País. En La Vanguardia, Trump en portada. Trump redobla su amenaza a España y Sánchez replica que cumple con creces. España es un socio pésimo. Cortad todo el comercio, incluidas las visitas, dice el líder de Estados Unidos. Washington da por finalizada la tregua y lanza una nueva oleada de ataques contra Irán. También Donald Trump en la portada del Mundo. Europa aplaca a Trump con más gasto y lo implica frente a Rusia. La OTAN resiste a los choques y amenazas del presidente americano. También en la portada del Mundo, el Partido Popular dice que ofrecerá incentivos para reducir el absentismo laboral. Dará más flexibilidad a la negociación colectiva para rebajar los 1,6 millones de ausencias diarias. En ABC, este titular, la Organización Mundial de la Salud, alertan de que el cáncer amenaza en 2050 con duplicar su incidencia. Dice que hay que mejorar el acceso a los tratamientos ante la previsión de que pase de 20 millones de nuevos casos al año a más de 35 millones en todo el mundo. La foto de portada para la infanta Sofía. La infanta Sofía defiende a los profesores en su primer discurso. Merecen respeto, recursos y reconocimiento.
0: Muy bien, Bea. Hablamos hoy de coches. ¿Cambias días de coche? ¿Qué coche lo vas a estirar un poco más? ¿Lo aguantas? ¿Te compras uno nuevo?
10: Mi coche va a aguantar, mi Fiat Puntito, tiene 12 años y va de maravilla.
0: Hombre, todavía es joven, con 12 años hoy un coche en España. Hombre, es un...
10: Por favor, cuanto menos botones, mejor.
0: Sí, ¿no?
10: Sí.
0: No te va la tecnología.
10: Esa es la conclusión, esa es mi conclusión.
0: Bueno, además dura muy poco. Yo me enteré hace poco que un coche nuevo, de los nuevos de ahora, lo hemos hablado en el programa Radio Andalucía Motor muchas veces, dura entre 5 y 7 años. Cuidado, que te gastas 30 o 40 mil euros para que te dure entre 5 y 7 años.
10: Vamos,
0: es una barbaridad.
10: Menos que los móviles.
0: Sí, sí, es una locura. O sea que sí, o prácticamente como un móvil. Gracias, Bea.
10: Un saludo, Pedro.
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0: Tenemos incidencias en la carretera. Cuidado, que están pasando cosas y las contamos aquí en el Club de los Primeros.
12: Precaución en la A92, dirección Granada. Bajando la cuesta Río Frío, en el kilómetro 182, hay un coche averiado en el arcén. Tiene los cuatro intermitentes nada más puestos.
0: Tenemos otra incidencia también, en este caso en otro punto de Andalucía.
13: A la altura de la salida de Ciudad Jardín, de la carretera de la M20, hay un camión parado con los intermitentes. Mucho cuidado, que está en el carril derecho, que no se ve porque está en una bajada en pendiente, y como vaya con velocidad te lo come, porque yo iba con el camión y no lo he visto y he tenido que pegar un volantazo. Así que muchísimo cuidado.
0: cuidado y bueno, y mucha atención en la carretera a esta hora, que estamos, como siempre, despertando Andalucía en el jueves 9 de julio y está, bueno, amaneciendo en este día, y es cuando puede haber alguna distracción que no queremos para comenzar el día, pues con suerte, no con mala suerte. Vamos al tema del día, decimos, es el momento de cambiar el coche, no lo es, ¿qué vas a hacer? ¿Estiras el que tienes? ¿Lo llevas para adelante? ¿Lo mantienes? ¿O te compras algo? Si te lo compras, como nos decía nuestra oyente en esta mañana, María, nos decía, oye, yo tengo un coche que va bien, pero que me lo he comprado de segunda mano, porque nuevo, cuidado, que es complicado. O sea que hoy en día los precios están por las nubes, hay que pensárselo. ¿Qué piensas tú?
14: Pues buenos días, pues los coches de hoy en día, con la cosa de los filtros de partículas y todas las modernidades que le han puesto a los coches, pues como no lo tengas todos los días en carretera, los humos en la ITV te comen. Yo tengo un Nissan Patrol que llevo 27 años de tenerlo, un 4 cilindros, y eso es una maravilla, no me da ni un problema. Solamente le tuve que poner la botella del agua porque ya se podrió, de vieja estaba ya podrida, pero por lo demás, y mira que yo le pego caña los inviernos con la aceituna y todos los días en el campo, y eso es más duro que la pata de un jamón.
0: Pues sí, la verdad es que son vehículos que aguantan y que tienen una larga vida. Esto ya no se hace, ¿eh? Este tipo de coches, ya olvídate, Paco, que ya no se hacen.
15: Pues yo tengo dos. Tengo uno antiguo, de 1999, con Suzuki Vitara 4x4 con multiplicadora, que como dice otro oyente, yo no lo cambio porque por el que me compro nuevo, que es un Datsun Diesel también, 4x4, pero no tiene comparación. El otro tiene multiplicadora y para el campo no tiene. Coche con 27 años y no tiene comparación. Ahora el otro es más cómodo, más rápido, más para carretera y eso sí, pero para labores agrícolas no vale. Los coches modernos no sea que te compre uno de alta gama, un Toyota, una cosa de esta grandísima, de mucho dinero, no hay. Suzuki Vitara es un coche que se hizo para el trabajador.
16: Yo cambiaría de coche, pero si cambio a un Mercedes, no voy a cambiar yo a otro más chico. Yo tengo un Mercedes, un Serie E, tiene ya 25 años, pero me dice el mecánico, cuando lo vayas a vender, me lo dice, no te deshaga nunca de este. Tiene un motor de los antiguos, es diésel, y esto dura lo mismo que un martillo enterrado en manteca. Esto es para toda la vida, es cuando se hacían los coches para que duraran, no ahora que es todo electrónica y plástico. Ahora están hechos los coches para que dure 6 añitos, 7 añitos, y ya está el coche empezando a temblar como una carrañaca.
0: Bueno, pues pasa, suele pasar que hay algunos coches que duran siempre. Nos vamos a ir a la calle, Manuel. Vámonos, si te parece, a la calle, porque tenemos también esperando en este caso a Vanessa. Vanessa, buenos días.
17: Hola, buenos días.
0: Bueno, ¿dónde estás?
17: Pues camino de San Fernando a la línea. Voy ahora mismo a pasar por el primer túnel de la carretera Jerez Los Barrios y no sé si tendremos buena cobertura.
0: Bueno, no te preocupes, que yo aguanto. No es muy largo, ¿no? No es muy largo, aguantamos.
17: No.
0: Bueno, ¿a qué te dedicas, Vanessa?
17: Soy trabajadora social del Centro de Tratamiento Ambulatorio de Adicciones.
0: Bueno, de adicciones. Hemos hablado hace unos minutos con trabajadoras sociales comprometidas. En este caso, bueno, tú te dedicas a esta cuestión. Bueno, además, creo que vas para la línea, ¿puede ser?
17: Sí, para la línea de la Concepción. Soy de Cádiz, vivo en San Fernando y voy para la línea.
0: Bueno, pues la línea de la Concepción es una ciudad con un tejido social muy vivo, pero también arrastra algunos estigmas y dificultades socioeconómicas y, bueno, pues cómo influye, por ejemplo, ese entorno del campo de Gibraltar en el tipo de casos que tú atiendes, por ejemplo, con la gente que trabajas.
17: Pues bastante, hay un índice muy alto de pobreza en ese sentido, hay muchas personas en situación de calle. Y este tema, vamos, este colectivo en concreto de adicciones,
18: está cada vez creciendo más, porque hay adicciones nuevas y cada vez hay personas más jóvenes que yo siempre digo, yo llevo muchos años desde el 2008 en adicciones, entrando y saliendo con los CPA, y antiguamente había menos información, pero hoy por hoy que serán campañas de prevención en los institutos, que en el momento que se llama a los centros se colabora. Yo que no entiendo por qué caen tantas personas, la verdad, porque si viven en un núcleo conflictivo, vulnerable o complicado, se entiende, pero hoy por hoy es increíble, tanto los que quedan antiguos de la época de adicciones de los 80 como las nuevas adicciones, ¿no?
0: Que las nuevas pueden ser el juego online, las apuestas, las pantallas, el teléfono móvil, por, ¿no?, ejemplo, todo esto.
18: Sí, lo que estás diciendo, Pedro. Las nuevas son redes sociales, móviles, los bases, y por último, aunque no hay mucho todavía, pero suele haber, los bases de oxígeno.
0: Vaya tela, ¿no? O sea, es que estamos, que esto no para nunca, ¿no? Porque esto no, en aquella época de los años 80 y 90, pues había otras, otro tipo de adicciones, y ahora han cambiado, han girado, pero que esto no para, ¿no? A menudo existe una doble vulnerabilidad, si hablamos de mujeres y adicciones, por ejemplo, un tema que históricamente ha estado más invisibilizado, ¿no?, por miedo al juicio social que se hacía contra las mujeres. ¿Cómo se trabaja desde la perspectiva de género, desde vuestro centro, allí en la línea?
18: Pues a ver, yo aquí en la línea llevo ahora mismo desde el 1 de diciembre del 2025, y tiene hasta premios reconocidos por la labor que hace el centro con el colectivo de violencia de género. Hay un protocolo desde hace años en los CPA que atiende a este colectivo, y gracias a Dios, en lo que es el caso de Gibraltar, tanto en la Argentina como en la línea, que están los dos centros, tiene un protocolo exhaustivo, aunque está en todos los centros, pero lo que es el campo de libertad, tiene mucho trabajo con este colectivo. Hay talleres, hay actuaciones, hay muchas actuaciones que cubren aparaciones, hay muchas actuaciones que cubren, aparte de lo que es un tratamiento y un proceso terapéutico, talleres para...

0: compañeros y tienen que entrar muchos compañeros más. Los CTA hoy en día es como cualquier otro centro ambulatorio, que se ayuda, se le hace la acogida, hay que visibilizar que es un problema que se acata desde hace muchos años, pero que no tenga vergüenza, que es un ambulatorio igual como otro, lo que pasa en específico para ayudar a las adicciones, y hay cualquier tipo de adicción, desde las drogas legales como el tabaco y el alcohol a las drogas no legales, como sabemos todo que no me gusta ahora mismo, pero vamos, lo sabemos, que es el cannabis, la heroína, la cocaína. Entonces, que puede acudir tanto el paciente a coger la cita y sus familiares, que también se atienden a los familiares para que sepan cómo actuar ante un caso, claro, de adicciones.
1: Muy bien, Vanessa, pues agradecemos tu trabajo diario, que es un trabajo también encomiable. Que tengas buen trayecto.
0: Gracias.
1: Mucha suerte y buen día.
0: Muchas gracias, Pedro, igualmente.
1: Gracias. Bueno, pues así estamos en el día de hoy con algunas cuestiones y con algunos, bueno, algunas incidencias que recordamos aún persisten en el tráfico.
2: Aquí en la A45, a la altura de Monturque, el tráfico es fluido. Aquí en la A45, a la altura de Monturque, el tráfico es fluido.
1: Pues estamos llegando al punto y final donde recogemos este tiempo del Club de los Primeros en el jueves 9 de julio de 2026. Manuel Hernández en la realización técnica, Mamen Zahara en la producción y quien nos saluda, Pedro J. Sánchez, como cada mañana en este Club de los Primeros del mes de julio. Caluroso mes de julio. Parece que ha bajado un poco la temperatura. Vamos ahora con la información general que nos trae como cada mañana Paco Ramón. Buenos días.
3: Muy buenos días, Pedro.
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3: Juanma Moreno podría anunciar hoy la estructura y composición de su gobierno y convocar mañana viernes ya la primera reunión del Consejo del Ejecutivo Andaluz.
5: El socialista García Page pide a Sánchez que convoque una conferencia de presidentes para discutir el sistema de financiación que el gobierno quiere aprobar con todas las comunidades en contra, menos Cataluña.
3: Trump incendia la cumbre de la OTAN. Primero amenaza a España con romper relaciones comerciales y luego dice que ha sido muy generosa tras verse con Pedro Sánchez.
5: Begoña Gómez ya ha recogido su pasaporte para poder viajar mañana viernes a la graduación de su hija en Londres.
3: El Reina Sofía de Córdoba ha marcado un nuevo hito al incorporar la cirugía robótica para los trasplantes renales de donante vivo.
5: En deportes comienzan los cuartos de final del Mundial con el partido entre Francia y Marruecos esta noche a las 10 de la noche. Mañana jugará España contra Bélgica.
3: Y en cuanto al tiempo, sepan que las temperaturas han empezado ya a bajar, sobre todo en la mitad occidental de Andalucía y muy especialmente en la provincia de Cádiz. Todavía en la mitad oriental se van a mantener altas o sin cambios son los registros en los termómetros. Hoy hay aviso naranja en la provincia de Almería y amarillo en cuatro provincias: Córdoba, Granada, Jaén y Málaga. Los termómetros van a oscilar entre los 27 grados de Cádiz y los 38 de Córdoba, y los vientos van a soplar flojos, variables y poniente fuerte en el estrecho a partir del mediodía. Ahora se quedan con la información, la cual 7 menos 10.

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2: Saludos, buenos días. Vuelta a la normalidad en Barbate y en Grazalema tras los incendios de estos días ya controlados. Vuelve la tranquilidad en este asunto, mientras que en el plano laboral se agita. Se anuncian huelgas en el servicio de recogida de basuras de Chiclana y en la planta de biorreciclaje de Miramundo, en Medina. Les damos más detalles de estos y otros asuntos en este informativo que realiza Paco Castro y que, como siempre, empezamos con el tiempo. Por fin han bajado las temperaturas. Hasta ahora tenemos 23 grados en Cádiz y Rota, 21 en Medina Sidonia. A ver qué ocurre el resto del día. Isabel Escribano, buenos días.
3: Buenos días. Hoy las temperaturas en Cádiz van a ir en descenso notable, con máximas previstas de 26 grados en Cádiz, 27 en Rota, 30 grados en Algeciras y Jerez de la Frontera y 33 en Arcos de la Frontera. Los cielos estarán poco nubosos o despejados, con intervalos de nubes bajas matinales, sin descartarse brumas. El viento soplará flojo del suroeste y soplará el poniente fuerte en el estrecho. Es una información de AEMET.
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2: Barbate vuelve a la normalidad después del virulento incendio que obligó al desalojo de varias zonas rurales cercanas al Parque de la Breña. En total, 245 personas que ayer pudieron ya volver a sus hogares. También se ha permitido la reapertura al tráfico de las carreteras de la A314, que había estado cortada. Una de las áreas afectadas por este incendio fue el polígono industrial del Olivar, en concreto algunas de sus naves. Y precisamente en las últimas horas se ha hecho viral un vídeo en el que aparece un concepto.

0: concejal del Ayuntamiento de Barbate enfrentándose a las llamas manguera en mano. Es Francisco Ponce, delegado de Seguridad Ciudadana.
1: Que cualquier barbateño que hubiera tenido ese medio a su alcance, como es la manguera con agua, ante un fuego, pues actúa. La verdad que no me lo pensé. Ya por la madrugada, cuando llegué a mi casa, tenía como 50 mensajes en el teléfono donde me enviaba el mismo vídeo. Me decían, eres tú.
0: Reconoce que no fue lo más prudente la decisión que adoptó, pero que se dejó llevar. El incendio se dio ayer por controlado. Esto es según el Infoca, que todo su perímetro se encuentra rodeado por una línea de control, que puede ser una franja sin vegetación o con vegetación ya quemada, aunque en su interior pueden quedar algunos puntos calientes. Y en la misma situación, controlado, quedaba a última hora de la tarde de ayer el incendio de Grazalema. Efectivos siguen trabajando en labores de remate y liquidación. Y otro incendio, el que ocurrió en la base de Rota el pasado 2 de julio por la noche, que obligó a cortar la carretera de acceso a la localidad, está siendo objeto de investigación por parte de la Armada. Las llamas, visibles a gran distancia, generaron una gran inquietud. Ahora se conocen más datos. El fuego comenzó pasadas las 11 de la noche y se calificó como de clase alfa, es decir, que involucró combustibles sólidos de naturaleza orgánica como madera, papel, tejidos o cartón, y además generó brasas incandescentes. Fue declarado extinguido a las 7 de la mañana, casi dos días después, a las 7 de la mañana del 5 de julio, y afectó a 2 acres de terreno de la base sin que, eso sí, se reportaran heridos ni daños a la propiedad del gobierno. Y se lo hemos adelantado en nuestra portada. En el ámbito laboral, anuncio de movilizaciones para la próxima semana. Huelga en el servicio de recogida de basura de Chiclana. La plantilla denuncia la adjudicación a Urbaser de un contrato cercano a 45 millones de euros. Es casi el 50% superior al anterior. Y mientras, dicen, se niega a mejorar los salarios de los trabajadores. UGT considera inadmisible que la empresa con este contrato pretenda aumentar de forma extraordinaria su rentabilidad, mientras niega a su plantilla unas mejoras salariales acordes con el incremento económico de la concesión. De momento las conversaciones están bloqueadas, por lo que, ya decimos, se anuncia una huelga, va a ser a partir del próximo 17 de julio. Y también se anuncian 4 jornadas de paros en este mes de los trabajadores del centro de residuos de Miramundo, también por el bloqueo del convenio en Bioreciclaje Cádiz, es la empresa que gestiona el centro. Hay anunciados paros de 24 horas los días 17, 20, 24 y 27 de este mes. Seguiremos pendientes de estos 2 conflictos laborales y también de este otro, de esta denuncia que hace Comisiones Obreras. Hasta un 40% menos de contrataciones este verano en el servicio de correos en la provincia. Es un recorte que dice el sindicato que es el mayor realizado hasta la fecha. Raúl Gómez, responsable de correos de Comisiones Obreras.
2: Y que atribuye a un modelo de gestión basado en el ajuste permanente del empleo. Esta decisión no responde a una circunstancia puntual, sino que forma parte de una estrategia continuada de reducción de costes presentada bajo conceptos como eficiencia o productividad, pero que en la práctica se traduce en menos contratación, mayor presión sobre la plantilla y un deterioro progresivo del servicio postal público.
0: Son las 7 menos 5 de la mañana.
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0: Condenado un policía nacional en Cádiz por abuso sexual a una menor cuando se encontraban en una actividad de un grupo scout. El TSJ ha admitido el recurso de la fiscalía y le ha aumentado la pena. Le impone 1 año y medio de cárcel. Los hechos se remontan a la noche de Halloween de 2020 en la celebración de varias actividades en el grupo scout al que pertenecía el acusado. Se sentó en un banco junto a 2 menores, le pasó el brazo por encima a una de ellas y le realizó tocamientos. Según la sentencia, la menor quedó paralizada y sin poder reaccionar. Después se quedaron solos, le pidió un beso en un coche, lo que hizo que la menor se bajara rápidamente y se marchara con el resto del grupo. El acusado además después le mandó mensajes indicando que debía guardar silencio y borrarlos. La audiencia provincial le condenó a 1 año de prisión y ya decimos, la sentencia fue recurrida y ahora el TSJA aumenta la pena. Y en sucesos, casi 1000 plantas de marihuana ha encontrado la policía local de Medina Sidonia en el interior de unos apartamentos ubicados en la pedanía de San José de Malcocinado. Una investigación que ha culminado con una actuación conjunta con la Guardia Civil para intervenir la plantación y para abrir las correspondientes diligencias. Hay un detenido. Vamos a escuchar al alcalde de Medina Sidonia, José Manuel Ruiz.
4: Una vez más tenemos que felicitar a Policía Local de Medina Sidonia y a la Guardia Civil. También aprovechar para agradecer a los operarios municipales que han estado trabajando durante toda la tarde para desmontar toda la infraestructura que había creada para el cultivo de estas plantas. Ha habido un detenido y la investigación sigue abierta.
0: Y en Cádiz, los vecinos del número 32 de la Plaza Viudas, de nuevo en pie de guerra, después de meses denunciando el mal estado del edificio, propiedad del obispado a través de la Fundación Adolfo Carneiro. Dos de los inquilinos han recibido ahora una carta comunicándoles que no se les va a renovar el contrato de alquiler. El obispado dice que es por la obsolescencia del inmueble derivada de su antigüedad, pero no aclara cuál va a ser el destino final del bloque. Una de las familias está formada por una madre con discapacidad y dos menores, y la otra es un matrimonio de edad avanzada. En la actualidad el inmueble tiene 5 vecinos, la mayoría de renta antigua, y una de ellas es Lourdes Córdoba.
5: De protestar porque no la arregle, por lo menos tener una mejora, o sobre todo en escalón y la azotea. Bueno, y la casa puerta que está todo deteriorada. A que nos manden cartitas, bueno, ya esto ya sobrepasa del límite. ¿Para qué nos quieren ya? Aquí, aunque esté la finca como esté, aquí vamos a seguir los 5 vecinos. Quiera el obispado, quiera el Adolfo Carneiro, quiera o no quiera. Aquí nos vamos a quedar, aquí no nos vamos a mover ninguno.
0: De hecho, aseguran que van a tratar de parar el primer desalojo que está previsto para el 31 de agosto y anuncian también una concentración el 1 de septiembre con el apoyo del sindicato de inquilinas. Adelante Izquierda Gaditana ha acusado al obispado de actuar como un fondo buitre en este asunto y pide al ayuntamiento que medie para que los vecinos no pierdan sus hogares. Y el ayuntamiento asegura que el alcalde Bruno García se reunió con estos vecinos el viernes y que además la delegación de urbanismo ha propuesto una sanción de más de 16.000 euros a la fundación que es propietaria del inmueble por desatención en las obras de seguridad de la finca. Y en deportes, el Cádiz ha comenzado ya los entrenamientos tras 2 días de reconocimientos médicos con todas las incorporaciones. Además, Imanol Idiáquez ha contado en esta primera sesión de trabajo con hasta 26 futbolistas. Entre ellos, ya decimos, las 6 incorporaciones anunciadas hasta el momento que ya están integradas en la dinámica de la primera plantilla. También se ha visto a varios canteranos sobre el césped para el inicio de pretemporada. El Cádiz va a tener su primera prueba el próximo miércoles 15 de julio, que se va a enfrentar, ya es un clásico, al Barbate en el Memorial Diego Fernández en Benalup, Casas Viejas. Y por cierto, hemos recibido en esta casa, en las instalaciones de Canal Sur en Cádiz, al presidente del Cádiz, al nuevo presidente, Cristian Septién, que ha hecho una visita protocolaria acompañado del vicepresidente Rafa Contreras y del equipo de comunicación. Aquí ha sido recibido por nuestra directora territorial, por Victoria de Haro, ha podido conocer los estudios de televisión y de radio y ha estado departiendo con periodistas y técnicos. Por cierto, nos ha regalado también una camiseta con el nombre de Canal Sur a la espalda. Y en cultura, los 11 lienzos de Murillo y sus discípulos que restaura el Museo de Cádiz van a estar terminados y listos para su apertura a las visitas del público el próximo otoño. Después de una ardua tarea restauradora de 5 años, la colección está completa a falta solamente de finalizar las obras de San Francisco y San Antonio de Padua. Y terminamos escuchando la guitarra de Tomatito porque comienza el ciclo de flamenco Flamencad en el Baluarte de la Candelaria y lo inaugura el guitarrista almeriense Tomatito. Ya saben que fue acompañante habitual de Camarón de la Isla. Va a estar acompañado esta noche por las voces de Morenito de Illora y de Kiki Cortiñas. Arranca así esta cita veraniega. Que la disfruten.
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0: saludo, muy buenos días. Jueves 9 de julio, por fin bajan las temperaturas. A pesar de ello, 5 provincias andaluzas tienen avisos. La mayoría son de color amarillo. Y solo una comarca andaluza, la del Valle de la Almanzora y Los Vélez en Almería, tiene hoy previsto aviso naranja por temperaturas, sí, superiores a los 40 grados. El presidente de la Junta apura estas últimas horas, más fresquitas, antes de dar a conocer a los miembros de su nuevo gobierno que podría reunirse ya mañana viernes. Se espera que Juanma Moreno despeje hoy la estructura del Ejecutivo con Vox, que tendrá al menos 2 vicepresidencias. Una la ocupará, ya lo saben, Manuel Gavira, de Vox. Para las otras, ya sean una o dos, suenan varios candidatos. En todas las quinielas aparece un nombre, el consejero de la presidencia en funciones, Antonio Sanz.
1: Eso es algo que uno aprende desde primaria, y sobre todo en mi caso, que llevo ya algún tiempo. Esas decisiones le corresponden al presidente de la Junta de Andalucía, y por tanto, en su momento y cuando considere, pues trasladará la composición del gobierno. Los demás, donde el presidente considere que debemos de estar, ahí estaremos.
0: Entre los candidatos a salir del Ejecutivo están Arturo Bernal, de Turismo, José Antonio Nieto, de Justicia, que de seguir deberían cambiar de cartera, ya que sus áreas de gobierno serán asumidas por Vox. El Ejecutivo de Populares y Vox tiene 2 retos inmediatos: comenzar a elaborar los presupuestos de la Junta de Andalucía para el año que viene y tratar de detener, junto al resto de comunidades autónomas, el nuevo sistema de financiación autonómica. El presidente de Castilla-La Mancha, el socialista Emiliano García Page, le ha pedido a Pedro Sánchez que tenga coraje y convoque una conferencia de presidentes.
2: Por respeto a las autonomías, antes de avanzar en el modelo de financiación autonómica, que es resultado del chantaje de los independentistas, tengan el coraje de convocar una conferencia de presidentes para que a la cara podamos discutir.
0: En Mijas, la Guardia Civil investiga el crimen de 2 mujeres adultas, una madre y una hija, y su hija, cuyos cuerpos fueron hallados este miércoles durante la extinción de un incendio declarado en el domicilio. Los investigadores no descartan ninguna hipótesis, incluida la violencia de género.
3: Su madre no tenía pareja, tenía un amigo, pero no era relación seria.
4: No, ahí no he visto yo hombre de entrar nunca.
3: Ella tenía una pareja, pero no le gustaba. Y ya está, ya no ha tenido más.
0: La investigación continúa su curso. Y escuchen la última de Donald Trump.
5: España se ha redimido. España fue muy generosa hoy. Accedieron a una solicitud de pago importante y si no lo hubieran hecho, ni siquiera les habríamos hablado.
0: Sí, no es Trump en inteligencia artificial. Lo ha dicho en el vuelo de regreso de la cumbre de la OTAN, donde no ha dejado títere sin cabeza, por cierto. Trump se ha cebado especialmente con España en Ankara, le ha dicho que somos una causa perdida, dijo además y anunció la paralización de las relaciones comerciales con nuestro país. Luego se vio con Pedro Sánchez y ha dicho eso, y el presidente del gobierno explicó que solo habían hablado del Mundial.
6: Sobre la tarjeta roja no hemos hablado solamente del fútbol y del desarrollo del propio Mundial en Estados Unidos. Algo hemos hablado de golf.
0: El presidente de Estados Unidos también ha señalado que Irán quiere volver a negociar después de que el petróleo se haya disparado, las bolsas hundido por la reanudación de los ataques cruzados entre Teherán y Washington. Sobre las consecuencias económicas de estas últimas amenazas, de estos vaivenes de Trump, hablaremos a partir de las 9 de la mañana con el economista Javier Santa Cruz. Caso Begoña Gómez, la mujer del presidente del gobierno, ausente en esa cumbre de la OTAN, ya tiene su pasaporte en su bolso para poder viajar mañana a Londres a la graduación de su hija. El juez Peinado ha respondido a la esposa de Pedro Sánchez sobre el riesgo de fuga con un ejemplo, el del ex primer ministro italiano, el socialista Benito Craxi, que huyó a Túnez en 1994 para eludir la acción de la justicia italiana. Por eso dice Peinado que podría huir también Begoña Gómez. Nos situamos en la Audiencia Nacional, donde el comisionista del caso Koldo, Víctor de Aldama, ha declarado por sorpresa en la pieza secreta en la que el juez Ismael Moreno investiga la financiación del PSOE por los posibles delitos de blanqueo y de financiación irregular. La declaración se ha centrado en el contenido del sobre que la presidenta encargada de Venezuela, Delcy Rodríguez, dio en su día al empresario madrileño. Supuestamente habría en su interior bonos de petróleo venezolano canjeables por dinero. Y les contaremos también el enésimo robo de cable en la línea del AVE, que ha provocado nuevos retrasos en los trenes que unen Madrid y Andalucía. Además, la Asociación de Víctimas de Adamuz ha solicitado que se pare el tráfico ferroviario en toda España hasta que se garantice, dice, la seguridad. Lo explicaba en Canal Sur Radio su portavoz, Mario Samper.
7: La petición que realizamos al Ministerio de Transporte, pues la consideramos totalmente justificada desde el momento que nos preguntamos, por un lado, cuánto valen las vidas humanas y, por otro, si se ha hecho algo en el ferrocarril para corregir la grave carencia que tiene el sistema para detectar roturas de carril. La respuesta es que no.
0: Y un apunte más, el Reina Sofía de Córdoba ha marcado un nuevo hito en la sanidad pública andaluza al incorporar la cirugía robótica para los trasplantes renales de donante vivo. Pablo Campos es el jefe de urología del Hospital Cordobés y lo explica así.
8: La técnica es una laparoscopia, lo que el robot nos ayuda a transmitir movimientos que son prácticamente los mismos que la transmitimos con nuestra mano, con lo que da la sensación como si estuviéramos operando con nuestra propia mano.
0: Los cuartos de final del Mundial con un Francia-Marruecos a la espera del partido de España mañana contra Bélgica, pero hay mucho más deportes y además anuncios importantes. Manolo Martín, buenos días.
9: Hola, ¿qué tal? Muy buenos días. Como bien comentas, a un día del choque de mañana ante Bélgica, ya la selección española descansa en Los Ángeles para afrontar esos cuartos de final de la Copa del Mundo. Van a arrancar esta noche con el Francia-Marruecos a partir de las 10. El ganador de esta eliminatoria, recuerden, se las vería en semifinales con el vencedor del partido de España ante la Bélgica de Lukaku. Fuera del Mundial, el Betis ha confirmado oficialmente la llegada de su segundo refuerzo para esta temporada. Se trata de Fran García, llega del Real Madrid y va a firmar con los andaluces hasta 2030. El Betis se hace con el 50% de la propiedad y va a pagar aproximadamente unos 4 millones de euros al equipo blanco. El futbolista se va a unir en breve a la concentración del Betis en Alemania. Y el Málaga también ha anunciado la renovación de Einar Galilea hasta 2027.
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0: Hoy vamos a tener cielos poco nubosos o despejados. Bajan las temperaturas, especialmente en la provincia de Cádiz. Los termómetros van a oscilar entre esos 27 grados de la capital gaditana y los 38 de Córdoba. Los vientos soplarán flojos y variables en la vertiente mediterránea, con intervalos moderados por la tarde. En el resto, flojos a moderados de componente oeste. Poniente fuerte en el estrecho a partir del próximo mediodía.
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0: Y 9 minutos, les contamos que Juanma Moreno está previsto que pueda dar a conocer hoy a los miembros del nuevo gobierno de la Junta para convocar mañana viernes ya una primera reunión del Consejo de Gobierno. El presidente andaluz ultima la estructura de ese ejecutivo, del nuevo ejecutivo de coalición con Vox, que tendrá al menos 2 vicepresidencias. Nuria Durán, muy buenos días.
14: Buenos días. Una la ocupará el hasta hoy portavoz de Vox, Manuel Gavira, y para las otras, ya sea una o dos, hay al menos 3 candidatos, Antonio Sanz, Carolina España y el secretario general del PP, Antonio Repullo, que el lunes en estos micrófonos respondía así a esa posibilidad.
15: Yo creo que los equipos, las individualidades sirven para poco y sobre todo creo que el presidente, que Juanma Moreno, va a hacer el mejor equipo posible.
16: Pero tendría interés.
15: yo estoy encantado donde estoy. Para mí es un orgullo ser secretario general del partido más importante de España, que es el Partido Popular de Andalucía.
14: Los consejeros que están quieren seguir, aunque algunos, como Arturo Bernal en Turismo y José Antonio Nieto, hasta ahora en Justicia, deberían cambiar de cartera para continuar, ya que sus áreas de gobierno serán asumidas por Vox. Todos están a disposición del presidente, lo señalaba así el consejero de Presidencia, Antonio Sanz.
1: Eso es algo que uno aprende desde primaria, y sobre todo en mi caso, que llevo ya algún tiempo. Esas decisiones le corresponden al presidente de la Junta de Andalucía y, por tanto, en su momento y cuando considere, pues trasladará la composición del gobierno. Los demás, donde el presidente considere que debemos de estar, ahí estaremos.
14: Moreno ha publicado una foto de la última reunión de trabajo con los viceconsejeros, a los que en redes sociales ha agradecido su labor antes de dar a conocer el nuevo ejecutivo con el que el presidente quiere, según sus palabras, seguir recorriendo la vía andaluza.
0: Pues ese nuevo gobierno andaluz, gobierno de coalición, tiene dos retos inmediatos: comenzar a elaborar los presupuestos de la Junta para el año que viene y tratar de detener junto al resto de comunidades autónomas el nuevo sistema de financiación que Hacienda quiere aprobar el próximo 29 de julio, como decimos, con todas las autonomías en contra menos Cataluña. El presidente de Castilla-La Mancha, el socialista Emiliano García Page, le ha pedido a Pedro Sánchez que tenga coraje y convoque, ha dicho, una conferencia de presidentes para decirle a la cara lo que piensa del pacto con los independentistas.
2: Por respeto a las autonomías, antes de avanzar en el modelo de financiación autonómica, que es resultado del chantaje de los independentistas, tengan el coraje de convocar una conferencia de presidentes para que a la cara podamos discutir. Y lo segundo es que no se avance más en el atropello a la igualdad que significa esta propuesta si no hay un presupuesto general del Estado aprobado.
0: Desde Andalucía, los grupos de izquierda que están en el gobierno de España, PSOE por Andalucía, exigen a la Junta que no rechace la propuesta del Ejecutivo que ninguna otra comunidad quiere, excepto Cataluña. La portavoz del Grupo Socialista, María Márquez.
16: El Partido Popular, en esta confrontación permanente que tiene con el gobierno de España, no ha dudado nunca en rechazar el dinero que viene del gobierno de España a Andalucía.
0: Le responde el portavoz de los populares en la Cámara Autonómica, Tony Martín, que hace responsable del modelo que se presenta al actual líder del PSOE andaluz, a María Jesús Montero.
17: Que la autora material e intelectual de esta salvajada contra Andalucía ocupa un escaño. Yo no sé cómo no se le cae la cara de vergüenza y de sentarse ahí sabiendo lo que a cada andaluz le quita.
0: Vox habla de acuerdo trampa y pide igualdad entre españoles. Adelante, Andalucía plantea que se compense a nuestra comunidad por la infrafinanciación que ha sufrido durante los últimos años. Y el Parlamento andaluz va a celebrar el próximo 23 de julio un pleno para elegir a los miembros de la Diputación Permanente, para modificar también las comisiones legislativas para su adaptación al nuevo Ejecutivo y abordar la modificación de la composición de la mesa de la Cámara, también la designación de los 9 senadores en representación de la comunidad autónoma. Cambiamos de asunto, les contamos que la Guardia Civil está investigando la muerte por arma blanca de dos mujeres en una vivienda de Mijas, una madre de 61 años y su hija de 31, cuyos cuerpos fueron hallados la pasada madrugada, la madrugada de este miércoles al jueves, durante la extinción de un incendio declarado en el domicilio. Ana Giralde, buenos días.
18: Buenos días. Los investigadores no descartan ninguna hipótesis, pero el sistema Biogen estudia lo ocurrido como un posible caso de violencia de género y una de las líneas de investigación se centra en la pareja de la madre. Ninguna de las dos estaba en el sistema Biogen. Las vecinas cuentan que a las 2:15 de la mañana auxiliaron al novio de Patricia, que clamaba horrorizado en plena calle.
19: El chico, yo tampoco sabía por lo que lloraba, sollozaba, y lo que se había encontrado decía, ay, lo que me he encontrado, ay, lo que me he encontrado. Pero yo no podía ni imaginar el pobre lo que se había encontrado.
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0: 7:14. En el vuelo de vuelta de Ankara, Estados Unidos, el presidente Donald Trump ha dicho que le ha hablado a Sánchez durante la cumbre de la OTAN porque España se ha redimido por completo, ya que ha accedido a hacer un pago importante a la OTAN. Esto es lo que ha dicho de nuestro país.
21: España se ha redimido. España fue muy generosa hoy. Accedieron a una solicitud de pago importante y si no lo hubieran hecho, ni siquiera les habríamos hablado.
0: Bueno, pues esas son las últimas palabras. Lo ha dicho, como decimos, en el vuelo de regreso de la cumbre de la OTAN, donde no ha dejado títere sin cabeza. Trump se ha cebado especialmente con España. Llegó a decir que era una causa perdida. La crónica de la cumbre, Beatriz Rodríguez.
3: El mandatario norteamericano amenaza a España con la ruptura de relaciones comerciales por su negativa a incrementar el gasto militar al 5% y el rechazo al uso de las bases españolas en la guerra en Oriente Medio. Durante una reunión con el secretario general de la Alianza, Mark Rutte, y antes de la reunión principal de la cumbre, mostraba así su desprecio.
4: España es un pésimo socio en la OTAN. No participa, no paga, no quiero tener nada que ver con España. Corten todo el comercio con España, por favor, incluida la visita.
3: Pedro Sánchez no ha reparado en el grueso de estas palabras y ha dicho que cuando ha coincidido con Trump, de lo que han hablado así únicamente de fútbol y golf, sin dejar de tirar de ironía, ha citado la llamada del presidente de Estados Unidos a la FIFA.
6: Sobre la tarjeta roja no hemos hablado solamente del fútbol y del desarrollo de del propio Mundial en Estados Unidos, algo hemos hablado de golf.
3: Las empresas españolas tienen un stock de inversión acumulado en Estados Unidos de más de 100.000 millones de euros, recuerdan desde el gobierno, y advierten además que la Unión Europea es una unión comercial en la que no puede singularizarse a ningún Estado miembro.
0: Pues Trump también ha dicho que Irán está intentando buscar un acuerdo después de que declarara el fin de la tregua. Me llamaron hace un rato, ha dicho que lo ha dicho también en el avión presidencial a su regreso de la cumbre de la OTAN. Los ataques cruzados de este miércoles han tenido su efecto inmediato en la economía mundial. Las bolsas europeas han sufrido una caída generalizada. El mayor desplome lo ha sufrido el IBEX, se ha perdido más de 2 puntos porcentuales. Sube el petróleo, el barril de Brent amplía esta mañana ese alza y supera los 79 dólares. Dejamos a un lado la cumbre de la OTAN, las relaciones entre Estados Unidos y los países europeos. Nos situamos ahora, como decíamos, en la Audiencia Nacional, donde este miércoles el comisionista del caso Coldo, Víctor de Aldama, ha declarado por sorpresa en la pieza secreta en la que el juez Ismael Moreno investiga la financiación del PSOE desde 2017 a 2024 por posibles delitos de blanqueo y de financiación irregular.
14: La declaración de Aldama se ha centrado en el contenido del sobre que la actual presidenta encargada de Venezuela, Delcy Rodríguez, dio en mano al empresario madrileño. Supuestamente en su interior habría bonos de petróleo venezolano canjeables por dinero con los que financiar al Partido Socialista y a la Internacional Socialista que preside Pedro Sánchez. El pasado lunes, Delcy Rodríguez amenazó con querellarse contra Aldama por supuestas injurias. De momento, los representantes legales de ambos están citados el próximo 16 de julio en los juzgados de Madrid para un acto de conciliación.
0: Y en el caso Leire Díez, la presunta trama de las cloacas para torpedear las causas judiciales que afectan al gobierno y al PSOE, otro empresario, Joaquín Parra, ha ratificado al juez Pedraz que se reunió varias veces con la fontanera del PSOE en un piso franco en Madrid.
18: Parra, imputado como Aldama en el caso Hidrocarburos, ha declarado que Leire Díez le ofreció ayuda a cambio de información sobre la jueza Beatriz Viedma, que instruyó la investigación contra el hermano del presidente del gobierno y que Pedro estaba detrás. Este miércoles también ha declarado como testigo el abogado del comisario Villarejo. Antonio José García ha ratificado que la exmilitante socialista le ofreció la posibilidad de reunirse con la fiscalía porque le parecía injusta la macrocausa que investiga los negocios privados de Villarejo.
0: Y Begoña Gómez ya ha recogido su pasaporte para poder viajar mañana viernes a Londres a la graduación de su hija después de que el juez sustituto de Peinado haya autorizado su salida al extranjero. La mujer del presidente del gobierno deberá devolverlo, eso sí, el próximo lunes.
14: Ahora, además, se ha conocido que el juez Peinado, antes de marcharse de vacaciones, rebatió al abogado de Gómez el riesgo de fuga. El juez afirma, en un escrito que ha trascendido, que no quería ofender o menospreciar a los escoltas de la esposa de Pedro Sánchez al insinuar que podrían facilitar su fuga, pero recuerda que el primer ministro italiano, el socialista Bettino Craxi, huyó a Túnez para eludir una causa con la justicia por corrupción.
0: Eso fue en el año 1994. Aquí en el Senado, la vicepresidenta tercera del gobierno ha negado haber recibido presiones políticas para aprobar, dice, los rescates de Europa, Plus Ultra y Tubos Reunidos.
18: Sara Gessen ha dicho que cuando era secretaria de Estado y miembro del Consejo Gestor del Fondo de Ayuda a la Solvencia, ni Moncloa ni el Ministerio de Transportes le dieron indicaciones para respaldar las operaciones de rescate de estas tres empresas sospechosas de estar implicadas en las distintas tramas de mordidas que afectan a la SEPI.
5: Nunca recibí ninguna indicación. Insisto, no me consta, y lo que le quería decir es que todas las deliberaciones del Consejo Gestor se basaban en los informes que se elevaban de las unidades, uh-huh, y también de los expertos externos.
0: 7:20.
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0: Contamos ahora un nuevo robo de cable, el enésimo, entre Ciudad Real y Malagón, y en dos días consecutivos, que ha provocado un nuevo retraso en la línea de alta velocidad que une Madrid con Andalucía. Adif advierte de que este tipo de robos pueden originar problemas de seguridad. La zona afectada se considera un tramo especialmente sensible por esas conexiones de alta velocidad en el corredor sur del AVE.
14: En los 8 primeros días de julio, Adif ha notificado 6 incidencias en los trenes que conectan Andalucía con la capital de España. Son variadas: una avería eléctrica, un problema en la estación de mantenimiento de Atocha, un fallo en la señalización, un incendio forestal y robo de cable en el corredor sur de alta velocidad. Todo en solo 5 días, el sábado, el martes y ayer miércoles. Todos, según Adif, están provocando incidencias técnicamente difíciles de resolver, con cortes de circulación prolongados y molestia al viajero.
0: Bueno, pues la Asociación de Víctimas de Adamus solicita que se pare el tráfico ferroviario en toda España hasta que se garantice plenamente la seguridad del sistema.
18: Las víctimas han enviado sendos escritos al ministro Óscar Puente, a Adif y a la Agencia Estatal de Seguridad Ferroviaria, donde piden que se adopten todas las medidas necesarias para evitar que se repita un accidente como el de Adamuz, en el que murieron 46 personas. Lo ha contado en Canal Sur Radio el portavoz de la asociación, Mario Samper.
24: La petición que realizamos al Ministerio de Transporte, pues la consideramos totalmente justificada, desde el momento que nos preguntamos, por un lado, cuánto valen las vidas humanas, y por otro, si se ha hecho algo en el ferrocarril para corregir la grave carencia que tiene el sistema para detectar roturas de carril. La respuesta es que no. Y no hay que olvidar dos cosas. Una, que se está juzgando una causa por homicidio imprudente, y otra, que los trenes a día de hoy siguen circulando bajo las mismas circunstancias que cuando tuvimos nosotros el accidente.
18: Según las víctimas, la Comisión de Investigación de Accidentes Ferroviarios ha advertido a Adif de que carece de un sistema de detección de roturas de carril y que solo tiene establecidos procedimientos de inspección para prevenirlos.
0: Pues en la Comisión del Senado, que investiga ese accidente, el Colegio de Ingenieros e Industriales asegura que el sistema ferroviario en España es seguro. Les hablamos ahora de la flota pesquera andaluza, concretamente la de la Caballa del Sur, que afronta una campaña ruinosa con un descenso de las capturas del 90%. El sector parará esta semana si la administración no permite la captura de los depredadores como el atún.
14: Alrededor de 75 barcos del Golfo de Cádiz dejarán de faenar si el ministerio no reacciona. No recuerdan, dicen, una campaña igual en los últimos 40 años. El problema es el bonito, que se alimenta de caballa, pero que no se puede capturar en más de un 5%, como explica el presidente de Asprocasur, José Fernández González.
25: Un 5% de la especie que no sea caballa. Si coges 1.000 kilos de caballa, son 50 kilos de bonito. Y si es que los barcos están pescando y están abriendo los copos porque el 90% son bonitos, no se puede entrar para tierra.
14: Sin caballa, se resiente también la industria conservera.
0: Y le contamos la última polémica entre el gobierno y la oposición que ha generado Alberto Núñez Feijóo en un encuentro con empresarios vascos el pasado martes, en el que criticaba el absentismo laboral, igualando o mezclando los conceptos de bajas médicas con absentismo laboral. Lo tachaba incluso de cáncer para la economía. Las reacciones no se han hecho esperar.
18: Feijóo dijo que el absentismo es un cáncer que no podemos pagar, que cuesta más de 30.000 millones de euros y el déficit de la seguridad social son 70.000 millones. El líder de la oposición igualaba ausentarse del trabajo sin justificación con tener una baja médica por enfermedad.
26: Si además la administración pública considera que un ciudadano puede darse de baja y no ir a trabajar sin justificación y sigue teniendo el mismo sueldo, las mismas prestaciones, pues entonces pasa lo que ocurre, pero este absentismo no se sostiene.
0: No se sostiene las palabras de Feijóo, que luego tuvo que salir el PP a tratar de enmendar.
18: El vicesecretario de Hacienda del PP, Juan Bravo, era el que matizaba las palabras del presidente de su partido. Lo hacía en Canal Sur Televisión, señalando que el crecimiento de las bajas laborales está relacionado con el absentismo laboral, asegurando que los lunes faltan casi 1.700.000 personas a trabajar, casi el doble de los que faltan un viernes. Por ello, propone medidas sensatas.
8: Que los sistemas estén interoperables para que el médico que tiene que atender un paciente con una enfermedad sepa si esa enfermedad es incapacitante para su puesto de trabajo o no. Un esguince de tobillo para alguien que se dedica a trabajar en una oficina puede ser menos inoperante que, por ejemplo, para una persona que está en un centro logístico. Estamos viendo cómo en algunas comunidades autónomas que están ejerciendo un control de seguimiento se están produciendo altas mucho más rápido que en el resto. Oye, son cosas que te plantean, son sensatas.
18: El gobierno ha salido en tromba a criticar estas propuestas. El primero, el presidente Pedro Sánchez, que hablaba de la voluntad de quitar derechos laborales, lo hacía desde Ankara.
9: Son recortes, es cercenar derechos, es recortar y poner en cuestión conquistas sociales y laborales que nos han tardado muchos años en poder lograr.
0: Patronal y sindicatos coinciden en la necesidad de mejorar el sistema público de salud para evitar que enfermen los trabajadores, pero se distancian sobre los motivos que puedan ocasionar esas bajas y las pérdidas económicas de las empresas. Vamos a escuchar a Antonio Garamendi, el presidente de la COE, y también a los responsables de los sindicatos UGT y Comisiones Obreras, Pepe Álvarez y Unai Sordo.
10: Queremos que se fortalezca la sanidad pública, paguen mejor a los médicos, contratemos más médicos, pongamos más psicólogos, hagamos lo que tengamos que hacer.
11: No se puede intentar matar moscas con cañonazos, que es lo que se pretende cuando se habla de absentismo de esta manera.
12: Aquí lo que hay que hacer es abrir un debate en serio sobre las condiciones de trabajo que llevan a muchísimas personas a enfermar.
0: Pues ya que hablamos de salud laboral, en este caso les contamos que el Hospital Universitario Reina Sofía de Córdoba ha marcado un nuevo hito en la sanidad andaluza al incorporar la cirugía robótica para los trasplantes renales de donante vivo. Ya se están realizando las primeras operaciones con éxito en el Hospital Andaluz. Elena Corchero.
13: Francisco ha dejado atrás la diálisis gracias a su hermana Puri, donante, y a este hito médico se abre un nuevo horizonte para los pacientes con insuficiencia renal.
15: Ha salido todo bien. Me alegro mucho y gracias por todo.
27: La verdad que estamos muy contentos. Tenemos un equipo grandísimo que gracias a ellos ha podido ser esto logrado. Y muchas gracias a todos.
13: La cirugía robótica asistida es una técnica de gran precisión y rapidez. Pablo Campos es el jefe de urología del Reina Sofía.
28: La técnica es una laparoscopia, lo que el robot nos ayuda a transmitir movimientos que son prácticamente los mismos que la transmitimos con nuestra mano, con lo que da la sensación como si estuviéramos operando con nuestra propia mano. Por tanto, cirugías tan difíciles como este de trasplante se han hecho posibles.
13: Este hospital cordobés comenzó su trayectoria de trasplante renal en el año 1979, hace 48 años, y ya han realizado casi 2.000.
0: Y les contamos también que el Museo de Cádiz va a culminar la restauración de 11 lienzos de Murillo y sus discípulos el próximo otoño, después de 5 años de trabajo. Solo quedan por culminar las tareas de las obras de San Francisco y San Antonio de Padua. Forman parte de la colección de los 6 retablos, esos 6 retablos que componen el gran óleo de los desposorios místicos de Santa Catalina, de 4 metros de altura. Se trata del último encargo que se le hizo al pintor sevillano. Después se cayó haciendo esos trabajos y murió pocos días después, el 3 de abril de 1682, a consecuencia de las heridas que se hizo. La obra fue finalizada por uno de sus discípulos, lo explica la consejera de Cultura en Funciones, Patricia del Pozo.
29: Ya se ha completado la restauración de los 6 lienzos que forman parte del retablo de los desposorios místicos de Santa Catalina, que formaban parte del retablo de la capilla mayor del convento de Capuchino.
0: Y todo está preparado para que en Torre del Mar, Málaga, comience hoy el Weekend Beach Festival. Raquel Ruiz.
30: Este jueves atraca un transatlántico musical en Torre del Mar con un recinto junto al mar de 26.000 metros cuadrados, 3 escenarios, más de 3.000 plazas de aparcamiento y lanzaderas. Un evento que va a generar un impacto económico y turístico de primer orden para la Costa del Sol Oriental. Fátima Rodríguez es directora artística del Weekend Beach Festival.
31: Y hemos hecho una apuesta bastante fuerte, pues combinando como siempre la filosofía de Weekend Beach, combinando muchísimo estilo y artista, pues pues creo que tanto actuales como de toda la vida, como es el caso de Medina Zahara.
30: Tres días con un cartel que combina rock andaluz, pop, mestizaje, música urbana y la electrónica más puntera a nivel internacional. El viernes además se podrá ver el España-Bélgica en una pantalla gigante en silencio.
0: 7:30.
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0: Y con Nuria Durán y Ana Girales, con quienes repasamos los titulares y las noticias más destacadas de esta mañana.
14: Juanma Moreno podría dar a conocer hoy los miembros de su ejecutivo con Vox y convocar mañana la primera reunión del Consejo de Gobierno.
18: El socialista García Page pide a Sánchez que convoque una conferencia de presidentes para discutir el sistema de financiación que el gobierno quiere aprobar con todas las comunidades en contra, menos Cataluña.
14: Trump incendia la cumbre de la OTAN, primero amenaza a España con romper relaciones comerciales y luego, tras verse con Pedro Sánchez, dice que España sí muy generosa.
18: Begoña Gómez ya ha recogido su pasaporte para poder viajar mañana viernes a la graduación de su hija en Londres.
14: El Reina Sofía de Córdoba ha marcado un nuevo hito al incorporar la cirugía robótica para los trasplantes renales de donante vivo.
18: En deportes comienzan los cuartos de final del Mundial con el partido entre Francia y Marruecos esta noche a las 10. Mañana jugará España contra Bélgica.
14: Hoy las temperaturas empezarán a descender, sobre todo en la mitad occidental de Andalucía, especialmente en la provincia de Cádiz. Todavía en la mitad oriental se mantendrán muy altas sin cambios. Hay aviso naranja en Almería y amarillo en cuatro provincias: Córdoba, Granada, Jaén y Málaga. Los termómetros oscilan hoy entre los 27 grados de Cádiz y los 38 de Córdoba. Soplará viento flojo variable y poniente fuerte en el estrecho a partir del mediodía.
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0: Pues a las 7:32 de la mañana vamos a repasar lo más destacado también que hoy traen los periódicos. ¿Qué podemos encontrar esta mañana en la prensa? Olga Moya, buenos días.
1: Pues la cara de Donald Trump está prácticamente también en casi todas las portadas, porque una vez más, bueno, se esperaba casi, porque él siempre...
0: Acapara
1: sí,
0: portadas.
1: La discordia, él siempre le gusta la discordia. Trump siembra el caos en la OTAN y reabre la guerra contra Irán, es el titular del País. O en el mundo, Europa aplaca a Trump con más gasto y lo implica frente a Rusia. Además, hay otros titulares. El País, por ejemplo, la Fiscalía acusa al juez Peinado de desproporción y de idear una confabulación. Dice que el Ministerio Público pide que se anule la retirada del pasaporte, esa medida cautelar impuesta por el juez Peinado a la esposa del presidente del gobierno, a Begoña Gómez. Y este asunto lleva también en portada, dice, los porteros de Madrid informan a inversores de las viviendas de lujo que se van a quedar vacías. Y pone un entrecomillado, cobré 50.000 euros por avisar de que la del segundo B acababa de fallecer. En fin, El Mundo dice también en portada, tiene este titular, el Partido Popular dice que ofrecerá incentivos para reducir el absentismo laboral, dará más flexibilidad a la negociación colectiva para rebajar los 1,6 millones de ausencias diarias. A veces su fotografía de portada, en este caso no es para Donald Trump, es para la infanta Sofía. En su primer discurso ha defendido a los profesores, ha dicho merecen respeto, recursos y reconocimiento, y la Organización Mundial de la Salud alerta de que el cáncer amenaza en 2050 con duplicar su incidencia. En Sur de Málaga está sobre todo destacado ese crimen, matan a puñaladas a una mujer y a su hija en Mijas y después prenden fuego a la casa. En Huelva, información, un incendio en una finca de Cartaya afecta a otro asentamiento, un fuego en un almacén agrícola ha calcinado chabolas de temporeros. En el diario Córdoba, más de 120 parcelaciones no tienen reconocidas sus calles en el callejero oficial, y esta duplicidad de nombres en las vías de las urbanizaciones pues genera problemas, por ejemplo, en el reparto postal o cuando hay emergencias. En Granada hoy, la compañía húngara Wizz Air devolverá los vuelos directos a Londres a partir del 27 de octubre. En La Voz de Almería, pues también con esta compañía aérea, el aeropuerto abrirá vuelos a la capital de Rumanía, a Bucarest. En Diario de Sevilla, el metro no da abasto en verano. Los trayectos en hora punta ponen a prueba la paciencia de los usuarios por los recortes en los trenes. En Diario de Cádiz, los murillos cambian de cara. Avanza la restauración de los cuadros que este pintor realizó para el convento de Capuchinos. Y en Ideal de Jaén, el aparcamiento de los cañones estará listo la primera quincena de agosto.
0: Pues al margen, o como complemento de esas portadas de los periódicos de información general y local, le contamos que Invertia, el económico del Español, lleva abriendo hoy en su edición digital que Unicaja ultima la compra del negocio de tarjetas de Winzig por más de 100 millones de euros. Y Barde acepta, el banco malagueño dice, plantea provisiones ya por las revolving. Esa es una noticia económica de calado nacional, con origen en Andalucía, concretamente en Málaga, y les hablamos también de las decisiones del gran distribuidor de este país, el Corte Inglés, que va a inaugurar, dice, expansión en la Costa del Sol, su plan de crecimiento acelerado, y habla de los grandes almacenes que tiene el Corte Inglés en Mijas. Tiene previsto poner el centro a funcionar al 100%, pasando de los 14.500 a más de 22.000 metros cuadrados de superficie comercial abierta al público en las próximas semanas. Además, el centro tiene, si han estado ustedes allí, más de 1.700 plazas de aparcamiento. Es decir, el Corte Inglés de Mijas en breve estará a pleno rendimiento. Sobre la polémica de las bajas médicas y el absentismo laboral, dice el economista que los convenios de cuatro sectores ya reducen salarios por baja laboral, después de que Feijóo abriera ese debate sobre si conviene o no reducir el sueldo a los trabajadores que están de baja médica. El economista cuenta que los convenios del metal, tecnología, distribución y alimentación topan los complementos salariales cuando el trabajador está de baja. Y leemos en 5 días noticia del sector energético, que la Comisión Nacional del Mercado de la Competencia pide información a una veintena de empresas para comprobar si siguen contratando la luz por teléfono. El regulador busca así fiscalizar si las comercializadoras eléctricas cumplen con la prohibición de llamar sin consentimiento previo a los consumidores para venderles, en este caso, la luz. Una norma que, por cierto, fue aprobada ya el pasado mes de febrero. 7:38.
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0: Vamos con más noticias. En Málaga, la policía local ya ha comenzado a multar a los caravanistas situados en la zona de Sacaba Beach, en el litoral oeste de la ciudad. Unos caravanistas que tienen que desalojar esa zona. María Ibañez, buenos días.
4: Buenos días. Pues efectivos de la policía local, apoyados por la Policía Nacional, retiraron ayer 5 caravanas y multaron a otros 5 caravanistas por estacionar de forma permanente en un espacio no permitido. También entregaron requerimientos a 25 caravanistas. Juan Francisco Rama, que es uno de ellos, permanece en Sacaba, criticó el despliegue policial.
5: De forma verbal, cuando te la entregaba el policía, le decía que era una multa de entre 600 y 30.000 euros. Entonces, por eso mucha gente ha salido corriendo.
4: Pues medio centenar de caravanistas afirman que están dispuestos a resistir y quedarse allí porque no tienen alternativa habitacional y piden diálogo al ayuntamiento.
0: Pues el ayuntamiento de Chiclana tendrá que dialogar porque hay una convocatoria de huelga de basuras a partir de la semana que viene, en plena temporada alta y con el doble de población en su municipio. Ana Candón, buenos días.
6: Buenos días, así es. Chiclana pasa de los 95.000 habitantes de invierno a los más de 230.000 en verano, y en este contexto los trabajadores se han plantado. Denuncian el bloqueo en la negociación del convenio colectivo. Dicen que el último contrato adjudicado a Urbaser, que es la concesionaria, ha sido casi un 50% superior al anterior, pero que no hay mejoras en sus salarios. Dice UGT, que es el sindicato mayoritario, que es inadmisible que la compañía pretende aumentar de forma extraordinaria su rentabilidad, entre otras cosas a costas de las condiciones laborales de la plantilla, y efectivamente reclaman la mediación del ayuntamiento. De momento las conversaciones están bloqueadas, así que de no haber avances de aquí a la semana que viene, va a haber huelga a partir del 17 de julio. Y desde el sindicato ya adelantan las disculpas a la ciudadanía por las molestias que les puedan ocasionar.
0: Pues molestia no sabemos, malestar si hay en Roquetas de Mar por el cierre del cuartel de la Guardia Civil. Se va a instalar una comisaría de policía, pero los agentes de la Benemérita que había en Roquetas van a ser distribuidos en otros municipios del poniente almeriense, mayoritariamente en Vícar. Las asociaciones de Guardia Civil, las asociaciones profesionales, ya han convocado para el lunes un acto de protesta. Lola López, Almería, buenos días.
7: Hola, buenos días. La Guardia Civil ha confirmado su salida de Roquetas de Mar tras la llegada, como dices, de la Policía Nacional, tal como ya anunció en su momento el ministro de Interior, Grande Marlaska. Ayer hubo reunión del máximo responsable de la Guardia Civil en Andalucía y del coronel de la Comandancia de Almería para ver cómo reorganizan estos cambios. Va a suponer el desplazamiento de más de 180 agentes fuera de Roquetas a distintos puntos de la provincia, pero especialmente irán casi todos a Vícar, incluido el equipo territorial de la Policía Judicial. El cuartel va a estar listo en 2029. Y sí, se han reavivado las protestas previstas para el próximo 13 de julio a las puertas del cuartel por varias asociaciones que han afeado lo que consideran un desprecio del cuerpo a una de las unidades con mayor carga de trabajo de España, con más de 12.000 diligencias y más de 1.000 detenidos cada año.
0: Pues si están en Punta Umbría, y en Matala o en Matalas Cañas, sepan que Sanidad ha recomendado que se abstengan temporalmente de bañarse en dos zonas de estos puntos del litoral andaluz. Pilar a la Huerta, buenos días.
8: Buenos días, pues concretamente son la zona de baño de Plaza del Atlántico en Punta Umbría y en el pueblo andaluz de Matalascañas. En ambos puntos se han superado los niveles microbiológicos normales en los muestreos que se realizan de manera periódica dentro del programa de vigilancia sanitaria de aguas de baño de Andalucía. Los ayuntamientos de ambas localidades deben ahora tomar medidas de información dirigidas a los usuarios mediante la colocación de cartelería, paneles informativos y bandera amarilla y señalizar las zonas afectadas. Sanidad solicita además la puesta en marcha de acciones correctoras. Se continuará evidentemente con los análisis y si no se mejora la situación, podría llegar a determinarse la prohibición del baño en estas zonas afectadas.
0: Pues en otra playa andaluza, la de Palmones, en los barrios Cádiz, hay una zona acotada por un vertido de alquitrán. Se ha activado el plan de actuación local ante el riesgo de contaminación del litoral en fase de emergencia. Raquel Fernández, Campo de Gibraltar, adelante.
9: Buenos días, así es. El alcalde del municipio de Los Barrios, en el campo de Gibraltar, Miguel Alconchel, tomó la decisión anoche tras informar de la localización de un vertido de alquitrán en las últimas horas en la playa de Palmones. Los servicios municipales trabajaban ayer para controlar y contener el vertido con el fin de evitar su propagación y minimizar su impacto sobre el litoral. Por su parte, la organización Verde Mar, Ecologistas en Acción, ha denunciado ante Capitanía Marítima de Algeciras este suceso. La embarcación de Salvamento Marítimo Salvamar de Nébola inspecciona y evalúa la situación en la playa de Palmones y la del Rinconcillo.
0: Pues escuchen la investigación que están llevando a cabo dos investigadores, dos científicos de la Universidad de Jaén, que están desarrollando un medicamento oral para el tratamiento de una enfermedad genética que favorece la formación de cálculos renales. Cuéntanos, Alfonso Miranda, buenos días.
10: Buenos días. La investigación de Justo Cobo y Sofía Casado se centra en compuestos que inhiben la enzima que provoca estos cristales que daña el riñón y el hígado y que en sus casos más severos quiere de un trasplante.
11: Siempre hemos estado colaborando buscando antivirales, anticancerígenos, y aquí pues salió la oportunidad a través de un grupo de médicos de utilizar este tipo de molécula o otra y diseñarla para ver si podía ser de utilidad en el tratamiento de esta enfermedad.
10: La clave está en una alternativa farmacológica más asequible y sobre todo fácil de administrar.
0: Y nos situamos en Granada, donde el Festival Internacional de Música y Danza afronta ya su recta final. Hoy trae un programa en el que el jazz va a ser protagonista con figuras como Leonor Watling o Leo Sirán en el Palacio de los Córdoba. Eso será a partir de las 10 de la noche. Jesús Toral, buenos días.
12: ¿Qué tal? Buenos días, Paco. El arte de encontrarse en torno al jazz es el concierto sin intermedio que protagonizan hoy el Festival Internacional de Música y Danza de Granada. Watling, figura destacada del cine y el teatro español, ha desarrollado también una sólida trayectoria musical, especialmente al frente de Marlango. Leo Sidran, compositor, cantante y músico estadounidense criado en torno al jazz, mantiene desde joven una estrecha relación con España. En 2025 ambos publicaron el disco Leo al Leo, punto de partida del espectáculo de esta noche.
0: Pues en jazz y en el Palacio de los Córdoba, ¿qué puede salir mal? Nada. 8 menos cuarto, información local.
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6: Saludos, buenos días. Vuelta a la normalidad en Barbate y en Grazalema tras los incendios de estos días, ya controlados. Vuelve la tranquilidad a estas localidades en este asunto, mientras que en el plano laboral se agita en otras. Se anuncian huelgas en el servicio de recogida de basuras de Chiclana y en la planta de biorreciclaje de Miramundo, en Medina. Les damos más detalles de estos y otros asuntos en este informativo que realiza Paco Castro y que empezamos, como siempre, con el tiempo. Empieza a notarse ya la bajada de las temperaturas. Hasta ahora 23 grados en Cádiz y Rota, 21 en Medina Sidonia. Isabel Escribano, buenos días.
13: Buenos días. Hoy las temperaturas en Cádiz van a ir en descenso notable, con máximas previstas de 26 grados en Cádiz, 27 en Rota, 30 grados en Algeciras y Jerez de la Frontera y 33 en Arcos de la Frontera. Los cielos estarán un poco nubosos o despejados con intervalos de nubes bajas matinales, sin descartarse brumas. El viento soplará flojo del suroeste y soplará el poniente fuerte en el estrecho. Es una información de AEMET.
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6: Barbate vuelve a la normalidad después del virulento incendio que obligó al desalojo de varias zonas rurales cercanas al Parque de la Breña. En total, 245 personas que ayer ya pudieron volver a sus hogares. También se ha reabierto al tráfico la carretera A314. Una de las áreas afectadas fue el polígono industrial del Olivar, en concreto algunas de sus naves. Allí sí llegaron las llamas y precisamente en las últimas horas se ha hecho viral un vídeo en el que aparece un concejal del Ayuntamiento de Barbate. Enfrentándose al fuego, manguera en mano. Es Francisco Ponce, el delegado de Seguridad Ciudadana.

0: control, que puede ser una franja sin vegetación o con vegetación ya quemada, aunque en su interior pueden quedar algunos puntos calientes. Y en la misma situación controlado quedaba a última hora de la tarde el incendio de Grazalema. Efectivos siguen trabajando allí en labores de remate y de liquidación. Y un apunte más sobre incendios, el que ocurrió en la base de Rota el pasado 2 de julio. Bueno, pues la Armada está investigando las causas de este fuego. Recuerden que obligó a cortar la carretera de acceso a la localidad y que las llamas fueron visibles a gran distancia y generando una gran inquietud. Ahora se conocen más datos. El fuego comenzó pasadas las 11 de la noche, ya decimos del 2 de julio, y no quedó extinguido hasta las 7 de la mañana del día 5 de julio. Está calificado como de clase alfa, es decir, que involucró combustibles sólidos de naturaleza orgánica como madera, papel, tejidos o cartón y generó brasas incandescentes durante su combustión. Una investigación, ya decimos, que permanece abierta. Y se lo hemos adelantado también en nuestra portada. En el ámbito laboral se anuncia huelga en el servicio de recogida de residuos sólidos, es decir, huelga de basuras en Chiclana a partir de la próxima semana. Es plena temporada alta y la localidad duplica su población. Pasa de los 95.000 habitantes del invierno a los más de 230.000 en verano. Es en este contexto cuando los trabajadores se han plantado. Denuncian el bloqueo en la negociación del convenio colectivo. Dicen que el último contrato adjudicado a Urbaser, que es la concesionaria, ha sido casi un 50% superior al anterior, pero que no hay mejoras en sus salarios y reclaman también la mediación del ayuntamiento. De momento las conversaciones están bloqueadas, así que de no haber avances de aquí a la semana que viene habrá huelga, anoten, a partir del 17 de julio. Desde el sindicato ya adelantan las disculpas a la ciudadanía por las molestias que les puedan ocasionar. Y no es el único conflicto laboral. 4 jornadas de paro se anuncian también en este mes los trabajadores del centro de residuos de Miramundo y también por el bloqueo del convenio, en este caso en Biorreciclaje Cádiz, que es la empresa que gestiona al centro. Hay anunciados paros de 24 horas los días 17, 20, 24 y 27 de este mes. Y un apunte más, otra denuncia laboral, hasta un 40% menos de contrataciones este verano en el servicio de correos de la provincia. Es un recorte que Comisiones Obreras considera que es el mayor realizado hasta la fecha. Y para el sindicato, además, una medida especialmente contradictoria cuando en la publicación del informe anual la empresa presenta más de 11 millones de euros de beneficio. Raúl Gómez es responsable de correos de Comisiones Obreras.
1: Y que atribuye a un modelo de gestión basado en el ajuste permanente del empleo. Esta decisión no responde a una circunstancia puntual, sino que forma parte de una estrategia continuada de reducción de costes presentada bajo conceptos como eficiencia o productividad, pero que en la práctica se traduce en menos contratación, mayor presión sobre la plantilla y un deterioro progresivo del servicio postal público.
0: 7:50 de la mañana.
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0: Condenado un policía nacional de Cádiz por abuso sexual a una menor cuando se encontraban en una actividad de un grupo scout. El TSJA ha admitido el recurso de la Fiscalía y ha aumentado la pena que se le había impuesto hasta un año y medio de cárcel. Los hechos se remontan a la noche de Halloween de 2020 en la celebración de varias actividades en el grupo scout al que pertenecía también el acusado. Le realizó tocamientos a una menor, después trató de besarla en el interior de un coche y además le mandó mensajes indicando que debía guardar silencio y borrar todos esos mensajes. La Audiencia Provincial lo condenó en principio a un año de prisión y a una indemnización de 4.000 euros. La sentencia fue recurrida y ya decimos ahora el TSJA ha aumentado la pena hasta un año y medio. Y casi 1.000 plantas de marihuana ha encontrado la policía local de Medina Sidonia en el interior de unos apartamentos ubicados en la pedanía de San José de Malcocinado. Una investigación que ha culminado en una actuación conjunta con la Guardia Civil para intervenir la plantación y abrir las correspondientes diligencias. Hay un detenido, lo ha explicado a Canal Sur Radio el alcalde de Medina Sidonia, José Manuel Ruiz.
3: Una vez más tenemos que felicitar a Policía Local de Medina Sidonia y a la Guardia Civil. También aprovechar para agradecer a los operarios municipales que han estado trabajando durante toda la tarde para desmontar toda la infraestructura que había creada para el cultivo de estas plantas. Ha habido un detenido y la investigación sigue abierta.
0: Y en Cádiz, los vecinos del número 32 de la Plaza Viudas, de nuevo, en pie de guerra. Después de meses denunciando el mal estado del edificio, que es propiedad del obispado a través de la Fundación Adolfo Carneiro, dos de los inquilinos han recibido ahora una carta comunicándoles que no se les va a renovar el contrato de alquiler. El obispado dice que es por la obsolescencia del inmueble derivada de su antigüedad, pero no aclara cuál va a ser el destino final del bloque. Una de las familias está formada por una madre con discapacidad y dos menores, y la otra es un matrimonio de edad avanzada. En la actualidad, el inmueble tiene 5 vecinos, la mayoría de renta antigua, y todos temen seguir la misma suerte. Lourdes Córdoba es una de las afectadas.
4: ¿Me protesta porque lo arregle? por lo menos tener una mejora, o sobre todo en el escalón y la azotea. Bueno, y la casa puerta.

0: que está, que está todo deteriorada, a que nos manden cartitas, bueno, ya esto ya sobrepasa del límite. ¿Para qué nos quiere ya? Aquí, aunque esté la finca como usted, aquí vamos a seguir los cinco vecinos, quiera el obispado, quiera el Adolfo Carneiro, quiera o no quiera, aquí nos vamos a quedar, aquí no nos vamos a mover ninguno.
1: Pues eso, dicen que van a tratar de parar el primer desalojo que está previsto para el 31 de agosto y anuncian también una concentración el 1 de septiembre con el apoyo del sindicato de inquilinas. A todo esto, Adelante Izquierda Gaditana acusa al obispado de actuar como un fondo buitre en este asunto y pide al ayuntamiento que medie para que los vecinos no pierdan sus hogares. Y el ayuntamiento asegura que el alcalde ya se ha reunido con los vecinos, lo hizo el pasado viernes, y que además la delegación de urbanismo ha propuesto una sanción de 16.500 euros a la Fundación Adolfo Carneiro, a la propietaria del inmueble, por desatención en las obras de seguridad de la finca. Tiempo ya para los deportes. El Cádiz ha comenzado los entrenamientos tras dos días previos de reconocimientos médicos y Manol Idiáquez ha contado en esta primera sesión de trabajo con un amplio grupo de futbolistas, hasta 26, entre ellos las nuevas incorporaciones que se encuentran ya integrados en la dinámica de la primera plantilla. También se ha podido ver sobre el césped de la Ciudad Deportiva del Rosal a varios canteranos para el inicio de pretemporada. El Cádiz, que va a tener su primera prueba el próximo miércoles 15 de julio con un clásico, se va a enfrentar al Barbate en el Memorial Diego Fernández en el campo municipal de Benalúp Casas Viejas. Y por cierto, ha habido visita protocolaria y oficial del nuevo presidente del Cádiz, de Cristian Septién, a las instalaciones de Canal Sur, a esta casa, aquí en Cádiz. Acompañado del vicepresidente Rafael Contreras y del equipo de comunicación, ha sido recibido por la directora territorial de la RTVA, Victoria de Haro. También ha conocido los estudios de televisión y de radio y ha estado departiendo con periodistas y técnicos y ha regalado una camiseta bajo el nombre de Canal Sur a su espalda. Camiseta que guardaremos como un tesoro. Cultura, los 11 lienzos de Murillo y sus discípulos que restaura el Museo de Cádiz van a estar terminados y listos para su apertura a las visitas del público el próximo otoño. Después de una ardua tarea restauradora de 5 años, la colección está completa a falta solamente de finalizar las obras de San Francisco y San Antonio de Padua. Y un último apunte, sepan que hoy Tomatito abre el ciclo flamenco de Cádiz, Flamencat, en el baluarte de la Candelaria. Así llegamos a las 8 menos 5 de la mañana. Siguen las noticias en Canal Sur Radio.
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4: El deporte con Manolo Martín, buenos días.
5: Buenos días, Paco. A un día del choque de mañana ante Bélgica, la selección española descansa desde ayer y Los Ángeles para afrontar esos cuartos de final de la Copa del Mundo. Van a arrancar esta noche con el Francia-Marruecos a partir de las 10 de la noche. El ganador de esa eliminatoria se las va a ver en semifinales con el ganador del partido de España ante la selección de Bélgica, Jerónimo Alonso.
6: Hola, ¿qué tal? Buenos días. Buenos días. España prepara ya en Los Ángeles el partido de cuartos de final frente a Bélgica del próximo viernes. Los hombres de Luis de la Fuente realizaron en la tarde de ayer el penúltimo entrenamiento, sesión de trabajo en las instalaciones del Carson Sport Park en las afueras de la ciudad de Los Ángeles. En principio, Luis de la Fuente tiene a todos los futbolistas disponibles, algunos jugadores que acabaron sobrecargados el partido frente a Portugal, como los casos de los centrales Laporte y Cubarsí, están ya bien. Así que el seleccionador podrá disponer de ellos. Todo hace indicar que Luis de la Fuente podría repetir la misma alineación del partido frente a Portugal. De ser así, sería la cuarta vez que repite ese 11. Y con él España ha jugado los mejores partidos, goleando a Arabia Saudí 4-0, derrotando con contundencia también 3-0 a Austria y ganando a Portugal, una de las favoritas. Pedro Porro parece haberse ganado el puesto definitivamente en el lateral derecho y Dani Olmo en la media punta. La selección realizará el último entrenamiento hoy a las 11 de la mañana, hora de Los Ángeles, las 8 de la tarde en España. Posteriormente hablará, pasada la medianoche en España, las 4 y media en Los Ángeles, Luis de la Fuente en la rueda de prensa oficial.
5: Pedro Curtido, el presidente de la Real Federación Andaluza de Fútbol, estuvo anoche en el pelotazo y claro que sueña con ver a España en las semifinales del Mundial.
7: Ojalá el viernes podamos disfrutar con nuestra selección como lo estamos haciendo. En estos partidos vemos que va de menos a más y esperemos que celebrará la victoria el viernes y que nos meta en esa deseada semifinal.
5: Fuera del Mundial, el Betis confirmó oficialmente la llegada de su segundo refuerzo para esta temporada. Se trata de Fran García. Llega del Real Madrid, firma con los andaluces hasta 2030 y el Betis se hace con el 50% de la propiedad, pagando unos 4 millones de euros al equipo blanco. Alonso Rivero, buenos días.
8: Así es, Manolo, ¿qué tal? Muy buenos días. Aterrizaba ayer en Sevilla y obviamente jugador que va a comprometerse con el conjunto verde y blanco para las próximas 4 temporadas. El lateral izquierdo era el puesto a reforzar y el nombre de Fran García, el primero en la lista. El Betis, que paga 4 millones de euros por el 50% del pase, y el Real Madrid además se reserva una opción de recompra, como ha hecho con las últimas ventas de sus canteranos.
5: El Málaga, por su parte, también ha anunciado la renovación de Einar Galilea hasta el 2027 y aguarda lo que acontezca en el Mundial para saber si arrancará la Liga ante el Atlético de Madrid el fin de semana del 14 de agosto. Salva González.
9: Hola, muy buenas. El estreno del Málaga en su regreso a Primera División podría aplazarse. El equipo de Funes tiene previsto abrir la Liga ante el Atlético de Madrid, pero el partido depende ahora de lo que ocurra en el Mundial. Y es que la Liga contempla retrasar los encuentros de la primera jornada si algún club cuenta con jugadores que alcancen las semifinales del torneo. En el caso del Atlético, hay futbolistas repartidos entre España, Argentina y Noruega, 3 selecciones que siguen en competición. Si alguna de ellas supera su próxima eliminatoria, el debut liguero del Málaga quedaría pendiente de nueva fecha. La Liga maneja como alternativas los días 25, 26 o 27 de agosto.
5: Algo parecido le ocurrió al Sevilla con 2 suizos en puertas de las semifinales del Mundial. Precisamente uno de ellos se ha convertido en el sueño de venta que tienen en el club sevillista para obtener recursos. Rivero.
8: Pues el Mundial debe ser un escaparate importante para los 2 suizos del Sevilla, sobre todo para Rubén Vargas, que si Alfon puede estar listo para esta temporada, es uno de los nombres marcado en rojo. El suizo sigue siendo decisivo con su selección y empiezan a aparecer equipos importantes que estarían interesados, al menos han consultado por el extremo del Sevilla. Uno de ellos, el Aston Villa de Unai Emery. Veremos a ver qué ocurre. El Sevilla aguarda para poder hacer caja. Ya saben que de los 4 refuerzos, ninguno a día de hoy puede ser inscrito.
5: Gracias, Alonso Rivero. Emisarios del Venecia llegaron anoche a Sevilla para comprar al nigeriano Akor Adams. El club sevillista no le va a dejar salir por menos de 15 millones de euros. Y un apunte más en baloncesto. Ayer quedó configurado el grupo del Unicaja en la Basket Champions League. Unicaja va a formar parte del grupo E, donde se va a medir Rayana Juventus Pardubice de la República Checa. Lo analiza su director deportivo, Juanma Rodríguez.
10: Reggio Emilia, lo conocemos hace poco. Nos enfrentamos a ellos en un playoff de la BCL.
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0: Saludos, muy buenos días. El presidente de la Junta apura las últimas horas antes de dar a conocer a los miembros de su nuevo gobierno, que podría reunirse ya mañana viernes. Se espera que Juanma Moreno despeje hoy la estructura del Ejecutivo con Vox, que tendrá al menos dos vicepresidencias. Ese Ejecutivo de coalición, PP y Vox, tiene dos retos inmediatos: comenzar a elaborar los presupuestos de la Junta para el año que viene y tratar de detener junto al resto de comunidades autónomas el nuevo sistema de financiación autonómica. Estamos pendientes de la investigación en Mijas de la Guardia Civil del crimen de dos mujeres adultas, una madre y su hija, cuyos cuerpos fueron hallados este miércoles durante la extinción de un incendio declarado en el domicilio. Los investigadores no descartan ninguna hipótesis, incluida la violencia de género. Y Trump ha dicho, después de la cumbre de la OTAN, que España es muy generosa, que ha cedido a un pago importante. Lo ha dicho en el vuelo de regreso de la cumbre de la OTAN, donde no ha dejado títere con cabeza. Antes, el mandatario norteamericano anunciaba la paralización de las relaciones comerciales con nuestro país. Sin embargo, Pedro Sánchez decía que había hablado con él solamente del Mundial. El presidente de Estados Unidos también ha señalado que Irán quiere volver a negociar después de que el petróleo se haya disparado y las bolsas de todo el mundo se hayan hundido por la reanudación de los ataques cruzados entre Washington y Teherán. Sobre las consecuencias económicas de estas últimas amenazas del presidente de Estados Unidos, hablaremos a partir de las 9 de la mañana con el economista Javier Santa Cruz. Y en el caso Begoña Gómez, la mujer del presidente del gobierno, ausente en esa cumbre de la OTAN, ya ha recogido su pasaporte para poder viajar mañana viernes a Londres y acudir a la graduación de su hija. Y un apunte más de Andalucía, porque el Hospital Reina Sofía de Córdoba ha marcado un nuevo hito en la sanidad pública de nuestra comunidad al incorporar la cirugía robótica para los trasplantes renales de donante vivo. Al tiempo, hoy tendremos cielos poco nubosos o despejados, bajan las temperaturas, especialmente en la provincia de Cádiz, donde en su capital los termómetros van a marcar 27 grados, temperatura que va a oscilar con la máxima de Córdoba de 38. Hay también avisos hoy, una jornada más, 5 provincias andaluzas tienen comarcas con avisos, la mayoría son de color amarillo, solo la comarca del Valle de la Almanzora y Los Vélez en Almería tiene aviso naranja por temperaturas que podrían superar los 40 grados. Los vientos soplarán flojos y variables en la vertiente mediterránea, con intervalos moderados por la tarde. En el resto serán flojos a moderados de componente oeste, poniente fuerte, eso sí, en el estrecho a partir ya del mediodía.
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0: Pues vamos ahora, ¿cómo se circula por la red de carreteras de Andalucía? Acudimos a la DGT, donde está Alejandro Martín. Buenos días.
2: ¿Qué tal? Buenos días. Hasta ahora, mucha precaución por un accidente que complica la salida de Sevilla en la B4, en Los Palacios y Villafranca, en sentido Cádiz. Está generando 2 kilómetros de retenciones y provoca el corte del carril izquierdo. Se complica la entrada a la capital hispalense por la A66 a su paso por Camas, al igual que la entrada a la capital malacitana por la A357 y la MA20, todo ello en Teatinos. Ya en el resto de carreteras, tan solo van a encontrar dificultades por obras de mejora en Almería, en la Autovía 7 a su paso por Viator, en ambos sentidos de la marcha.
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0: 8 y 6 minutos de la mañana, vamos hasta Málaga, donde la Guardia Civil busca al autor o autores de la muerte violenta de una madre y su hija apuñaladas en su vivienda en Mijas. Los bomberos encontraron los cuerpos durante la extinción del incendio que se había declarado en el domicilio. ¿Qué novedades tenemos esta mañana? María Ibañez, buenos días.
7: ¿Qué tal? Muy buenos días. Pues todavía no hay investigaciones, como bien apuntabas. Esa investigación está barajando, entre otras hipótesis, que María, de 61 años, y su hija Patricia, de 31, puedan ser víctimas de violencia de género. Los agentes de la Guardia Civil tendrán que averiguar además si el fuego declarado en la vivienda familiar fue provocado para ocultar ese crimen. Las vecinas nos contaron ayer que sobre las 2:15 de la madrugada auxiliaron al novio de Patricia, de la hija, que clamaba horrorizado en plena calle ante el hallazgo.
8: El chico, yo tampoco sabía por lo que lloraba, sollozaba, y lo que se había encontrado decía, ay, lo que me encontraba, ay, lo que me encontraba, pero yo no podía ni imaginar el pobre lo que se había encontrado.
7: Pues ninguna de las dos mujeres estaban en el sistema Biogen. De confirmarse como violencia machista, sería el cuarto crimen en lo que llevamos de año en nuestra provincia. La violencia machista se habría cobrado, por tanto, 5 víctimas malagueñas.
0: Esperemos que avance la investigación, a ver si se producen detenciones en las próximas horas. Y en las próximas horas estamos pendientes de las decisiones que adopte Juanma Moreno, el presidente de la Junta, que podría dar a conocer hoy a los miembros del nuevo gobierno andaluz y convocar mañana viernes ya la primera reunión del Consejo. El presidente andaluz ultima la estructura del Ejecutivo de coalición con Vox, que tendrá al menos 2 vicepresidencias. Ana Giralde, buenos días.
9: Buenos días, Paco. Una la que ocupará el líder de Vox, Manuel Gavira, y para las otras dos, ya sea una o dos, hay al menos 3 candidatos: Antonio Sanz, Carolina España y el secretario general del PP, Antonio Repullo. Los consejeros que están quieren seguir, aunque algunos, como Arturo Bernal, de Turismo, y José Antonio Nieto, de Justicia, pues deberían cambiar de cartera para continuar, ya que sus áreas de gobierno serán asumidas por Vox. Todos están a disposición del presidente, como sabe por veteranía el consejero de Presidencia, Antonio San.
10: Eso es algo que uno aprende desde primaria, y sobre todo en mi caso, que llevo ya algún tiempo. Esas decisiones le corresponden al presidente de la Junta de Andalucía, y por tanto, en su momento y cuando considere, pues trasladará la composición del gobierno. Los demás, donde el presidente considere que debemos de estar, ahí está.
9: Moreno ha publicado una foto de la última reunión de trabajo con los viceconsejeros, a los que ha agradecido su labor en las redes sociales antes de dar a conocer al nuevo ejecutivo con el que el presidente quiere seguir recorriendo la vía andaluza.
0: Pues ese nuevo gobierno andaluz tiene 2 retos inmediatos: comenzar a elaborar ya los presupuestos de la Junta para 2027, para el año que viene, y tratar de detener, junto al resto de comunidades, el nuevo sistema de financiación autonómica que Hacienda quiere aprobar el próximo 29 de julio, con todos los gobiernos autonómicos en contra, menos el de Cataluña. El presidente de Castilla-La Mancha, el socialista Emiliano García Page, le ha pedido a Pedro Sánchez que tenga coraje, ha dicho, y convoque una conferencia de presidentes para decirle a la cara lo que piensa del pacto con los independentistas.
11: Por respeto a las autonomías, antes de avanzar en el modelo de financiación autonómica, que es resultado del chantaje de los independentistas, tengan el coraje de convocar una conferencia de presidentes para que a la cara podamos discutir. Y lo segundo es que no se avance más en el atropello a la igualdad que significa esta propuesta si no hay un presupuesto general del Estado aprobado.
0: Le contamos también que el acuerdo sobre Gibraltar no contempla la continuación de persecuciones o delitos, o persecuciones a delitos, cuando se produzcan en el mar. Las autoridades del Peñón sí van a permitir, en cambio, que se pueda continuar, por ejemplo, con operaciones contra el narcotráfico si es por vía terrestre. Es decir, si la persecución es en el mar, no. Si es a pie o en coche, por el piso, por la vía terrestre, sí. A ver, acláranos esto, Raquel Fernández, Campo de Gibraltar, buenos días.
12: Buenos días, así lo ha aclarado el ministro principal, Fabián Picardo, en una entrevista concedida en exclusiva a Canal Sur Radio y Televisión, entrevista que, por cierto, se emitirá hoy al completo en el programa Canal Sur Mediodía, Campo de Gibraltar. Picardo no descarta que se colabore más en el futuro, siempre y cuando la comunicación entre las fuerzas del orden de uno y otro lado sea más fluida. Lo escuchamos.
13: Las persecuciones ininterrumpidas son solamente en tierra, no en mar. Todo el tema de mar sigue igual en lo que es cooperación policial. Podemos seguir también cooperando, también como cooperamos en muchas ocasiones. Solamente hay momentos de tensión cuando no hay notificaciones, no se trabaja conjuntamente. Son a lo mejor las menos ocasiones, lo que pasa es que suenan mucho.
12: Respecto al proyecto de rellenos en la cara este del Peñón, el ministro principal defiende que se trata de una actuación medioambientalmente impecable y que ya contó con el visto bueno de la Unión Europea antes del Brexit.
0: Es difícil notificar una persecución en alta mar o en el mar a la vez que se está persiguiendo al delincuente. Y escuchen la última de Trump.
14: España se ha redimido. España fue muy generosa hoy. Accedieron a una solicitud de pago importante y si no lo hubieran hecho, ni siquiera les habríamos hablado.
0: Eso lo dijo después de verse con Pedro Sánchez, que, bueno, se vieron en una conversación informal el presidente del gobierno y el mandatario estadounidense después de esas palabras, de antes de esas palabras, y dijo el presidente del gobierno que solo habían hablado del Mundial.
15: Sobre la tarjeta roja no hemos hablado solamente del fútbol y del desarrollo del propio Mundial en Estados Unidos, algo hemos hablado de golf.
0: Antes había amenazado a España de romper relaciones comerciales por su negativa a incrementar el gasto militar.
16: España es un pésimo socio en la OTAN, no participa, no paga, no quiero tener nada que ver con España. Corten todo el comercio con España, por favor, incluidas las visitas.
0: Pues las empresas españolas tienen un stock de inversión acumulado en Estados Unidos, según el gobierno, de más de 100.000 millones de euros. Por cierto, que también Trump ha dicho esta noche en el avión presidencial que Irán está intentando buscar de nuevo un acuerdo después de que declarara el fin de la tregua. Los ataques cruzados de esta semana han tenido su efecto inmediato en la economía. Las bolsas europeas sufrían ayer una caída generalizada. El IBEX, el parque que más cayó. El barril de Brent amplía esta mañana el encarecimiento, la subida del petróleo y supera ya los 79 dólares. Y les contamos también que en la Audiencia Nacional, este miércoles, el comisionista del caso Coldo, Víctor de Aldama, declaraba por sorpresa en la pieza secreta en la que el juez Ismael Moreno investiga la financiación del PSOE por posibles delitos de blanqueo y de financiación irregular.
9: La declaración se ha centrado en el contenido del sobre que la actual presidenta encargada de Venezuela, Delcy Rodríguez, dio en mano al empresario madrileño. Supuestamente en su interior habría bonos de petróleo venezolano canjeables por dinero con los que se habría financiado el PSOE y la Internacional Socialista que preside Pedro Sánchez. El pasado lunes, Delcy Rodríguez amenazó con querellarse contra Aldama por presuntas injurias. Los representantes legales de ambos están citados el próximo 16 de julio en los juzgados de Madrid en un acto de conciliación.
0: Y la mujer del presidente del gobierno, Begoña Gómez, ya ha recogido su pasaporte para poder viajar mañana viernes a Londres y asistir a la graduación de su hija después de que el juez sustituto del juez Peinado, el que ha instruido el caso Begoña Gómez, haya autorizado su salida al extranjero. La mujer del presidente del gobierno deberá devolverlo el próximo lunes. Y un nuevo robo de cable entre Ciudad Real y Malagón y en dos días consecutivos ha provocado nuevos retrasos en la línea de alta velocidad que une Madrid con Andalucía. Adif advierte de que ese tipo de robos pueden originar problemas de seguridad y eso es lo que ha achacado la Asociación de Víctimas de Adamuz, falta de seguridad para solicitar que se pare el tráfico ferroviario en todo el país.
9: Las víctimas han enviado sendos escritos al ministro Óscar Puente, a Adif y a la Agencia Estatal de Seguridad Ferroviaria, donde piden que se adopten todas las medidas necesarias para evitar que se repita un accidente como el de Adamuz, en el que murieron 46 personas. Lo ha contado en Canal Sur Radio el portavoz de la asociación, Mario Samper.
17: La petición que realizamos al Ministerio de Transporte, pues la consideramos totalmente justificada desde el momento que nos preguntamos, por un lado, cuánto valen las vidas humanas y, por otro, si se ha hecho algo en el ferrocarril para corregir la grave carencia que tiene el sistema para detectar roturas de carril. La respuesta es que no.
9: Según aseguran las víctimas, la Comisión de Investigación de Accidentes Ferroviarios ha advertido a Adif, a la infraestructura, que carece de un sistema de detección de roturas de carril que solo tiene establecidos procedimientos de inspección para prevenirlos.
0: Aunque en la Comisión del Senado, que investiga el accidente de trenes, el Colegio de Ingenieros Industriales ha insistido en que el sistema ferroviario en nuestro país es seguro. Les contamos también que el Hospital Universitario Reina Sofía de Córdoba ha marcado un nuevo hito en la sanidad andaluza al incorporar incorporar la cirugía robótica para los trasplantes renales de donante vivo. Una intervención que ya se ha realizado con éxito en el hospital cordobés. Y hoy tenemos dos citas, entre tantas que hay en Andalucía, culturales y musicales. Por ejemplo, en el Festival Internacional de Música y Danza de Granada, que afronta ya su recta final, hoy trae un programa en el que el jazz va a ser protagonista. Será a partir de las 10 de la noche en el Palacio de los Córdoba, donde van a actuar, entre otros, Leonor Watling y Leo Sidra. Y también le comienza este jueves, todo está preparado ya, por cierto, en Torre del Mar, en Málaga, para que comience hoy el Weekend Beach Festival, que va a reunir artistas como Mike Towers, Della Fuente, David Bisbal, Abraham Mateo, Ana Mena y los legendarios Medina Azahara. 8 y 16.
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0: Las claves como cada mañana. Y la guinda con Nuria Durán, buenos días.
26: Buenos días, con una interesantísima sentencia, las devoluciones express no se podrán ejecutar si el migrante entra a nado. Si entra en España nadando. El Supremo considera que la medida, la expulsión en caliente, esa devolución express, solo se debe aplicar a quienes se enfrentan a un elemento de contención fronteriza, como una valla o propiamente un agente, por ejemplo, de la Guardia Civil. El Alto Tribunal sienta jurisprudencia, dicta doctrina e indica al gobierno que si coloca barreras en el mar, entonces sí podría devolver al migrante sin necesidad de poner en marcha ese proceso de expulsión formal que incluye asistencia letrada o el derecho a la protección internacional.
0: Pues habrá que ver qué consecuencias tiene ese fallo del alto tribunal. Míranos el bolsillo, Ana Giraldez.
27: Pues mira, leemos que en ABC que la enésima amenaza de Trump de cortar las relaciones comerciales con España pues se ha recibido con frialdad en algunos sectores andaluces, aunque no asusta por ahora al sector agroalimentario, que a pesar de ser el segundo en importancia después de la Unión Europea, hay un dato que sí preocupa y es que las compañías de la región que exportan a este país en su conjunto han reducido un 13% su facturación solo en el primer cuatrimestre.
0: Pues en el Mundial no nos vamos a enfrentar a Estados Unidos, sino a quien los eliminó, a Bélgica. Eso será mañana y hoy comienzan los cuartos. Manolo Martín, buenos días.
28: ¿Qué tal? Buenos días. España también está a 24 horas del sueño de las semifinales del Mundial. Aguarda Los Ángeles impaciente para reeditar una nueva película para la historia. Claro que para ello habrá que dejar fuera del libreto al equipo de Bélgica que también se quiere apuntar a este mismo sueño. Como aperitivo y como bien comentabas, a nuestro menú de mañana esta noche vamos a vivir el Francia-Marruecos de nuestros vecinos por el norte y por el sur para ver cuál de los dos se le van a dar las manos en la cita del próximo martes de nuevo en Dallas para soñar evidentemente con el mismo objetivo. Y fuera del Mundial, ya tiene el Real Betis Balompié su segundo fichaje para el equipo de Pellegrini, se llama Fran García y llega procedente del Real Madrid.
0: Un buen fichaje para cubrir la banda izquierda del conjunto verde y blanco, sin duda. Así llegamos a las 8 y 20 minutos de la mañana. Es el tiempo de la información local, la más cercana en Canal Sur Radio y Radio Andalucía Información.

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2: Saludos, buenos días. Vuelta a la normalidad en Barbate y en Grazalema. Tras los incendios de estos días, ya controlados ambos, vuelve la tranquilidad en este asunto y se agita el plano laboral. Se anuncian huelgas en el servicio de recogida de basuras de Chiclana y en la planta de biorreciclaje de Miramundo, en Medina. Les damos más detalles de estos y otros asuntos en este informativo. Realiza Paco Castro y empezamos con el tiempo. 23 grados de media hasta ahora en Cádiz, la Bahía y la Janda. Bajan por fin un poco las temperaturas. Isabel Escribano, buenos días.
3: Buenos días. Hoy las temperaturas en Cádiz van a ir en descenso notable, con máximas previstas de 26 grados en Cádiz, 27 en Rota, 30 grados en Algeciras y Jerez de la Frontera y 33 en Arcos de la Frontera. Los cielos estarán poco nubosos o despejados, con intervalos de nubes bajas matinales, sin descartarse brumas. El viento soplará flojo del suroeste y soplará el poniente fuerte en el estrecho. Es una información de AEMET.
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2: Barbate vuelve a la normalidad después del virulento incendio que obligó al desalojo de varias zonas rurales cercanas al Parque de la Breña. En total, 245 personas tuvieron que ser desalojadas y ayer pudieron ya volver a sus hogares. Una de las áreas afectadas fue el polígono industrial del Olivar, en concreto algunas de sus naves. Allí llegaron las llamas. Y precisamente en las últimas horas se ha hecho viral un vídeo en el que aparece un concejal del ayuntamiento barbateño enfrentándose a estas llamas manguera en mano. Él es Francisco Ponce, el delegado de Seguridad Ciudadana.
6: Que cualquier barbateño que hubiera tenido ese medio a su alcance, como es la manguera con agua, ante un fuego, pues actúa. La verdad que no me lo pensé. Ya por la madrugada, cuando llegué a mi casa, tenía como 50 mensajes en el teléfono donde me enviaba el mismo vídeo. Me decían, eres tú.
2: El incendio se dio ayer por controlado. Decía Paco Ponce que no era muy prudente lo que había hecho, pero que no lo había podido evitar. Y como decimos, el incendio se da por controlado. Y esto, según el Infoca, quiere decir que todo el perímetro está ya rodeado por una línea de control, aunque en su interior pueden quedar algunos puntos calientes. En la misma situación, controlado, quedaba a última hora de la tarde de ayer el incendio de Grazalema. Efectivos siguen trabajando en labores de remate y de liquidación. Y la Armada está además investigando las causas de otro incendio, el que ocurrió en el interior de la base de Rota el pasado 2 de julio por la noche, que obligó a cortar la carretera de acceso a la localidad. Las llamas eran visibles a gran distancia y generaron una gran inquietud. Ahora se ha conocido que no quedó oficialmente extinguido hasta las 7 de la mañana del 5 de julio. Afectó a 2 acres de terreno de la base, sin que se reportaran, eso sí, afortunadamente, heridos ni daños a la propiedad del gobierno. Y en el ámbito laboral, y cambiamos ya de asunto, les hablamos de otro de los temas de nuestra portada. En el ámbito laboral se anuncia huelga en el servicio de recogida de residuos sólidos, es decir, huelga de basuras en Chiclana, a partir de la próxima semana. Es plena temporada alta y la localidad duplica su población. Chiclana pasa de los 95.000 habitantes del invierno a los más de 230.000 en verano. En este contexto, los trabajadores se han plantado, dicen que está bloqueado en la negociación del convenio colectivo, que el último contrato adjudicado a Urbaser, que es la concesionaria, ha sido casi un 50% superior al anterior y no hay mejoras en sus salarios. También piden la mediación del ayuntamiento. De momento, ya decimos, las conversaciones están bloqueadas, así que de no haber avances de aquí a la semana que viene, habrá huelga a partir del 17 de julio. Desde el sindicato ya adelantan las disculpas a la ciudadanía por las molestias que les puedan ocasionar. Y no es la única movilización. 4 jornadas de paros en este mes de los trabajadores del centro de residuos de Miramundo, también por el bloqueo del convenio en Biorreciclaje Cádiz, en la empresa que gestiona el centro. Ya decimos, hay anunciados paros de 24 horas, serán los días 17, 20, 24 y 27 de este mes. De momento hay un CERCLA programado para el día 16, a ver si se desbloquea este conflicto. Y hasta un 40% menos de contrataciones este verano en el servicio de correos en la provincia. Lo denuncia Comisiones Obreras, dice que es un recorte el mayor realizado hasta la fecha y además una medida contradictoria cuando en la publicación del informe anual la empresa presenta 11 millones y medio de euros de beneficio. Raúl Gómez es el responsable de correos de Comisiones Obreras.
7: Y que atribuye a un modelo de gestión basado en el ajuste permanente del empleo. Esta decisión no responde a una circunstancia puntual, sino que forma parte de una estrategia continuada de reducción de costes presentada bajo conceptos como eficiencia o productividad, pero que en la práctica se traduce en menos contratación, mayor presión sobre la plantilla y un deterioro progresivo del servicio postal público.
2: 8:25 de la mañana.
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2: Casi 1000 plantas de marihuana ha encontrado la policía local de Medina Sidonia en el interior de unos apartamentos ubicados en la pedanía de San José de Malcocinado. Una investigación que ha culminado en una actuación conjunta con la Guardia Civil para intervenir la plantación y abrir las correspondientes diligencias. Hay un detenido, lo ha explicado a Canal Sur Radio el alcalde de Medina Sidonia, José Manuel Ruiz.
8: Una vez más tenemos que felicitar a Policía Local de Medina Sidonia y a la Guardia Civil. También aprovechar para agradecer a los operarios municipales que han estado trabajando durante toda la tarde para desmontar toda la infraestructura que había creada para el cultivo de estas plantas. Ha habido un detenido y la investigación sigue abierta.
2: Y en Cádiz, los vecinos del número 32 de la Plaza de Viudas, de nuevo en pie de guerra, después de meses denunciando el mal estado del edificio, que es propiedad del obispado, a través de la Fundación Adolfo Carneiro. Dos de los inquilinos han recibido ahora una carta comunicándoles que no se les va a renovar el contrato de alquiler. El obispado dice que es por la obsolescencia del inmueble, derivada de su antigüedad, pero no aclara cuál va a ser el destino final del bloque. Una de las familias a las que ha llegado esta carta está formada por una madre con discapacidad y dos menores. La otra es un matrimonio de edad avanzada. En la actualidad el inmueble tiene 5 vecinos, la mayoría de renta antigua, y todos temen seguir pues el mismo camino. Lourdes Córdoba es una de las afectadas.
9: De protestar porque no arregle, por lo menos tener una mejora, o sobre todo en escalón y la azotea. Bueno, y la casa puerta que está todo deteriorada. A que nos manden cartitas, bueno, ya esto ya sobrepasa del límite. ¿Para qué nos quieren ya? Aquí, aunque esté la finca como usted, aquí vamos a seguir los 5 vecinos, quiera el obispado, quiera el Adolfo Carneiro, quiera o no quiera, aquí nos vamos a quedar, aquí no nos vamos a mover ninguno.
2: De hecho, dicen que van a tratar de parar el primer desalojo que está previsto para el 31 de agosto y anuncian también una concentración el 1 de septiembre con el apoyo del sindicato de inquilinas. Adelante Izquierda Gaditana acusa al obispado de actuar como un fondo buitre en este asunto y pide al ayuntamiento que medie para que los vecinos no pierdan sus hogares. Y el ayuntamiento, por su parte, lo que dice es que el alcalde se ha reunido ya con estos vecinos y que la delegación de urbanismo ha propuesto una sanción de 16.500 euros a la Fundación Adolfo Carneiro, ya decimos, es la propietaria del inmueble, por desatención en las obras de seguridad de la finca. Y un apunte más antes de los deportes, sepan que Cádiz está cogiendo hasta el viernes la cita sobre ciencias marinas más relevante de España. Es un simposio que reúne a más de 500 investigadores, docentes y estudiantes de 10 países y en la que se están presentando los últimos avances en oceanografía, biología y química marina. Y en deportes, el Cádiz ha comenzado los entrenamientos tras 2 días previos de reconocimientos médicos y Imanol Idiáquez ha contado en esta primera sesión de trabajo con un amplio grupo de futbolistas, hasta 26, entre ellos las nuevas incorporaciones que están ya integradas también en la dinámica de la primera plantilla, y sobre el césped se ha podido ver también a varios canteranos para este inicio de pretemporada. El Cádiz va a tener su primera prueba el próximo miércoles 15 de julio, se va a enfrentar al Barbate Club de Fútbol, es un clásico ya, el Memorial Diego Fernández, que se disputará en Benalup Casas Viejas. Y no es la única novedad en el Cádiz, y además con lo que respecta a esta casa también, porque es que hemos recibido la visita protocolaria y oficial del nuevo presidente del Cádiz, de Cristian Septién. Ha estado en las instalaciones de Canal Sur aquí en Cádiz, acompañado por el vicepresidente Rafael Contreras y por el equipo de comunicación. Aquí lo ha recibido la directora territorial de la RTV en la provincia, Victoria de Haro, y también Septién ha podido conocer los estudios de televisión, de radio, ha departido con periodistas y técnicos y ha dejado un regalo, una camiseta con el nombre de Canal Sur a la espalda, que vamos a cuidar todos como un tesoro. En cultura, los 11 lienzos de Murillo y sus discípulos que restaura el Museo de Cádiz estarán terminados y listos para su apertura a las visitas del público el próximo otoño. Después de una ardua tarea restauradora de 5 años, la colección está completa, a falta solamente de finalizar las obras de San Francisco y San Antonio de Padua. Entre las piezas restauradas están los 6 retablos que componen el gran óleo Los Desposorios Místicos de Santa Catalina. Es el último encargo en el que trabajaba el pintor, en el que trabajó Murillo cuando se cayó y falleció días después a consecuencia del accidente. De hecho, la obra tuvo que acabarla uno de sus discípulos.

Mencat en el baluarte de la Candelaria. Ya decimos, lo inaugura Tomatito. Estará acompañado por las voces de Morenito de Illora y Kiki Cortiñas. Así terminamos, 8:30 de la mañana.

Saludos, ¿qué tal? Bienvenidas, bienvenidos a la Onda Local de Andalucía, la primera edición de Dehesta Oeste. Hoy es jueves 9 de julio. Estamos empezando a despedir la intensa ola de calor que nos ha acompañado los últimos días. Jornadas que se han hecho muy largas para muchos por los altos valores que se han registrado día tras día y también por las noches. Y en el caso de las jornadas diurnas, rebasando muchas veces los 40 grados. De hecho, el calor está detrás de 3 muertes en Andalucía en este episodio. El último, un trabajador de 48 años, fallecido este martes en Sevilla. Para hoy todavía hay avisos en algunas zonas, pero ya de cara al fin de semana las temperaturas bajan de forma considerable. Mientras, la situación en los montes sigue en permanente alerta en plena temporada de alto riesgo de incendios y con el dispositivo de prevención y extinción de incendios forestales de Andalucía, el Plan Infoca, trabajando en varios puntos de la comunidad para mitigar las llamas. En las últimas horas se han extinguido varios fuegos, como el de Morón de la Frontera, que se declaraba el pasado sábado, o el del paraje La Cañada de Rociana del Condado en Huelva. Mientras el Infoca daba por controlado la pasada tarde el incendio en el paraje de El Alamillo, en Grazalema, donde siguen trabajando efectivos en la zona en labores de remate y liquidación. Es el apunte de portada. Vamos ahora con más titulares con Nicole Vargas.

0: Los consejeros vacían su agenda ante el inminente anuncio de Juan Manuel Moreno sobre la composición del nuevo gobierno.
1: Ninguno de los consejeros en funciones del actual gobierno andaluz ha convocado actos públicos este jueves 9 de julio a la espera de que el presidente de la Junta anuncie la composición de su nuevo ejecutivo, que según él mismo manifestó, se conocería a finales de esta semana. En el año 2022, cuando el Partido Popular Andaluz ganó las elecciones de junio con mayoría absoluta, Moreno tomó posesión del cargo como presidente el 25 de julio y dos días después, el 27, dio a conocer la composición del nuevo gobierno andaluz. En esta ocasión van a ser unos días más los que el presidente se está tomando para cerrar su nuevo ejecutivo, del que también formará parte Vox, con Manuel Gavira como vicepresidente y consejero de Turismo, de Regulación, Justicia y Administración Local, tras el acuerdo de gobierno firmado entre ambas formaciones para la legislatura. Algunas pistas ya ha dado Juan Manuel Moreno sobre su nuevo gobierno, que será formado probablemente con 13 consejerías y 3 vicepresidencias en este gobierno andaluz.
0: Las altas temperaturas dejan aviso naranja en Almería por máximas de 41 grados.
1: La Agencia Estatal de Meteorología también ha activado para este jueves nivel amarillo en Córdoba, Granada, Jaén y Málaga. La comarca del Valle de la Almanzora y Los Vélez en Almería se encontrarán bajo aviso naranja entre la 1 del mediodía y las 9 de la noche de este jueves, con temperaturas máximas de hasta 41 grados. Por otra parte, la EMED ha marcado avisos amarillos por temperaturas máximas de 38 grados, que localmente podrán alcanzar los 40 en Nacimiento y Campo de Tabernas, Almería, Guadix y Baza, Granada, las comarcas de Morena y Condado, Cazorla y Segura y el Valle del Guadalquivir en Jaén. La campiña cordobesa también estará bajo nivel amarillo por máximas de 38 grados en esta jornada. Por su parte, las zonas del Levante almeriense y Sol y Guadalhorce en Málaga mantendrán también aviso amarillo durante las mismas horas por temperaturas máximas de 37 grados, que en el interior podrán alcanzar los 39. Por último, la EMET ha indicado aviso amarillo en la Axarquía en Málaga, con un pronóstico de 36 grados de máxima.
0: El Consejo Económico y Social del Campo de Gibraltar respalda la implantación de una zona económica especial.
1: Ha sido durante una sesión plenaria celebrada bajo la presidencia de Susana Pérez Custodio en la Mancomunidad de Municipios del Campo de Gibraltar. Según informa la Mancomunidad, la iniciativa promovida por la Cámara de Comercio del Campo de Gibraltar ha recibido el apoyo unánime de los miembros del órgano consultivo, que coinciden en la necesidad de seguir avanzando en el estudio de una herramienta que contribuya a reforzar la competitividad del territorio, atraer inversiones, favorecer la creación de empleo y consolidar el posicionamiento estratégico de la comarca como enclave logístico, industrial y energético de referencia.
0: El Sistema Andaluz de la Dependencia registra un 67,5% más de beneficiarios y el doble de prestaciones que en 2018.
1: El sistema ha alcanzado cifras récord al cierre del mes de junio de 2026, con más de 355.000 personas atendidas y 558.000 prestaciones. Junto al aumento de beneficiarios y prestaciones, Andalucía también ha registrado una bajada en los tiempos de espera para acceder al Sistema de la Dependencia a cierre del mes de junio de 2026, hasta situarse en los 435 días, la cifra más baja registrada en la comunidad autónoma en los últimos 15 años. La consejera de Inclusión Social en funciones, Loles López, ha explicado que esta evolución responde a diferentes actuaciones, como la simplificación del procedimiento administrativo, que ahora concentra en una única visita y una sola resolución todo el proceso. También se debe, dice, por un sistema informático único que realiza un seguimiento integral de cada expediente y la reducción del plazo para autorizar la apertura de centros residenciales, entre otras medidas.
0: Y las previsiones que tenemos hoy, Nicole.
1: A las 10 de Madrid, el presidente del Parlamento Andaluz, Jesús Aguirre, asiste a la conferencia de presidentes y presidentas de parlamentos autonómicos en el Senado de España. Más tarde, a las 10:15 en Sevilla, la parlamentaria de Por Andalucía, Esperanza Gómez, se reúne con la plataforma Familias NEAE Andalucía en el patio de prensa del Parlamento. Y a la 1 en Granada, el presidente del Tribunal Superior de Justicia de Andalucía, Lorenzo del Río, y la fiscal superior de Andalucía, Ana Tárrago, asisten a la toma de posesión de la nueva presidenta de la Audiencia Provincial de Granada, María José Rivas, como miembro nato de la Sala de Gobierno del Tribunal Superior de Justicia de Andalucía.

0: Manuel Moreno agradece a los viceconsejeros su gran labor en la Junta antes de dar a conocer su nuevo gobierno. El presidente de la Junta de Andalucía lo ha dicho en el marco de la última reunión de trabajo y coordinación que han celebrado antes del arranque del nuevo Ejecutivo, que se va a conocer estos días. Así lo ha apuntado el presidente de la Junta en un apunte en su cuenta de la red social X, que ha publicado tras esa reunión y que acompaña de una fotografía en la que Juan Manuel Moreno aparece junto al consejero de Sanidad, Presidencia y Emergencias en funciones, Antonio Sanz, y los viceconsejeros del gobierno que ha presidido en la duodécima legislatura ya finalizada. Así, tras su toma de posesión como presidente, Juan Manuel Moreno tiene pendiente anunciar la composición de su nuevo gobierno, algo que, según ha confirmado él mismo en ese apunte, se producirá estos días. Por lo pronto, ninguno de los consejeros en funciones del actual gobierno andaluz ha convocado actos públicos este jueves, a la espera de que el presidente anuncie la composición de su nuevo ejecutivo. Este lunes, martes y miércoles sí ha habido convocatorias a los consejeros en funciones, pero de cara a hoy no se recoge ninguna en el apartado de la web de la Junta de Andalucía, donde diariamente se informa el día antes de los actos de los integrantes del Ejecutivo. En el año 2022, cuando el PP ganó las elecciones del mes de junio con mayoría absoluta, Juan Manuel Moreno tomó posesión del cargo como presidente el 25 de julio y dos días después, el 27, dio a conocer la composición de su nuevo gobierno andaluz. En esta ocasión van a ser unos días más lo que el presidente se está tomando para cerrar su nuevo ejecutivo, del que también formará parte Vox, con Manuel Gavira como vicepresidente y consejero de Turismo, Desregulación, Justicia y Administración Local, tras el acuerdo de gobierno firmado entre ambas formaciones para la legislatura. Y cambiamos de asunto. El presidente del gobierno ve desafortunadas las declaraciones del líder del PP, Alberto Núñez Feijóo, en las que señala que el absentismo es un cáncer que no podemos pagar y cuestiona que un trabajador de baja cobre lo mismo que cuando está trabajando. Pedro Sánchez cree que estas palabras denotan las intenciones de seguir recortando derechos laborales, tal como se está plasmando ya en los acuerdos que han firmado PP y Vox en varias comunidades.
1: Creo que es absolutamente desafortunado y que también refleja la forma de pensar que se tiene cuando se habla de estas cuestiones. Y finalmente, yo creo que también el planteamiento de todo lo que se está escuchando por parte de la oposición y también de todo lo que se está acordando en este caso con la ultraderecha en los gobiernos autonómicos son recortes, es cercenar derechos.
0: En general, Sánchez considera que cuando se habla de absentismo laboral se aborda desde una aproximación equivocada. En su opinión, habría que hablar mejor de bajas laborales o de incapacidad temporal, porque de la otra manera se pone un estigma, dice, sobre esta realidad. Pues sigue las reacciones por esas polémicas palabras del líder nacional del PP, en las que dejaba entrever su intención de recortar bajas médicas de los trabajadores para luchar contra el absentismo. Tanto partidos políticos como sindicatos han salido en defensa de los derechos laborales. Desde la Unión de Profesionales y Trabajadores Autónomos también, UPTA, rechazan esas declaraciones y reivindican que el mayor activo que tienen los autónomos son sus empleados. Eduardo Abad es su presidente.
2: Desde UPTA la rechazamos de plano. Son más de 500,000 de trabajadores autónomos los que tienen asalariados a su cargo. Más de 1,100,000 trabajadores por cuenta ajena. Sabemos perfectamente que los trabajadores que tenemos son el principal activo para que nuestros negocios funcionen. Y cuando un trabajador coge una baja laboral es porque tiene una patología que un facultativo se la ha prescrito, no porque el trabajador quiera dejar de venir a trabajar.
0: UPTA considera un grave error identificar las bajas por incapacidad temporal con el absentismo injustificado. Para la organización, este planteamiento traslada un mensaje equivocado a la sociedad, pone bajo sospecha a trabajadores que se encuentran enfermos y cuestiona de forma indirecta el criterio de los profesionales sanitarios encargados de valorar cada proceso de incapacidad temporal. Eduardo Abad.
2: Por lo tanto, el tratar de confundir, el tratar de poner en tela de juicio, primero, lo que un facultativo dispone, nos parece que es atrevido. Y segundo, que los autónomos vamos a velar siempre porque la salud de nuestros asalariados esté por encima de todas las cosas. La salud de nuestros asalariados es salud para nuestro negocio.
0: La Unión de Profesionales y Trabajadores Autónomos recuerda además que la legislación ya regula las prestaciones económicas durante los procesos de incapacidad temporal y que la percepción del salario durante una baja depende de la normativa aplicable y, en su caso, de los convenios colectivos que puedan mejorar la cobertura. Por ello, resulta irresponsable trasladar a la opinión pública la idea de que las bajas médicas, dicen, constituyen un incentivo para dejar de trabajar. Y cambiamos de asunto. CESIF Andalucía denuncia el inicio más deficiente de la campaña de alto riesgo de incendios en los últimos años. La Central Sindical Independiente y de Funcionarios traslada lo que define como grave déficit organizativo del Plan Infoca en el inicio de esta campaña. Por ello, exigen a la Junta que complete de forma inmediata el dispositivo de prevención y extinción de incendios forestales. CESIF informa de que hace unos días el dispositivo se encontraba al 90% de los efectivos previstos en un periodo de máximo riesgo de incendios forestales. Y por cierto, las organizaciones integrantes de la Mesa Social del Agua han pedido que las más de 300 personas afectadas por el incendio en un asentamiento de Palos de la Frontera este lunes sean atendidas, reubicadas de manera urgente y digna, a la vez que se pongan en marcha mecanismos necesarios para su pronta reincorporación al tejido productivo andaluz, del que son, recuerdan, una pieza esencial. Precisamente, el ayuntamiento de la localidad onubense ha aprobado una ayuda extraordinaria de 6.000 euros destinada a Cruz Roja para atender las necesidades de los afectados. La medida ha sido acordada durante una reunión urgente de la Junta de Gobierno local, convocada tras este suceso, con el objetivo de ofrecer una respuesta inmediata a esta emergencia. Y más cosas, la Junta lamenta que el Estado no cuente con Andalucía para reformar el reglamento de costas. La consejera en funciones de Sostenibilidad y Medio Ambiente, Catalina García, ha acudido a la conferencia sectorial celebrada este miércoles y la ha calificado como decepcionante, porque dice, se ha reducido a una mera exposición informativa, sin ofrecer espacios reales de concertación ni integrar las alegaciones de los territorios. Catalina García manifiesta su descontento ante la decisión del Gobierno de España de proseguir con la tramitación del proyecto de Real Decreto que modifica el Reglamento General de Costas, postura que se mantiene a pesar de las reclamaciones presentadas por Andalucía y la mayoría de las comunidades autónomas del litoral. La consejera considera que se han ignorado el consenso territorial en una asunto de vital importancia para la gestión costera.
3: Lo que tenemos muy claro desde Andalucía es que vamos a volver a hacer alegaciones, vamos a volver a pedir que todos los expedientes que se estaban tramitando tengan una singularidad dentro de esa modificación, y vamos a seguir insistiendo en que la modificación del reglamento de costa solo puede servir para atender a la directiva europea, pero no para modificar la ley por la puerta de atrás. Y de ahí Andalucía no se va a mover.
0: Las regiones costeras demandan la paralización de la tramitación del reglamento hasta que se aborde una revisión integral de la ley de costas. Argumentan que las modificaciones propuestas inciden directamente en competencias autonómicas, afectando a actividades económicas estratégicas y a diversos modelos de gestión territorial. Y Comisiones Obreras alerta de incertidumbre por los despidos anunciados en la planta de Santa Bárbara. Trabajadores de la fábrica situada en Alcalá de Guadaira se han concentrado este miércoles ante la subdelegación del Gobierno en la Plaza de España de Sevilla, convocados por Comisiones Obreras junto a UGT y CGT. Han conseguido que el subdelegado del Gobierno, Francisco Toscano, medie en el conflicto para pedir certidumbre al Ministerio de Defensa sobre la carga con los programas Obús y Leopard, como explicó el presidente del Comité de Empresa, Sergio Baeza. Este señala que aún no se sabe nada al respecto y que el objetivo de esta nueva jornada de huelga es intentar paralizar los 90 despidos previstos hasta final de año.
4: Nos comunica desde que el Ministerio de Defensa no tenemos noticia ninguna de qué es lo que se quiere hacer y que en un principio esta medida desde el Ministerio afectaría directamente a la plantilla y de que desde el momento de que nos comunican hasta final de año podría afectar hasta 90 personas de la plantilla directas e indirectamente. A partir de ese momento se tienen varias reuniones con lo que es la dirección de

0: jueves más abrimos nuestra ventana a la actualidad europea para saber cómo nos afecta lo que llega desde el ámbito comunitario. Tomamos ese puente aéreo a Bruselas y saludamos otra semana más a María Canal, portavoz de la representación de la Comisión Europea en España. Muy buenos días, bienvenida.
1: Muy buenos días, es un placer estar aquí.
0: Igualmente, María. Bueno, esta semana hablamos de algo muy importante además para Andalucía y toda España, la ganadería.
1: Así es, hablamos de ganadería porque por primera vez desde la Comisión Europea se ha adoptado una estrategia que lo que intenta es dar una visión a largo plazo para este sector, que además es un sector que es absolutamente crucial para la seguridad alimentaria de nuestro continente. En términos de números, representa el 40% del valor añadido agrícola de la Unión Europea. Además, genera un volumen de negocios anual de 400.000 millones de euros y emplea 7 millones de personas. Se enfrenta a retos que son cada vez mayores, entre ellos, por ejemplo, la baja rentabilidad por el aumento de costes, las condiciones de mercado cambiantes, brotes recurrentes de enfermedades animales con aparición de otras nuevas. Y además, la expectativa por parte de los consumidores de conseguir cada vez niveles más elevados de bienestar animal y de cuidar el planeta. Lo que hace esta estrategia es precisamente, tras una escucha a todo el sector, intentar dar respuesta a esos retos, a esos desafíos, a través de 5 prioridades en las que se va a trabajar. Por una, en primer lugar, preparar mejor al sector frente a las crisis, reforzando los instrumentos de riesgo, explorando un nuevo régimen de seguros y reaseguros y también ayudando a los Estados miembros a gestionar mejor la prevención, la detección precoz y la intervención temprana en caso de brote. En segundo lugar, y es un tema muy importante, queremos que el sector sea más competitivo también a nivel global, y esto pasa por algo importantísimo, que es lograr una mayor equidad. Es un elemento central de esta estrategia. Lo que va a buscar es una mayor armonización de normas de producción, especialmente en materia de bienestar animal y compatibles con nuestros compromisos ante la Organización Mundial de Comercio, de manera que nuestros ganaderos estén mejor preparados para aprovechar en condiciones equitativas todos esos esfuerzos que se están haciendo para abrir nuevas oportunidades del mercado. Queremos también un sector ganadero sostenible. Se va a seguir trabajando en normas de bienestar animal, también más vinculado al territorio, adaptando mejor la ganadería a las especificidades que tiene cada región, que son muy diversas en Europa. Y también, y este es el último punto, pero no por ello el menos importante, vamos a seguir trabajando en eso que caracteriza al producto europeo, también al producto ganadero, que es la excelencia, desarrollando un sistema europeo para poner en valor mejor esas normas más estrictas con las que a menudo tienen que cumplir nuestros ganaderos, su sostenibilidad, las características de la producción europea, promoviendo nuestros productos a nivel global a través de campañas de promoción, de indicaciones geográficas y de sistemas de producción ecológica y favoreciendo la compra de producto europeo. Así que mucho por hacer y lo queremos hacer junto al sector.
0: Y también me imagino, María, que hay mucho por hacer en ámbitos, ya hablamos de más tecnológicos, de innovación, como de la IA y la ciberseguridad.
1: Sí, este es un tema importante porque la inteligencia artificial

0: presenta retos importantes y también posibilidades, porque está transformando enteramente el concepto de ciberseguridad y debemos ser capaces de seguirle el ritmo. La Unión Europea cuenta ya con un marco jurídico adecuado, muy sólido para abordar la ciberseguridad en una era en la que están emergiendo nuevas tecnologías como la inteligencia artificial. Entre ese marco tenemos, por ejemplo, ese reglamento de inteligencia artificial que exige que evaluemos y mitiguemos los riesgos derivados de los modelos de inteligencia artificial con un código de buenas prácticas de uso general que especifica cómo llevar a cabo esta evaluación, cómo cumplir con las normas, un reglamento de ciberresiliencia, una directiva sobre redes y sistemas de información y un reglamento de cibersolidaridad. Partiendo de estas bases sólidas, lo que queremos hacer con este plan de acción es, conjuntamente con los Estados miembros, con los actores del sector, aprovechar y canalizar mejor nuestras capacidades, promocionándolas, haciéndolas crecer también para reforzar toda la ciberseguridad que protege nuestro entorno digital. Por dar, por ejemplo, alguna pincelada de lo que se va a hacer en materia de evaluación de los modelos, se va a poner en marcha en breve una convocatoria específica que lo que busca es crear una capacidad de evaluación por parte de la Unión Europea que abarque la ciberseguridad, que esté ya operativa en el año 2027 y que además pueda servir para la función reguladora de esa oficina de la inteligencia artificial que tenemos en Europa, reforzando una evaluación independiente de los riesgos de la inteligencia artificial a escala mundial. Queremos también avanzar en ese acceso a modelos avanzados de inteligencia artificial a través de un plan europeo, a través también de una plataforma segura que lo que va a permitir a distintos sectores, como por ejemplo el financiero, energético, sanitario, de transporte, va a ser probar en un entorno seguro el uso de esa inteligencia artificial aplicada a la ciberseguridad. Y por último, a través de la ENISA, que es una agencia europea, se va a facilitar la asociación entre autoridades públicas, empresas, comunidades de código abierto para seguir trabajando en esas capacidades y a través de una convocatoria de gran reto de la Unión Europea sobre inteligencia artificial se va a reunir a todos estos actores de manera que con ayuda de un fondo puedan seguir trabajando, desarrollando esas soluciones europeas.
1: Y también hablamos de infraestructura porque en Sevilla avanzan unas obras muy relevantes.
0: Así es, está en construcción en la nueva sede del Centro Común de Investigación, el JRC, que cuenta con 6 ubicaciones en Europa y desde 1994 una de ellas está en Sevilla. Este nuevo centro va a ser en realidad la casa de Europa para los sevillanos, para los andaluces. Será el centro que aloje a 400 empleados, pero también un centro en el que se puedan celebrar actividades divulgativas, encuentros y eventos. ¿Qué es lo que caracteriza a este centro? Que es una construcción icónica de lo que llamamos la nueva Bauhaus europea, que intenta combinar la sostenibilidad, la inclusividad y la belleza de los monumentos arquitectónicos. Se inspira en la tradición andaluza, pero a la vez tiene una vocación innovadora. Y una de sus características es la que va a empezar a alzarse precisamente este verano, en breves días, en la isla de la Cartuja, el parque tecnológico, que es ese domo solar de pérgolas fotovoltaicas que caracteriza al edificio, una cúpula que en realidad está hecha de distintos techitos. El primero de ellos se va a instalar ahora en julio y continuará la instalación de todos los demás hasta principios del año que viene. ¿Qué es lo que hacen? ¿Qué es lo que hace este domo? Pues hacer que este edificio vaya a ser uno de los poquísimos de su tamaño que tenga energía neta positiva, es decir, va a compensar las emisiones de CO2 que están asociadas con su construcción y con su funcionamiento y va a generar energía suficiente para valerse a sí mismo, para ser autosuficiente. Así que en breve los sevillanos podrán admirar el inicio de esta cúpula tan característica de lo que va a ser la futura Casa de Europa para ellos.
1: Pues temas muy relevantes como siempre. Cada semana de la mano de María Canal, portavoz de la representación de la Comisión Europea en España. Muchísimas gracias, María. Buena semana.
0: Buena semana a todos.
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8: Hola, ¿qué tal? Muy buenos días. Es jueves 9 de julio. Tiempo en Radio Arcos para la información local. Vamos con alguno de los titulares del día. Ayuntamiento y Junta de Andalucía constituyen una mesa de trabajo para avanzar en el nuevo planeamiento urbanístico de Arcos. Servicios Sociales pone en marcha la ludoteca y el aula y matinal de verano para 65 menores con un proyecto centrado en la conciliación, la educación y los hábitos saludables. La velada La Sirpe regresa este fin de semana a Arcos con música, actividades infantiles y su tradicional paella gratuita. Al finalizar nuestro informativo también le daremos cuenta del resumen deportivo que nos trae nuestro compañero José Antonio Velasco. Ahora sí, comenzamos. y comenzamos contándoles que el Ayuntamiento de Arcos y la Junta de Andalucía han constituido una mesa de trabajo interadministrativa para continuar impulsando la redacción y la tramitación del nuevo planeamiento urbanístico del municipio. Una vez que el Pleno Municipal ha aprobado el avance del Plan General de Ordenación Urbana, el PEGON, y del Plan de Ordenación Urbana, el POU, según ha informado el Ayuntamiento, la mesa de trabajo quedó constituida durante una reunión celebrada en la sede de la Delegación Territorial de Fomento, Articulación del Territorio y Vivienda en Cádiz, en la que participaron Carmen Sánchez, delegada territorial de Fomento, Articulación del Territorio y Vivienda, y el delegado municipal de Urbanismo, Salvador Valle. Al encuentro asistieron además técnicos de la Delegación Territorial, de la Delegación de Urbanismo y representantes de la empresa encargada de la redacción del nuevo planeamiento urbanístico. Durante la reunión se fijaron las líneas de coordinación necesarias para abordar las próximas fases de la tramitación de ambos documentos, con el propósito de agilizar la emisión de los informes preceptivos, reforzar la colaboración entre las administraciones implicadas y avanzar hacia la aprobación definitiva del futuro planeamiento urbanístico del municipio. El consistorio ha señalado que esta coordinación interadministrativa permitirá dar continuidad a un proyecto considerado estratégico para Arcos de la Frontera, ya que definirá el modelo de desarrollo urbanístico del municipio durante los próximos años. Asimismo, ha destacado que el nuevo planeamiento se fundamenta en un modelo de crecimiento ordenado y sostenible basado en la planificación estratégica, la seguridad jurídica y la participación ciudadana, con el objetivo de favorecer el desarrollo económico y social de la localidad. Y nosotros continuamos con más cosas porque el Ayuntamiento de Arcos, a través de la Delegación de Servicios Sociales, ha puesto en marcha una nueva edición del programa de Aula Matinal y Ludoteca de Verano, una iniciativa destinada a favorecer la conciliación de la vida familiar y laboral, que este año atenderá a un total de 65 menores en distintos centros educativos del municipio. Durante la presentación del programa, el coordinador de la empresa Educa Sports, Rodrigo Borja, explicó que, aunque es la primera vez que la entidad desarrolla este campamento en Arcos, cuenta con más de 20 años de experiencia en el ámbito de la educación, el ocio y la organización de campamentos. Borja señaló que el proyecto se fundamenta en tres pilares esenciales. El primero de ellos es la seguridad y el cuidado de los menores, garantizando que las familias puedan dejar a sus hijos en un entorno seguro y protegido. El segundo eje apuesta por el aprendizaje a través de la diversión y la socialización, promoviendo actividades que favorezcan la convivencia, la resolución pacífica de conflictos y el desarrollo de habilidades sociales. Y el tercer pilar está orientado a la promoción de hábitos saludables. En este sentido, el coordinador explicó que se anima a las familias a preparar desayunos saludables, priorizando la fruta y los lácteos frente a la bollería industrial, además de desarrollar un programa basado en la actividad física y el movimiento. Pues vamos a escuchar a Rodrigo Borja, que es el coordinador de la empresa Educa Sport.
9: Y bueno, primero me gustaría explicar un poco en qué consiste nuestra empresa. Somos una empresa de Écija. Aunque es la primera vez que vamos a llevar a cabo este campamento, somos una empresa con una larga trayectoria. Llevamos más de 20 años en esta área, haciendo diferentes actividades de educativas, de ocio, campamentos. Para nosotros es una gran responsabilidad, estamos muy ilusionados por llevar a cabo este proyecto aquí en Arco. Y bueno, lo que me gustaría explicar es brevemente los tres ejes que se va a fundamentar nuestro campamento. El primero sería seguridad y cuidado de los alumnos. Para nosotros es primordial la seguridad, la privacidad de estos chicos que confían en nosotros y que sus padres, cuando dejen aquí a su hijo, estén con total tranquilidad de que están en un entorno seguro y privado. El segundo eje sería aprender desde la diversión y socialización, lo que quiere decir realizar diferentes actividades que les enseñen, aparte de divertirse, aprendan a socializar, a resolución de problemas, cuando tengan algún tipo de conflicto, pues lo sepan resolver sin tener ninguna conducta que no sea correcta. Por último, el tercer eje sería el fomento de hábitos saludables. Como nuestro propio nombre indica, somos Educa Sport, que sería Sport Deporte, que fomentamos los hábitos. Los desayunos, en la reunión que tuvimos con los padres, le comentamos que nos gustaría que intentaran ser fruta, algún tipo de lácteo, intentáramos evitar la bollería. Luego también la programación de actividades pues incluye actividad física, movimiento, en fin, lo que viene siendo hábitos saludables. Por último, también le comentamos a los padres que sería importante que el uso de dispositivos se quedara para casa. Aquí hay una programación estructurada en la cual pues se hace hincapié en que tengan diferentes tipos y no haga falta recurrir a ningún tipo de dispositivo electrónico.
8: Por su parte, la delegada de Servicios Sociales, María José Muñoz, destacó que el principal objetivo de esta iniciativa es facilitar la conciliación familiar durante el periodo estival, especialmente para aquellas familias que deben compatibilizar el trabajo con el cuidado de los hijos, atienden a personas dependientes o con discapacidad o necesiten apoyo para organizar la vida familiar durante las vacaciones escolares. María José Muñoz explicó que el consistorio apostó por EducaSport tras comprobar que comparte los valores educativos y sociales que persigue el ayuntamiento, entre ellos el respeto, la igualdad, la empatía y la educación en valores. La delegada informó de que el programa atenderá este verano a 65 menores, de los que 15 presentan algún grado de discapacidad y reciben atención especializada por parte de profesionales cualificados. Las actividades se desarrollan en los colegios de la zona baja de Arcos, el Colegio San Francisco y Gédula. La selección de las familias beneficiarias se ha realizado siguiendo criterios técnicos de carácter social, dando prioridad a familias monoparentales, familias numerosas, víctimas de violencia de género, hogares en situación o riesgo de exclusión social y unidades familiares con personas dependientes o con discapacidad. María José Muñoz así lo explicaba.
10: Repetimos con esta actividad desde los servicios sociales porque entendemos que a las familias hay que ayudarla con los menores, sobre todo en espacios, en situaciones en las que no pueden atenderlo, bien por trabajo, bien por atender a personas dependientes o bien porque tengan alguna persona con movilidad reducida o simplemente porque tiene que tener tiempo también para sí misma y alternarlo con lo que es las tareas domésticas. Pues bien, desde servicios sociales, como os digo, siempre hemos apostado desde el área de social de familia. Y volvemos a repetir, en este caso, pues como es esta empresa, EducaSport, que bueno, nos llamó mucho la atención los valores que tenían y los puntos donde iban a trabajar con los menores, que en definitiva es lo que vamos persiguiendo. Para nosotros, estos menores es importante desde el punto de vista social y desde el punto de vista educativo, pero principalmente social. Queremos que tengan empatía y queremos que sean educados en lo que es el respeto y la igualdad entre todos. A partir de ahí, teniendo en cuenta esos valores que coincidíamos con lo que la empresa nos ofrecía, pues hemos de decir que han entrado 65 menores en lo que es aula matinal y ludoteca. 15 de ellos los tenemos, bueno, que tienen algún grado de discapacidad y están siendo atendidos por personas profesionales en ese ámbito. Y los colegios que se han distribuido ha sido en la zona baja Campo Ameno, luego tenemos aquí en San Francisco, que es donde estamos ahora mismo, y en Gédula. Los criterios de valoración técnico que se han tenido en cuenta, pues lógicamente que sean familias monoparentales, familias numerosas, víctimas de violencia de género, familias en exclusión social o bien que tengan algún tipo de grado de discapacidad o que estén atendiendo a personas con algún grado de discapacidad, personas que también atendiendo a familias dependientes. En fin, se han llevado a cabo todos esos criterios para poder elegir a dichas familias. Como sabéis, pues es un aula matinal y una ludoteca. El aula matinal empieza a las 7:15, aquí en los colegios de Arco, en Gédula empieza a las 8. Sí. Y luego, pues la ludoteca es de 10 a 2, teniendo lo que es su desayuno y su tiempo de espacio libre. Van a llevar a cabo actividades, como ha dicho Dani, pues relacionadas con la educación, con actividades de creación, actividades de cultura, como es el cine, sobre todo también juegos del mundo, juegos predeportivos, porque es una empresa que, como su nombre dice, es EducaSport. Y por último, van a tener los viernes siempre el día del juego del agua. A partir de ahí, pues bueno, estamos súper contentas de que se pueda llevar a cabo la conciliación y la corresponsabilidad, que es en definitiva el fin de este proyecto, conciliar, que podamos conciliar y podamos llevar a cabo pues lo que es la vida familiar y la educación de los menores, tanto desde el punto de vista del respeto y la igualdad.
8: Nosotros continuamos con más noticias porque la barriada rural de la Sierpe celebrará del 10 al 12 de junio una nueva edición de su tradicional velada, una cita anual que combinará música, convivencia vecinal y actividades lúdicas para todas las edades. El evento está organizado por la Asociación de Vecinos de la localidad en colaboración directa con las delegaciones de fiestas y barriadas rurales del Ayuntamiento. La delegada de barriadas rurales, Balbina Gil, y el presidente de la Asociación Vecinal, Antonio Reyes, han presentado los detalles de una programación que arrancará el viernes a las 10 de la noche con la inauguración oficial y la tradicional cena homenaje a los mayores, amenizada con música ambiental. Reyes destacó que la viabilidad de la fiesta este año ha sido posible gracias a la Hermandad de San Antonio, que se ha hecho cargo de la gestión de la barra de la caseta tras varios meses de búsqueda. Asimismo, agradeció el patrocinio de empresas locales, partidos políticos y la obra social de la Fundación La Caixa, cuya aportación ha permitido costear la carpa del recinto. Pues precisamente así se lo explicaban a nuestro compañero José Antonio Velas en el magazine Contigo en la Mañana.
11: Bueno, pues vamos con la programación, si os parece, que arrancará el viernes a las 10 de la noche con la inauguración, ¿no? La inauguración.
12: Efectivamente, el viernes a las 10 de la noche, a partir de las 10, será la inauguración de la velada. Y al mismo tiempo será la cena de los mayores. Y aunque no está aquí puesto, sí, siempre le damos la cena a los mayores.
11: Muy bien.
12: ¿Sabes?
11: Ya, pues me lo voy a apuntar yo por aquí.
12: Y lo que es una música ambientada a ellos.
11: Un estilo de música que le gusta a ellos.
12: A todos. Y además a petición, porque ahí está, todo lo que piden se coloca.
11: Peticiones del oyente.
12: Efectivamente.
11: Bueno, esto es el viernes día 10. Y luego el plato fuerte, el sabadito, ¿qué tenemos el sábado, Antonio?
12: El sábado pues empezamos a mediodía, ¿eh? con lo que es lo que he dicho antes.
13: ¿La China?
11: No. No, la cucaña.
13: No, la cucaña no.
12: Ese no. El castillo hinchable.
11: Eso, ahí, el castillo.
12: Para que los niños tengan su actividad allí. Lo que es el castillo hinchable es sábado y domingo, porque el viernes por la noche no, entre la inauguración y todo eso no se pone. Pero el sábado y el domingo hay el castillo hinchable gratis para ellos, para que lo disfruten y demás.
13: Invitamos a los papás que vayan con los niños, claro, tranquilos, hombre, claro, que van a estar, claro, los niños montados en
12: siempre
13: el castillo y se pueden tomar allí la copita. Claro.
12: Siempre dispone a alguien que esté al cuidado de los niños, depende el que nos suministre el castillo.
11: Muy bien.
12: Luego ya por la noche pues tenemos a partir de las 10 o 10 y media, depende cómo esté el tiempo, el calor y el ambiente, la actuación del grupo Tintín y Moraí, que son los que van a cantar allí el sábado.
11: Muy bien.
12: Y hasta la velada hasta que
11: el cuerpo se pueda. Ahí está. Allí como no se molesta a nadie, ¿no?
13: Claro.
12: Allí no se molesta a nadie. Además, hay un tiempo en que la música la ponemos para la caseta. Uh-huh. ¿Entiendes? Aunque salga un poquito de la caseta, no molesta a nadie.
11: Bien, bien.
12: Porque están retirados.
11: Bueno, pues ese grupo animará la noche del sábado con su repertorio. Pasamos al domingo, que me interesa mucho. Ojo, hay paella gratis en la velada de la Sierpe.
12: Como Antonio, siempre ha habido. Siempre ha habido la paella gratis, sí, en la Sierpe. Para todos los vecinos y para todo el que esté allí y quiera. Porque la velada no es para los vecinos y para todo el mundo que quiera asistir allí. Todo el personal que quiera ir a echar un rato bueno. Y allí se echa un rato bueno, ¿eh? Si es por la tarde y por la mediodía también, fresquito.
11: ¿Quién hace la paella?
12: La paella la va a hacer la Hermandad San Antonio.
11: Ah, ¿quién lleva la barra? Vale, muy bien.
12: Esa,
11: hemos empezado por el final, pero el principio es un torneo de tira china, ¿no?
12: Que tú me hablabas. Efectivamente, que hacemos entre los locales de allí, los muchachos, los mayores, los que quieran tirar.
11: ¿Tú juegas, Antonio?
12: Sí que tiro.
11: ¿Y bien?
12: Regular.
11: ¿Te defiende?
12: No es tan fácil, ¿eh?
11: No, ya me imagino, ya.
12: No es
11: ya,
12: tan fácil. Ya. Son tres latas colgadas, una más alta, otra más baja, ¿eh? Y a una distancia prudencial y unas piedrecitas tampoco muy gordas. Sí. Pero ahí, ¿quién le da? Hasta tres veces.
11: Bueno, no sería yo quien le diera.
12: No, yo tampoco. Yo le he dado dos veces, claro, nada más.
13: En todo el tiempo sería más casualidad, ¿no?
11: Sería más casualidad que otra cosa.
12: Pero te ha hecho un rato muy agradable, que es lo interesante, claro, pasar, claro, el tiempo allí agradable. Además, Balbina estuvo allí, ha estado allí, la ha convivido ella, sí, ¿me entiendes? Y allí se pasa.
11: Sí. ¿Y ha tirado también Balbina o Balbina no tiró nunca de,
13: es que el tirachina? Tira china no he, bueno, a ver, yo sé lo que es tirar en tirachina, pero es verdad que en la competición no.
11: Vale.
13: Pero no sé, yo digo, como tú, yo le daría de esto, pero he vivido, sí que es verdad que yo he vivido la barriada y me he hartado allí de bailar sevillana. ¿Te acuerdas?
12: Sí.
13: sea que sí, que me gusta estar con los vecinos de las barriadas, la verdad.
11: Muy bien, pues entonces tenemos el torneo de tirachinas a las 12 del mediodía, a las 2 y media más o menos, la paella gratuita y la entrega de trofeos, ¿no?
12: La entrega de trofeos es en el periodo de que se esté tomando la paella o un poco más, porque está el tirachina, está el juego de la escoba, el concurso de sevillana, y todo eso se tiene que hacer en el periodo desde las 12 de la mañana hasta las 2 y media. A veces nos coge las 3 y más, ¿eh? Pero vamos, en ese periodo se hace eso, son juegos que todos los juegos van a tener su trofeito.
8: También la delegada de barriadas rurales, Valdina Gil, ha dado a conocer el calendario de las distintas veladas o convivencias en las barriadas rurales. Del 10 al 12 de julio se celebra esta de la Sierpe. El siguiente fin de semana será la velada de la Perdiz, que incluye la procesión de la Virgen del Carmen. El 21 y 22 de agosto la convivencia vecinal de la Pedrosa, y del 27 al 30 de agosto la velada de la Junta de los Ríos, considerada la más grande y el broche de oro del verano. Valdina Gil así lo anunciaba.
11: Exacto. Ahora, en verano, la delegación de barriadas rurales tiene faena, porque es una velada detrás de otra, es un no parar.
13: Sí, esta semana tenemos la de la Sierpe, la semana que viene la de la Perdiz, que va también con procesión de la Virgen del Carmen. Luego vendría las abiertas, pero sí que se nos ha caído del cartel, que nos ha dicho la asociación que no hacen este año velada. Así que se respeta su decisión y no pasa nada. Y luego ya sí, del 21 al 22 de agosto tenemos una convivencia en La Pedrosa, y luego cierra ya, que es en el último fin de semana, que es del 27 al 30, la velada, que ya es velada también, de la Junta de los Ríos, que es la más, digamos, como está tan céntrica todo, y la más gorda, como yo digo, la más gorda, siempre ha sido.
11: Claro, así a modo de cierre, broche sí. de oro, sí, con sí, la sí, velada sí, de la Junta de los Ríos.
13: Pero bueno, hay trabajito, pero bueno, a eso hemos venido, ¿no?
8: Pues nosotros continuamos con más noticias y les hablamos ahora de la Hermandad de las Nieves, que anuncia la celebración de un solemne trío extraordinario de carácter histórico con motivo del centenario de la patrona y alcaldesa honoraria y perpetua Nuestra Señora de las Nieves. El ciclo comenzará el jueves 16 de julio a las 8 con la Eucaristía que presidirá Manuel Jesús Ortiz Rivas, párroco rector de la Basílica de Santa María. El viernes 17 de julio, a la misma hora, la celebración de la Eucaristía correrá cargo del reverendo Pedro Antonio Lozano. El cierre de este trío lo hará el sábado 18 de julio con el reverendo Monseñor Salvador Aguilera López, oficial de la Santa Sede y consultor del Dicasterio para las Iglesias Orientales. El punto álgido de la conmemoración tendrá lugar el domingo 19 de julio, víspera de la fecha fundacional de la Hermandad, donde tendrá lugar el rezo de tercias, al que sucederá la esperada procesión extraordinaria de tercias con la imagen de Nuestra Señora de las Nieves. Además, posteriormente se oficiará la solemne función principal extraordinaria, que será presidida por el obispo de la diócesis de Sidonia Jerez, don José Rico Paves. El evento contará con la asistencia institucional e incorporación del Ayuntamiento de Arcos Bajo Mazas. Y también anunciarles que el delegado de Cultura, Andrés Camarena, ha presentado la programación de la Cuarta Noche en Blanco, que se celebra el 11 de julio con la apertura de 18 espacios patrimoniales, culturales y expositivos entre las 8 y las 11 de la noche, consolidándose como uno de los principales, como una de las principales citas culturales del verano en la localidad. Durante la rueda de prensa celebrada en el atrio recientemente restaurado de Santa María, Andrés Camarena ha destacado que esta iniciativa ha servido para impulsar y promocionar la ciudad, permitiendo que tanto los vecinos como los visitantes conozcan el patrimonio monumental y artístico de Arcos. Como principales novedades de esta cuarta edición, el responsable municipal ha anunciado en concreto que la incorporación de la nueva sala del flamenco ubicada en el Palacio del Mayorazgo. Asimismo, se abrirá por primera vez al público la vinoteca de don Marcelino, creada a partir de la donación de más de 400 botellas de vino realizadas por su familia. Vamos a escuchar al delegado de Cultura, que es Andrés Camarena.
14: Cuatro ediciones de uno de los eventos, de uno de los actos, de una de las actividades que ha servido para impulsar y para promocionar la ciudad de Arcos de la Frontera, no solo para las vecinas y vecinos, que muchos de nosotros hemos aprendido y hemos conocido pues el amplio patrimonio, los monumentos, las mismas salas de exposiciones y edificios municipales que tiene este ayuntamiento y esta ciudad, sino también todas las vecinas y vecinos, todos los extranjeros, todas las personas de fuera que vienen hasta la ciudad para conocer este patrimonio rico que tiene Arcos de la Frontera. En total, este año vamos abrir 18 espacios, de los cuales varios son nuevos, como la Sala del Flamenco, una de las salas que estará en el edificio de la Delegación Municipal de Cultura, en el Palacio del Mayorazgo, donde recogerá una amplia representación de los carteles de la velada, de los carteles de la Feria de San Miguel y de los artistas del flamenco de nuestra ciudad. Un rincón privilegiado para dar a conocer ese patrimonio inmaterial de la humanidad, como es el flamenco, del cual pues todos nos sentimos orgullosos. Otra de las salas nuevas que vamos a disfrutar y que vamos a abrir en esta noche en blanco, en esta cuarta edición, será la Vinoteca de Don Marcelino. Una donación de más de 400 botellas de vino que va a servir también para promocionar, para dar a conocer el vino en nuestra comarca, el vino en nuestra provincia de Cádiz, a la cual pues quiero también aprovechar el agradecimiento a su familia por esta donación, por esa exposición que vamos a tener también permanente en el Ayuntamiento y en la ciudad de Arcos. Todos estos espacios que hemos durante 4 años reabierto, lo hemos reparado, lo hemos restaurado, lo hemos puesto en valor, no son espacios que se abren para un solo día. Son espacios que quedan permanentemente abiertos durante todo el año y que vamos sumando, como decía, a esa oferta también turística, a esa oferta patrimonial, para que todos podamos conocer la ciudad de Arcos de una mejor manera. Incluimos 2 puntos más de visita, el número 17 y el número 18, que podemos encontrar en este dístico, que será próximamente expuesto en las redes sociales, y que por medio también del reparto en ese mismo día en la oficina de turismo, en el CICA, en la Cuesta de Belén, veremos esos 2 puntos, como decía, el número 17 y el número 18, ampliando el recorrido de la noche en blanco hasta prácticamente la entrada del barrio de María Auxiliadora. El barrio de los Descalzos, el barrio bajo, será el cierre de este recorrido, en el que pasaremos por la iglesia conventual de San Agustín para conocer el templo, para conocer el patio y ese mirador espectacular también en esa misma ubicación, y podremos conocer el Arco de María Matrera, la puerta histórica de Matrera, de noche, de una manera en la que la noche va a servir para disfrutar de ese entorno también privilegiado que tenemos en la parte del barrio bajo de la ciudad de Arcos. Como decía, pues desde la iglesia de San Juan de Dios, el próximo 11 de julio, a partir de las 8 de la tarde hasta las 11 de la noche estarán abiertos todos los 18 monumentos, las 18 salas expositivas que tenemos en la ciudad, y que servirá, como decía, para promocionar y para dar a conocer el amplio patrimonio. Desde las 8 de la tarde hasta las 11 de la noche, actividades infantiles, actividades musicales, conciertos, un pasacalle también de luminaria tradicional en esta noche en blanco, en esta noche mágica, y que, por supuesto, agradecer a todas las asociaciones, a todos los colectivos que participan y que también colaboran de manera altruista, de manera desinteresada, para que puedan abrirse todos estos espacios y seguir dando a conocer Arcos de la Frontera, no solo en nuestra provincia, en Andalucía, sino también en toda España y para el mundo entero. Estos espacios, museos, edificios, exposiciones, el salón de pleno, estarán abiertos, como decía, hasta las 11 de la noche, el próximo 11 de julio, y a partir de 11 a 12 de la noche habrá un concierto de la banda municipal Vicente Gómez Zarzuela en el atrio de San Pedro, que servirá para cerrar esta jornada especial. Como decía al principio, la cuarta edición de uno de los eventos que ha hecho de Arcos, de este gobierno que preside Miguel Rodríguez como alcalde, que sea ese referente cultural, que sea ese pistoletazo de salida. Era el primer acto, el primer evento de este gobierno cuando llegamos en 2023 al Ayuntamiento de Arcos, y que sirvió para dar a conocer, para entregar esta ciudad y para ponerla también en marcha.
8: Y a esta hora de la mañana damos paso a la información deportiva que nos trae nuestro compañero José Antonio Velasco. ¿Qué tal? Muy buenas, compañero.
15: Muy buenas. La selección española sub-21 masculina de kayak polo vuelve a las instalaciones del Centro Municipal de Deportes Náuticos del Lago de Arcos. Mañana, pasado mañana y el domingo se van a concentrar ahí. Esta concentración está organizada por la Real Federación Española de Piragüismo y dirigida por el seleccionador nacional Mario Pérez. Esta convocatoria tiene como principal objetivo configurar el equipo que representará a España en el Campeonato del Mundo de Kayak Polo, campeonato que se celebrará en Alemania del 15 al 20 de septiembre. La cita tendrá un marcado protagonismo arcense, ya que 6 deportistas del Club Deportivo Piragüismo Arcos han sido convocados para participar en esta concentración. La presencia precisamente de estos jóvenes deportistas supone un importante reconocimiento al trabajo que viene desarrollando el Club Deportivo Piragüismo Arcos en la formación de jugadores de Calla Polo, consolidándose como uno de los clubes de referencia de esta disciplina a nivel nacional. Además, el hecho de que Arcos de la Frontera vuelva a ser sede de una concentración de la selección nacional pone de manifiesto la calidad de sus instalaciones deportivas y su capacidad para albergar eventos de alto nivel, reforzando su posición como un referente del piragüismo español. Durante las tres jornadas, mañana, pasado mañana y el domingo, tres jornadas de entrenamiento, el Cuerpo Técnico Nacional evaluará el rendimiento de los convocados antes de dar a conocer la lista definitiva que competirá en el Mundial de Duisburgo, en Alemania. José María Mateos es el presidente del Club Deportivo Piragüismo Arcos.
16: Sí, yo creo que, bueno, un mínimo de cuatro deportistas de Arco van a volver a estar en el Mundial. Volvemos otra vez al Mundial, ya con otro entrenador, pero bueno, con un equipo, la verdad, muy, muy competitivo.
17: Qué bien. Bueno, por cierto, los deportistas convocados este fin de semana son Francisco Ortega Carrera, Álvaro Gómez Godino, Hugo Gómez Carrera, Diego Zambrano Avecilla, Pedro Durán Palomares y Daniel Gambín Serrano. Muy bien, pues suerte y esperemos que sean seleccionados, sean elegidos, si no todos, la mayoría, para participar en ese campeonato del mundo de kayak polo en Alemania. Por lo menos este año es un poquito más cerca, José María.
16: Sí, sí, efectivamente. Ya el último nos fuimos a China, efectivamente. Exacto. Y este año volvemos a Europa otra vez.
15: Y ya están en funcionamiento las escuelas deportivas municipales de Calla Polo, dirigidas a niños y niñas a partir de los 10 años. Las clases se imparten los lunes, miércoles y viernes de 10 de la mañana a 12 del mediodía. José María Mateos, presidente del Club Deportivo Piragüismo Arcos.
16: Sí, hemos puesto en funcionamiento las escuelas deportivas de Calla Polo, que van a tener lugar durante los meses de julio y agosto en quincenas, en el lago de Arcos. Y bueno, hemos hecho una promoción desde el club. Tenemos dos entrenadores, uno de ellos de la selección española. Y bueno, aquí en principio las escuelas, lo que hemos dicho siempre, en principio son para disfrutar, refrescarse, disfrutar y empezar a aprender un poco, pero básicamente para disfrutar al principio en la escuela. Cuando te vienes a dar cuenta, te manejas con la piragua y con el balón, pero sobre todo consiste mucho en disfrutar. Y bueno, pues pueden apuntarse, pueden en el náutico, allí están Hugo y Lucía, que están allí prácticamente permanentemente. Y bueno, también hemos dado unos números de teléfono, un correo electrónico, Facebook, Instagram, en fin, pueden apuntarse por cualquiera de estos medios.
15: Y terminamos contándote que el Arcos Club de Fútbol ha renovado a José María y a Luisma y ha fichado a Jesús Serrano, central zurdo, que procede del Jerez Industrial Club de Fútbol. Hasta aquí el resumen de la actualidad deportiva local.
8: Ahí dejamos la información deportiva que nos trae nuestro compañero José Antonio Velasco. Conocemos ahora la información del tiempo desde la Agencia Estatal de Meteorología.
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8: Pues hasta allí nos vamos para conocer la información del tiempo. Buenos días.
19: Buenos días, hoy las temperaturas en Cádiz van a ir en descenso notable, con máximas previstas de 26 grados en Cádiz, 27 en Rota, 30 grados en Algeciras y Jerez de la Frontera y 33 en Arcos de la Frontera. Los cielos estarán poco nubosos o despejados, con intervalos de nubes bajas matinales, sin descartarse brumas. El viento soplará flojo del suroeste y soplará el poniente fuerte en el estrecho. Es una información de AEMET.
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8: Pues nosotros llegamos ya al final de nuestra cita informativa, recordándoles que a las 10 de la mañana tendremos la entrevista de cada jueves con el alcalde de Arcos, con Miguel Rodríguez Rodríguez. Ya saben que a partir de las 10 y cuarto podrán llamar por teléfono en directo y hacer algún tipo de pregunta o sugerencia. A las 10 y media comenzará el magazine Contigo en la Mañana con nuestro compañero José Antonio Velasco. Y nosotros volveremos con más información a partir de la 1:30 de la tarde en nuestro informativo segunda edición. Pues gracias por su atención. Sean felices.

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3: Son las 9 de la mañana y 50 minutos.

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0: Bueno, pues fieles a nuestra cita semanal, ya damos la bienvenida al alcalde de Arcos, que ya está aquí en la emisora con nosotros. Alcalde, muy buenos días.
1: Muy buenos días.
0: Bueno, parece que hoy jueves las temperaturas van a descender un poquito, alcalde.
1: Menos mal, porque llevamos unos días tremendos y hoy parece que está corriendo un poquito de poniente, lo cual se agradece, porque llevamos unas semanas de calor y de levante que también gusta, ¿no? Que refresca un poquito y darle una tregua al cuerpo.
0: Bueno, vamos a recordar a nuestros oyentes que a eso de las 10:15 de la mañana abriremos el teléfono, el 956-70-2810, por si quieren hacer algún tipo de pregunta, duda, sugerencia, bueno, pues lo pueden hacer en directo. Alcalde, esta semana anunciaba novedades en cuanto a la Plaza del Cabildo.
1: Efectivamente, esta semana pues anunciaba que las obras de la Plaza del Cabildo van a comenzar en este mes de julio. Con esta obra, la Plaza del Cabildo, la plaza más emblemática de Arcos, pues va a volver a recobrar pues esa esencia que tenía, recobrar humanidad y elementos icónicos de siempre, bueno, pues que van a permitirnos de nuevo pues poder disfrutar de la plaza de la forma más parecida a como estaba antiguamente, con unas barandillas pues al estilo antiguo, con sombra natural, con mobiliario de forja, con las farolas de forja. También se van a recuperar materiales como la piedra más natural, entre otros. Y lo más importante es que la obra empieza ya, que nuestros vecinos lo que reclaman con ansia, como es normal, es que la Plaza del Cabildo empiece cuanto antes y que las obras pues empiecen lo antes posible. La duración de la obra va a ser inferior a 6 meses, es lo que marca lo que se marca en los pliegos, pero yo creo que incluso en menos tiempo estará terminada. Y también va a incluir otras cosas como la pintura de la fachada del ayuntamiento, de alcaldía, que se va a quedar todo también estupendamente. Y paralelamente pues se va a crear un aparcamiento, una bolsa de aparcamiento en la calle Cantador Ciego de la Peña, donde se va a desentar el solar que tenemos allí y se va a dejar pues las mejores condiciones posibles. El objetivo nuestro es buscar solares con poca edificabilidad para crear bolsas de aparcamiento zarpicadas por distintas zonas del entorno del casco antiguo, y de esa forma pues facilitarle también a los vecinos del casco antiguo que puedan aparcar en el barrio. Y también vamos a llevar a cabo, en cuanto podamos, el control de acceso al casco antiguo con cámara para que el aparcamiento, mucho o poco que haya, pues se quede para los vecinos y vecinas del casco antiguo de Arcos de la Frontera. Así que bueno, poco a poco vamos trabajando en esas mejoras para los vecinos de esta zona. Y una noticia extraordinaria pues que la Plaza del Cabildo empezará la obra en este mes de julio, y por fin vamos a ir viendo el final de esta película, que lleva muchísimo tiempo ya la plaza desarmada, sin tener el uso que tiene que tener, y vamos a recuperarla pues con toda su lindeza, con todos sus parabienes, para poder disfrutar de nuevo de ella.
0: ¿Hay fechas aproximadas, alcalde, del inicio de esas obras?
1: Bueno, ya se está limando los últimos detalles de administrativos y de papeleo y demás. Yo creo que en cuestión de una semana o 2 semanas, como mucho, habrán empezado las obras. No me quiero aventurar, pero vamos, yo creo que ya queda bastante poco para que puedan empezar por lo menos los preparativos previos a lo que es la obra, el cierre del centro de trabajo, en fin, todo lo que supone el comienzo de una obra. Así que yo creo que en pocos días veremos por fin actividad y movimiento de trabajo en la plaza.
0: Ya le hemos escuchado más anunciar que no afectará en nada a lo que es la velada de las nieves.
1: No va a afectar, porque nosotros vamos a retomar el formato de la velada de las nieves, el clásico de siempre, con el escenario debajo de la Torre de Santa María, porque nos parece que es el mejor decorado que puede tener nuestra velada flamenca. Y bueno, hemos solicitado pues que la obra empiece por la zona del balcón, la zona del arco, y bueno, pues que eso no afecte a la celebración de lo que es la velada de las nieves en la plaza del Cabildo. Hay trabajo por hacer y se puede empezar por una punta por la otra, ya está hablado con la obra, con la dirección y demás, y en este sentido pues no debe haber ningún tipo de contratiempo.
0: Otro de los temas por los que me gustaría preguntarle al alcalde es por el tema del asentamiento de los distintos caminos rurales, que creo que se va a hacer en 4 fases, ¿no?
1: Sí, efectivamente, hemos iniciamos ahora la segunda fase. La primera ya la hicimos con el arreglo de los caminos de la zona del Charcón, una subvención que obtuvimos para mejorar todo aquello. ahora vamos a empezar la segunda fase del plan de mejora de caminos rurales, que está financiada por la Consejería de Agricultura de la Junta de Andalucía, y está hablando de una inversión cercana a los 400.000 euros aproximadamente, para mejorar caminos como el Romeral, Carbonera, Cuesta de la Roza y San Andrés Buenavista. Y luego pues vamos a continuar con otras fases que van a permitirnos también mejorar caminos que ya están asfaltados, pues se va a hacer un reasfaltado de estas vías. Hemos recuperado, por poner un ejemplo, el camino del Torilejo, que es un camino que había quedado pues muy deteriorado con el agua y que vuelve a estar ahora mismo pues plenamente transitable para los vecinos y para la maquinaria agrícola que pasa por allá a diario. Las cañas habían cortado el camino, se había quedado todo tupido, y ahora pues hemos llevado a cabo pues un arreglo pues de todos estos caminos, y el del Torilejo en concreto pues permite a las personas que tienen que acceder con maquinaria agrícola a las fincas para las labores de trabajo agrícola y demás, o personas que tengan allí su vivienda, pues ya pueden acceder por ahí. Y este plan, como decía, estructurado en cuatro fases, va a permitir seguir actuando en caminos municipales, caminos asfaltados, en vías pecuarias y en cañadas reales, de todo el término municipal de Arco, con el objetivo pues de mejorar las comunicaciones, apoyar también al sector agrícola y seguir impulsando la calidad de vida de las personas que viven en nuestras barriadas rurales, que viven en la zona rural de Arcos de la Frontera. Cada vez que abrimos noticias de este tipo, todo el mundo pregunta por el suyo. Arcos es muy grande, Arcos es el segundo municipio más grande de la provincia de Cádiz, y estamos yendo de los caminos que están muy, muy deteriorados a los que están menos deteriorados. Entonces, nuestro objetivo es llegar a todos los rincones de Arcos de la Frontera, y hemos empezado por estos porque estaban en unas condiciones después de la lluvia bastante malas. Pero bueno, seguiremos trabajando por mejorar todos los caminos de Arcos de la Frontera. Ahora, con estas cuatro fases, vamos a dar pues un achuchón bastante, bastante grande, pero aún así seguiremos acogiendo a todas las subvenciones posibles para seguir mejorando pues todos los caminos que tenemos en nuestro municipio.
0: Es verdad que en las redes sociales, verdad, se ve, no te olvides de este camino, no te olvides del otro, que hay demanda, ¿no? De
1: la... Es normal, yo lo entiendo perfectamente, porque es normal, cada uno... El camino que sufre es el por el que pasa todos los días. Pero tenemos que marcar unas prioridades. Las prioridades van de aquello que está más deteriorado a lo que está menos deteriorado. Entonces, esa es la hoja de ruta. Pero tomamos nota de todo aquello que nos dicen e intentaremos pues llegar a todas las zonas, evidentemente.
0: Tenemos que recordar que el teléfono lo abriremos a partir de las 10:15 de la mañana, el 956-70-28-10. Alcalde, también quería preguntarle por ese arreglo que se ha cometido en la carretera entre Arcos y Gédula.
1: Sí, allí en la Consejería de Fomento de la Junta de Andalucía está realizando trabajos de mantenimiento en la A382 en el tramo Arco-Gédula. Esto calculado con un valor de 3 millones de euros y son intervenciones de mejora del firme de la A382 para mejorar la seguridad vial. Es cierto que con las lluvias el terreno que hay debajo de esta carretera es un terreno arcilloso. Entonces, este terreno lo que ha llevado es a un desplazamiento del firme y a que, bueno, pues tuviéramos un firme en unas condiciones bastante regular. Entonces, la Junta de Andalucía, pues en este plan de mantenimiento de carretera, ha tenido en cuenta la A382, lo cual pues estamos agradecidos porque es una carretera muy transitada, donde pasan a diario muchísimos vecinos de Arcos de la Frontera, pasan también muchísima gente que se desplazan para trabajar, camiones. Es una carretera muy importante al fin y al cabo, que conecta la Sierra de Cádiz con el resto de la provincia y con Sevilla. Y entendemos pues que era una necesidad la de llevar a cabo este arreglo, porque es cierto que tú ibas por la carretera y te encontrabas pues bastante fácil. De esta forma se mejora la seguridad vial de todos los que utilizamos la 382 a menudo, y esta actuación, bueno, es decir, que está contemplada la mejora del tramo que une Arco con Gédula a través de la autovía, y que seguiremos siempre pues pendiente y pidiendo para que nuestro municipio en todos los sentidos esté en las mejores condiciones posibles. Pero esto es cierto que una intervención que era muy necesaria, creo que muy acertada por parte de la Junta, lo cual agradecemos por la seguridad vial de todos los vecinos y vecinas de Arcos y de todas las personas que transitan a diario hasta la Sierra de Cádiz por ahí.
0: Alcalde, también quería preguntarle por el centro de rehabilitación y fisioterapia que se tuvo que cerrar, de donde ha estado prácticamente siempre, para dar una nueva ubicación. Y esta semana ha estado usted visitando ese centro, alcalde.
1: Sí, efectivamente, bueno, ahí hubo ahí una especie de rumorología que decían que se llevaban de arco el centro de rehabilitación, ni muchísimo menos, por encima mía. No voy a consentir como alcalde perder un servicio como este, que es tan usado por mis vecinos a diario y es tan demandado. ¿Qué ocurrió? Que el edificio en el que se encontraba pues ya no cumplía con las condiciones necesarias para poder estar practicando la rehabilitación, y se ha buscado, bueno, pues otro lugar donde se pueda llevar a cabo estas actividades con normalidad. Desde principios de la semana pasada se encuentra ya abierto en Arcos de nuevo el centro de rehabilitación y fisioterapia, en un nuevo local que está habilitado en la calle Sevilla, en las canteras, y tras su traslado desde la anterior sede de la barriada Santa Isabel, bueno, pues ya se encuentra funcionando con normalidad. Durante los últimos meses las nuevas instalaciones han sido acondicionadas por la Junta de Andalucía, pues para ofrecer un espacio adaptado a las necesidades de los pacientes que van a diario hasta este servicio, y durante el tiempo en el que se ha llevado a cabo la obra de adaptación, pues ahí sí es verdad que los vecinos han tenido que desplazarse a otras localidades para llevar a cabo sus tratamientos y sus servicios de rehabilitación. Pero ya, como decía, está de nuevo funcionando en Arcos y no tenemos que desplazarnos a ningún sitio. Así que, bueno, pues de nuevo tenemos este centro y este servicio en nuestro municipio. Viene hoy la delegada territorial de salud a hacer una visita institucional y a ver las instalaciones como han quedado, así que después de esta entrevista de la radio nos trasladaremos hasta las instalaciones del centro nuevo para, bueno, yo estuve allí la semana pasada para saludar a los profesionales y a mis vecinos que estaban recibiendo allí su rehabilitación, pero hoy acompañaremos a la delegada territorial de salud para que ella misma pues pueda comprobar cómo han quedado las instalaciones y ver el funcionamiento normal que tiene ahora mismo este centro de rehabilitación y fisioterapia.
0: Desde luego unas instalaciones mucho, mucho más modernas, ¿verdad, alcalde?, las que se encuentran en este nuevo centro de rehabilitación, que por cierto hay que recordar está ahora ubicado en la calle Sevilla, es la nueva sede de este centro de rehabilitación y fisioterapia, y que, bueno, pues esta mañana, como bien dices, tendremos la visita de la delegada, ¿no, alcalde?
1: Efectivamente, son, como bien dice, bueno, pues unas instalaciones adaptadas a las necesidades de nuestro vecino. Es un lugar bastante amplio y donde hay diferentes profesionales, cada uno pues especializado en la materia que tiene que llevar a cabo. Yo creo que es un servicio muy importante que esté en Arco de cara a la salud de mis vecinos y vecinas, y en ese sentido, bueno, pues satisfecho de nuevo de recuperar este servicio para nosotros.
0: Alcalde, otro de los asuntos por los que quería preguntarle es por el pleno extraordinario que se celebró el pasado viernes, que, bueno, pues la oposición, tanto Izquierda Unida como Partido Socialista, bueno, pues han estado criticando. ¿Qué le parece y qué valoración hace el alcalde del pleno extraordinario?
1: Bueno, un pleno extraordinario que era necesario, entre otras cosas porque teníamos que aprobar modificaciones de crédito para poder asumir la deuda que tiene este ayuntamiento. Este ayuntamiento tiene una deuda enorme, eso todo el mundo lo sabe, pues entonces a veces hay que hacer encajes de bolillo para poder asumir esas deudas, pero bueno, son mecanismos que la ley prevé, que la ley permite, y que, bueno, pues de esta forma nosotros nos hemos adelantado con tiempo porque entendíamos que era muy necesario hacerlo con tiempo para que cuando llegue el vencimiento de la deuda en septiembre tengamos todo preparado y poder asumirla. Hay que recordar una cosa, cuando yo llegué a la alcaldía teníamos una deuda de en torno a 73 millones de euros. Nunca se había pagado esa deuda, siempre se le había echado dando patadas hacia adelante a la deuda, y ahora ya pues nos ha tocado pagar. Asumimos con responsabilidad esa obligación que tiene el Ayuntamiento de Arco, y desde los 3 años que llevo como alcalde, 3 años pagando 3 millones de euros de deuda anuales, que se dice pronto, con ese dinero podríamos hacer muchas cosas para nuestro pueblo y o mejorar servicios. Pero la realidad es la que es, tenemos que asumirlo, tenemos que pagar la deuda, y como la economía de cualquier casa, pues tenemos que hacer a veces encaje de bolillo para poder cumplir con nuestras obligaciones de pagar las deudas y aparte pues ir en el día a día con las cosas de comer, como se suele decir. Entonces el pleno fue por ahí, pues por un lado fue este punto, y por otro lado el plan de pago a proveedores, en el que las empresas se acogen para poder cobrar lo antes posible, pues también deudas que tiene con el Ayuntamiento de Arco. Se aprobó este plan de pago a proveedores con total normalidad, y también es algo que tenemos que hacer por responsabilidad y porque es un mecanismo que facilita a los ayuntamientos poder pagar a las empresas con las que contratan. Es algo muy antiguo que todos los gobiernos hacen, que el gobierno del Partido Socialista también hacía, que sin embargo aquí ha votado en contra. Yo creo que es un gesto de poca responsabilidad votar en contra de una deuda que también era suya y votar en contra de un plan de pago proveedores en el cual lo que hace es, si nosotros no hubiéramos votado a favor, pues no permite a las empresas cobrar la deuda que tiene el Ayuntamiento de Arcos, por lo cual yo creo que esas críticas que hacen desde mi punto de vista son bastante infundadas, y que cuando se viene a la política, cuando se viene al gobierno, se viene a asumir responsabilidades. Aquí todo no es de color, como dice la canción, aquí veces que salen cosas mejor, veces que las cosas no son como uno le gustaría, pero hay que ser siempre responsable y tomar los problemas con responsabilidad, como cualquier cosa en la vida. Y esa responsabilidad tiene que pasar por las instituciones públicas, tiene que pasar por el gobierno, tiene que pasar por la oposición, y yo entiendo que tendrían que haber votado a favor, porque de esta forma se les permite a las empresas cobrar la deuda que tienen con el ayuntamiento. Gracias a Dios tenemos mayoría y pudimos sacarlo adelante este gobierno, así también como la modificación de crédito para el posterior pago de la deuda del Ayuntamiento de Arcos de la Frontera.
0: Bueno, pues abrimos el teléfono 956 70 28 10. Vamos a recibir ya esa primera llamada que se produce a nuestro teléfono. Hola, buenos días.
2: Radio Arcos.
0: Sí, buenos días. ¿Con quién hablamos?
2: ¿Se le puede hacer una pregunta al alcalde?
0: Sí, dígame su nombre, por favor.
2: Manuela.
0: Manuela, vale, Manuela, pues el alcalde le está escuchando.
1: Buenos días, Manuela.
2: Hola, mira, quiero hacerle una preguntita. Yo vivo en la calle Cristóbal Colón.
1: Sí.
2: ¿Vale? Y entonces tenemos un terreno, vamos, nosotros no, es un terreno que hay mucha maleza, caña y está eso de pena. Entonces, todos los años se quema. Y lo que quiero ver, a ver cómo solucionamos ese problema.
1: Sí, conozco perfectamente el solar que usted me dice, Manuela, y estamos ya trabajando para que se lleve a cabo la limpieza del mismo.
2: Pero es que, hijo, con las calores estas, porque se quema todos los años y nosotros tenemos un miedo.
1: La entiendo perfectamente.
2: Salimos y mira, el otro día fui a comprar y olía quemado y ya me iba a volver, porque todos los años, es que lo tengo en mi casa, lo tengo en mi casa.
1: Lo sé perfectamente.
2: Entonces,
1: aunque
2: yo
1: sé,
2: lo que quiero es que me solucionen el problema ese.
1: Que sé cuál es el solar al que usted se refiere, Manuela. Lo conozco perfectamente.
2: Pues esto que va para los caños verdes.
1: Sí, sí, sé cuál es perfectamente.
0: Pues muy bien, Manuela. Muy bien, muchas gracias por su llamada. Ya el alcalde toma nota. Gracias.
2: Vale, de nada.
0: Un saludo, hasta luego. Buenos días. Bueno, pues era la primera llamada que recibíamos en directo al 956 70 28 10. Ya saben que si quieren hacer algún tipo de pregunta, duda, sugerencia, bueno, pues lo pueden hacer en directo. Alcalde, mientras se producen llamadas, me gustaría preguntarle por el proyecto Equiconcilia, que también, bueno, pues ya se está trabajando en este verano, aunque de nuevo vuelve a sonar el teléfono. Vamos a recibir, si le parece bien, esta segunda llamada. Hola, buenos días. Antes de nada, ¿podría por favor bajar el volumen de la radio para que no se nos acople?
3: Sí, lo he pagado.
0: Vale, dígame su nombre, por favor.
3: Mi nombre es Soledad.
0: Soledad, Soledad, vale, pues.
3: Con el alcalde.
0: Pues el alcalde le está escuchando, Soledad.
3: Buenos días, señor.
1: Hola,
3: tarde.
1: Buenos días.
3: Ya me conocerá usted, ¿no?
1: Sí, usted de la calle frente al colegio Juan Apreza.
3: A ver, ¿cuándo le da usted una solución a eso, por favor?
1: Mire, Soledad, yo se lo he comentado, tiene la policía, estuvo allí, hizo el informe, e imagino que la habrá trasladado a infraestructura para que lleven a cabo bien el pintado o bien el rebaje de la acera para que pueda usted acceder.
0: ¿Soledad sigue ahí?
3: Sí.
1: que se escuchaba algo.
0: Sí, se escucha,
1: raro.
0: Se escucha algo raro.
1: Volvemos de nuevo. Que le decía a Soledad que la policía ha estado allí, vamos, yo mismo estuve allí en su vivienda y le habrá dado, imagino, el parte a infraestructura para que lleven a cabo el pintado o rebaje de la acera, lo que sea, para que puedan entrar y salir del coche. Lo que pasa es que hay muchas partes y muchas cosas que hacer. No se preocupe usted, que yo voy a preocuparme de ver cómo va lo suyo y a ver si lo pueden aligerar un poco para que no tenga usted el problema de entrada y salida de su vehículo.
0: Vale. Muchas gracias. Vale. Muchas gracias, Soledad, por...
3: Gracias
0: por la llamada, que se produce en directo al 956-70-28-10. Ya saben que, bueno, pues pueden aprovechar esta oportunidad para hablar en directo con el alcalde. Le preguntaba por el proyecto Equiconcilia.
1: Sí, efectivamente, ya se ha puesto en marcha el proyecto que concilia, incluido en el plan corresponsable, que es una iniciativa de la Junta de Andalucía que facilita la conciliación de la vida laboral y familiar durante el verano. Aquí hay una cuestión importante. Es verdad que esto es un proyecto muy bueno, en el que, claro, los padres y las madres que trabajan en verano, pues tienen la oportunidad de poder dejar a los niños en aulas matinales y demás, pero hay una cola tremenda porque el programa que nos mandan desde la Junta de Andalucía pues no es, tiene la capacidad que tiene, y es verdad que nos preguntan mucho que si quedan sitios libres, y es que llegamos hasta donde llegamos porque no hay más plazas, pero es verdad que es un programa bastante bueno que ayuda a conciliar la vida familiar en verano con la laboral. Tenemos una llamada.
0: Sí, tenemos una nueva, bueno, se ha cortado la llamada.
1: Disculpa, vecino, que vuelva a llamar
0: y entre en directo.
1: Que decía, este año se han recibido 186 solicitudes.
0: Ahora sí. Vamos a ver si ahora recibimos esta nueva llamada. Hola, buenos días.
4: Buenos días.
0: ¿Con quién hablamos?
4: Con Antonio.
0: Antonio, si puede bajar un poquito el volumen de la radio, por favor, así nos podemos entender un poco mejor. Dijo Antonio, ¿verdad?
4: Sí.
0: Antonio. Vale, pues el alcalde está escuchando, Antonio.
1: Buenos días.
4: Buenos días.
1: Dígame usted.
4: Señor alcalde.
1: Sí.
4: ¿Me escucha?
1: Sí, le escucho, Antonio, estoy aquí.
4: Vamos a ver. A ver, para usted remedio, ¿quién es el mesón, hombre, por Dios santo? Bueno, no te veía abandonado, ¿eh?
1: No, hombre, no diga usted eso.
4: Yo hablo en voz de los vecinos, ¿eh? Que no hablo hablo en voz de los vecinos.
1: ¿Pero a qué se refiere usted?
4: Esto aquí no viene nadie limpiado, diga, esto es un desastre lo que tenéis por un lado aquí en el mesón. Os tenéis olvidado, ¿eh? Por completo, ¿eh?
1: No, hombre, por allí pasan a limpiar igual que en otras zonas de Arco.
4: No pasa nadie, aquí, si pasan a limpiar la paradita, pero aquí dentro, en los bloques, aquí no viene nadie a la cerveza.
1: Sí, hombre, no se preocupe que voy a preguntar a ver si ha habido algún problema, pero le digo a Antonio que limpiar, tienen que limpiar por todas las zonas de Arco. De todas formas, le vamos a coger el teléfono y le vamos a llamar ahora cuando termine la entrevista para que nos diga usted en concreto en qué calle o en qué zona del Santiscar se refiere usted.
4: Sí, Santiscar, los roques.
1: Vale, muy bien. Pues no se preocupe que trasladaré su queja a la empresa para que pongan remedio en aquella zona.
0: Gracias, Antonio. Gracias, Antonio, por su llamada.
1: Dime. Dime.
4: Mira, cuando llega el sábado y el domingo, sí, esto es mortal lo de la pradita, ¿eh? Se meten a aparcar aquí adentro y nos quitan los aparcados. Y yo sé, yo estoy enfermo. Y yo tengo que estar, tengo que ir a darme a que me pongan los signos. Y me vean encerrado y no puedo salir. Esto es un desastre que tiene que informar con la pradita, ¿eh?
1: Bueno, esto, habrá que regular.
4: Claro, tuvo que venir otro día la policía, porque los coches ya habían cortado hasta el paso para entrar y salir aquí del mesón, de los bloques. Y le echaron una foto a cada cosa. Es que esto, llegando el domingo, esto es mortal, esto para Punta Cana. Peor.
1: Vale, pues no se preocupe usted que veremos el problema del tráfico que hay allí.
0: Gracias, Antonio, por la llamada, que se produce al 956-70-28-10. Es otra llamada que hemos recibido y que se producirá en este momento. Alcalde, estábamos hablando del proyecto que concilia.
1: Sí, efectivamente. Decía que este año se han recibido 186 solicitudes, de las que 112 menores han obtenido plaza. mientras que 65 permanecen en lista de espera, que es lo que decía, que es verdad que es un programa muy bueno, pero se nos queda un pelín cortillo. Necesitamos más capacidad, porque es verdad que, bueno, que trabaja muchísima gente y es una herramienta estupenda para que los niños puedan estar, mientras que están los padres trabajando, en bien atendidos y desarrollando actividades educativas y demás. Como sabéis, se desarrolla en San Francisco Campamento y Juan 23 Edura, y el proyecto ofrece talleres creativos, juegos, deporte, en fin. También en verano tienen los chiquillos que divertirse, tú no vas a hacer tareas y actividades educativas. Intentaremos a ver si somos capaces que amplíen para próximos años esta capacidad, porque es verdad que tenemos mucha demanda y nos llaman muchísimos vecinos pidiéndonos que sus hijos se puedan incorporar, pero esto es algo financiado por la Junta, llegamos hasta donde llegamos, pero somos conscientes que funciona muy bien. Por lo tanto, es una buena iniciativa y la agradecemos, por supuesto, pero los alcaldes tenemos la boca hecha para pedir, y tenemos que pedir que nos abran, que nos den pues más capacidad, porque tenemos gente en cola de espera.
0: Este sábado, alcalde, se celebra la Noche en Blanco. Bueno, ¿cómo se presenta esta nueva edición de esta Noche en Blanco que organiza la Delegación Municipal de Cultura, y que, bueno, pues se prevé también que será una noche importante para nuestro municipio?
1: Sí, este año, bueno, vamos ya por la cuarta edición de la Noche en Blanco, este próximo 11 de julio de 8 de la tarde a 12 de la noche en el casco antiguo, una cita que ya se consolida, como decía, con esta cuarta edición, y que al final pues lo que hace es descubrir el inmenso patrimonio monumental que tiene Arco de la Frontera. Monumental, histórico y cultural, ¿no? Tenemos pues un patrimonio tremendo en todas sus variables, y en esta nueva edición se van a poder visitar 18 espacios, incorporando como novedades la Sala del Flamenco, que está ubicada en el Palacio del Mayorazgo, y la Vinoteca Don Marcelino, una colección de más de 400 botellas de vino donadas por su familia, para poner en valor la tradición vitivinícola de nuestra comarca. Es una donación que se le ha hecho al Ayuntamiento de Arco, y bueno, pues tiene esta expuesta también en el Palacio. Además de las visitas a monumentos, a las salas expositivas, y la programación va a incluir talleres infantiles, exposiciones, pasacalles, espectáculos de luz y sonido, animación musical y conciertos. La iniciativa continúa creciendo cada año y se ha convertido pues en un importante escaparate para mostrar la riqueza patrimonial de nuestro municipio, tanto vecinos como a quienes nos visitan desde otros lugares. La jornada va a concluir con un concierto de la banda Vicente Gómez Zarzuela en el atrio de San Pedro, así que nada, invitar a todos los vecinos que se vistan de blanco, que disfruten de la Noche en Blanco y redescubran pues el inmenso patrimonio que tiene Arco, porque mucha gente no conoce todos los espacios que tiene Arco de la Frontera, y siempre está bien recordar y volver a ver el patrimonio tan bonito que tenemos, y disfrutar de una noche tranquila, donde parece que el tiempo va a estar bastante agradable, con lo cual también es de agradecer para poder disfrutar.
0: Y también, ya por último, alcalde, estamos llegando al final de la entrevista, me gustaría preguntarle por la velada de la barrera de la Sierpe, que se celebra también este próximo fin de semana.
1: Efectivamente, será este fin de semana. Este año vuelve la Sierpe a tener su velada desde mañana viernes hasta el domingo, y en ella, bueno, pues tanto vecinos como visitantes podrán disfrutar de un completo programa de actividades, que empezará mañana con la inauguración a las 10 de la noche, música en directo con el grupo Tinti Morayo. Este grupo es Titín, ¿no? Le he puesto un nombre muy raro al grupo, Titín Morayo. Un torneo de tirachina, actividades de ocio, en fin. Y paella popular, entrega de trofeos, distintos concursos. La barra la va a llevar la Hermandad de San Antonio. Y agradecer a la Asociación de Vecinos del Pago de la Sierpe por organizar esta velada de nuevo. Así que allí nos vemos a partir de mañana.
0: Alcalde, muchísimas gracias.
1: Gracias a ustedes.

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Muy buenos días, ya estamos por aquí, las 10 de la mañana y 36 minutos. A todos los que esta mañana, a todas las que esta mañana os habéis levantado y habéis dicho voy a poner la radio y automáticamente a continuación habéis sintonizado Radio Arcos, un millón de gracias. No sabéis lo que significa ese gesto para nosotros. Pero es que además la radio es esto, es compañía, es información, es entretenimiento, es música. ¿Qué más se le puede pedir a un medio de comunicación? La radio lo tiene todo. No sabes el gusto que me da poder asomarme aquí un día más y decirte hola, muy buenas, ¿qué tal? ¿Cómo lo llevas? ¿Bien? La mañana más fresquita, ¿verdad? Se está mucho mejor. Y eso parece que va a continuar así, no solo hoy, también mañana y el fin de semana, el sábado especialmente, va a ser un día fresquito. Luego conoceremos la previsión meteorológica al detalle. Antes déjame contarte que hoy se celebra Santa Leire, Santa Verónica y Santa Everilda. Felicidades a quienes hoy celebran el día de su santo. La frase del día la pronunció Albert Einstein, que dijo, cada día sabemos más y entendemos menos. Y qué razón tenía, ¿verdad? Cada día sabemos más y entendemos menos. Hoy 9 de julio se celebra el Día Internacional de la Destrucción de Armas de Fuego. También en Chile se conmemora el Día de la Bandera de Chile y en Argentina el Día de la Independencia de Argentina.

Y además de la información meteorológica, hoy queremos hablar con Luis Reyes Merino, presidente del Círculo de la Unión, sobre los conciertos de verano que se han organizado en este rincón tan bello del casco antiguo, en el corazón prácticamente de nuestro conjunto monumental. ¿Quiénes van a cantar? ¿Cuándo serán? ¿A qué hora? Te lo vamos a contar todo. A las 11 llega, puntual como siempre, llega la información deportiva, la actualidad deportiva, pero los jueves ya sabéis que lo reservamos a Turismo Activo Arcos, que de hecho la mayoría de actividades que nos proponen para el fin de semana, en un 90%, son deportivas. Pues hoy será el turno de José Manuel Gago Salguero. Y en nuestro apartado, ¿qué pasó en España aquel verano del año, hoy, 1992? ¡Qué gran año, 1992! No te pierdas la sección de hoy, está bastante bien. Bueno, y dicho esto, echas las presentaciones allí donde estés, en tu casa, en el coche, en el trabajo, en el autobús, en un taxi, donde te pille con la radio ahí puesta, la radio encendida y nosotros de fondo. Oye, que tengas un muy buen día, que te vaya muy bien la cosa, que la vida te sonría, hombre, que te lo mereces. Venga, vámonos con Raúl.

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0: verdad es que es un alivio sentir esta temperatura tan agradable, más llevadera, más fresquita, nada que ver con lo que hemos vivido estos días atrás. Pero la pregunta es, ¿esto se va a mantener en el tiempo o es algo pasajero? Bueno, pues hoy te lo voy a contar. Tú tranquilo, tú tranquila, yo te lo cuento. Hoy tendremos algunas nubes bajas por la mañana. A partir del mediodía irán a menos hasta quedar el cielo despejado o con alguna nube baja anecdótica. Bajan 2 grados las máximas y otros 2 las mínimas. Es verdad que las casas están muy recalentadas todavía y es difícil que salga de dentro el calor acumulado durante todos estos días de la ola de calor. El descenso de temperaturas lo notaremos sobre todo, especialmente en el exterior. Viento del sur-suroeste soplará flojo durante todo el día. Este viento es el que se dejará sentir en los próximos días y provocará el estancamiento en la zona costera de las nubes bajas, que quedarán estacionadas hasta media tarde. Así que, en resumen, cielo despejado, temperaturas que bajan, viento de poniente, y esto lo vamos a notar sobre todo en la calle más que en las casas, que todavía continuarán con ese calor acumulado en las últimas jornadas. Hoy la máxima prevista es de 33, muy lejos de los 40 de ayer. 33 de máxima, 19 de mínima. Mañana más fresquito todavía, 30 de máxima, 3 grados menos que hoy y 19 de mínima. El sábado igual, 19-30, 19 de mínima, 30 de máxima. El domingo 18 de mínima, 31 grados de máxima. Y más o menos esta es la temperatura que vamos a tener hasta el miércoles, que es cuando se ve que empieza a subir otra vez un poco. La máxima del miércoles de la semana que viene se sitúa ahora mismo en los 34 grados. Pues hasta aquí la previsión meteorológica de este jueves 9 de julio. Continuamos.
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10 de la mañana, 48 minutos. Jueves 9 de julio. Aquí estamos contigo en esta mañana de verano. Las mañanas están muy bien porque las compartimos contigo, pero las noches van a ser todavía mejores porque las noches de verano en el Círculo de la Unión. ¡Oh, qué noches! ¡Madre mía! Sobre todo las de los jueves de julio y agosto. Conciertos cada jueves por la noche en el Círculo de la Unión. De ello queremos hablar con Luis Reyes Merino, que como sabéis es el presidente.

0: el Círculo de la Unión, que el año pasado la llevamos a cabo en el patio andaluz por diversos motivos, y el año anterior pues no tuvimos nada, ¿no? Y ya pues lo hemos puesto otra vez en valor, las noches de verano. Antes era cuatro jueves flamencos y hemos decidido cambiar por la versión de las noches de verano del Círculo, donde hay flamenco, copla, y flamenquito, y diversidad.
1: Eso te iba a decir, hay mucha variedad. ¿Y cómo funciona? Quiero decir, allí acude quien quiera, entrada libre, entrada gratuita, hay que reservar, ¿cómo va?
0: Sí, se reserva primero los socios durante una semana, será más o menos un 20% de la entrada, y a partir del sábado pues se pone toda la restante en lo de Camachito. Y lo único que pedimos es una colaboración de 5 euros para que nos ayude a pagar los gastos que tenemos.
1: Entiendo que si habéis repetido este año es porque el año pasado fue bien, ¿no?
0: No, es que es nuestra razón de ser, ¿no? Tenemos que luchar por la cultura y el ocio de nuestros socios y la cultura de Arcos, sobre todo, también, ¿no? Y entonces, ¿qué es lo que hacemos? Pues todo el dinero que podemos ingresar en la entidad, pues una vez pagado los gastos fijos que tiene la entidad, como cualquier otra, pues se lo dedicamos a lo que son actuaciones y actos culturales y de ocio.
1: Bueno, tenemos a Maite Adrián el jueves 16, el jueves de la semana que viene, la voz de la copla estará...
0: Sí, pues.
1: Dime.
0: Comenzamos con Maite Adrián, es una cordobesa que ha pasado por el programa televisivo La Copla, que ha sido también miembro del acompañamiento de Isabel Pantoja, una cantadora que no lleva ni uno ni dos años en los escenarios, lleva un 30 años de carrera cantando, ¿no? Y seguro que nos dará una noche espectacular de la copla.
1: Pues sí, señor. Luego tenemos a los jóvenes de calle, que son de Villamartín, sí, si no me equivoco.
0: El 23 de julio viene el dúo flamenquito de calle, de Villamartín, con algunos temas también de Triana y cositas de estas. Después pasamos pues al 30 de julio. El dúo Rafunki, que es un dúo sevillano, aunque es quien uno de los componentes arcense, Antonio Juan Roldán Mancheño, que ya estuvo el año pasado presentando uno de sus libros, porque además es escritor, y hicieron una actuación, yo me la perdí porque estaba fuera, y me dijeron los compañeros de la Junta Directiva que estaban bastante bien, y pues hemos repetido este año, porque el año pasado fue en petit comité, digamos, no había, aunque estaba abierto al público y tal, pero era la presentación del libro, no era una actuación en sí. Y este año pues hemos hablado con ellos y van a hacer la actuación. Seguro pues que pasaremos una noche muy agradable.
1: Ya, muy bien. Y luego ya pasamos al 13 de agosto con ese parón, ese paréntesis de la Velada de las Nieves, ¿no?
0: Exacto, porque pasamos ya al mes de agosto dejando paso a la Velada de las Nieves, pero continuamos con el flamenco, porque aunque no hagamos los flamencos como le denominábamos, sí vamos a tener flamenco dentro de las noches de verano del Círculo de la Unión. El 13 de agosto el dúo Son y Compás, que es de nuestra querida Carla Parrio, que digamos es un supuesta de largo como grupo solitario, que además cantará flamenco y también estará acompañada de muchos flamencos de Arco, como es Luis Herrero Meinato, Inma Benítez, José Antonio Ortega el Nono y Ana Moreno, que estos cantadores, estos artistas locales, pues están siempre con nosotros, digamos entre comillas, en los malos momentos donde no hemos podido responder como hay que responderle a los artistas, pues ellos se han prestado totalmente desinteresadamente, y ahora que podemos tirar un poco adelante, pues hay que contar con ellos.
1: Muy
0: seguro
1: bien.
0: Que será una magnífica noche.
1: Sí.
0: Nunca,
1: pedazo de cartel. Sí, pedazo de cartel, la verdad. Todos los jueves a las 10 de la noche, acordaros, 10 de la noche, Círculo de la Unión, y del flamenco pasamos al piano, Luis.
0: Sí, pasamos al día 20 de agosto, que es una novedad para esta entidad, un concierto de piano por el ángel de la música, como se llama él,

0: es el pianista de los atardeceres. Seguro que será una noche exquisita, una noche de melodías que curan el espíritu. La verdad que llevaba como 3 o 4 años detrás de él para que viniera ahí, por los diversos motivos que todo el mundo sabemos, ¿no?, de que el círculo ha pasado, pues no se ha podido traer hasta hoy, y la verdad que tenemos muy buena expectativa en esta noche.
1: Y tanto, porque ya ves tú el sonido del piano en ese rinconcito mágico del casco antiguo, bajo las estrellas. Uf, qué fantasía, fantasía pura. ¿Y con quién cerramos el día 27
0: pues
1: de agosto?
0: El 27 de agosto cerramos con flamenco. ¿Con qué vamos a cerrar? Con flamenco. Que eso no se nos olvida tampoco, que es lo más nuestro, ¿no? Y vamos a cerrar pues con el jerezano, el Torrán de Jerez, y esperemos que sea un buen broche de cierre de las actuaciones de las noches de verano del circo. No obstante, también te quiero comentar que estamos trabajando desde esta junta directiva para intentar ofrecer el último fin de semana del mes de agosto el primer festival cultural Círculo de la Unión, donde tendremos varias entrevistas, actuaciones y exposiciones de pintura, fotografía, escultura, y además puestos de artesanía. Todo eso pues será en todo lo que es el edificio Círculo de la Unión, junto con la taberna cultural El Casino. Esto sería el último fin de semana de agosto.
1: Ah, qué chulo, qué bien, que vamos, es que preparan unas cosas desde el Club Círculo de la Unión, que madre mía. Ahí está Luis Reyes Merino al frente, con toda su gente, todo su equipo, trabajando duro para que no falten las actividades culturales, musicales y de ocio en el corazón del casco antiguo. Y nosotros nos hemos comprometido a que cada jueves entrevistaremos al artista en cuestión que actúe esa noche. Es decir, el jueves de la semana que viene hablaremos con Maite Adrián, que será la encargada de abrir este...
0: Entre medio, sobre el día 7 de agosto, ¿sí?, queremos presentar la tercera obra literaria de Alba Garrucho Ramírez, una joven escritora de Arco, con su obra Cartas por Roma. Muy joven, hemos ido de la mano desde su primera obra hasta esta última. La primera fue en el año 24, que se llamaba El mar con nosotros. La segunda, Una boda de encuentro. Y esta tercera, que son Cartas de amor. Esperemos que también acuda muchísima gente a esta presentación del libro, porque la estamos apoyando desde que salió, y ella cuenta con nosotros cada vez que saca una obra. Quisiera, bueno, dime, que no se me pase, agradecer sobre todo a la Taberna Cultural del Casino.
1: Ahí va yo.
0: A Sonido Stifón y a todos los miembros de mi junta, a Gabriel Montero, a Cristina Panal, a Alfonso Castilla, a Cristóbal Andrade, y sobre todo también a todos los artistas que se han prestado para estas noches de verano del Círculo de la Unión. Porque la verdad, sin entre comillas la colaboración de ellos, porque se han bajado muchísimo, vamos, bajado, pues prácticamente es que lo que se van a llevar es los gastos pagados para prestarse con nosotros en las noches de verano, que si ellos tuvieran que cobrarnos los cachés que llevan, pues tendríamos para una o dos actuaciones como más.
1: Claro. Bueno, pues bonito gesto por parte de los artistas también, eso les honra, no cabe duda.
0: Hombre, por supuesto, por eso no es de bien nacido el que no es agradecido, y por eso se lo estoy agradeciendo públicamente.
1: Bueno, pues apuntarlo por ahí, tenerlo en cuenta, las noches de verano del Círculo de la Unión, todos los jueves a las 10 de la noche hay actuación en directo con Maite Adrián el jueves que viene abriendo este ciclo de conciertos, le seguirán el dúo flamenquito de calle desde Villamartín, Rafunki, luego Sony Compás, piano y flamenco para cerrar. Y hoy ha estado con nosotros Luis Reyes como presidente de esta entidad.
0: Y una cosita para cerrar, José Antonio.
1: Y cerramos,
0: venga. Agradecerle también a Camachito por su colaboración, de tener la entrada para recoger la colaboración, que la colaboración es 5 euros, cuando la entrada de estos artistas, el que menos es, está entre los 10 a 25 euros por espectáculo, ¿no? y es una colaboración que es lo único que pedimos para seguir para adelante. Y decir que la actuación de Maite Adrián para el próximo jueves, a partir del día 11, están todas las entradas en lo de Camachito, que son casi pues un 60% del aforo. Una vez que esté el aforo completo, pues está completo y no podrá acceder al interior más personas.
1: Muy bien, pues a partir de este sábado, las entradas para ver a Maite Adrián en el Círculo de la Unión el jueves día 16 a las 10 de la noche, las entradas a partir de este sábado ya estarán disponibles. ¿Dónde? ¿Lo de Camachito? ¿Dónde va a ser si no? Si es que Camachito se mete en todos los líos. En fin, Luis, pues que vaya muy bien, que sea un éxito, y aquí vamos a estar muy pendientes, muy encima de este ciclo de conciertos, y cada jueves el artista en cuestión, como digo, estará, o vamos a intentar que esté aquí en el magazine contigo en la mañana. Que tengas un buen día, Luis.
0: Muchísimas gracias, Antonio, por vuestra colaboración, que siempre estáis al lado nuestra y dándole, siendo el altavoz de nuestra entidad. Muchísimas gracias del corazón,
1: ¿eh? Gracias a ti, siempre es un placer, un abrazo.
0: Otro para ti, adiós.
1: Hasta luego. El amigo Luis Reyes Merino, que ha estado esta mañana con nosotros para hablarnos de las noches de verano del Círculo de la Unión. Maite Adrián, el jueves 16 de calle, el jueves 23 de julio, Rafunki el 30 de julio, Sony Compás el 13 de agosto, Piano el jueves 20 de agosto y Flamenco el 27 de agosto para cerrar. Las entradas tienen un precio de 5 euros, pero el cartel es de artistas de renombre, de primer nivel, no os lo podéis perder. Al fresquito bajo las estrellas en las noches de verano, ¡qué maravilla! Las entradas en Papelería Camachito a partir de este sábado, las entradas para ver a Maite Adrián, la voz de la copla. Seguimos, son ya las 11 de la mañana y un minuto. Un poquito de música y enseguida saludo a José Manuel Gago Salguero de Turismo Activo Arcos.
2: ¡Vaya, compadre!

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Muy buenas. 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

0: esta es la sintonía que cada jueves anuncia la llegada del fin de semana, ¿eh? También la llegada de la alegría, de la vida, de salir, de disfrutar, de pasarlo bien en compañía de la familia y los amigos, o solo, y ya por el camino te encontrarás a alguien, eso está claro. ¿Y quiénes nos ponen las cosas muy fáciles para hacer que el fin de semana sea mágico, sea inolvidable, sea un fin de semana, vamos, tremendo, de película? ¿Quiénes se encargan de ello? ¿Quién hacen el trabajo sucio? Los amigos y amigas de Turismo Activo Arcos, la empresa, es así, la empresa que encontrarás en el Centro Municipal de Deportes Náuticos, a orillas del Lago de Arcos, y que tiene una carta de servicios, un abanico de actividades, que es que no te haces una idea. Si nunca los has contratado, es que esto es como el equipo A. Los tienes que contratar para saber lo buenísimos que son. Si realmente fueran el equipo A, nuestro invitado de hoy sería Fénix, el guaperas. El equipo A, ¿os acordáis? Pues ya está. Aquí está José Manuel Gago Salguero. Buenas, Gago.
1: Buenos días.
0: ¿Te ha gustado la comparación, sí, o qué?
1: Entra uno aquí, vamos. Estaba deseando que llegara.
0: Bueno, tenemos a Gago, que sería Fénix, y luego Miguel Ángel Tardío Lozano, que sería Murdoch, que era el flipado de del grupo. Del grupo. M.A. Barracus, no lo sé, y Aníbal, pues tampoco, no sé, pero alguien habrá ahí en el equipo de Turismo Activo.
1: Aníbal, yo le veo más a Aníbal, a Miguel. ¿Eh? Es muy habilidoso, ingenioso.
0: Vale, adjudicado el papel de Aníbal para...
1: Y yo quizá me quede más con Murdo, me parece a mí, soy más...
0: Tú eres una mezcla entre Fénix y Murdo, que una cosa ahí. Bueno, pues ya está aquí el fin de semana, Gago, con muy buen tiempo, por cierto, porque bajan las temperaturas, por eso lo digo, afortunadamente. De hecho, el sábado va a ser el día más fresquito de la semana. Así que yo creo que esto viene bien, un pequeño respirito, ¿no?, después de tanta calor.
1: Sí, hombre, hemos tenido, sobre todo antes de ayer, fue bestial, amigo, a mí en el barco toda la tarde y la verdad que hizo mucha calor. Y nada, pero bueno, estamos en veranito, todavía hemos tenido otras veces los 44, que eso sí que ha sido la muerte. Pero lo vamos haciendo y bueno, y mira, nos da tregua para este fin de cambiar los vientos, pasamos a poniente,
0: eso es.
1: Y sur y nada, y entonces pues nos da un poquito de respiro.
0: La pequeña tregua, que bien nos va a venir, y sobre todo para la noche en blanco, el sábado, que haga fresquito, también de lujo.
1: Pues sí.
0: Bueno, supongo que estaréis a tope de actividad, ¿no? Ya.
1: Pues mira, la verdad que mira, hemos tenido un junio que ha sido muy bueno, uh-huh. Un julio se ha quedado, julio y principio se ha quedado un poco más tranquilo, que no quiere decir que haya poco, que está bastante bien, y la verdad que muy bien, bueno, con las pilas cargadas, esperando el verano, incorporándose nuevos compañeros y compañeras, y la verdad que muy bien, está animadita la cosa, viene mucha gente de fuera... Y contento, muy contento. Bien,
0: pues nada, ya remontará julio, tranquilidad. Yo creo que la segunda quincena, ya que todo el mundo se pilla las vacaciones, ¿no? A lo mejor la segunda quincena pega ya el estirón ahí.
1: Sí, la segunda quincena es bastante fuerte, siempre suele ser fuerte. Ya también que tenemos el día 15, si no me recuerdo, fiestas, y esos días suelen ser ya bastante fuertes. Siempre enganchan el día 15, ya que lo cogen también como fiesta, lo engancha mucha gente.
0: Claro, por eso digo.
1: Así que nada, nosotros poco a poco.
0: Remontará, empezarán a llegar clientes a diestro y siniestro, pero para eso hemos ampliado la plantilla también, o sea que impresionante.
1: Sí, hombre, ahora nos vamos cada vez vamos ampliando más y hacemos, ya te digo, el tope. Yo creo que ya a partir de agosto ya estamos toda la plantilla al completo, a full.
0: Muy bien, Turismo Activo Arcos, que no deja de crecer, y nosotros que nos alegramos. Bueno, pues vamos al lío, vamos al turrón. Tenemos para, ojo, el viernes, empezamos mañana mismo. Tenemos iniciación, pues, a sí. Winfoil. Atención, pregunta de examen, ¿qué es el Winfoil? Yo ya lo
1: vamos
0: sé.
1: Vamos a tener que hacer preguntas de exámenes. Yo, bueno, yo tengo constancia que muchas personas nos siguen, mucha sí. gente que siempre me dice, ¿cómo te he escuchado, Miguel? Escucha a Miguel, vos esta semana en YouTube. Y la verdad que yo creo que tenemos ya grandes expertos, ya, ¿no? Es que sepamos nosotros nada más de lo que hablamos y no.
0: ¿Aprobado?
1: Tenemos mucha gente que nos sigue que
0: aprobarían con nota, hombre, por supuesto.
1: Sí, yo estoy seguro.
0: Pues venga, empezamos mañana con Winfoil. ¿A qué hora?
1: Pues mira, uy, porque ahora la tengo. Creo que era por la tarde. Tenemos se me ha ido la pinza, fíjate, eso no te lo he apuntado.
0: Bueno,
1: si no mal recuerdo, es por la tarde. Y bueno, tenemos una clase de iniciación. Winfoil, para quien no lo conozcan, pues le explico un poco, pero sería una modalidad de navegación con tabla. Y en este caso lleva, en vez de llevar pues una vela, como el windsurf, por ejemplo, o un barco, pues lo que lleva es un ala, que de ahí la palabra wing, y es un ala tipo como cometa. Y después el foil es la parte de abajo que tiene la tabla, que son como unas quillas, que hace que se eleven. Es un deporte muy llamativo, que seguramente si lo han visto en la playa, ven como que va como levitando. Y la verdad que es un deporte que está muy de moda, no solo por lo vistoso que es, sino las particularidades que tiene este deporte con respecto a otras formas de navegación, es que ciñe mucho, es como que nos da muchas posibilidades de rumbo. La navegación a vela no es como, por ejemplo, un coche, una moto, que nosotros vamos a la derecha o a la izquierda y podemos ir todo lo que queramos, izquierda o derecha, sino aquí estamos influenciados por el viento, y el viento, claro, si nos ponemos de frente a él, no podemos navegar. Entonces, claro, el windsurf, una de las peculiaridades que tiene, es que nos permite mucho ponernos casi frente al viento. Con respecto a otro tipo de navegación a vela, pues nos da muchísimas posibilidades. Uh-huh. A su vez, un material pequeño, nos lleva muchas cosas, y está en auge. Entonces, pues bueno, de aquí que tenemos un chico que nos pidió para hacer una clase de iniciación, y entonces pues vamos a aprovechar para ver si podemos tantear a alguien más. Entonces, claro, pues a quien le apetezca el viernes, que ya ha terminado ya su semanita y le apetezca comenzar el fin de prontito y de otra manera diferente, pues tenemos abierta la posibilidad de inscribirse al menos un par de personas, tres, estaría bien, porque yo digo, los cursos estos son reducidos, de forma que el monitor pueda estar atento a todo el mundo. Y en este caso pues tenemos a nuestro compañero Manu, que es el que realice las iniciaciones y las perfecciones de Winfoil, que va a estar con ellos.
0: Uh-huh. Muy bien, el Winfoil que se ha puesto de moda, y a las pruebas me remito, porque prácticamente fin de semana sí, fin de semana también, lo encontramos en la agenda de actividades de Turismo Activo Arcos.
1: Sí, la verdad que llegándonos vientos, afortunadamente, mira, algo que está cambiando y que hemos conseguido cambiar, es empezar a ver la vela en el lago, que es algo que lo habíamos visto cuando pequeños. Habíamos visto esa labor que había hecho el club cuando antiguamente estaba, y era algo que nosotros pues queríamos recuperar, porque al final es deporte, ya no es actividad de ocio, ni ya es deporte, deportistas haciendo, practicando deporte, que es algo que nos encanta ver el lago lleno de gente, no solo de gente que viene a disfrutar el ocio, sino también de personas que ya tienen su deporte y optan por hacerlo desde el lago, que es magnífico. Entonces, pues mira, estamos muy contentos porque, mira, cada vez que viene viento o vemos gente ya navegando por allí, o pues como en este caso, pues nos piden ayuda para perfeccionar o iniciarse en algún deporte de vela.
0: Muy bien, pues si el Winfoil no os convence mucho por lo que sea y buscáis algo más tranquilito, en la jornada del sábado tenemos paseíto a caballo.
1: Sí, tenemos una familia, son dos personas que han llegado a Arcos estos días, están pasando unos días con nosotros y habían pedido para hacer un paseo a caballo, y como tenemos la posibilidad de ampliar el grupo hasta 8, pues habíamos pensado, pues bueno, abrirlo a quien se quiere animar. Y en este caso, pues nosotros los paseos a caballo los hacemos con el Centro Hípico Las Nieves, con Fran. Y nada, a ver si lo podemos completar, porque seguramente habrá muchas personas que pasan por alto que puedan estar interesados, o si no, pues alguna de las personas que nos escuchan, pues a lo mejor les puede apetecer. A mí el paseo a caballo, la verdad que me encanta, porque me transmite mucho la serenidad del animal y el espacio, Y bueno, después, pues, claro, salimos de allí del centro y pico Las Nieves, que bueno, que desde allí pues podemos observar, pues, claro, si no mal recuerdo, creo que es tercera generación trabajando allí y que al final, pues, bueno, podemos observar pues, todo lo que sabe que ha ido haciendo la familia y ver las instalaciones, ve como, por ejemplo, hoy se hace la doma clásica, la doma vaquera, pues ve chicos y chicas practicando. La verdad que, bueno, un poco eso, al final no es solo el paseo de caballo, sino es. Todo lo que es la experiencia.
0: Y no nos podemos olvidar de nuestro Mississippi 2.0.
1: Pues sí, tenemos abierto, porque tenemos un grupo, nosotros en Mississippi, pues bueno, lo que hacemos es que con cuatro personas salimos, claro, todo lo que salimos es a gasto, y entonces pues a partir de ahí completando, y una vez que tenemos ocho personas, que también cuando nos vienen un grupo, que son seis, bueno, ocho, lo dejamos en exclusiva. Cuando vienen menos, pues lo que hacemos es que vamos ampliando grupos. En este caso, pues bueno, siempre hay personas que a lo mejor dicen, mira, es que yo solo tengo para ir con mi pareja, o estamos de paso por aquí, que a lo mejor, por ejemplo, quienes nos visitan, pues no son ese grupo grande. Entonces, pues bueno, siempre tenemos el barco abierto ya con cuatro plazas, salimos siempre. Así que nada, en este caso, pues tenemos ahí el turno de la tarde, bueno, hay muchísimos turnos, está abierto, pero tenemos uno, si no mal recuerdo, a las 8, que está abierto por si alguien se quiere sumar, así que nada, tan solo darnos un toquecito y prepararse y venirse allá un rato, que seguro que lo vamos a sorprender.
0: Y a este fin de semana no le falta de nada, tenemos iniciación al Windfoil, paseo a caballo, el Mississippi 2.0 y vuelo en globo el domingo.
1: Ahí está, porque hemos tenido, la verdad que el invierno ha sido muy malo para volar, Jesús el pobrecito lo hemos tenido muy parado, muy quietecito, y Jesús que es el piloto, y en este caso pues estamos ahora pues intentando sacar todos esos vuelos que no se han podido sacar durante el invierno, sacarlo, y entonces pues nada, el sábado también se va a intentar de volar, así que en principio creo que el sábado está cerrado, pero bueno, si podemos agregar alguien para el domingo, pues genial, ya lo estaremos viendo porque ya casi hemos tenido una racha que después del mal tiempo no ha venido tampoco, no ha acompañado tampoco después para volar, hemos tenido viento y aunque hay algo de previsión de viento, pero se espera que a primera hora de la mañana se pueda volar, así que nada, si alguien se quiere animar, pues bueno, como hemos visto, vamos a tener la oportunidad de conocer arco desde muchos puntos de vista, vamos a tener desde el agua, desde los lobos o a caballo, o volando. Yo creo que, vamos, la posibilidad que tenemos, no, vamos. De esta frase que escuchábamos al principio de cuando montamos la empresa, de que en arco no hay nada, creo que quien siga repitiendo esa frase está muy, muy equivocado, ¿o no?
0: Hombre, las posibilidades son infinitas. O sea que...
1: Ahí está.
0: Por cierto, el curso de verano creo que va muy bien, dirigido a niños y niñas a partir de los 4 años, va a estar en marcha hasta el 5 de septiembre, las clases son de lunes a viernes, de 9 de la mañana a 2 de la tarde, y si hay alguien que se anime, pues todavía está a tiempo, ¿no?
1: Hombre, nosotros estamos, es un servicio que abrimos todos los años, desde que termina el cole hasta que vuelve a empezar. Y claro, estamos aquí todo el verano, aquí ya van viniendo algunos antes, después, unos a lo mejor vienen al principio, se van de vacaciones, después vuelven, entonces pues las familias lo van haciendo, porque bueno, es un servicio que al fin y al cabo nosotros pues intentamos de que los padres y las madres, que hay muchos que están trabajando, pues darle ese servicio que puedan estar más tranquilos durante el verano. También a veces los niños cuando se pegan 2 semanas en casa ya no hay que los aguante. Les cuesta levantarte, pero cuando están mucho tiempo en casa ya están aburridos también, se cansan de todo. Y bueno, al fin y al cabo, pues nosotros lo que los tenemos es muy moviditos. Como siempre digo yo, garantizamos la siesta, si no devolvemos el dinero.
0: Cuidado con lo que dice, no vaya a ser que después el niño...
1: A veces es una frase, se mete el niño, se va a dormir. Ay. O los padres lo van a tener despierto.
0: Y la gente aporta como prueba el audio de la sección. Dice, este hombre dijo que me devolvían el dinero.
1: Hay que tener cuidado. Quiero ir por casa comprobando si se duerme. Pero nosotros lo vamos a intentar, máximo.
0: Por cierto, te he visto grabando para Onda Jerez. Es que de verdad tu nivel de popularidad va en aumento, ¿eh?
1: Pues mira, esto viene de la delegación de turismo y junto a Nieve, pues bueno, pues se hizo un programa para Onda Jerez, bueno, al fin y al cabo, pues potenciando, la idea es potenciar lo que es la playita, Arco de la Frontera como destino. Y bueno, y en este caso, pues bueno, creo que nos hemos hecho un hueco bastante grande en el lago de Arco y hemos puesto en valor todas las posibilidades que tiene y seguimos poniéndonos en valor y bueno, al final es un gran recurso para esta época. Entonces de ahí que bueno, siempre a principios de verano este tipo de entrevistas, publicidad, pues nos va bien, genial para el pueblo. Pues y sí. Bueno, aquí que Onda Jerez, Roberto estuvo con nosotros, la verdad que es súper agradable, hicimos una entrevista muy relajada, muy bien. Uh-huh. En este caso, pues, se estuvo en la misma playita, Nieve, después en el centro náutico y ya, pues bueno, terminamos sentaditos en el Mississippi echando un ratito. La verdad que súper bien y bueno, para nosotros está genial porque bueno, cuando hablo para nosotros me refiero no solo a nosotros como PC, sino me refiero al pueblo. La gente de Jerez no venía a Arco y bueno, y tiraban para Valde la Grana y desde hace un par de añitos que empezamos a hacer algunas estrategias de colaboración con algunos influencers en Jerez, pues hemos conseguido que el pueblo de Jerez esté viniendo también a Arco, que esté eligiéndonos. En vez de irse a Valde la Grana, prefieren venirse aquí a Arco, que aunque mucha gente de Arco dice, bueno, yo no me voy a venir antes a Arco que a Valde la Grana. Pues sí, pues mira, pues en Arco tenemos muchas cositas que en Valde la Grana no la tienen. Porque, por ejemplo, la tranquilidad de nuestra playa, ahora mismo las playas de la costa están a tope, y la gente que vive allí, que tiene la posibilidad de estar toda la época buena, como yo digo, de tranquilidad allí, pues ahora venirse a Arco para ir un descanso, porque allí ni tienen aparcamiento, la playa está barrota, y después para tomarte una cerveza tienes hasta que ahorrar. Entonces, claro, mucha gente pues nos eligen como destino. Y en este caso, pues nosotros lo que intentamos hacer mucha fuerza de ese cliente o ese perfil de turismo de cercanía, traerlo con, pues bueno, con los recursos que he comentado. Tenemos tranquilidad, tenemos buenos precios. Te puedes echar un ratito sin tenerte que poner a ahorrar un mes, así que. Y ahí que estamos en esa lucha.
0: En fin, si queréis ver ese vídeo, esa entrevista que le realizan a Gago, nuestro compañero Robert de Onda Jerez Televisión, bueno, tenéis algunas imágenes en las redes sociales de Turismo Activo Arco, que aquí estoy bicheando y viendo cómo posa para la cámara Gago, cómo le quiere la cámara. Es que le gusta, le encanta esto.
1: Pues mira que no sabía ni que me estaban grabando desde un momento.
0: Sale muy natural, se nota, la verdad. Y
1: claro,
0: luego
1: es verdad.
0: Y luego nuestro lago tan colorido, es que veo los vídeos y las fotografías, estoy, repito, en el Facebook de Turismo Activo Arcos, también en Instagram. Ahí está la banana, el windfoil, el paddle surf, los kayak, la vela. En fin, cuánta actividad y cuánto color, sobre todo, es lo que más me gusta. Cuánto colorido en ese lago, que era lo que tú querías, Gago.
1: Pues la verdad que sí, a mí me encanta verlo de colores, lleno de colores, algo que me encanta. Además, una de las cosas que hemos hecho es pues, intentar de que nuestros hidropedales, bueno, aparte de que tenemos hidropedales, podemos decir que tenemos los mejores hidropedales que se venden por aquí, por la zona. Pues bueno, tener muchos colores que al fin y al cabo cuando miremos desde Arco hacia el lago veamos muchos colores y mucho movimiento.
0: Muy bien, pues ya está aquí el fin de semana y Turismo Activo Arcos, que está en todo, ha pensado que la mejor agenda para disfrutar del viernes, sábado y domingo la tienen ellos, y es con iniciación al windfoil el viernes, mañana. El sábado paseo a caballo, el Mississippi 2.0, que siempre está ahí a vuestra disposición para lo que necesitéis. y el domingo vuelo en globo. Así que no va a faltar absolutamente de nada. Y entre medias, pues evidentemente, el alquiler de todo tipo de embarcaciones, los hinchables, desde las 11 de la mañana hasta las 9 de la noche, ¿era?
1: Sí, estamos hasta las 9, el último cierre, la última actividad que hacemos ya del show 9. Con idea que, bueno, que no nos metamos en la noche con las actividades, que vayamos tranquilos.
0: Muy bien. Pues nada, a disfrutar del fin de semana, aunque me ha dicho un pajarito que a Gago le toca currar, pero bueno.
1: A mí me toca currar, pero bueno, tendré que disfrutarlo así, a ver cómo vea.
0: Porque claro, no vas a liberar siempre, ¿de qué decir? Tú serás el jefe, pero también tienes que pringar. Okay. A ver.
1: Pues sí.
0: Consuélate sabiendo que por lo menos no va a hacer mucha calor. Es que hoy ya, por ejemplo, se nota, ¿eh?
1: Eso, mira, yo la verdad es que eso es lo que más le temo, porque yo te digo que el trabajo en sí, bueno, a mí me gusta, es algo que elegimos y me encanta. A mí interactuar con las personas también me encanta. Soy muy afortunado que las personas que vienen a vernos son personas bonitas.
0: Ole.
1: Con muchas ganas de hacer cositas. Y eso, pues genial. Lo peor que llevo la calor, que cuando te pega un día entero que te está dando un palizón a 41, eso te
0: sí
1: me mata.
0: Ya te digo, la verdad. Sí, hay que acordarse siempre de las personas que trabajáis ahí a pleno sol, ¿no? Bueno, es verdad que siempre hay personas bonitas por dentro, se refiere Gago, por fuera y de todo, cada uno de su padre y de su madre. Pero sí. Ya sabéis, Turismo Activo Arcos en Facebook, en Instagram, tienen su web. Y si no, pasáis directamente por allí, por el Club Náutico, habláis con Gago, con Miguel o con quien ande por allí. Y de la plantilla de Turismo Activo Arcos, no con el primero que pase, lógicamente. Y ya está, y a disfrutar, si es que esto no tiene más misterio. Gago, siempre es un placer, de verdad, hablar contigo. Nos alegras el día, nos alegras la vida. Eres como un cupón de la 11.
1: Pues
0: premiado, claro.
1: Yo también me alegro mucho de estar toda la semana por aquí, que la verdad que hacéis un trabajo genial. Que no solo es que esté por aquí, porque después también estoy escuchando Radio Arco, porque
0: eso.
1: Estamos al tanto de todas las cositas que van sucediendo en el pueblo y la verdad que bueno, lo voy a decir, hacéis un trabajo genial.
0: ¡Ole!
1: Enhorabuena.
0: El jefe está escuchando esto, el jefe. Hola, y es colaborador y oyente de Radio Arcos. Me consta, eso me gusta. Yo lo que pienso muchas veces, la gente que ahora mismo pone la radio dice, ¿estos dos quiénes son? ¿Sabes? ¿Estos dos de dónde se han escapado?
1: Yo, mira, en este tiempo sí me he dado cuenta que afortunadamente, bueno, mucha gente de Arcos nos escucha, porque ya te digo que no.
0: Sí, hombre.
1: Que me lo dicen, o esta semana no has estado tú, te escucho a Miguel, y la verdad que me da alegría.
0: La gente está ahí con la oreja puesta, que en este caso sí nos interesa, que estén con la oreja puesta. Pues lo dicho, buen fin de semana y Turismo Activo Arcos para todo el mundo, porque eso te cura hasta el alma. Gracias, Gago, un abracito.
1: Bueno, un abracito, a tener muy buen fin de...
0: Adiós.

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El verano de 1992 fue uno de los más recordados de la historia reciente de España. Durante apenas unos meses coincidieron los Juegos Olímpicos de Barcelona, la Exposición Universal de Sevilla y la celebración del quinto centenario del viaje de Colón. Nuestro país vivía una sensación de modernidad y optimismo que se reflejaba en la música, el cine, la televisión y la vida cotidiana. ¿Qué sonaba en la radio? Las emisoras mezclaban pop español, dance europeo y éxitos internacionales. Entre las canciones más escuchadas aquel verano de 1992 estaban Otro día más sin verte, de John Secada.

0: Este sin duda fue el gran éxito de John Secada, Otro día más sin verte. Después nada más se supo del artista, o poco más, la verdad. Pero en aquel verano de 1992, además de John Secada, también sonaba un tal Joaquín Sabina con Y nos dieron las 10. Del año 92, ¿qué te parece? Parece que fue ayer.
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0: Más canciones que sonaban en la radio en el verano de 1992. Por ejemplo, Una rosa es una rosa, de Mecano, Escándalo, de Rafael, o este Pisando fuerte, de Alejandro Sanz.

donde sonaban canciones como estas y donde Freddie Mercury, acompañado por Montserrat Caballé, convirtieron Barcelona en el himno oficioso de los Juegos Olímpicos.

Y también por aquella época sonaba una tal Rosario Flores, que llegaba junto a su gato, que dio mucho que maullar.

primeras canciones de Rosario Flores, escritas por su hermano Antonio. Canciones con las que se dio a conocer y que la convirtieron en una auténtica estrella de la música en español. Pero si había una auténtica canción del verano de 1992, porque era imposible ir a una verbena y no escucharla, una piscina o una fiesta de pueblo sin escucharla varias veces, esa canción...

acabas de poner la radio, estás escuchando Radio Arcos, el magazine contigo en la mañana, y la sección ¿qué pasó en España aquel verano del año? Hoy, 1992. Ya hemos escuchado las canciones que sonaban en la radio, pero ¿y las películas que triunfaban? Pues en los cines españoles destacaban Batman Returns, Instinto Básico o Sister Act con Whoopi Goldberg.

0: todo un taquillazo este Sister Act. Y hay una película que llegó a finales de año, pero se convirtió en un enorme éxito en aquel 1992. Estoy hablando de Aladdin.
1: Parece que lleva algo escrito.
2: ¡Ay! ¡Que hace mil años en la lámpara acaban por darte artritis, ¿no crees? Di las palabras mágicas. Genio, deseo que me conviertas en un príncipe.
3: Tiene la lámpara.
1: Vaya, el palacio es increíble, ¿eh?
2: ¡Nunca vamos a conseguir esa lámpara!
4: ¿Es todo tan mágico?
1: ¿Confías en mí?
4: ¡Un mundo!

0: tendrás otra chica como esta en 10.000 años.
1: No puedo seguir fingiendo algo que no soy.
2: Aladdin, verano de 1992. Y el guardaespaldas, que cerraría el año con enorme éxito y cuya banda sonora sería omnipresente.
3: ¡Que empiece la magia!
4: Frank Farmer con la señorita Marron.
5: ¿Qué?
4: Alexander Graham Bell con la señorita Marron.
5: Bien.
6: Bill dijo que trabajaste en el servicio secreto.
4: Estuve 2 años con Carter y 4 con Reagan.
6: Reagan sufrió un atentado.
4: Durante mis vacaciones. Hola.
7: ¿No tiene pinta de guardaespaldas?
4: Es que voy disfrazado.
7: Por lo menos es agudo.
4: Henry, llevo mucho tiempo protegiendo gente por todo el mundo y he descubierto que hay una cosa cierta. Por muy incompetente que sea el asesino y por mucho que falle al disparar, siempre hay alguien que sale herido.
5: ¿Quién?
4: El repelente chofer negro.
8: Y tus trailers. Visita mi canal.
7: ¿Tienes miedo de que me cacen en mi gimnasio?
4: No, tengo miedo de tener que hacer jogging contigo.
7: Había alguien en casa. Espera, había alguien en casa.
2: El guardaespaldas, verano de 1992.
4: Por eso se
2: protagonizada por Whitney Houston y Kevin Costner.
4: Por lo mucho que tememos perderlas.
2: En España también seguían funcionando muy bien las grandes producciones de Hollywood, mientras comenzaban a despuntar nuevos directores españoles de la década.
7: Yo no me equivoco.
4: Me pagas para que te proteja, y eso es lo que...
2: 1992 fue una época de feroz competencia entre Televisión Española, Antena 3 y Telecinco. Los programas más populares incluían 1, 2, 3, Respondo Otra Vez, o VIP Noche, con Emilio Aragón.

0: bueno, esta ha sido una loca historia llena de entusiasmo, ganas y empeño. Una loca bola que...
1: No te rías, que es peor las ruletas de la fortuna
0: hoy
1: o el gran juego de la Oca.

durante aquel verano de 1992 era habitual encontrarse con series como Farmacia de Guardia, que batía récords de audiencia, Los Vigilantes de la Playa, Cheers, Twin Peaks y numerosas telenovelas latinoamericanas que reunían a millones de espectadores cada sobremesa.

Para terminar, te cuento algunas curiosidades del verano de 1992. La mascota olímpica Kobe, diseñada por Javier Mariscal, estaba por todas partes: camisetas, mochilas, cromos, peluches y anuncios. La mascota de la Expo era Curro, otro icono inolvidable. Mucha gente seguía grabando canciones de la radio en cintas de cassette, esperando que el locutor no hablara encima al final de la canción. El mando a distancia empezaba a ser imprescindible, con tres grandes cadenas nacionales compitiendo, Televisión Española, Antena 3 y Telecinco, el zapping se convirtió en una costumbre. Los videoclubs vivían su edad de oro, era habitual alquilar tres películas para todo el fin de semana. El precio de una entrada de cine rondaba las 500 pesetas y un helado costaba entre 100 y 200 pesetas. En las playas se veían sombrillas de rayas, neveras rígidas, radios portátiles, cámaras de carrete de 35 milímetros y balones de Nivea como parte del paisaje habitual. En perspectiva, el verano de 1992 quedó grabado como el momento en que España quiso presentarse al mundo como un país moderno y abierto. Para quienes lo vivieron, para quienes lo vivimos, la combinación de los Juegos Olímpicos, la Expo, las canciones del verano, las primeras televisiones privadas y el ambiente de optimismo hace que siga siendo uno de los veranos más nostálgicos de las últimas décadas. Y si hay una canción que describe a la perfección el verano de 1992, esa es sin duda la de Zapato Veloz y Tractor Amarillo, que ahora vamos a escuchar al completo para despedir esta sección y casi el programa de hoy.

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2: En menos de 3 minutos van a sonar las señales horarias de las 12 del mediodía y eso solo quiere decir una cosa, bueno, dos, que ya hemos llegado al mediodía de hoy jueves, el 9 de julio, y que tenemos que despedir el programa por el día de hoy. Mañana volvemos, a partir de las 10 estaremos por aquí en la edición verano del magazine Contigo en la Mañana. Y confío en que tú estés ahí al otro lado de la radio cuando mañana yo te salude desde aquí, desde estos micrófonos. Ya sabes que la programación continúa y a la 1 de la tarde llega la información regional con los compañeros de la Onda Local de Andalucía. A la 1:30, José Antonio Banal te contará lo más importante, lo más destacado que haya pasado en nuestra ciudad de las últimas horas. Y a las 2 de la tarde, el deportivo con este quien te habla. Y por la tarde una variada, excepcional y magnífica selección musical. Para lo que necesites ya sabes dónde estamos y que puedes contar con nosotros. Búscanos también en Facebook, en Instagram, tenemos canal en YouTube y nuestra web radioarcos.com. Ea, pues hasta mañana, que lo paséis bien. Adiós.

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0: Son las 12 del mediodía y 39 minutos.

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Saludos, bienvenidos y bienvenidas a la Onda Local de Andalucía. Estamos en la segunda edición de Este a Oeste en este jueves 9 de julio. El presidente de la Junta, Juan Manuel Moreno, anunciará a la 1:30 del día de hoy la estructura y composición del nuevo gobierno andaluz, 4 días después de su toma de posesión en el cargo. La comparecencia del presidente ante los medios será en el Palacio de San Telmo, sede de la presidencia andaluza en Sevilla. Se trata de un gobierno de coalición entre el Partido Popular de Andalucía y Vox, formación que contará con Manuel Gavira como vicepresidente y consejero de Turismo, Desregulación, Justicia y Administración Local. Además de la de Gavira, el gobierno contará con otras 2 vicepresidencias que recaerán sobre el PP. Moreno ya adelantó que el futuro ejecutivo está formado probablemente con 13 consejerías, la misma cifra que en la actualidad, y que la vicepresidencia de Gavira no sería la única. Tras el anuncio de este jueves, está previsto que se celebre este viernes el primer consejo de gobierno tras la toma de posesión del nuevo equipo, en el que se espera la continuidad de la mayoría de los consejeros actuales. En otro orden de asuntos, la Guardia Civil mantiene abiertas todas las líneas de investigación sobre el asesinato de una madre y su hija halladas con heridas de arma blanca en una vivienda incendiada de Mijas. El subdelegado del gobierno en Málaga ha confirmado que no se descarta la violencia de género, aunque insiste en que aún no hay ninguna hipótesis concluyente mientras se esperan los resultados de la autopsia y del informe toxicológico. Un último apunte. La Consejería de Sanidad, Presidencia y Emergencias de la Junta de Andalucía ha informado este jueves de un 1/4 fallecimiento por golpe de calor en Andalucía desde el inicio de la temporada de altas temperaturas y el tercero ocurrido en la provincia de Sevilla. Se trata de una mujer de 59 años, nacida en Rusia y residente en la capital hispalense desde 2014. Ha fallecido tras una exposición prolongada a altas temperaturas en la vía pública. Este mismo miércoles, la Junta confirmaba una tercera víctima mortal en Andalucía por golpe de calor. Se trata de un trabajador de 48 años en Sevilla capital. En la provincia sevillana también, como decimos, fallecía una mujer de 71 años de Sanlúcar la Mayor. El primer muerto por golpe de calor fue un vecino de Almería de 68 años. Ante todo esto, la Junta mantiene activado el protocolo frente al calor y recuerda la importancia de extremar las medidas de prevención ante las elevadas temperaturas. Estos son nuestros apuntes que destacamos en portada. Repasamos ahora más en titulares.

0: el uso del tren hasta que se garantice un servicio seguro y fiable. Comisiones Obreras Málaga lamenta los últimos asesinatos de mujeres ocurridos en la provincia. FOAM alerta de que 9 de cada 10 expedientes de dependencia cerrados en Andalucía terminan por fallecimiento. En Granada, un cuchillo de sílex de hace 5.000 años revela la red de contactos entre poblaciones de la Edad del Cobre. Conocemos el estado actual de nuestras carreteras desde la Dirección General de Tráfico con José Antonio Pedrosa. Buenas tardes.
1: ¿Qué tal? Muy buenas tardes. Pues hasta ahora un accidente complica en Málaga, la A7 y en la zona de Mezquitilla, Venus Málaga y en dirección a Nerja. Al mismo tiempo que también van a encontrar complicada esta A7, sobre todo de entrada a Marbella, ya por la zona de los Monteros y las Chapas, así como en ese punto habitual de Nueva Andalucía, San Pedro Alcántara.

0: Al margen de ello, en el resto de carreteras por el momento se mantiene la tranquilidad.
1: Gracias, José Antonio. Conocemos también las previsiones del tiempo desde la Agencia Estatal de Meteorología con Juan Carlos Piña. Buenas tardes.
2: Buenas tardes, ¿qué tal? Hoy en Andalucía el fuerte calor da una tregua, las temperaturas se mantienen sin cambios en el litoral mediterráneo y bajan en el resto de la comunidad, más notablemente en la provincia de Cádiz. Se quedan las máximas en los 38 grados en Córdoba, 37 en Granada, Málaga y Jaén, 36 en Sevilla, 34 en Almería, 32 en Huelva y 27 en Cádiz. La EMET mantiene aún algún aviso activado por calor en la costa de Málaga y en el interior oriental. Hoy tiempo estable, mañana viernes también seguiremos con tiempo estable. Además, las temperaturas se mantendrán sin cambios o seguirán bajando. Se prevén máximas de 38 grados en Córdoba, 37 en Granada y Málaga, 36 en Jaén, 34 en Sevilla, 33 en Almería, 29 en Huelva y 25 en Cádiz. Es una información de AEMET.
1: Gracias, Juan Carlos. Continuamos ahora con la actualidad del día.
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3: La Cámara de Comercio de Huelva recomienda evitar el uso del tren hasta que se garantice un servicio seguro y fiable. En la Onda Local de Andalucía, el presidente de la Cámara de Comercio de Huelva, Daniel Toscano, ha asegurado que las incidencias son ya diarias y que la principal preocupación ha dejado de ser la puntualidad para centrarse en la seguridad de los viajeros.
4: Todos los días, es diario. Mi incidencia es que el retraso pues ha quedado en la normalidad, que te compras un billete y nunca sabes a qué hora va a salir o a qué hora va a llegar. Ya lo que nos preocupa es que llegue en condiciones. En las últimas semanas, en 4 ocasiones, el tren ha parado en mitad del destino y han tenido que bajarse los pasajeros, andar 400, 500 kilómetros por un descampado con 40 grados y tener que subirse a autobuses para poder terminar el destino. Lo que se está volviendo algo habitual que los aire acondicionados no funcionen en los vagones.
3: Toscano afirma que la Cámara lleva años reclamando mejoras al Ministerio de Transporte, Renfe y Adif, pero lamenta la falta de respuesta. Además, sostiene que incluso representantes de los trabajadores ferroviarios les han trasladado su preocupación por el estado de los trenes y de las vías.
4: Lo que pedimos es que se revise verdaderamente la vía, se revise la seguridad de las vías y se revise la maquinaria. La llamada que recibí ayer de representante de trabajadores de Renfe me lo decía, de que es que ni siquiera hay protocolo de seguridad. Cuando tú te montas en la estación de tren de Huelva, no tienen los mismos protocolos de seguridad que tienen, por ejemplo, cuando te montas en una estación de tren de Madrid. Es que muchas veces no piden ni el ticket porque no hay controladores. Entonces estamos hablando de una dejación de funciones, pero desde el principio hasta el final.
3: La petición coincide con el escrito presentado por la Asociación de Víctimas del Descarrilamiento de Adamuz, que solicita la suspensión temporal del tráfico ferroviario hasta que se certifique la seguridad del sistema. Mientras tanto, las instituciones onubenses continúan reclamando inversiones para mejorar unas conexiones ferroviarias que consideran insuficientes para la provincia. Comisiones Obreras Málaga lamenta los últimos asesinatos de mujeres ocurridos en la provincia. El sindicato se movilizaba este miércoles en la Plaza de la Constitución por el último crimen machista confirmado en el Rincón de la Victoria, también por el asesinato de una mujer y su hija en Mijas, del que no se descarta la hipótesis de la violencia de género. En caso de confirmarse, serían 5 las mujeres asesinadas ya en Málaga y situaría la provincia a la cabeza a nivel nacional. Ya el año pasado, con 5 casos también, fue el territorio con más mujeres asesinadas a manos de sus parejas o exparejas. Así, desde Comisiones Obreras denuncian que se sigue fallando como sociedad a las mujeres y que a pesar de los avances legislativos, estos no están reflejándose en las políticas reales para acabar con todas las formas de violencias machistas. Escuchamos a María José Prados, secretaria de la Mujer de Comisiones Obreras Málaga.
5: No podemos normalizar que nuestra provincia encabece los rankings de mujeres asesinadas. En caso de que se confirmase este último caso, serían 5 las mujeres asesinadas ya en Málaga y nos pondremos a la cabeza de todas las provincias españolas. Hay que recordar que el año pasado, con 5 casos, fuimos la provincia con más mujeres asesinadas a manos de sus parejas o exparejas. Desde Comisiones Obreras queremos denunciar que seguimos fallando como sociedad a las mujeres, que a pesar de los avances legislativos, estos no están reflejándose en políticas reales para acabar con todas las formas de violencia machista.
3: María José Prados alerta también de una violencia institucional que se refleja en las dificultades, impedimentos o falta de recursos a mujeres que se encuentran en estas situaciones y especialmente en las directrices restrictivas que ha hecho la Junta de Andalucía con respecto a la ley estatal. Por otro lado, la secretaria de la Mujer de Comisiones Obreras Málaga pone el foco en los discursos negacionistas que encuentran en las redes sociales un gran altavoz, pero también en las instituciones con la irrupción de la ultraderecha en los gobiernos.
5: No nos extraña, pero sí que nos alarma que el acuerdo de gobierno de PP y Vox en Andalucía se arrase con cualquier acción política que tenga que ver con la violencia de género o con la igualdad en cualquiera de sus vertientes, y que se hable expresamente de sesgo ideológico en algunas leyes, ayudas o entidades públicas. No se puede permitir este nivel de violencia hacia las mujeres. No podemos consentir discursos que cuestionan constantemente la violencia de género. Por ello, es necesario ese cordón sanitario que frene el ejercicio del poder supremacista del hombre hacia las mujeres.
3: Además, recuerda que llevan tiempo denunciando deficiencias en un sistema Biogen que necesita una revisión, ya que no puede seguir funcionando en base a algoritmos. Un último apunte. FOAM alerta de que 9 de cada 10 expedientes de dependencia cerrados en Andalucía terminan por fallecimiento. La Federación de Organizaciones Andaluzas de Mayores advierte de que, aunque en junio de 2026 descendió la lista de espera de la dependencia y aumentaron las prestaciones, Andalucía sigue siendo una de las comunidades con mayor demora en la tramitación. En declaraciones a la Onda Local de Andalucía, el presidente de FOA, Martín Durán, denuncia que el elevado número de expedientes cerrados por fallecimiento exige una respuesta urgente de la administración.
6: Las bajas de solicitudes han aumentado lo que son las altas y Andalucía lleva 6 meses seguidos de estas bajas. De estas bajas, la mayoría de ellos se producen por fallecimiento. De hecho, Andalucía lleva 6 meses seguidos por encima del 88%, muy por encima de lo que es la media nacional, que se sitúa en el mes de junio en el 79,1%.
3: Según FOAM, la comunidad mantiene más de 41.700 personas en lista de espera y un tiempo medio de tramitación de 435 días, el segundo más alto del país tras Murcia. La Federación sostiene que la reducción de la lista de espera no puede interpretarse como un éxito mientras persista una elevada mortalidad entre quienes esperan una resolución.
6: Que 9 de cada 10 expedientes que se cierran en un mes terminen en fallecimiento y que haya más de 2.300 andaluces fallecidos en este semestre atrapados dentro de la burocracia, exigen unas explicaciones urgentes por parte de la administración. Reducir la lista de espera no puede ser el único indicador de éxito si buena parte de este descenso convive con una mortalidad tan alta entre quienes esperan.
3: Alcanzamos la 1:14 del mediodía, hacemos una pausa y continuamos.
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3: Abrimos la crónica local en Granada. Un cuchillo de sílex hace 5.000 años revela la red de contactos entre poblaciones de la Edad del Cobre. Nos lo cuenta Nacho Navarro, Radio Santa Fe.
4: Así es, un equipo de investigación internacional en el que ha participado la Universidad de Granada a través del profesor Antonio Morgado del Departamento de Prehistoria y Arqueología ha documentado las relaciones de interconexión existentes entre las sociedades prehistóricas del sur de la península ibérica, ahora provincias de Huelva, Málaga y Granada, con las comunidades asentadas en el estuario del Tajo durante la Edad del Cobre, hace unos 5.000 años. El estudio ha identificado herramientas en piedra procedentes de las provincias en un asentamiento portugués a más de 400 kilómetros de distancia. Las pruebas encuentran el yacimiento de Vila Nova de São Pedro, uno de los principales poblados fortificados prehistóricos de Portugal y en el que uno de cada cuatro productos líticos tallados tienen su origen en Andalucía. El enclave fechado en el tercer milenio antes de nuestra era constituye uno de los asentamientos más relevantes en la Extremadura portuguesa y destaca por sus tres líneas de muralla. Los resultados muestran que el 24% de los productos tallados son rocas originarias de las canteras andaluzas investigadas desde la Universidad de Granada. La circulación de estos productos no por necesidad prácticas relacionadas con el abastecimiento de herramientas, sino por factores sociales y culturales vinculados al prestigio, la calidad y la singularidad de determinados productos. Esos datos refuerzan la idea de que los asentamientos amurallados de la fachada atlántica portuguesa estaban integrados dentro de una compleja red de contactos, influencias e intercambios entre otras comunidades de la Iberia prehistórica. Es todo desde la provincia de Granada.
3: Gracias, compañero. 1:17 del mediodía. Hacemos una breve pausa y continuamos.
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0: Entidades LGTBIQA+ andaluzas han mostrado su apoyo al docente andaluz José Pablo Rodríguez, que ha impulsado en la localidad jinense de Alcalá la Real el proyecto de intervención psicoeducativa Mariconízate, de construir para construir en educación sexoafectiva. Se trata de un programa de intervención psicoeducativa contra la homofobia en aulas rurales de secundaria. El apoyo viene tras la denuncia presentada a la Inspección Educativa de la Junta de Andalucía por parte de letrados vinculados a asociaciones de carácter confesional. Previamente a conocer esta denuncia, hace unos días nuestra compañera Concha Cabrera hablaba en la Onda Local de Andalucía con José Pablo Rodríguez, investigador de la Universidad de Granada y profesor de secundaria en un instituto de Alcalá la Real en Jaén, para conocer en qué consiste el programa Mariconízate y sus beneficios en la educación.
1: Mariconízate, este es el nombre de un programa que frena la homofobia en el aula. Esta iniciativa de intervención psicoeducativa contra la homofobia se implementa en áreas rurales de secundaria y ha logrado favorables resultados, siendo la base de una tesis doctoral. Pablo Rodríguez, investigador de la Universidad de Granada y profesor de secundaria en un instituto de Alcalá la Real en Jaén, es su impulsor. Este programa crea patrones homófilos a raíz de un insulto homófobo. Iniciativas como esta se desarrollan en un contexto en el que los delitos de odio en España aumentaron un 23,6% en el 2025, hasta las 2.417 infracciones penales. Es la cifra más alta desde que en 2014 se empezaron a medir estos hechos. Hoy queremos adentrarnos un poquito más en cómo se implementa ese programa, qué importancia tiene hacerlo desde las aulas, y para ello nos acompaña su impulsor, Pablo Rodríguez. ¿Qué tal? Muy buenos días, bienvenido.
2: Buenos días, ¿qué tal? ¿Cómo estamos? Muchísimas gracias por recibirme en vuestro programa.
1: Nada, gracias a ti, Pablo, por acompañarnos. Bueno, ¿cómo se te ocurre la idea de lanzar esta iniciativa?
2: Pues bueno, hay tres factores que verdaderamente mueven esta idea. Al fin y al cabo es que pues me dedico a la investigación, como bien habéis dicho, en la Universidad de Granada, y aparte soy docente y soy docente interino. Por lo que doy muchas vueltas por el panorama y el contexto rural andaluz, dándome cuenta de que hay una realidad que no dista mucho de aquella que yo tuve cuando era pequeño. Uh-huh. Pues porque al fin y al cabo existe esa homofobia, es latente en la aula, en los pasillos, y muchas veces no nos damos cuenta, pero es pues porque son patrones heredados. Porque la educación, que se supone que es la que tiene que encargarse de transformar, hay veces que, bueno, intenta llegar con conceptos, pero en la transversalidad algunas veces nos quedan cositas por hacer. Y es ahí donde nace Mariconízate, en torno a mi investigación personal en la universidad, en torno a mi pasado, y en que me he dado cuenta de que no ha habido mucha evolución, y los datos, como has comentado antes, lo demuestran, que... Y ahí están, así que por eso, pues uh-huh. de ahí nace.
1: Claro, porque me imagino que trabajar día a día con estos chicos y chicas, pues es una buena manera de muestrear, ¿no?, cómo está la situación en las aulas, qué nivel de tolerancia o no se va teniendo, porque, bueno, decíamos, parece que se han conseguido muchas cosas, ¿no?, muchas metas, muchos logros, pero lo cierto y verdad es que los datos están ahí, ¿no?, de los delitos de odio, que por suerte se siguen registrando y denunciando.
2: Claro, eso es. Y lo que pasa es que, claro, esos delitos de odio en personas que son adultas es verdad que se reconocen, pero cuando hablamos de, a lo mejor, de menores, de adolescentes y tal, no hay un registro como tal. Y al fin y al cabo son la base de la sociedad del futuro. Entonces, si desde la educación intentamos que gestionen una serie de prejuicios, porque todo el mundo tenemos prejuicios, yo siempre lo digo en clase, ¿no?, que nadie nos salvamos, porque al final no tenemos un saber absoluto, y en el sesgo cognitivo, bueno, esto es una palabra un poco así ya de psicología, ¿no?, pues en ese sesgo que existe en cualquier zona de donde nos han criado, pues al fin y al cabo surgen prejuicios. Si somos capaces de ver un poco más allá, de que la educación sea ese vehículo que nos lleve a conocer que existen otras realidades, y que esas realidades son diversas, y que esa diversidad es buena y enriquecedora, al fin y al cabo nos estamos dando cuenta de mucho, estamos aprendiendo muchísimo más que una lengua, que una matemática y que un idioma extranjero. Entonces, pues de ahí. Y uno sí es verdad que se da cuenta de que existe esta realidad, que muchas veces son patrones que se copian. sea, el alumnado escucha la, suelta la palabra maricón, pues porque lo ha escuchado. Lo ha escuchado, lo escucha en el gimnasio, lo escucha en la calle, lo escucha en su propio contexto, lo normaliza y al fin y al cabo no se da cuenta del peso que tienen las palabras. A partir de este programa psicoeducativo, lo que queremos es resignificar esa palabra, al fin y al cabo, y pues tratar de que eso, de que convirtamos ese patrón, ese posible patrón homófobo, ¿no?, en un patrón homófilo, en lo que viene siendo esa confianza, la diversidad y esa diversidad para crecer como persona en sociedad.
1: Lo que viene siendo darle la vuelta, ¿no?, al
2: darle concepto. La vuelta. Sí, básicamente es darle la vuelta al concepto, utilizar ese insulto para, pues, para construir algo muy positivo.
1: Y Pablo, ¿cuál es el feedback que tienes en las aulas cuando se ponen en marcha pues estas prácticas psicoeducativas? No sé, ¿cómo responden los chicos y chicas?
2: Pues depende, pues depende del contexto, porque muchas veces, incluso en el equipo directivo, el programa se utiliza porque ha habido a lo mejor algún hecho que verdaderamente nos lleve a tener que utilizar el programa como medio para poder solucionar algo que se haya visto latente, algún patrón de homofobia que se haya visto latente en alguna clase. Y claro, hay de todo, pero habitualmente lo que suelen decir, porque se han recogido después muestras, no solamente a nivel de números, sino también a nivel de comentarios, es decir, muestras cualitativas, se dan cuenta de que había cosas que no sabían y de que ese no saber podía hacerle daño a personas de su alrededor, a personas que incluso eran compañeros, amigos de clase, y claro, en ese momento cuando tú generas esa empatía que necesitamos tanto en el siglo XXI, pues se dan cuenta de que pueden hacer las cosas de otra manera, de que se puede actuar, y al fin y al cabo eso es aprender. Y para eso se viene aquí, a aprender, al instituto y a clase se viene a aprender, y claro, yo lo considero personalmente más importante que cualquier materia, porque claro, al fin y al cabo es la que puede vehicular para que luego pues cada uno asimile unos contenidos de una forma más diversa y de una forma que le lleve a darle una utilidad, ¿no?, para el siglo XXI.
1: Porque, claro, tener referentes abiertamente LGTBI en las aulas, en este caso, ayuda mucho, ¿no?, para esos niños y niñas que se puedan ver identificados.
2: Es verdad, sí, es verdad que te completo la información de antes, porque es cierto que yo, desde que entro a cualquier aula, yo digo quién soy. O sea, yo no tengo ningún problema en decir que voy con mi marido a tal sitio, lo mismo que cualquier pareja heterosexual lo haría. Entonces, pues, estamos normalizando una situación que viene bien como base para construir eso, para hablar desde la normalidad, que es lo que se pretende, ¿no?
1: Claro.
2: Crear eso. Entonces, yo siempre que entro a clase suelo decirlo, porque incluso a mí me pasa que me hubiese encantado de pequeño haber recibido pues esa referencia de algún profesor mío que me lo hubiese dicho, de tranquilo, no pasa nada, aquí estoy, y podemos construir cosas muy sanas, y podemos sobre todo ver como profesores cómo podemos hacer para que no existan esos silencios. Muchas veces hay mucho silencio en la aula y se escuchan comentarios y tal, y dejamos pasar ciertas cosas, y no hay que dejar pasar. Yo siempre he dicho que los silencios pues ayudan muchas veces a que se queden, o sea, que en el tejido se sigan manteniendo pues una serie de cosas que van en contra de los principios de los seres humanos. Entonces hay que, esos silencios hay que atravesarlo, y hay que, pues, ¿y cómo se atraviesa ese silencio? Pues diciendo cómo uno es, cómo uno siente, y sin ningún tapujo, sin ningún problema, y ya está.
1: Pues de eso se trata, ¿no? De dar normalidad, de romper esas barreras, esos prejuicios que lo único que hacen es lastrar, y bueno, al final hacer que no se garanticen los derechos humanos, que es de lo que estamos hablando, y sobre todo
2: claro,
1: en las aulas, cuando hablamos de niños y niñas, chicos y chicas adolescentes también en este caso, porque Pablo Rodríguez, profesor de secundaria, es docente en institutos, además de investigador de la Universidad de Granada, y conoce muy bien esta realidad. Pablo Rodríguez, muchísimas gracias por habernos acompañado y enhorabuena por esta iniciativa.
2: Muchísimas gracias a vosotros, de verdad. Gracias por darle eco y por creer en la diversidad y en la educación y en la ciencia. Gracias.
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0: En unos minutos, el presidente de la Junta, Juan Manuel Moreno, anunciará la estructura y composición del nuevo gobierno andaluz. Lo hará en el Palacio de San Telmo. Hasta allí se ha trasladado nuestro compañero Manuel Galán para hacernos una breve conexión. Muy buenas, Manu.
4: Muy buenas, Nicole. En efecto, estamos a la espera de que comparezca aquí el presidente de la Junta de Andalucía. La incógnita va a terminar por despejarse. Ya nos anunciaba en su toma de posesión que a finales de semana sería cuando anunciaría la composición del Ejecutivo. No ha esperado ni siquiera el viernes, se lo va a hacer hoy jueves, como tú decías, en unos minutos aquí desde el Palacio de San Telmo. Las principales incógnitas en lo que aspira o pretende, que parece que va a ser un gobierno continuista, es saber cuál va a ser el lugar que ocupen dos consejeros, Arturo Bernal y José Antonio Nieto, ya que sus carteras, las de Turismo y las de Justicia, las va a ocupar el vicepresidente Manuel Gavira. Todo parece indicar también que habrá tres vicepresidencias. Junto a la de Gavira, se presumen los nombres de Antonio Sanz y Carolina España. Pero todo ello lo sabremos en unos minutos con la comparecencia del presidente y, por supuesto, lo contaremos en las siguientes actualizaciones informativas. Nicole.
0: Pues muchas gracias, Manuel.

Y lo dejamos por el momento, pero ampliamos esta información que nos daba nuestro compañero Manuel Galán y mucha más información esta tarde a las 5 y 6 en nuestros boletines y a las 7 con la información ampliada en la tercera edición de Este a Oeste. Mientras tanto, sigan informados e informadas en su emisora municipal o comunitaria.

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2: Hola, ¿qué tal? Muy buenas tardes. Es jueves 9 de julio. Tiempo en Radio Arcos para la información local. Vamos con algunos de los titulares del día. Las obras de remodelación de la Plaza del Cabildo comenzarán este mes de julio y tendrán un plazo de ejecución inferior a los 6 meses. El delegado de Cultura, Andrés Camarena, presenta la programación de la cuarta noche en blanco que se celebra el sábado 11 de julio con la apertura de 18 espacios patrimoniales. En materia política, el PSOE de Arcos denuncia la falta de gestión del gobierno local tras la aprobación urgente de un préstamo de 2,3 millones de euros. Y en deportes, Arcos acoge este fin de semana la concentración de la selección española sub-21 masculina de kayak polo con el objetivo de configurar el equipo que representará a nuestro país en el Campeonato del Mundo de Kayak Polo. La cita tendrá un marcado protagonismo arcense, ya que 6 deportistas del Club Deportivo Piragüismo de Arcos han sido convocados. Pues ahora sí, comenzamos. Y comenzamos contándoles que el alcalde de Arcos, Miguel Rodríguez, ha confirmado en los micrófonos de esta emisora que las esperadas obras de remodelación de la Plaza del Cabildo comenzarán durante este mes de julio, una vez finalicen los últimos trámites administrativos. El regidor ha señalado que los trabajos podrían iniciarse en el plazo de una semana con las labores previas de instalación de la obra, destacando que este proyecto permitirá recuperar la imagen tradicional de la plaza más emblemática del municipio. Según ha explicado, la actuación devolverá al Cabildo parte de su esencia histórica mediante la instalación de barandillas inspiradas en las originales, sombra natural, mobiliario y farolas de forja, así como la recuperación de materiales nobles como la piedra natural. Además, el proyecto contempla la pintura de la fachada del ayuntamiento para completar la renovación del entorno. Miguel Rodríguez ha asegurado que el plazo de ejecución fijado en el contrato es inferior a 6 meses, aunque confían en que los trabajos puedan concluir incluso antes. De forma paralela, el ayuntamiento habilitará una nueva bolsa de aparcamientos en un solar situado en la calle Cantaor Ciego de la Peña. El espacio será acondicionado con el objetivo de incrementar las plazas de estacionamiento para los residentes del casco histórico. El alcalde ha avanzado igualmente que el equipo de gobierno continúa buscando otros solares con escasa edificabilidad para destinarlos a aparcamientos distribuidos por distintos puntos del entorno del casco antiguo. Con este proyecto, el ayuntamiento pretende poner fin a una larga espera y devolver a la Plaza del Cabildo su imagen y funcionalidad como uno de los principales espacios patrimoniales y de convivencia de Arcos de la Frontera. Lo escuchamos.
3: Efectivamente, esta semana pues anunciaba que las obras de la Plaza del Cabildo van a comenzar en este mes de julio. Con esta obra, la Plaza del Cabildo, la plaza más emblemática de Arcos, pues va a volver a recobrar pues esa esencia que tenía, recobrar humanidad y elementos icónicos de siempre, bueno, pues que van a permitirnos de nuevo pues poder disfrutar de la plaza de la forma más parecida a como estaba antiguamente, con unas barandillas pues al estilo antiguo, con sombra natural, con mobiliario de forja, con las farolas de forja. También se van a recuperar materiales como la piedra natural, entre otros. Y lo más importante es que la obra empieza ya, que nuestros vecinos lo que reclaman con ansia, como es normal, es que la Plaza del Cabildo empiece cuanto antes y que las obras pues empiecen lo antes posible. La duración de la obra va a ser inferior a 6 meses, es lo que marca lo que se marca en los pliegos, pero yo creo que incluso en menos tiempo estará terminada. Y también va a incluir otras cosas como la pintura de la fachada del ayuntamiento, de alcaldía, que se va a quedar todo también estupendamente. Y paralelamente pues se va a crear un aparcamiento, una bolsa de aparcamiento en la calle Cantaor Ciego de la Peña, donde se va a desentar el solar que tenemos allí y se va a dejar pues en las mejores condiciones posibles. El objetivo nuestro es buscar solares con poca edificabilidad, para crear bolsas de aparcamiento zarpicadas por distintas zonas del entorno del casco antiguo, y de esa forma pues facilitarle también a los vecinos del casco antiguo que puedan aparcar en el barrio. Y también vamos a llevar a cabo, en cuanto podamos, el control de acceso al casco antiguo con cámara, para que el aparcamiento, mucho o poco que haya, pues se quede para los vecinos y vecinas del casco antiguo de Arcos de la Frontera. Así que bueno, poco a poco vamos trabajando en esa mejora para los vecinos de esta zona. Y bueno, noticia extraordinaria, pues que la Plaza del Cabildo empezará la obra en este mes de julio, y por fin vamos a ir viendo el final de esta película, que lleva muchísimo tiempo ya la plaza desarmada, sin tener el uso que tiene que tener, y vamos a recuperarla pues con toda su lindeza, con todos sus parabienes, para poder disfrutar de nuevo de ella.
2: ¿Hay fechas aproximadas, alcalde, del inicio de esas obras?
3: Bueno, ya se está limando los últimos detalles de administrativos y de papeleo y demás. Yo creo que en cuestión de una semana o dos semanas, como mucho, habrán empezado las obras. No me quiero aventurar, pero vamos, yo creo que ya queda bastante poco para que puedan empezar, por lo menos los preparativos previos a lo que es la obra, el cierre del centro de trabajo, en fin, todo lo que supone el comienzo de una obra. Así que yo creo que en pocos días veremos por fin actividad y movimiento de trabajo en la plaza.
2: Ya le hemos escuchado más anunciar que no afectará en nada a lo que es la velada de las nieves.
3: No va a afectar, porque nosotros vamos a retomar el formato de la velada de las nieves, el clásico de siempre, con el escenario debajo de la Torre de Santa María, porque nos parece que es el mejor decorado que puede tener nuestra velada flamenca. Y bueno, hemos solicitado pues que la obra empiece por la zona del balcón, la zona del arco, y bueno, pues que eso no afecte a la celebración de lo que es la velada de las nieves en la plaza del Cabildo. Hay trabajo por hacer, y se puede empezar por una punta o por la otra. Ya está hablado con la obra, con la dirección y demás, y en ese sentido pues no debe haber ningún tipo de contratiempo.
2: Nosotros continuamos con más noticias, porque el delegado municipal de Cultura del Ayuntamiento de Arcos, Andrés Camarena, ha presentado la programación de la Cuarta Noche en Blanco, que se celebrará el próximo 11 de julio con la apertura de 18 espacios patrimoniales, culturales y expositivos que tendrán lugar y que se podrán visitar desde las 8 de la tarde y hasta las 11 de la noche, consolidándose como una de las principales citas culturales del verano en la localidad. Durante la presentación, Andrés Camarena destacaba que de las principales novedades de esta edición pasan en concreto por la incorporación de la nueva sala del flamenco, ubicada en el Palacio del Mayorazgo, donde se expondrá una colección permanente de carteles históricos de la velada de la Feria de San Miguel y de artistas flamencos de la localidad, con el objetivo de poner en valor este patrimonio cultural. Asimismo, se abrirá por primera vez al público la vinoteca de don Marcelino, creada a partir de la donación de más de 400 botellas de vino realizadas por su familia. Según ha explicado Camarena, este nuevo espacio contribuirá a divulgar la cultura vitivinícola de la comarca y de la provincia de Cádiz, incorporándose además a la oferta museística permanente de la ciudad. Vamos a escuchar al delegado de Cultura, que es Andrés Camarena.
4: 4 ediciones de uno de los eventos, de uno de los actos, de una de las actividades que ha servido para impulsar y para promocionar la ciudad de Arcos de la Frontera, no solo para las vecinas y vecinos, que muchos de nosotros hemos aprendido y hemos conocido pues el amplio patrimonio, los monumentos, las mismas salas de exposiciones y edificios municipales que tiene este ayuntamiento y esta ciudad, sino también todas las vecinas y vecinos, todos los extranjeros, todas las personas de fuera que vienen hasta la ciudad para conocer este patrimonio rico que tiene Arcos de la Frontera. En total, este año vamos a abrir 18 espacios, de los cuales varios son nuevos, como la Sala del Flamenco, una de las salas que estará en el edificio de la Delegación Municipal de Cultura, en el Palacio del Mayorazgo, donde recogerá una amplia representación de los carteles de la velada, de los carteles de la Feria de San Miguel y de los artistas del flamenco de nuestra ciudad. Un rincón privilegiado para dar a conocer ese patrimonio inmaterial de la humanidad, como es el flamenco, del cual pues todos nos sentimos orgullosos. Otra de las salas nuevas que vamos a disfrutar y que vamos a abrir en este en esta noche en blanco, en esta cuarta edición, será la Vinoteca de Don Marcelino. Una donación de más de 400 botellas de vino que va a servir también para promocionar, para dar a conocer el vino en nuestra comarca, el vino en nuestra provincia de Cádiz, a la cual pues quiero también aprovechar el agradecimiento a su familia por esta donación, por esa exposición que vamos a tener también permanente en el Ayuntamiento y en la ciudad de Arco. Todos estos espacios que hemos durante 4 años reabierto, lo hemos reparado, lo hemos restaurado, lo hemos puesto en valor, no son espacios que se abren para un solo día. Son espacios que quedan permanentemente abiertos durante todo el año y que vamos sumando, como decía, a esa oferta también turística, a esa oferta patrimonial, para que todos podamos conocer la ciudad de Arco de una mejor manera. Incluimos 2 puntos más de visita, el número 17 y el número 18, que podemos encontrar en este dístico, que será próximamente expuesto en las redes sociales, y que por medio también del reparto en ese mismo día en la oficina de turismo, en el CICA, en la cuesta de Belén, veremos esos 2 puntos, como decía, el número 17 y el número 18, ampliando el recorrido de la noche en blanco hasta prácticamente la entrada del barrio de María Auxiliadora. El barrio de los descalzos, el barrio bajo, será el cierre de este recorrido, en el que pasaremos por la iglesia conventual de San Agustín para conocer el templo, para conocer el patio y ese mirador espectacular también en esa misma ubicación, y podremos conocer el arco de Matrera, la puerta histórica de Matrera, de noche, de una manera en la que la noche va a servir para disfrutar de ese entorno también privilegiado que tenemos en la parte del barrio bajo de la ciudad de Arco. Como decía, pues desde la iglesia de San Juan de Dios, el próximo 11 de julio, a partir de las 8 de la tarde hasta las 11 de la noche, estarán abiertos todos los 18 monumentos, las 18 salas expositivas que tenemos en la ciudad, y que servirá, como decía, para promocionar y para dar a conocer el amplio patrimonio. Desde las 8 de la tarde hasta las 11 de la noche, actividades infantiles, actividades musicales, conciertos, un pasacalle también de luminaria tradicional en esta noche en blanco, en esta noche mágica, y que por supuesto agradecer a todas las asociaciones, a todos los colectivos que participan y que también colaboran de manera altruista, de manera desinteresada, para que puedan abrirse todos estos espacios y seguir dando a conocer Arcos de la Frontera, no solo en nuestra provincia, en Andalucía, sino también en toda España y para el mundo entero. Estos espacios, museos, edificios, exposiciones, el salón de pleno, estarán abiertos, como decía, hasta las 11 de la noche, el próximo 11 de julio, y a partir de 11 a 12 de la noche habrá un concierto de la banda municipal Vicente Gómez Arzuela en el atrio de San Pedro, que servirá para cerrar esta jornada especial. Como decía al principio, la cuarta edición de uno de los eventos que ha hecho de Arcos, de este gobierno que preside Miguel Rodríguez como alcalde, que sea ese referente cultural, que sea ese pistoletazo de salida. Era el primer acto, el primer evento de este gobierno cuando llegamos en 2023 al Ayuntamiento de Arcos, y que sirvió para dar a conocer, para entregar esta ciudad y para ponerla también en marcha. Simplemente, para terminar, agradecer a todos los colectivos, a la banda de música, por supuesto también a la misma parroquia de Santa María, a la parroquia de San Pedro, a la hermandad de la Veracruz, a la hermandad del Perdón, a la hermandad del Prendimiento y a la hermandad de la Patrona, a la Virgen de las Nieves, y por supuesto a las hermanas mercedarias, las madres mercedarias del convento de Arco, que una vez más abren ese tesoro patrimonial, ese tesoro que guardan celosamente durante siglos, y que lo hacen una vez más en la noche en blanco para que podamos conocer ese patrimonio y ese interior del convento hasta el patio del mismo. Sin más, agradecer, y sin más también invitar a todas las personas que quieran conocer Arcos, que se vistan de blanco y que se vengan a disfrutar de una de las noches más especiales de la ciudad de Arcos.
2: Y nosotros continuamos con más noticias, porque la Asociación del Santísimo Cristo del Romeral convoca una Asamblea General Extraordinaria para elegir a su nueva Junta Directiva. Y es que la Asociación del Santísimo Cristo del Romeral ha anunciado la convocatoria de una Asamblea General Extraordinaria. La cita tendrá lugar hoy jueves 9 de julio en el Centro de San Miguel, ubicado en la calle Grupo Poético Alcaraván número 3, junto al recinto ferial de Arcos. Esta convocatoria de Asamblea dará comienzo en primera convocatoria convocatoria a las 8:30 y en segunda convocatoria a las 9. El orden del día centrado en el relevo directivo, el punto neurálgico de la asamblea será la reestructuración orgánica de la entidad. Según el documento oficial emitido por la asociación, el orden del día establecido es el siguiente: primero, constitución de la asamblea y comprobación del quórum, presentación de las candidaturas a la nueva junta directiva, votación para la elección de la nueva junta directiva, proclamación de la candidatura electa y toma de posesión, ruegos y preguntas, lectura y aprobación del acta de la asamblea, requisitos y plazos para las candidaturas. Los miembros interesados en optar a la dirección de la entidad deberán ajustarse a plazos estrictos. Las candidaturas tendrán que presentarse obligatoriamente de forma cerrada. Pues recordamos que hoy hay una asamblea general extraordinaria que organiza la Asociación de Santísimo Cristo del Romeral. Tendrá lugar a las 8:30 en primera convocatoria y a las 9 en el centro de día San Miguel. Y a esta hora de la tarde entramos en materia política, porque la secretaria general de los socialistas de Arcos, Ana Carrera, ha comparecido en rueda de prensa para denunciar formalmente la falta de previsión y la deficiente gestión económica y administrativa del actual equipo de gobierno del ayuntamiento. Los socialistas lamentan que el municipio se vea obligado a endeudarse de forma extraordinaria debido a la improvisación institucional. Durante su intervención, Ana Carrera criticó con dureza que el ayuntamiento haya tenido que acogerse por la vía de urgencia a un préstamo de 2,3 millones de euros. La portavoz socialista alertó de que esta operación financiera comprometerá las arcas municipales y obligará a los ciudadanos de Arcos a seguir pagando deuda hasta el año 2050. Asimismo, la secretaria general desmontó el argumento del Ejecutivo local que justificaba el crédito para el pago de facturas antiguas. Ana Carrera así lo manifestaba.
5: Hoy, bueno, pues queremos trasladar una cuestión que veníamos denunciando y advirtiendo desde hace mucho tiempo, que lo hemos hecho pleno tras pleno, como es la falta de transparencia y de rendición de cuentas del equipo de gobierno. Pero en este caso no lo decimos nosotros, no lo dice el PSOE. Lo ha dicho en un informe en los últimos días la Cámara de Cuentas del Ayuntamiento, en un informe que desde luego, desde nuestro punto de vista, es demoledor. Porque mientras el gobierno municipal, el gobierno de Miguel Rodríguez, sigue hablando de buena gestión y presume de transparencia, de eficacia, el órgano encargado de fiscalizar a las administraciones públicas, un órgano totalmente objetivo, pues vuelve a decir que Arcos es de los municipios que incumplen en su obligación de rendir cuenta. Y esto es una cuestión que, bueno, que para nosotros y para la ciudadanía es verdaderamente importante, porque cuando este equipo de gobierno, cuando Miguel Rodríguez llega a la alcaldía en 2023, prometió, entre muchas otras cosas, una nueva forma de gobernar, prometió más transparencia, más eficacia y una mejor gestión. Y nosotros se lo hemos dicho ya en innumerables ocasiones. Los que venían a hacerlo mejor han hecho absolutamente lo contrario, porque después de 3 años, Arcos sigue apareciendo por la Cámara de Cuentas como uno de los ayuntamientos que no ha normalizado y que no ha cumplido con una obligación legal básica, que es rendir cuentas. 3 años después, el gobierno municipal no puede seguir culpando al gobierno anterior. Yo desde aquí hoy le quiero trasladar al alcalde que deje de mirar por el retrovisor, que venimos de hablar a hablar del presente y que en 3 años él ya estaba obligado a solucionar una cuestión como esta. Porque gobernar desde luego no significa hacerse cargo, no significa mirar atrás, significa hacerse cargo de los problemas, poner solución y no hacer lo que hace este gobierno, que es dejar la vida pasar. No hay un solo gobierno, no hay un solo problema que Arcos tuviese en 2023 que este gobierno haya solucionado. Y a esto de la falta de transparencia, que ya nos parece preocupante, coincide con una situación económica que desde nuestro punto de vista y por los últimos acontecimientos que hemos ido viendo en los plenos, el Ayuntamiento de Arcos atraviesa por una situación muy complicada. 2 años sin presupuesto, 2 años aumentando el periodo medio de pago cada trimestre, es decir, el tiempo que tardan en pagarle a las empresas, y desde luego incumpliendo como dice ahora nuevamente la Cámara de Cuentas, con las obligaciones legales.
2: El PSOE de Arcos ha vuelto a denunciar la situación de la policía local en el municipio, asegurando que la falta de efectivos es consecuencia de la ausencia de planificación por parte del equipo de gobierno municipal desde el año 2022. Los socialistas relacionan esta situación con las informaciones publicadas en los últimos días sobre la escasez de agentes disponibles en determinados turnos, una circunstancia que, aseguran a Carrera, viene siendo denunciada desde hace muchas semanas y que ha vuelto a situar a Arcos en la actualidad informativa del ámbito autonómico. Desde el PSOE consideran insuficientes las declaraciones del alcalde anunciando un futuro incremento de la policía local. A su juicio, esos anuncios suponen el reconocimiento de un problema que, según recuerdan, no solo ha sido denunciado por la oposición, sino también por la propia Asociación Profesional de la Policía Local desde hace meses. Los socialistas sostienen que el Ayuntamiento no ha convocado nuevas plazas de la policía local desde 2022 y atribuye la actual falta de efectivos a la ausencia de una planificación adecuada para cubrir jubilaciones y traslados. Ana Carrerán así lo manifestaba.
5: A la situación que venimos denunciando desde hace muchas semanas y que ayer volvió Arcos a ser titular en la prensa autonómica, que no es otra que la falta de policía, la falta de seguridad y como en muchos días y en muchas ocasiones un municipio como el nuestro, con más de 30.000 habitantes, con un diseminado como el nuestro, está sin policía. Y ya no nos sirve que el alcalde salga a responder que es que va a incrementar la policía. El alcalde, con esas declaraciones que leíamos en prensa hace unas horas, demuestra una cosa, y es que reconoce que hay un problema que le veníamos denunciando, no el PSOE, que lo viene denunciando la Asociación de Policía desde hace mucho, la Asociación de Policía desde hace muchos meses. Y es que desde el 2022 no ha sacado ni una plaza de policía.

0: los perros policía y dos meses después no lo ha hecho. Entre otras cosas, porque es imposible que de un día a otro haya de repente 10 policías más en la plantilla municipal. Así es que desde aquí le urgimos a que de manera, bueno, más que urgente, convoque plazas de policía, que no lo ha hecho ni en 2023, ni el 2024, ni el 2025, ni en lo que va del 2026. Vuelve a demostrar el alcalde y su equipo lo que le venimos diciendo desde hace mucho tiempo. Es un gobierno de fotos, de vídeos, de titulares, pero de cero gestión. Y lo demuestran cada vez que hay algo así. Lo han demostrado, en este caso con la seguridad, una cuestión que nos parece bastante grave. En primer lugar, por lo que puede suponer en la falta de seguridad. En segundo lugar, por la imagen que se da de Arco, que llevamos varios meses siendo titulares en prensa, como digo, no solo local, sino incluso a nivel autonómico, porque Arco no cuenta con policía suficiente y en muchos días, de además de ciertos eventos, es que ni siquiera tiene patrulla. La imagen que se da de Arco es muy lamentable. Por lo tanto, le pedimos al alcalde que actúe, que planifique y que desde luego no deje la seguridad de Arco como el último de las cuestiones, como la última de las cuestiones.
1: Pues tiempo para el resumen de la actualidad deportiva local. De ello se encarga cada día nuestro compañero José Antonio Velasco. ¿Qué tal? Muy buenas.
2: Muy buenas. La selección española sub-21 masculina de Kaya Polo vuelve a las instalaciones del Centro Municipal de Deportes Náuticos del Lago de Arcos. Mañana, pasado mañana y el domingo se van a concentrar ahí. Esta concentración está organizada por la Real Federación Española de Piragüismo y dirigida por el seleccionador nacional Mario Pérez. Esta convocatoria tiene como principal objetivo configurar el equipo que representará a España en el Campeonato del Mundo de Kayak Polo, campeonato que se celebrará en Alemania del 15 al 20 de septiembre. La cita tendrá un marcado protagonismo arcense, ya que 6 deportistas del Club Deportivo Piragüismo Arcos han sido convocados para participar en esta concentración. La presencia precisamente de estos jóvenes deportistas supone un importante reconocimiento al trabajo que viene desarrollando el Club Deportivo Piragüismo Arcos en la formación de jugadores de kayak polo, consolidándose como uno de los clubes de referencia de esta disciplina a nivel nacional. Además, el hecho de que Arcos de la Frontera vuelva a ser sede de una concentración de la selección nacional pone de manifiesto la calidad de sus instalaciones deportivas y su capacidad para albergar eventos de alto nivel, reforzando su posición como un referente del piragüismo español. Durante las 3 jornadas, mañana, pasado mañana y el domingo, 3 jornadas de entrenamiento, el Cuerpo Técnico Nacional evaluará el rendimiento de los convocados antes de dar a conocer la lista definitiva que competirá en el Mundial de Duisburgo, en Alemania. José María Mateos es el presidente del Club Deportivo Piragüismo Arcos.
3: Sí, yo creo que bueno, un mínimo de cuatro deportistas de Arco van a volver a estar en el Mundial. Volvemos otra vez al Mundial, ya con otro entrenador, pero bueno, con un equipo, la verdad, muy, muy competitivo.
4: Qué bien. Bueno, por cierto, los deportistas convocados este fin de semana son Francisco Ortega Carrera, Álvaro Gómez Godino, Hugo Gómez Carrera, Diego Zambrano Avecilla, Pedro Durán Palomares y Daniel Gambín Serrano. Muy bien, pues suerte y esperemos que sean seleccionados, sean elegidos, si no todos, la mayoría, para participar en ese campeonato del mundo de kayak polo en Alemania. Por lo menos este año es un poquito más cerca, José María.
3: Sí, sí, efectivamente. Ya el último nos fuimos a China, efectivamente. Exacto. Y este año volvemos a Europa otra vez.
2: Y ya están en funcionamiento las escuelas deportivas municipales de kayak polo dirigidas a niños y niñas a partir de los 10 años. Las clases se imparten los lunes, miércoles y viernes de 10 de la mañana a 12 del mediodía. José María Mateos, presidente del Club Deportivo Piragüismo Arcos.
3: Sí, hemos puesto en funcionamiento las escuelas deportivas de kayak polo que van a tener lugar durante los meses de julio y agosto en quincenas. Uh-huh. en el lago de Arcos. Y bueno, hemos hecho una promoción desde el club. Tenemos 2 entrenadores, uno de ellos de la selección española. Y bueno, aquí en principio las escuelas, lo que hemos dicho siempre, en principio son para disfrutar, refrescarse, disfrutar y empezar a aprender un poco, pero básicamente para disfrutar.

0: principio es la escuela. Cuando te vienes a dar cuenta, te manejas con la piragua y con el balón, pero sobre todo consiste mucho en disfrutar. Y bueno, pues pueden apuntarse, pueden en el náutico, allí están Hugo y Lucía, que están allí prácticamente permanentemente. Y bueno, también hemos dado unos números de teléfono, un correo electrónico, Facebook, Instagram, en fin, pueden apuntarse por cualquiera de estos medios.
1: Y terminamos contándote que el Arcos Club de Fútbol ha renovado a José María y a Luisma y ha fichado a Jesús Serrano, central zurdo, que procede del Jerez Industrial Club de Fútbol. Hasta aquí el resumen de la actualidad deportiva local.
2: Pues dejamos la información deportiva que nos trae nuestro compañero José Antonio Velasco. Conocemos ahora la información del tiempo desde la Agencia Estatal de Meteorología.
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2: Y precisamente hasta ahí nos vamos con Juan Carlos Piña. Juan Carlos, buenas tardes.
4: Buenas tardes. Hoy en la provincia de Cádiz continúa el tiempo estable en un día en el que las temperaturas diurnas bajan de forma notable. Se quedan las máximas en los 33 grados en Arcos de la Frontera, 31 en Jerez, 30 en Algeciras y 27 en Cádiz y Rota. Mañana viernes esperamos otro día de ambiente soleado en el que las temperaturas diurnas van a seguir bajando ligeramente. Se prevén máximas de 30 grados en Algeciras y Arcos de la Frontera, 29 en Jerez, 25 en Cádiz y Rota. Es una información de AEMET.
2: Pues nosotros llegamos ya al final de nuestra cita informativa, recordándoles que pueden seguir informados en nuestra página web en www.arcos.com y también a través de nuestras redes sociales. Gracias por su atención. Sean felices.

0: Suena la bocina y también nuestra sintonía. Eso quiere decir que aquí comienza El Deportivo. ¿Qué tal estáis? Buenas tardes y bienvenidos, bienvenidas al programa de hoy, jueves 9 de julio. Nuestro invitado va a ser don José Manuel Gago Salguero, de Turismo Activo Arcos. Vamos a conocer la agenda de actividades que han preparado para este fin de semana y que incluye, entre otras, iniciación al windfoil, paseo a caballo o vuelo en globo. 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Como lo es también que nos encontrarás aquí cada día a las 2 de la tarde en directo, a las 8 de la tarde repetición del programa y luego pues en Facebook, Instagram subimos también cositas. Nos gustaría que entraras, le dieras a me gusta, que comentaras, que compartieras. Tenemos canal en YouTube con las entrevistas en formato audio o vídeo, depende de cómo hayan sido grabadas, y nuestra web radioarcos.com para que nos escuches desde cualquier rincón del mundo, a cualquier hora y la programación en tiempo real. Pues si vosotros y vosotras estáis preparados y preparadas, nosotros lo estamos ya desde hace un buen rato, así que vamos al lío, vamos al lío. 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

0: esta es la sintonía que cada jueves anuncia la llegada del fin de semana. También la llegada de la alegría, de la vida, de salir, de disfrutar, de pasarlo bien en compañía de la familia y los amigos, o solo, y ya por el camino te encontrarás a alguien, eso está claro. ¿Y quiénes nos ponen las cosas muy fáciles para hacer que el fin de semana sea mágico, sea inolvidable, sea un fin de semana, vamos, tremendo, de película? ¿Quiénes se encargan de ello? ¿Quién hacen el trabajo sucio? 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Si nunca los has contratado, es que esto es como el equipo A. Los tienes que contratar para saber lo buenísimos que son. Si realmente fueran el equipo A, nuestro invitado de hoy sería Fénix, el guaperas. El equipo A, ¿os acordáis? Pues ya está. Aquí está José Manuel Gago Salguero. Buenas, Gago.
1: Buenos días.
0: ¿Te ha gustado la comparación o qué?
1: Entra uno aquí, vamos. Estaba deseando que llegara.
0: Bueno, tenemos a Gago, que sería Fénix, y luego Miguel Ángel Tardío Lozano, que sería Murdoch, que era el flipado de del grupo. M.A. Barracus no lo sé, y Aníbal pues tampoco, no sé, pero alguien habrá ahí en el equipo de Turismo Activo.
1: Aníbal, yo le veo más a Aníbal, a Miguel. ¿Eh? Es muy habilidoso, ingenioso.
0: Vale, adjudicado el papel de Aníbal para...
1: Y yo quizá me quede más con Murdo, me parece a mí, soy más...
0: Tú eres una mezcla entre Fénix y Murdo, que era una cosa ahí... Bueno, pues ya está aquí el fin de semana, Gago, con muy buen tiempo, por cierto, porque bajan las temperaturas, por eso lo digo, afortunadamente. De hecho, el sábado va a ser el día más fresquito de la semana. Así que yo creo que esto viene bien, un pequeño respirito, ¿no?, después de tanta calor.
1: Sí, hombre, hemos tenido, sobre todo antes de ayer, fue bestial, amigo, a mí en el barco toda la tarde y la verdad que hizo mucha calor. Y nada, pero bueno, estamos en veranito. Todavía hemos tenido otras veces los 44, que eso sí que ha sido la muerte. Pero vamos haciendo, y bueno, y mira, nos da tregua para este fin de cambiar los vientos, pasamos a sí, poniente,
0: eso es.
1: Y sur, y nada, y entonces pues nos da un poquito de respiro.
0: La pequeña tregua, que bien nos va a venir, y sobre todo para la noche en blanco, el sábado, que haga fresquito, también de lujo.
1: Pues sí,
0: Bueno, supongo que estaréis a tope de actividad, ¿no?, ya.
1: Pues mira, la verdad que, mira, hemos tenido un junio que ha sido muy bueno. Uh-huh. Un julio se ha quedado, julio principios ha quedado un poco más tranquilo, que no quiere decir que haya poco, que está bastante bien. Y la verdad que muy bien, bueno, con las pilas cargadas, va esperando el verano, se incorporándose nuevos compañeros y compañeras. Y la verdad que muy bien, está animadita la cosa, viene mucha gente de fuera y contento, muy contento.
0: Pues nada, ya remontará julio, tranquilidad. Yo creo que la segunda quincena. Ya que todo el mundo se pilla las vacaciones, ¿no? A lo mejor la segunda quincena pega ya el estirón ahí.
1: Sí, la segunda quincena es bastante fuerte, siempre suele ser fuerte, ya también que tenemos el día 15, si no me recuerdo, fiestas. Y esos días son ese ya bastante fuerte. Siempre enganchan el día 15, ya que lo cogen también como fiesta, lo engancha mucha gente.
0: Claro, por eso
1: así
0: digo.
1: Así que nada, nosotros poco a poco.
0: Remontará, empezarán a llegar clientes a diestro y siniestro, pero para eso hemos ampliado la plantilla también, o sea que impresionante.
1: Sí, hombre, ahora nos vamos cada vez vamos ampliando más y hacemos, ya te digo, el tope. Yo creo que ya a partir de agosto ya estamos toda la plantilla al completo. A full.
0: Muy bien, Turismo Activo Arcos, que no deja de crecer, y nosotros que nos alegramos. Bueno, pues vamos al lío, vamos al turrón. Tenemos para, ojo, el viernes, empezamos mañana mismo. Tenemos iniciación pues, a sí. Winfoil. Atención, pregunta de examen, ¿qué es el Winfoil? Yo ya lo
1: vamos
0: sé.
1: Vamos a tener que hacer preguntas de exámenes. Yo, bueno, yo tengo constante que muchas personas nos siguen, mucha gente que siempre me dice, ¿cómo te he escuchado, Miguel? Escucho a Miguel, vos esta semana no hay YouTube. Y la verdad que yo creo que tenemos ya grandes expertos, ya, hombre. No es que sepamos nosotros nada más de lo que hablamos y no.
0: ¿Aprobado?
1: Tenemos mucha gente que nos sigue que
0: aprobarían con nota. Hombre, por supuesto.
1: Sí, yo estoy seguro.
0: Pues venga, empezamos mañana con Winfoil, ¿a qué hora?
1: Pues mira, uy, porque ahora la tengo, creo que era por la tarde, tenemos, se me ha ido la pinza, fíjate, eso no te lo he apuntado.
0: Bueno.
1: Si no mal recuerdo, es por la tarde y bueno, tenemos una clase de iniciación. Winfoil, para quien no lo conozcan, pues le explico un poco, pero sería una modalidad de navegación con tabla. Y en este caso lleva, en vez de llevar pues una vela, como el windsurf, por ejemplo, o un barco, pues lo que lleva es un ala, que de ahí la palabra wing, y es un ala tipo como cometa. Y después el foil es la parte de abajo que tiene la tabla, que son como unas quillas, que hace que se eleven. Es un deporte muy llamativo, que seguramente si lo han visto en la playa, ven como que va como levitando. Y la verdad que es un deporte que está muy de moda, no solo por lo vistoso que es, sino las particularidades que tiene este deporte con respecto a otras formas de navegación. Es que ciñe mucho, es como que nos da muchas posibilidades de rumbo. La navegación a vela no es como, por ejemplo, un coche, una moto, que nosotros vamos a la derecha, o a la izquierda y podemos ir todo lo que queramos, izquierda o derecha, sino aquí estamos influenciados por el viento, y el viento, claro, si nos ponemos de frente a él, no podemos navegar. Entonces, claro, el windsurf, una de las peculiaridades que tiene, es que nos permite mucho ponernos casi frente al viento con respecto a otro tipo de navegación a vela. Pues nos da muchísimas posibilidades. Ajá. A su vez, un material pequeño, nos lleva muchas cosas y está en auge. Entonces, pues bueno, de aquí que tenemos un chico que nos pidió para hacer una clase de iniciación. Y entonces, pues vamos a aprovechar para ver si podemos tantear a alguien más. Entonces, claro, pues a quien le apetezca el viernes, que ya ha terminado ya su semanita y le apetezca comenzar el fin de prontito y de otra manera diferente, pues tenemos abierta la posibilidad de inscribirse al menos un par de personas, tres, estaría bien, porque yo digo, los cursos estos son reducidos, de forma que el monitor pueda estar atento a todo el mundo. Y en este caso pues, tenemos a nuestro compañero Manu, que es el que realice las iniciaciones y las profesiones de Winfoil, que va a estar con ellos.
0: Uh-huh. Muy bien, el Winfoil que se ha puesto de moda, y a las pruebas me remito, porque prácticamente fin de semana sí, fin de semana también, lo encontramos en la agenda de actividades de Turismo Activo Arcos.
1: Sí, la verdad que llegándonos vientos, afortunadamente, mira, algo que está cambiando y que hemos conseguido cambiar es empezar a ver la vela en el lago, que es algo que lo habíamos visto cuando pequeño, habíamos visto esa labor que había hecho el club cuando antiguamente estaba. Y era algo que nosotros pues, queríamos recuperar, porque al final es deporte, ya no es actividad de ocio, ni ya es deporte, deportistas haciendo, practicando deporte, que es algo que nos encanta ver el lago lleno de gente, no solo de gente que viene a disfrutar el ocio, sino también de personas que ya tienen su deporte y optan por hacerlo desde el lago, que es magnífico. Entonces, pues mira, estamos muy contentos porque mira, cada vez que viene viento, vemos gente ya navegando por allí. O, pues como en este caso, pues nos piden ayuda para bueno, perfeccionar o iniciarse en algún deporte de vela.
0: Muy bien, pues si el Winfoil no os convence mucho, por lo que sea, y busquéis algo más tranquilito, uh-huh. En la jornada del sábado tenemos paseíto a caballo.
1: Sí, tenemos una familia, son dos personas que han llegado a Arcos estos días, están pasando unos días con nosotros y habían pedido para hacer un paseo a caballo, y como tenemos la posibilidad de ampliar el grupo hasta 8, pues habíamos pensado, pues bueno, abrirlo a quien se quiere animar. Y en este caso, pues nosotros los paseos a caballo los hacemos con el Centro Hípico Las Nieves, con Fran, y nada, a ver si lo podemos completar, porque seguramente habrá muchas personas que pasan por Arcos que puedan estar interesados, o si no, pues alguna de las personas que nos escuchan, pues a lo mejor les puede apetecer. A mí el paseo a caballo, la verdad que me encanta porque me transmite mucho la serenidad del animal y el espacio. Y bueno, después, pues, claro, salimos de allí del centro y pico Las Nieves, que bueno, que desde allí pues podemos observar, pues, claro, si no mal recuerdo, creo que es tercera generación trabajando allí y que al final, pues, bueno, podemos observar pues, todo lo que sabe que ha ido haciendo la familia y ver las instalaciones, ve como, por ejemplo, hoy se hace la doma clásica, la doma vaquera, pues ve chicos y chicas practicando. La verdad que, bueno, un poco eso, al final no es solo el paseo de caballo, sino todo lo que es la experiencia.
0: Uh-huh. Y no nos podemos olvidar de nuestro Mississippi 2.0.
1: Pues sí, tenemos abierto, porque tenemos un grupo, nosotros el Mississippi, pues bueno, lo que hacemos es que con cuatro personas salimos, claro, todo lo que salimos es a gasto, y entonces pues a partir de ahí completando, y una vez que tenemos ocho personas, que también cuando nos vienen un grupo, que son seis, bueno, ocho, lo dejamos en exclusiva. Cuando vienen menos, pues lo que hacemos es que vamos ampliando grupos. En este caso, pues bueno, siempre hay personas que a lo mejor dicen, mira, es que yo solo tengo para ir con mi pareja, o estamos de paso por aquí, y a lo mejor, por ejemplo, quienes nos visitan, pues no son ese grupo grande. Entonces, pues bueno, siempre tenemos el barco abierto ya con cuatro plazas, salimos siempre. Así que nada, en este caso, pues tenemos ahí el turno de la tarde, bueno, hay muchísimos turnos, está abierto, pero tenemos uno, si no mal recuerdo, a las 8, que está abierto por si alguien se quiere sumar, así que nada, uh-huh. Tan solo darnos un toquecito y prepararse y venir a echar un rato que seguro que lo vamos a sorprender.
0: Y a este fin de semana no le falta de nada. Tenemos iniciación al Windfoil, paseo a caballo, el Mississippi 2.0 y vuelo en globo el domingo.
1: Ahí está, porque hemos tenido, la verdad que el invierno ha sido muy malo para volar. Jesús, el pobrecito, lo hemos tenido muy parado, muy quietecito. Y Jesús, que es el piloto. Y en este caso, pues estamos ahora pues intentando sacar todos esos vuelos que no se han podido sacar durante el invierno, sacarlo. Y entonces, pues nada, el sábado también se va a intentar de volar, así que en principio creo que el sábado está cerrado, pero bueno, si podemos agregar alguien para el domingo, pues genial. Ya lo estaremos viendo, porque ya casi hemos tenido una racha que después del mal tiempo no ha venido tampoco, no ha acompañado tampoco después para volar, hemos tenido viento, y aunque hay algo de previsión de viento, pero se espera que a primera hora de la mañana se pueda volar, así que nada, si alguien se quiere animar, pues bueno, hemos visto, vamos a tener la oportunidad de conocer arco desde muchos puntos de vista, vamos a tener desde el agua, desde los lomos o a caballo o volando. Yo creo que vamos, la posibilidad que tenemos no nos vamos. De esta frase que escuchábamos al principio de cuando montamos la empresa, de que en arco no hay nada, creo que quien siga repitiendo esa frase está muy muy equivocado. ¿O no?
0: Hombre, las posibilidades son infinitas. O sea que...
1: Ahí está.
0: Por cierto, el curso de verano creo que va muy bien, dirigido a niños y niñas a partir de los 4 años. Va a estar en marcha hasta el 5 de septiembre. Las clases son de lunes a viernes, de 9 de la mañana a 2 de la tarde. Y si hay alguien que se anime, pues todavía está a tiempo, ¿no?
1: Hombre, nosotros estamos, es un servicio que abrimos todos los años, desde que termina el cole hasta que vuelve a empezar. Y claro, estamos aquí todo el verano, aquí ya van viniendo algunos antes, después, unos a lo mejor vienen al principio, se van de vacaciones, después vuelven. Entonces, pues las familias lo van haciendo, porque bueno, es un servicio que al fin y al cabo... nosotros pues intentamos de que los padres y las madres, que hay muchos que están trabajando, pues darle ese servicio que puedan estar más tranquilos durante el verano. También a veces los niños cuando se pegan 2 semanas en casa ya no hay que los aguante. Les cuesta levantarte, pero cuando están mucho tiempo en casa ya están aburridos también, se cansan de todo. Y bueno, al fin y al cabo, pues nosotros lo que los tenemos es muy moviditos. Como siempre digo yo... garantizamos la siesta, si no devolvemos el dinero.
0: Cuidado con lo que dice, no vaya a ser que después el niño...
1: A veces es una frase, sí. Que el niño no se va a dormir. o los padres lo van a tener despierto.
0: Y la gente aporta como prueba el audio de la sección. Dice, este hombre dijo que me devolvían el dinero.
1: Hay que tener cuidado. Quiero ir por casa comprobando si se duerme. Pero nosotros lo vamos a intentar, Máximo.
0: Por cierto, te he visto grabando para Onda Jerez. Es que de verdad tu nivel de popularidad va en aumento, ¿eh?
1: Pues mira, esto viene de la delegación de turismo y junto a Nieve, pues bueno, pues se hizo un programa para Onda Jerez, bueno, al fin y al cabo, pues potenciando, la idea es potenciar lo que es la playita, Arco de la Frontera como destino. Y bueno, y en este caso, pues bueno, toda, creo que nos hemos hecho un hueco bastante grande en el lago de Arco y hemos puesto en valor todas las posibilidades que tiene y seguimos poniéndonos en valor y bueno, al final es un gran recurso para esta época. Entonces de ahí que bueno, siempre a principios de verano este tipo de entrevistas, publicidad, pues nos va bien, genial para el pueblo. Pues y sí. Bueno, aquí que Onda Jerez, Roberto estuvo con nosotros, la verdad que es súper agradable, hicimos una entrevista muy relajada, muy bien. Uh-huh. En este caso, pues, se estuvo en la misma playita, Nieve, después en el centro náutico y ya, pues bueno, terminamos sentaditos en el Mississippi echando un ratito. La verdad que súper bien y bueno, para nosotros está genial porque bueno, cuando hablo para nosotros me refiero no solo a nosotros como empresa, sino me refiero al pueblo. La gente de Jerez no venía a Arco y bueno, y tiraban para Valde la Grana y desde hace un par de añitos que empezamos a hacer algunas estrategias de colaboración con algunos influencers en Jerez, pues hemos conseguido que el pueblo de Jerez esté viniendo también a Arco, que esté eligiéndonos en vez de irse a Valde la Grana, prefieren venirse aquí a Arco, que aunque mucha gente de Arco dice, bueno, yo no me voy a venir antes a Arco que a Valde la Grana. Pues sí, pues mira, pues en Arco tenemos muchas cositas que en Valde la Grana no la tienen. Porque, por ejemplo, la tranquilidad de nuestra playa, ahora mismo las playas de la costa están a tope, y la gente que vive allí, que tiene la posibilidad de estar toda la época buena, como yo digo, de tranquilidad allí, pues ahora venirse a Arco para ir un descanso, porque allí ni tienen aparcamiento, la playa está barrota y después para tomarte una cerveza tienes hasta que ahorrar. Entonces, claro, mucha gente pues nos eligen como destino. Y en este caso, pues nosotros lo que intentamos hacer mucha fuerza de ese cliente o ese perfil de turismo de cercanía, atraerlo con, pues bueno, con los recursos que he comentado. Tenemos tranquilidad, tenemos buenos precios, te puedes echar un ratito sin tenerte que poner a ahorrar un mes, así que, y ahí que estamos en esa lucha.
0: En fin, si queréis ver ese vídeo, esa entrevista que le realizan a Gago, nuestro compañero Robert de Onda Jerez Televisión, bueno, tenéis algunas imágenes en las redes sociales de Turismo Activo Arcos, que aquí estoy bicheando y viendo cómo posa para la cámara Gago, cómo le quiere la cámara. Es que le gusta, le encanta esto.
1: Pues mira que no sabía ni que me estaban grabando en ese momento.
0: Sale muy natural, se nota, la verdad. Y claro, luego,
1: verdad.
0: Y luego nuestro lago tan colorido, es que veo los vídeos y las fotografías, estoy, repito, en el Facebook de Turismo Activo Arcos, también en Instagram. Ahí está la banana, el windfoil, el paddle surf, los kayak, la vela, en fin, cuánta actividad y cuánto color, sobre todo, es lo que más me gusta. Cuánto colorido en ese lago, que era lo que tú querías, Gago.
1: Pues la verdad que sí, a mí me encanta verlo de colores, lleno de colores, algo que me encanta. Además, una de las cosas que hemos hecho es pues, intentar de que nuestros hidropedales, bueno, aparte de que tenemos hidropedales, podemos decir que tenemos los mejores hidropedales que se venden por aquí, por la zona, pues bueno, tener muchos colores, que al fin y al cabo cuando miremos desde Arco hacia el lago veamos muchos colores y mucho movimiento.
0: Uh-huh. Muy bien, pues ya está aquí el fin de semana y Turismo Activo Arcos, que está en todo, ha pensado que la mejor agenda para disfrutar del viernes, sábado y domingo la tienen ellos, y es con iniciación al windfoil el viernes, mañana, el sábado paseo a caballo, el Mississippi 2.0, que siempre está ahí a vuestra disposición para lo que necesitéis, y el domingo vuelo en globo. Así que no va a faltar absolutamente de nada. Y entre medias, pues evidentemente el alquiler de todo tipo de embarcaciones, los hinchables, desde las 11 de la mañana hasta las 9 de la noche, ¿era?
1: Sí, estamos hasta las 9, el último cierre, la última actividad, hacemos ya del show 9, con idea que, bueno, que no nos metamos en la noche con las actividades, que vayamos tranquilos.
0: Muy bien. Pues nada, a disfrutar del fin de semana, aunque me ha dicho un pajarito que a Gago le toca currar, pero bueno.
1: A mí me toca currar, pero bueno, tendré que disfrutarlo así, a ver cómo verá.
0: Claro, no vas a liberar siempre, ¿de qué decir? Tú serás el jefe, pero también tienes que pringar. Okay. A ver. Consuélate sabiendo que por lo menos no va a hacer mucha calor. Es que hoy ya, por ejemplo, se nota, ¿eh?
1: Eso, mira, yo la verdad es que eso es lo que más le temo, porque yo te digo que el trabajo en sí, bueno, a mí me gusta, es algo que elegimos y me encanta. A mí interactuar con las personas también me encanta. Soy muy afortunado que las personas que vienen a vernos son personas bonitas, con muchas ganas de hacer cositas, y eso pues genial. Lo peor que llevo la calor, que cuando te pega un día entero que te está dando un palizón a 41, eso te ya ves, me mata.
0: Ya te digo, la verdad. Sí, hay que acordarse siempre de las personas que trabajáis ahí a pleno sol, ¿no? Bueno, es verdad que siempre hay personas bonitas por dentro, se refiere Gago, por fuera y de todo, cada uno de su padre y de su madre. Pero sí. Ya sabéis, Turismo Activo Arcos en Facebook, en Instagram, tienen su web. Y si no, pasáis directamente por allí, por el Club Náutico, habláis con Gago, con Miguel o con quien ande por allí. Y de la plantilla de Turismo Activo Arcos, no con el primero que pase, lógicamente. Y ya está, y a disfrutar, si es que esto no tiene más misterio. Gago, siempre es un placer, de verdad, hablar contigo. Nos alegras el día, nos alegras la vida. Eres como un cupón de la 11, pues premiado, claro.
1: Yo también me alegro mucho de estar toda la semana por aquí, que la verdad que hacéis un trabajo genial. Que no solo es que esté por aquí, porque después también estoy escuchando Radio Arco, porque
0: eso.
1: Estamos al tanto de todas las cositas que van sucediendo en el pueblo y la verdad que bueno, lo voy a decir, hacéis un trabajo genial.
0: ¡Ole! ¡Bravo!
1: Enhorabuena.
0: El jefe está escuchando esto, el jefe. Hola, y es colaborador y oyente de Radio Arcos, me consta, eso me gusta. Yo lo que pienso muchas veces, la gente que ahora mismo pone la radio dice, ¿estos dos quiénes son? ¿Sabes? ¿Estos dos de dónde se han escapado?
1: Yo, mira, en este tiempo sí me he dado cuenta que afortunadamente, bueno, mucha gente de Arcos nos escucha, porque ya te digo que no...
0: Sí, hombre.
1: Que me lo dicen, o esta semana no has estado tú, te escucho a Miguel, y la verdad que me da alegría.
0: La gente está ahí con la oreja puesta, que en este caso sí nos interesa, que estén con la oreja puesta. Pues lo he dicho, buen fin de semana, y Turismo Activo Arcos para todo el mundo, porque eso te cura hasta el alma. Gracias, Gago, un abracito.
1: Bueno, un abracito, a tener un buen fin de...
0: Adiós.
1: Adiós.
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Nos encantaría continuar, pero nuestro tiempo se termina, así que nada más por hoy. Emplazarte al programa de mañana, agradecerte que hayas estado ahí un día más. Si estás disfrutando de las vacaciones, enhorabuena, me alegro muchísimo. Y si no, y te queda poco, pues nada, tranquilidad, paciencia, que el que espera lo mucho, espera lo poco. Así que, gran frase esa, de toda madre. Es que el que espera lo mucho, espera lo poco. Tendrás que esperar un poquito para escuchar el programa de mañana. Nada, 24 horitas, ni una más ni una menos. La radio continúa, quédate ahí. Hasta mañana, adiós familia, adiós campeones y campeonas. Que seáis buenos, que seáis buenas. Nos vemos yo.

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1: Son las 2 de la tarde y 43 minutos.

0: 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Teléfono 956 70 14 03.
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Saludos, bienvenidas y bienvenidos a la Onda Local de Andalucía. Son las 5, noticias. Juan Manuel Moreno apuesta por la continuidad y la estabilidad en el nuevo gobierno de la Junta. El Ejecutivo Autonómico de la 13ª legislatura tendrá mucha cara conocida y poco de novedad. Serán 13 consejeros y consejeras, de los cuales 3 tendrán rango de vicepresidencia. 7 mujeres y 6 hombres compondrán el Consejo de Gobierno de la Junta de Andalucía, con 3 caras nuevas. Una de ellas será la de Manuel Gavira, en virtud del acuerdo entre PP y Vox. Suya será la vicepresidencia segunda, por detrás de Antonio Sanz, que mantiene sus carteras de Sanidad, Presidencia y Emergencia, y estará inmediatamente por debajo del presidente en el organigrama. La vicepresidencia tercera la ocupará Carolina España, que mantiene sus atribuciones de Economía, Hacienda y Fondos Europeos, además de la portavocía. Los otros 2 estrenos serán Mario Muñoz Atanet, hasta ahora viceconsejero de Fomento, y que pasa a dirigir esta cartera junto a la de Movilidad, y la de Adolfina Martínez, quien fuera secretaria general de Empresa y Trabajo Autónomo y que releva a Catalina García al frente de Sostenibilidad y Medio Ambiente. Entre las novedades destacan 2 departamentos de nueva creación: el de Vivienda, que pasará a integrarse con Juventud y Ordenación del Territorio y que tendrá al frente a Rocío Díaz, y el de Inteligencia Artificial, que liderará José Antonio Nieto, responsable también de Desarrollo Digital y de Administración Pública. Y otro apunte de actualidad del día: nuestra comunidad registra la 4ª muerte de esta temporada por golpe de calor. Se trata de una mujer de 59 años que ha perdido la vida tras una exposición prolongada a altas temperaturas en la vía pública. Por el momento se desconoce la causa que la motivaron a esta exposición prolongada y no constan antecedentes personales considerados factores de especial riesgo. Desde el pasado 15 de mayo, cuando se activó el programa ante las temperaturas excesivas, han fallecido 4 personas, 3 de ellas además en la provincia de Sevilla. A lo largo de este periodo se han registrado 1.081 urgencias por patologías relacionadas con el calor y 18 casos concretos de golpes de calor en nuestra comunidad que requirieron ingreso hospitalario. De ellos, 10 todavía siguen ingresados y hasta la fecha 4 han perdido la vida. Y del panorama nacional, la Fiscalía confirma su petición de absolución para Begoña Gómez, su asesora, y el empresario Juan Carlos Barrabés, al no apreciar delito. Así lo ha indicado la Fiscalía Provincial de Madrid, que ha oficializado ante el juez Juan Carlos Peinado su solicitud para absolver a la esposa del presidente del gobierno, así como de su asesora Cristina Álvarez, y el empresario Barrabés, al considerar que no cometieron ningún delito, todo ello en caso de que finalmente haya juicio. Así lo han indicado en un escrito de conclusiones dirigido al juez Peinado, y en el que el fiscal pide que se proceda a la libre absolución de los acusados porque los hechos narrados en la instrucción consideran que no son constitutivos de infracción penal. Por ello, desde el Ministerio Público han solicitado reiteradamente al instructor del caso Begoña Gómez que archive la causa, y ya avanzó hace meses que reclamaría la absolución también del resto de acusados. Y un apunte del exterior: Donald Trump afirma que España se ha redimido por completo tras acceder a una solicitud de pago de la OTAN. El presidente de Estados Unidos ha cambiado su parecer sobre nuestro país después de calificarlo como causa perdida y de ser un aliado terrible de la Alianza Atlántica. El mandatario ha explicado que nuestro país se ha mostrado muy generoso hoy en referencia a esta jornada de jueves al atender una solicitud de numerosos pagos. Ha dicho Donald Trump que en el caso de que España no lo hubiera hecho efectivo estos pagos, ni siquiera hubiera hablado con la delegación española desplazada a Ankara, la capital de Turquía.

0: 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Sigue con nosotros el ritmo creciente de los latidos del territorio andaluz.
1: Desembarco musical. ¿Recuerdas?

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0: Son las 5 de la tarde y 40 minutos.
1: Desembarco musical. ¿Recuerdas?

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0: Saludos, bienvenidas y bienvenidos a la Onda Local de Andalucía. Son las 6, noticias. La Guardia Civil detiene a la pareja de una de las asesinadas en Mijas. Es la mujer de 60 años que aparecía muerta junto al cadáver de su hija de 30, con heridas de arma blanca en la vivienda incendiada en la localidad malagueña. Unos hechos que tuvieron lugar sobre las 2:15 de la noche de este miércoles. Fuentes del Instituto Armado han asegurado que el hombre ha sido detenido como supuesto autor de los hechos, de la misma manera que han apuntado que la investigación continúa su curso. Ninguna de las dos mujeres constaba en el sistema Biogen. Sobre este asunto, el subdelegado del gobierno en Málaga recordaba esta mañana que todas las hipótesis están abiertas y no descartaba la violencia de género en relación con este doble crimen, como así lo está investigando la Delegación de Gobierno contra la Violencia de Género. En la tarde de este miércoles tuvo lugar una concentración de la Plaza de la Constitución de la capital malagueña en repulsa a estos hechos y ante los posibles nuevos casos de violencia machista que puedan producirse. En caso de confirmarse este extremo, Málaga sería la provincia de toda España que más casos acumula, hasta un total de 5, que fueron los mismos que se produjeron a lo largo de todo 2020. Una situación que denuncia María José Prado, secretaria de la Mujer de Comisiones Obreras en Málaga.
1: En caso de que se confirmase este último caso, serían 5 las mujeres asesinadas ya en Málaga y nos pondremos a la cabeza de todas las provincias españolas. Seguimos fallando como sociedad a las mujeres, que a pesar de los avances legislativos, estos no están reflejándose en políticas reales para acabar con todas las formas de violencia machista. Llevamos tiempo denunciando deficiencias en un sistema Biogen que necesita una revisión, ya que no puede seguir funcionando en base a algoritmos.
0: Y más asuntos. La Cámara de Comercio de Huelva recomienda evitar el uso del tren hasta que se garantice un servicio seguro y fiable. El presidente de la entidad, Daniel Toscano, ha asegurado este jueves en la Onda Local de Andalucía que se expresan esos términos dado que las incidencias son ya diarias y que la principal preocupación ha dejado de ser la puntualidad para centrarse en la seguridad de los viajeros.
2: Todos los días, es diario, mi incidencia es que el retraso pues ha quedado en la normalidad, que te compras un billete y nunca sabes a qué hora va a salir o a qué hora va a llegar. Ya lo que nos preocupa es que llegue en condiciones. En las últimas semanas, en 4 ocasiones, el tren ha parado en mitad del destino y han tenido que bajarse los pasajeros, andar por un descampado con 40 grados y tener que subirse a autobuses para poder terminar el destino. Lo que se está volviendo algo habitual, que los aire acondicionados no funcionen los vagones.
0: Toscano afirma que la Cámara lleva años reclamando mejoras al Ministerio de Transportes, Renfe y Adif, pero lamenta la falta de respuesta. Además, sostiene que incluso representantes de los trabajadores ferroviarios les han trasladado su preocupación por el estado de los trenes y de las vías. Y de la actualidad nacional, la Audiencia Nacional abre juicio contra el BBVA, su expresidente y otras 14 personas por presuntos encargos ilegales a Villarejo. Una actuación que ha llevado a cabo el juez Antonio Piña, quien ha abierto juicio oral por una serie de presuntos encargos ilegales realizados al comisario José Manuel Villarejo entre los años 2004 y 2016. Dentro de la pieza 9 de la macrocausa Tandem, que investiga los negocios privados de Villarejo, el magistrado envía juicio a la entidad bancaria por supuestos delitos de cohecho y otros presuntos 52 delitos de descubrimiento y revelación de secretos. Por su parte, el togado atribuye a Villarejo otros 42 presuntos delitos de descubrimiento y revelación de secretos, cohecho activo y pasivo propio, además de integración en organización criminal y falsedad de documento mercantil. Y del exterior, la Comisión Europea presenta a los 27 una serie de opciones para restringir o vetar el comercio con asentamientos ilegales israelíes. El documento contempla la posibilidad de limitar o prohibir las importaciones procedentes de estas colonias ilegales, una propuesta que los ministros de Exteriores debatirán este próximo lunes en una reunión en Bruselas.

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Saludos, buenas tardes, bienvenidas y bienvenidos a la Onda Local de Andalucía. Esta es la tercera edición de Este a Oeste y hoy es jueves 9 de julio. Pues ya está todo claro. Ya conocemos la composición del nuevo gobierno de la Junta de Andalucía para la nueva legislatura. Lo ha dado a conocer el presidente Juan Manuel Moreno pasadas la 1:30 de la tarde. Es un ejecutivo con algunas, pero pocas caras nuevas y donde la estabilidad, como él mismo ha dicho, va a ser la protagonista. Unos nombramientos que, como pueden imaginar, han conllevado multitud de reacciones durante la tarde y que hemos ido recogiendo en esta casa, la Onda Local de Andalucía. La previsión es que a primera hora de este lunes los nuevos consejeros y consejeras tomen posesión de sus respectivos cargos y posteriormente se celebre el primer consejo de gobierno de este nuevo ciclo político. Como hay mucha información, este es el apunte que traemos a la portada, pero vamos a repasar más asuntos de la actualidad del día en titulares.

0: El Partido Socialista y los sindicatos se muestran críticos con el nuevo gobierno de la Junta, mientras que las organizaciones agrarias y de la salud celebran la continuidad de las carteras. Cinco incendios forestales activos en diferentes puntos de Andalucía mantienen en alerta al Infoca. La Guardia Civil detiene a la pareja de una de las mujeres asesinadas este miércoles en Mijas. Y en Granada, el hallazgo de un cuchillo de sílex de hace 5.000 años ofrece nuevos datos sobre la edad de cobre. Conocemos ahora el estado actual de nuestras carreteras conectando con la Dirección General de Tráfico. Allí está Daniel González. Buenas tardes.
1: ¿Qué tal? Muy buenas tardes. En estos momentos les pedimos mucha prudencia en la provincia de Málaga, ya que está cortada por un incendio forestal la AP7 entre Estepona y Benavís en sentido a Marbella y alrededor de 15 kilómetros cortados. Así que les pedimos mucha prudencia en este punto. El desvío es por la autovía A7. Al margen de ello, encontrarán tráfico lento también en esta A7 en San Pedro Alcántara. En ambas direcciones, el resto de carreteras de toda Andalucía se encuentran ya mucho más despejadas.
0: Muchas gracias, Daniel. Y ahora nos vamos a la Agencia Estatal de Meteorología para saber cuáles son las previsiones del tiempo. Allí está Juan Carlos Piña. Buenas tardes.
2: Buenas tardes, ¿qué tal? Mañana viernes en Andalucía continuaremos con el tiempo estable y con temperaturas que se mantendrán sin cambios o bajarán, quedándose las máximas en los 38 grados en Córdoba, 37 en Granada y Málaga, 36 en Jaén, 34 en Sevilla, 33 en Almería, 29 en Huelva y 25 en Cádiz. Por otro lado, soplará viento flojo de poniente, siendo moderado en el litoral mediterráneo, con algunos intervalos fuertes ocasionales. Es una información de AEMET.
0: Muchas gracias, Juan Carlos. 7:04 de la tarde, hacemos una pausa y vamos en faena. Vamos con la actualidad del día.
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0: Como les contábamos, Juan Manuel Moreno apuesta por la continuidad y la estabilidad en el nuevo gobierno de la Junta. El Ejecutivo Autonómico de la 13ª legislatura tendrá mucha cara conocida y poco de novedad. Serán 13 consejeros y consejeras, de los cuales 3 tendrán rango de vicepresidencia. 7 mujeres y 6 hombres compondrán el Consejo de Gobierno de la Junta de Andalucía, con 3 caras nuevas. Una de ellas será la de Manuel Gavira, en virtud del acuerdo suscrito entre PP y Vox. Suya será la vicepresidencia segunda, por detrás de Antonio Sanz, que mantiene sus carteras de Sanidad, Presidencia y Emergencias, y estará inmediatamente por debajo del presidente en el organigrama. La vicepresidencia tercera la ocupará Carolina España, que mantiene sus atribuciones de Economía, Hacienda y Fondos Europeos, además de la portavocía. Los otros 2 estrenos serán los de Mario Muñoz Atanet, hasta ahora viceconsejero de Fomento y que pasa a dirigir esta cartera junto a la de Movilidad, y el de Adolfina Martínez, quien fuera secretaria general de Empresa y Trabajo Autónomo y que releva a Catalina García, las 2 jiennenses, al frente de Sostenibilidad y Medio Ambiente. También destacan 2 departamentos: el de Vivienda, que pasará a integrarse con Juventud y Ordenación del Territorio y tendrá al frente a Rocío Díaz, y el de Inteligencia Artificial, que liderará José Antonio Nieto, responsable también de Desarrollo Digital y Administración Pública. Son muchos los nombramientos, y para no marearles con esto, los combinamos a que visiten la página web de la Onda Local de Andalucía, donde tienen la información de cómo quedan repartidas esas 13 consejerías. Poco después han llegado las reacciones al anuncio de la composición del gobierno. Esas reacciones no se han hecho esperar y han llegado con disparidad de opiniones. El primero de todos estos anuncios, la primera de todas estas declaraciones, porque fue incluso antes de que se conocieran los cargos, llegaba por parte del Partido Socialista. Su portavoz adjunta en el Parlamento, Ángeles Ferriz, ha lamentado la falta de actividad en la Cámara Andaluza y ha asegurado que Juan Manuel Moreno aplica las políticas de Vox sin ninguna resistencia y que la única preocupación del presidente de la Junta es, dice, su imagen.
7: El señor Moreno Bonilla de los problemas de los andaluces anda poco preocupado. Fíjense, han pasado más de medio centenar de días desde las elecciones autonómicas y este Parlamento aquí sigue parado. Aquí no se puede presentar ni una iniciativa, aquí no da cuentas nadie de lo que está pasando en Andalucía, porque aquí lo único que ahora mismo preocupa es salvar la imagen del señor Moreno Bonilla. Puede poner todas las vicepresidencias que quieran para tapar a la extrema derecha. El único problema que él tiene es su imagen. Y ahí anda, el hombre nos pone cara de penita, pero son cara de penita del señor Moreno Bonilla y política de Vox.
0: Desde los sindicatos, Comisiones Obreras pone el foco en las políticas que desarrolla el Ejecutivo entrante más allá de las personas. Sobre todo, la central sindical se fija en el acuerdo de gobierno entre Partido Popular y Vox. Nuria López es su secretaria general en Andalucía.
8: Una vez conocidas las caras del gobierno de Andalucía, para Comisiones Obreras lo importante son las políticas que se van a aplicar en nuestra tierra y el impacto en las personas trabajadoras. Y las personas y las buenas palabras no pueden tapar las vergüenzas de un acuerdo que pone en riesgo muchos derechos conquistados por las personas trabajadoras de Andalucía.
0: Una lectura que comparten en la Unión General de Trabajadores. Su secretario general en Andalucía, Óscar Martín, ha criticado el pacto entre los dos partidos de gobierno, ya que entiende que contiene importantes retrocesos en materia de derechos sociales, laborales y de protección de los servicios públicos. Además, ha resaltado que elimina el concepto de diálogo social de la nomenclatura de la cartera que ocupó Carolina España en la legislatura anterior.
9: Nos preocupa especialmente la nueva estructura del Ejecutivo, que elimina una consejería con competencias específicas en materia de diálogo social. Andalucía ha sido durante años un referente en concertación social y esperamos que esta reorganización no suponga relegar un instrumento que ha sido fundamental para alcanzar acuerdos en beneficio de las personas trabajadoras, de las empresas y del conjunto de la sociedad andaluza.
0: Además, el sindicato CESIF pone el foco en la falta de personal en los servicios públicos. Cifran en 25.000 los profesionales que necesita el sistema, 18.000 de ellos en sanidad. Del mismo modo, manifiestan su rechazo ante cualquier intento de privatización del mismo y reclaman más diálogo social. Germán Girela es el presidente de CESIF Andalucía.
10: Lo que CESIF espera del nuevo gobierno andaluz es muy claro, que sitúe los servicios públicos en el centro de esta legislatura. Lo importante no son los nombres, sino las decisiones que se tomen a partir de este momento. Andalucía no puede seguir funcionando con unos servicios públicos que arrastran una grave falta de personal. Por eso, desde CESIF vamos a exigir una apuesta firme por el empleo público y las condiciones de sus profesionales y vamos a rechazar cualquier paso que suponga debilitar o privatizar nuestros servicios públicos.
0: En cuanto a la vicepresidencia primera, que recae sobre uno de los considerados como personas más relevantes dentro del Ejecutivo Autonómico, Antonio Sanz, el Consejo Andaluz de Enfermería ha celebrado su continuidad al frente de Sanidad, Presidencia y Emergencias. María del Mar García es su presidenta. Y además de esta valoración que hacían por parte de este Consejo Andaluz de Enfermería, en el que sobre todo ponen en valor las negociaciones y el talante de diálogo que ha tenido el consejero Sanz en su desempeño en los últimos meses. Recuerden que él sustituyó a Rocío Hernández poco después, o mejor dicho, a raíz de la crisis de los cribados de cáncer de mama. También nos referimos a las reacciones que ha habido por parte del sector primario. Allí las organizaciones agrarias han celebrado la continuidad de Ramón Fernández Pacheco al frente de la consejería, una de las que se mantiene con las mismas atribuciones que la legislatura anterior. Desde la Unión de Pequeños Agricultores y Ganaderos, UPA, su secretario general Jesús Cozar destaca la lealtad con la que han trabajado en los últimos 4 años y la colaboración que espera mantener durante esta legislatura.
11: Desde UPA Andalucía queremos felicitar y darle la enhorabuena a Ramón Fernández Pacheco, que repite como consejero de Agricultura y en el cual pues desde esta organización hemos venido trabajando estos 4 años de manera eficiente y eficaz y con lealtad y sobre todo defendiendo los intereses mayoritarios del sector primario de Andalucía. Así lo vamos a seguir haciendo estos próximos 4 años, va a contar con nuestra colaboración y bueno, pues le tendemos la mano para seguir afrontando todos los retos y problemas que tenemos en el sector y buscarle la solución más acertada posible.
0: Una felicitación a la que se suma la coordinadora de organizaciones de agricultores y ganaderos, COAG, que apunta entre los retos para los próximos años la reforma de la PAC, la defensa de un presupuesto agrario suficiente, la mejora de la rentabilidad de las explotaciones, la gestión del agua, el relevo generacional y la simplificación administrativa. Juan Luis Ávila es el secretario general de COAG Andalucía.
12: Desde COAG Andalucía queremos felicitar a Ramón Fernández Pacheco por su continuidad al frente de la Consejería de Agricultura, Ganadería y Pesca. Y como no puede ser de otra forma, le tendemos la mano para seguir trabajando y seguir peleando por los intereses de los agricultores y ganaderos andaluces.
0: Con esto estamos a punto de llegar a las 7 y 13 minutos de la tarde, momento de hacer una pausa para la publicidad y también para respirar. Y a la vuelta seguimos contándoles más noticias de este jueves.
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1: La política es importante, pero el estado de nuestro medio natural mucho más. Y de eso da muestra la tarde que estamos viviendo en varios puntos de Andalucía, que está resultando especialmente gravosa y de mucho trabajo para el Infoca. Hay actualmente 5 incendios activos en 5 provincias andaluzas. Todos se han declarado a lo largo de este jueves, a partir de las 3:30 de la tarde. El primero de ellos, en orden cronológico, se ubica en Córdoba, mientras que el segundo tiene lugar en Santa Elena, cerca de la Autovía del Sur. Hablamos de la provincia de Jaén. En estos momentos se encuentra trabajando sobre el terreno 60 efectivos en tierra, 2 camiones autobomba, 2 helicópteros semipesados y uno pesado, además de 2 aviones de carga en tierra, 2 anfibios ligeros y uno de coordinación, junto con una unidad médica. Pero el más virulento se está produciendo en la provincia de Málaga, en concreto en Estepona, aunque posteriormente, por la situación meteorológica, se está desplazando hasta el municipio de Benavís. Allí se ha elevado la emergencia a situación operativa 1 por la evolución de un incendio forestal que ha llegado a la zona de la urbanización Montemayor. Esto ha motivado el desalojo preventivo de viviendas en la zona del Parque Botánico Country Club y el corte de la AP7 en el entorno del incendio. En estos momentos, en la última actualización del Infoca, están trabajando, ya insistimos, ese incendio que se ubica principalmente en Benavís, 110 efectivos, hay 4 camiones autobomba, 2 aviones de carga en tierra y 2 anfibios ligeros, además de un avión pesado del Ministerio para la Transición Ecológica y el Reto Demográfico y otro avión de coordinación. También se encuentran trabajando sobre el terreno un helicóptero ligero, 3 semipesados, uno de los cuales pertenece también al Ministerio de Transición Ecológica, 2 helicópteros pesados, uno de mando y una unidad médica. Y por desgracia, en esto, que parece un parte casi de guerra, en un día en el que, por otra parte, la zona, sobre todo la occidental de Andalucía, las temperaturas han dado un respiro, tenemos que irnos a la zona de Andalucía que en estos momentos se encuentra peor. Por ejemplo, la provincia de Almería. Allí está activo el incendio de Los Gallardos, que se declaraba a las 6:15 de la tarde. Allí se encuentran trabajando 48 efectivos del plan Infoca, 2 camiones autobomba, 2 aviones de carga en tierra, un helicóptero ligero y 4 semipesados. Como ven, está siendo un día de muchísima actividad en varios puntos de nuestra comunidad y por eso, tanto ahora como en las próximas horas, les daremos más información. Pero como les repetimos, en estos momentos los incendios más importantes los tenemos en Santa Elena, en Jaén, un incendio que se declaraba a las 4:15 de la tarde, el incendio primero en Estepona, posteriormente en Benavís, el que se encuentra también en Los Gallardos, y por supuesto estos incendios, como les decimos, les daremos toda la información en nuestras siguientes actualizaciones informativas. Más asuntos que tenemos que contarles, además relacionados con las altas temperaturas. Andalucía ha registrado la 4ª muerte por golpe de calor. Se trata de una mujer de 59 años que ha perdido la vida tras una exposición prolongada a altas temperaturas en la vía pública. Por el momento se desconoce la causa de la exposición y no constan antecedentes personales considerados como factores especiales de riesgo. Desde el pasado 15 de mayo, cuando se activó el programa ante las temperaturas excesivas, han fallecido 4 personas, 3 de ellas en la provincia de Sevilla. Además, en este periodo se han registrado 1.081 urgencias por patologías relacionadas con el calor y 18 casos de golpes de calor en nuestra comunidad que requirieron un ingreso hospitalario. 10 de ellos continúan ingresados y 4, como les hemos dicho, han muerto. Y otro apunte, hoy desde luego no viene el día con noticias especialmente optimistas. La Guardia Civil ha detenido a la pareja de una de las mujeres asesinadas en Mijas, en concreto a la de 60 años que aparecía muerta en una vivienda incendiada en la localidad malagueña junto al cadáver de su hija de 30, presentando ambas heridas de arma blanca. Unos hechos que tuvieron lugar sobre las 2:15 de la noche de este miércoles. Fuentes del Instituto Armado han asegurado que el hombre ha sido detenido como supuesto autor de los hechos, de la misma manera que han apuntado que la investigación continúa su curso. Ninguna de las dos mujeres constaba en el sistema Biogen. Sobre este asunto, el subdelegado del gobierno en Málaga recordaba en la mañana de este jueves que todas las hipótesis están abiertas y no descartaba la violencia de género en relación con este doble crimen, como así lo está investigando la delegación de gobierno contra la violencia de género. En la tarde del miércoles tuvo lugar una concentración en la plaza de la Constitución de la capital malacitana en repulsa a estos hechos y ante los posibles nuevos casos de violencia machista que puedan producirse. En caso de confirmarse este último, Málaga sería la provincia de toda España que más casos acumula, hasta un total de 5, que fueron los mismos que se produjeron a lo largo de todo 2025. Una situación que denuncia María José Prado, secretaria de la Mujer de Comisiones Obreras en Málaga.
2: En caso de que se confirmase este último caso, serían 5 las mujeres asesinadas ya en Málaga y nos pondremos a la cabeza de todas las provincias españolas. Seguimos fallando como sociedad a las mujeres, que a pesar de los avances legislativos, estos no están reflejándose en políticas reales para acabar con todas las formas de violencia machista. Llevamos tiempo denunciando deficiencias en un sistema biogen que necesita una revisión, ya que no puede seguir funcionando en base a algoritmos.
1: Más asuntos. La Cámara de Comercio de Huelva recomienda evitar el uso del tren hasta que se garantice un servicio seguro y fiable. El término, dado que las incidencias son ya diarias y que la principal preocupación ha dejado de ser la puntualidad para centrarse en la seguridad de los pasajeros.
3: Todos los días, es diario. Mi incidencia es que el retraso pues ha quedado en la normalidad, que te compras un billete y nunca sabes a qué hora va a salir o a qué hora va a llegar. Ya lo que nos preocupa es que llegue en condiciones. En las últimas semanas, en 4 ocasiones, el tren ha parado en mitad del destino y han tenido que bajarse los pasajeros, andar por un descampado con 40 grados y tener que subirse a autobuses para poder terminar el destino. Lo que se está volviendo algo habitual, que los aire acondicionados no funcionen los vagones.
1: Toscano afirma que la Cámara lleva años reclamando mejoras al Ministerio de Transportes, Renfe y Adif, pero lamenta la falta de respuesta. Además, sostiene que incluso representantes de los trabajadores ferroviarios les han trasladado su preocupación por el estado de los trenes y de las vías. Escuchamos de nuevo a Daniel Toscano.
3: Lo que pedimos es que se revise verdaderamente la vía, se revise la seguridad de la vía y se revise la maquinaria. La llamada que recibí ayer de representante de trabajadores de Renfe nos decía de que ni siquiera hay protocolo de seguridad. Cuando tú te montas en la estación de tren de Huelva, no tienen los mismos protocolos de seguridad que tienen, por ejemplo, cuando te montas en una estación de tren de Madrid. Es que muchas veces no piden ni el ticket porque no hay controladores. Entonces estamos hablando de una dejación de...
1: Escrito presentado por la Asociación Víctimas de Descarrilamiento Adamuz, que solicita la suspensión temporal del tráfico ferroviario en toda España hasta que se certifique la seguridad del sistema. Mientras tanto, las instituciones onubenses continúan reclamando inversiones para mejorar unas conexiones ferroviarias que consideran insuficientes para la provincia. Más asuntos del día. FOAM alerta de que 9 de cada 10 expedientes de dependencia cerrados en Andalucía terminan por fallecimiento. La Federación de Organizaciones Andaluzas de Mayores, FOAM, advierte de que aunque en junio de 2026 descendió la lista de espera de la dependencia y aumentaron las prestaciones, Andalucía sigue siendo una de las comunidades con mayor demora en la tramitación. En declaraciones a la Onda Local de Andalucía, el presidente de FOAM, Martín Durán, denuncia que el elevado número de expedientes cerrados por fallecimiento exige una respuesta urgente de la Administración.
4: Las bajas de solicitudes han aumentado lo que son las... FIA lleva 6 meses seguidos de estas bajas, la mayoría de ellos se producen por fallecimiento. De hecho, Andalucía lleva 6 meses seguidos por encima del 88%, muy por encima de lo que es la media nacional, que se sitúa en el mes de junio en el 79,1%.
1: Según FOAM, la comunidad mantiene más de 41.700 personas en lista de espera y un tiempo medio de tramitación de 435 días, el segundo más alto de todo el país tras Murcia. La Federación sostiene que la reducción de la lista de espera no puede interpretarse como un éxito mientras persista una elevada mortalidad entre quienes esperan una resolución. Martín Durán.
4: Que 9 de cada 10 expedientes que se cierran en un mes terminen en fallecimiento y que haya más de 2.300 andaluces fallecidos en este semestre atrapados dentro de la burocracia, exigen unas explicaciones urgentes por parte de la Administración. Reducir la lista de espera no puede ser el único indicador de éxito si buena parte de este descenso convive con una mortalidad tan alta entre quienes esperan.
1: Y otro apunte más en clave local. La Consejería de Sanidad vuelve a detectar con virus de... Vamos a decir las cosas bien. La Consejería de Sanidad ha vuelto a detectar mosquitos con virus del Nilo en Pulpí, en Almería, y amplía el tiempo de alerta en el municipio. Es un motivo el que ha llevado, que ha resuelto mantener a la localidad almeriense en situación de alerta hasta al menos el próximo 24 de julio. Una situación que no va a producirse en el caso de Benacazón, en la provincia de Sevilla, donde se ha confirmado la presencia de mosquitos Culex portadores del virus en una

0: Estampa ubicada a más de 1,5 kilómetros del núcleo urbano de la localidad, aunque, eso sí, han dado parte al Ayuntamiento y la Diputación Provincial. De cualquier forma, Salud Pública recomienda seguir las medidas de protección y prevención, especialmente entre las personas vulnerables. Son las 7:24 de la tarde, momento para hacer una pausa y a la vuelta repasamos la información más cercana, la información local y provincial.
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1: Nos vamos a Granada. Un cuchillo de Siles de hace 5.000 años revela la red de contactos entre poblaciones de la Edad de Cobre. Una información que nos acerca nuestro compañero Nacho Navarro desde Radio Santa Fe.
2: Así es, un equipo de investigación internacional en el que ha participado la Universidad de Granada a través del profesor Antonio Morgado del Departamento de Prehistoria y Arqueología ha documentado las relaciones de interconexión existentes entre las sociedades prehistóricas del sur de la península ibérica, ahora provincias de Huelva, Málaga y Granada, con las comunidades asentadas en el estuario del Tajo durante la Edad del Cobre, hace unos 5.000 años. El estudio ha identificado herramientas en piedra procedentes de las provincias en un asentamiento portugués a más de 400 kilómetros de distancia. Las pruebas encuentran el yacimiento de Vila Nova de São Pedro, uno de los principales poblados fortificados prehistóricos de Portugal y en el que uno de cada cuatro productos líticos tallados tienen su origen en Andalucía. El enclave fechado en el tercer milenio antes de nuestra era constituye uno de los asentamientos más relevantes en la Extremadura portuguesa y destaca por sus tres líneas de muralla. Los resultados muestran que el 24% de los productos tallados son rocas originarias de las canteras andaluzas investigadas desde la Universidad de Granada. La circulación de estos productos no por necesidad prácticas relacionadas con el abastecimiento de herramientas, sino por factores sociales y culturales vinculados al prestigio, la calidad y la singularidad de determinados productos. Estos datos refuerzan la idea de que los asentamientos amurallados de la fachada atlántica portuguesa estaban integrados dentro de una compleja red de contactos, influencias e intercambios entre otras comunidades de la Iberia prehistórica. Es todo desde la provincia de Granada.
1: Muchas gracias, compañero. Y en Cádiz hay al menos 3.000 casos penales pendientes de juicio. Nos lo cuenta nuestro compañero Manuel Guzmán desde Radio Chipiona.
3: Así es, jueces, fiscales, letrados de la Administración de Justicia, funcionarios y abogados llevan años denunciando una situación insostenible que en última instancia repercute en el ciudadano. La implantación de los tribunales de instancia tras la entrada en vigor de la nueva ley de eficiencia del sector público de la justicia, entre otras cosas, ha hecho visible una sobrecarga extraordinaria de casos en la jurisdicción penal. En el partido judicial gaditano se registran más de 3.000 procedimientos penales pendientes de señalamiento. Este colapso ha empujado al desarrollo inmediato de un plan de actuación que permita solventarlo antes posible un problema que viene de mucho tiempo atrás. Es todo desde la provincia de Cádiz.

¿Cómo nos íbamos a despedir una jornada de hoy acordándonos de Bonnie Tyler, la cantante galesa que ha fallecido hoy a la edad de 75 años y que ha dejado varias canciones que sobre todo en la década de los 80 la llevaron al éxito planetario? Y para los que ya tenemos una edad, hemos visto muchas películas, por ejemplo, la podemos recordar esta canción, Holding Out for a Hero, por ejemplo, en películas como la segunda parte de Shrek o la segunda parte de Cortocircuito, aquella escena de final de la película que todavía a uno le recuerda su época de infancia. Entonces no tiramos ni canas. Descanse en paz Bonnie Tyler, y quien quiera de ustedes que busque un héroe en esta época lo va a tener complicado. Bueno, por ejemplo, ellos pueden ser los bomberos del Infoca, que está trabajando los incendios de Andalucía. Nosotros volvemos con la actualidad a partir de las 8:30 de la mañana de este viernes en la primera edición de Este a Oeste. Mientras tanto, sean informados e informadas en su emisora municipal comunitaria, nuestra página web y nuestros perfiles en redes sociales. Que tengan una feliz noche y si quieren en la radio les haremos compañía.

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1: Hola, ¿qué tal? Muy buenas tardes. Es jueves 9 de julio. Tiempo en Radio Arcos para la información local. Vamos con algunos de los titulares del día. Las obras de remodelación de la Plaza del Cabildo comenzarán este mes de julio y tendrán un plazo de ejecución inferior a los 6 meses. El delegado de Cultura, Andrés Camarena, presenta la programación de la Cuarta Noche en Blanco que se celebra el sábado 11 de julio con la apertura de 18 espacios patrimoniales. En materia política, el PSOE de Arcos denuncia la falta de gestión del gobierno local tras la aprobación urgente de un préstamo de 2,3 millones de euros. Y en deportes, Arcos acoge este fin de semana la concentración de la selección española sub-21 masculina de kayak polo con el objetivo de configurar el equipo que representará a nuestro país en el Campeonato del Mundo de Kayak Polo. La cita tendrá un marcado protagonismo arcense, ya que 6 deportistas del Club Deportivo Piragüismo de Arcos han sido convocados. Pues ahora sí, comenzamos. Y comenzamos contándoles que el alcalde de Arcos, Miguel Rodríguez, ha confirmado en los micrófonos de esta emisora que las esperadas obras de remodelación de la Plaza del Cabildo comenzarán durante este mes de julio, una vez finalicen los últimos trámites administrativos. El regidor ha señalado que los trabajos podrían iniciarse en el plazo de una semana con las labores previas de instalación de la obra, destacando que este proyecto permitirá recuperar la imagen tradicional de la plaza más emblemática del municipio. Según ha explicado, la actuación devolverá al Cabildo parte de su esencia histórica mediante la instalación de barandillas inspiradas en las originales, sombra natural, mobiliario y farolas de forja, así como la recuperación de materiales nobles como la piedra natural. Además, el proyecto contempla la pintura de la fachada del ayuntamiento para completar la renovación del entorno. Miguel Rodríguez ha asegurado que el plazo de ejecución fijado en el contrato es inferior a 6 meses, aunque confían en que los trabajos puedan concluir incluso antes. De forma paralela, el ayuntamiento habilitará una nueva bolsa de aparcamientos en un solar situado en la calle Cantaor Ciego de la Peña. El espacio será acondicionado con el objetivo de incrementar las plazas de estacionamiento para los residentes del casco histórico. El alcalde ha avanzado igualmente que el equipo de gobierno continúa buscando otros solares con escasa edificabilidad para destinarlos a aparcamientos distribuidos por distintos puntos del entorno del casco antiguo. Con este proyecto, el ayuntamiento pretende poner fin a una larga espera y devolver a la Plaza del Cabildo su imagen y funcionalidad como uno de los principales espacios patrimoniales y de convivencia de Arcos de la Frontera. Lo escuchamos.
2: Efectivamente, esta semana pues anunciaba que las obras de la Plaza del Cabildo van a comenzar en este mes de julio. Con esta obra, la Plaza del Cabildo, la plaza más emblemática de Arcos, pues va a volver a recobrar pues esa esencia que tenía, recobrar humanidad y elementos icónicos de siempre, bueno, pues que van a permitirnos de nuevo pues poder disfrutar de la plaza de la forma más parecida como estaba antiguamente, con unas barandillas pues al estilo antiguo, con sombra natural, con mobiliario de forja, con las farolas de forja. También se van a recuperar materiales como la piedra natural, entre otros. Y lo más importante es que la obra empieza ya, que nuestros vecinos lo que reclaman con ansia, como es normal, es que la Plaza del Cabildo empiece cuanto antes y que las obras pues empiecen lo antes posible. La duración de la obra va a ser inferior a 6 meses, es lo que marca lo que se marca en los pliegos, pero yo creo que incluso en menos tiempo estará terminada. Y también va a incluir otras cosas como la pintura de la fachada del ayuntamiento, de alcaldía, que se va a quedar todo también estupendamente. Y paralelamente pues se va a crear un aparcamiento, una bolsa de aparcamiento en la calle Cantaor Ciego de la Peña, donde se va a desentar el solar que tenemos allí y se va a dejar pues en las mejores condiciones posibles. El objetivo nuestro es buscar solares con poca edificabilidad para crear bolsas de aparcamiento zarpicadas por distintas zonas del entorno del casco antiguo, y de esa forma pues facilitarle también a los vecinos del casco antiguo que puedan aparcar en el barrio. Y también vamos a llevar a cabo, en cuanto podamos, el control de acceso al casco antiguo con cámara para que el aparcamiento, mucho o poco que haya, pues se quede para los vecinos y vecinas del casco antiguo de Arcos de la Frontera. Así que bueno, poco a poco vamos trabajando en esas mejoras para los vecinos de esta zona. Y bueno, noticia extraordinaria, pues que la Plaza del Cabildo empezará la obra en este mes de julio y por fin vamos a ir viendo el final de esta película, que lleva muchísimo tiempo ya la plaza desarmada, sin tener el uso que tiene que tener. Y vamos a recuperarla pues con toda su lindeza, con todos sus parabienes, para poder disfrutar de nuevo de ella.
1: ¿Hay fechas aproximadas, alcalde, del inicio de esas obras?
2: Bueno, ya se está limando los últimos detalles de administrativos y de papeleo y demás. Yo creo que en cuestión de una semana o dos semanas, como mucho, habrán empezado las obras. No me quiero aventurar, pero vamos, yo creo que ya queda bastante poco para que puedan empezar por lo menos los preparativos previos a lo que es la obra, el cierre del centro de trabajo, en fin, todo lo que supone el comienzo de una obra. Así que yo creo que en pocos días veremos por fin actividad y movimiento de trabajo en la plaza.
1: Ya le hemos escuchado más anunciar que no afectará en nada a lo que es la velada de las nieves.
2: No va a afectar, porque nosotros vamos a retomar el formato de la velada de las nieves, el clásico de siempre, con el escenario debajo de la Torre de Santa María, porque nos parece que es el mejor decorado que puede tener nuestra velada flamenca. Y bueno, hemos solicitado pues que la obra empiece por la zona del balcón, la zona del arco. Y bueno, pues que eso no afecte a la celebración de lo que es la velada de las nieves en la plaza del Cabildo. Hay trabajo por hacer y se puede empezar por una punta o por la otra. Ya está hablado con la obra, con la dirección y demás, y en ese sentido pues no debe haber ningún tipo de contratiempo.
1: Nosotros continuamos con más noticias, porque el delegado municipal de Cultura del Ayuntamiento de Arcos, Andrés Camarena, ha presentado la programación de la Cuarta Noche en Blanco, que se celebrará el próximo 11 de julio con la apertura de 18 espacios patrimoniales, culturales y expositivos que tendrán lugar y que se podrán visitar desde las 8 de la tarde y hasta las 11 de la noche, consolidándose como una de las principales citas culturales del verano en la localidad. Durante la presentación, Andrés Camarena destacaba que las principales novedades de esta edición pasan en concreto por la incorporación de la nueva sala del flamenco ubicada en el Palacio del Mayorazgo, donde se expondrá una colección permanente de carteles históricos de la velada de la Feria de San Miguel y de artistas flamencos de la localidad, con el objetivo de poner en valor este patrimonio cultural. Asimismo, se abrirá por primera vez al público la vinoteca de don Marcelino Criaba, a partir de la donación de más de 400 botellas de vino realizadas por su familia. Según ha explicado Camarena, este nuevo espacio contribuirá a divulgar la cultura vitivinícola de la comarca y de la provincia de Cádiz, incorporándose además a la oferta museística permanente de la ciudad. Vamos a escuchar al delegado de Cultura, que es Andrés Camarena.
3: 4 ediciones de uno de los eventos, de uno de los actos, de una de las actividades que ha servido para impulsar y para promocionar la ciudad de Arcos de la Frontera. No solo para las vecinas y vecinos, que muchos de nosotros hemos aprendido y hemos conocido pues el amplio patrimonio, los monumentos, las mismas salas de exposiciones y edificios municipales que tiene este ayuntamiento y esta ciudad, sino también todas las vecinas y vecinos, todos los extranjeros, todas las personas de fuera que vienen hasta la ciudad para conocer este patrimonio rico que tiene Arcos de la Frontera. En total, este año vamos a abrir 18 espacios, de los cuales varios son nuevos, como la Sala del Flamenco, una de las salas que estará en el edificio de la Delegación Municipal de Cultura, en el Palacio del Mayorazgo, donde recogerá una amplia representación de los carteles de la velada, de los carteles de la Feria de San Miguel y de los artistas del flamenco de nuestra ciudad. Un rincón privilegiado para dar a conocer ese patrimonio inmaterial de la humanidad, como es el flamenco, del cual pues todos nos sentimos orgullosos. Otra de las salas nuevas que vamos a disfrutar y que vamos a abrir en esta noche en blanco, en esta cuarta edición, será la vinoteca de don Marcelino. Una donación de más de 400 botellas de vino que va a servir también para promocionar, para dar a conocer el vino en nuestra comarca, el vino en nuestra provincia de Cádiz, a la cual pues quiero también aprovechar el agradecimiento a su familia por esta donación, por esa exposición que vamos a tener también permanente en el ayuntamiento y en la ciudad de Arcos. Todos estos espacios que hemos durante 4 años reabierto, lo hemos reparado, lo hemos restaurado, lo hemos puesto en valor, no son espacios que se abren para un solo día. Son espacios que quedan permanentemente abiertos durante todo el año y que vamos sumando, como decía, a esa oferta también turística, a esa oferta patrimonial, para que todos podamos conocer la ciudad de Arcos de una mejor manera. Incluimos 2 puntos más de visita el número 17 y el número 18 que podemos encontrar en este dístico, que será próximamente expuesto en las redes sociales, y que por medio también del reparto en ese mismo día en la oficina de turismo, en el CICA, en la cuesta de Belén, veremos esos dos puntos, como decía, el número 17 y el número 18, ampliando el recorrido de la Noche en Blanco hasta prácticamente la entrada del barrio de María Auxiliadora. El barrio de los Descalzos, el barrio Bajo, será el cierre de este recorrido, en el que pasaremos por la iglesia conventual de San Agustín para conocer el templo, para conocer el patio y ese mirador espectacular también en esa misma ubicación, y podremos conocer el arco de Matrera, la puerta histórica de Matrera, de noche, de una manera en la que la noche va a servir para disfrutar de ese entorno también privilegiado que tenemos en la parte del barrio Bajo de la ciudad de Arco. Como decía, pues desde la iglesia de San Juan de Dios, el próximo 11 de julio, a partir de las 8 de la tarde hasta las 11 de la noche, estarán abiertos todos los 18 monumentos, las 18 salas expositivas que tenemos en la ciudad, y que servirá, como decía, para promocionar y para dar a conocer el amplio patrimonio. Desde las 8 de la tarde hasta las 11 de la noche, actividades infantiles, actividades musicales, conciertos, un pasacalle también de luminaria tradicional en esta Noche en Blanco, en esta noche mágica, y que por supuesto agradecer a todas las asociaciones, a todos los colectivos que participan y que también colaboran de manera altruista, de manera desinteresada, para que puedan abrirse todos estos espacios y seguir dando a conocer Arcos de la Frontera, no solo en nuestra provincia, en Andalucía, sino también en toda España y para el mundo entero. Estos espacios, museos, edificios, exposiciones, el salón de pleno, estarán abiertos, como decía, hasta las 11 de la noche, el próximo 11 de julio, y a partir de 11 a 12 de la noche habrá un concierto de la banda municipal Vicente Gómez Zarzuela en el atrio de San Pedro, que servirá para cerrar esta jornada especial. Como decía al principio, la cuarta edición de uno de los eventos que ha hecho de Arcos, de este gobierno que preside Miguel Rodríguez como alcalde, que sea ese referente cultural, que sea ese pistoletazo de salida. Era el primer acto, el primer evento de este gobierno cuando llegamos en 2023 al Ayuntamiento de Arcos, y que sirvió para dar a conocer, para entregar esta ciudad y para ponerla también en marcha. Simplemente, para terminar, agradecer a todos los colectivos, a la banda de música, por supuesto también a la misma parroquia de Santa María, a la parroquia de San Pedro, a la hermandad de la Veracruz, a la hermandad del Perdón, a la hermandad del Prendimiento y a la hermandad de la Patrona, a la Virgen de las Nieves, y por supuesto a las hermanas mercedarias, las madres mercedarias del convento de Arco, que una vez más abren ese tesoro patrimonial, ese tesoro que guardan celosamente durante siglos, y que lo hacen una vez más en la Noche en Blanco para que podamos conocer ese patrimonio y ese interior del convento hasta el patio del mismo. Sin más, agradecer, y sin más también invitar a todas las personas que quieran conocer Arcos, que se vistan de blanco y que se vengan a disfrutar de una de las noches más especiales de la ciudad de Arcos.
1: Y nosotros continuamos con más noticias, porque la Asociación del Santísimo Cristo del Romeral convoca una Asamblea General Extraordinaria para elegir a su nueva Junta Directiva. Y es que la Asociación Santísimo Cristo del Romeral ha anunciado la convocatoria de una Asamblea General Extraordinaria. La cita tendrá lugar hoy jueves 9 de julio en el Centro de San Miguel, ubicado en la calle Grupo Poético Alcaraván número 3, junto al recinto ferial de Arcos. Esta convocatoria de Asamblea dará comienzo en primera convocatoria a las 8:30 y en segunda convocatoria a las 9:00. El orden del día centrado en el relevo directivo, el punto neurálgico de la asamblea será la reestructuración orgánica de la entidad. Según el documento oficial emitido por la asociación, el orden del día establecido es el siguiente: primero, constitución de la asamblea y comprobación del quórum, presentación de las candidaturas a la nueva junta directiva, votación para la elección de la nueva junta directiva, proclamación de la candidatura electa y toma de posesión, ruegos y preguntas, lectura y aprobación del acta de la asamblea, requisitos y plazos para las candidaturas. Los miembros interesados en optar a la dirección de la entidad deberán ajustarse a plazos estrictos. Las candidaturas tendrán que presentarse obligatoriamente de forma cerrada. Pues recordamos que hoy hay una asamblea general extraordinaria que organiza la Asociación de Santísimo Cristo del Romeral. Tendrá lugar a las 8:30 en primera convocatoria y a las 9:00 en el centro de día San Miguel. Y a esta hora de la tarde entramos en materia política, porque la secretaria general de los socialistas de Arcos, Ana Carrera, ha comparecido en rueda de prensa para denunciar formalmente la falta de previsión y la deficiente gestión económica y administrativa del actual equipo de gobierno del ayuntamiento. Los socialistas lamentan que el municipio se vea obligado a endeudarse de forma extraordinaria debido a la improvisación institucional. Durante su intervención, Ana Carrera criticó con dureza que el ayuntamiento haya tenido que acogerse por la vía de urgencia a un préstamo de 2,3 millones de euros. La portavoz socialista alertó de que esta operación financiera comprometerá las arcas municipales y obligará a los ciudadanos de Arcos a seguir pagando deuda hasta el año 2050. Asimismo, la secretaria general desmontó el argumento del ejecutivo local que justificaba el crédito para el pago de facturas antiguas. Ana Carrera así lo manifestaba.
4: Hoy, bueno, pues queremos trasladar una cuestión que veníamos denunciando y advirtiendo desde hace mucho tiempo, que lo hemos hecho pleno tras pleno, como es la falta de transparencia y de rendición de cuentas del equipo de gobierno. Pero en este caso no lo decimos nosotros, no lo dice el PSOE. Lo ha dicho en un informe en los últimos días la Cámara de Cuentas del Ayuntamiento, en un informe que desde luego desde nuestro punto de vista es demoledor. Porque mientras el gobierno municipal, el gobierno de Miguel Rodríguez, sigue hablando de buena gestión y presume de transparencia, de eficacia, el órgano encargado de fiscalizar a las administraciones públicas, un órgano totalmente objetivo, pues vuelve a decir que Arcos es de los municipios que incumplen en su obligación de rendir cuenta. Y esto es una cuestión que, bueno, que para nosotros y para la ciudadanía es verdaderamente importante, porque cuando este equipo de gobierno, cuando Miguel Rodríguez llega a la alcaldía en 2023, prometió, entre muchas otras cosas, una nueva forma de gobernar, prometió más transparencia, más eficacia y una mejor gestión. Y nosotros se lo hemos dicho ya en innumerables ocasiones. Los que venían a hacerlo mejor han hecho absolutamente lo contrario, porque después de 3 años, Arcos sigue apareciendo por la Cámara de Cuentas como uno de los ayuntamientos que no ha normalizado y que no ha cumplido con una obligación legal básica, que es rendir cuentas. 3 años después, el gobierno municipal no puede seguir culpando al gobierno anterior. Yo desde aquí hoy le quiero trasladar al alcalde que deje de mirar por el retrovisor, que venimos de hablar a hablar del presente y que en 3 años él ya estaba obligado a solucionar una cuestión como esta. Porque gobernar desde luego no significa hacerse cargo, no significa mirar atrás, significa hacerse cargo de los problemas, poner solución y no hacer lo que hace este gobierno, que es dejar la vida pasar. No hay un solo gobierno, no hay un solo problema que Arcos tuviese en 2023 que este gobierno haya solucionado. Y a esto de la falta de transparencia, que ya nos parece preocupante, coincide con una situación económica que desde nuestro punto de vista y por los últimos acontecimientos que hemos ido viendo en los plenos, el Ayuntamiento de Arcos atraviesa por una situación muy complicada. 2 años sin presupuesto, 2 años aumentando el periodo medio de pago cada trimestre, es decir, el tiempo que tardan en pagarle a las empresas, y desde luego incumpliendo, como dice ahora nuevamente la Cámara de Cuentas, con las obligaciones legales.
1: El PSOE de Arcos ha vuelto a denunciar la situación de la policía local en el municipio, asegurando que la falta de efectivos es consecuencia de la ausencia de planificación por parte del equipo de gobierno municipal desde el año 2022. Los socialistas relacionan esta situación con las informaciones publicadas en los últimos días sobre la escasez de agentes disponibles en determinados turnos, una circunstancia que, aseguran a Carrera, viene siendo denunciada desde hace muchas semanas y que ha vuelto a situar a Arcos en la actualidad informativa del ámbito autonómico. Desde el PSOE consideran insuficientes las declaraciones del alcalde anunciando un futuro incremento de la policía local. A su juicio, esos anuncios suponen el reconocimiento de un problema que, según recuerdan, no solo ha sido denunciado por la oposición, sino también por la propia Asociación Profesional de la Policía Local desde hace meses. Los socialistas sostienen que el ayuntamiento no ha convocado nuevas plazas de la policía local desde 2022 y atribuye la actual falta de efectivos a la ausencia de una planificación adecuada para cubrir jubilaciones y traslados. Ana Carrera así lo manifestaba.
4: A la situación que venimos denunciando desde hace muchas semanas y que ayer volvió Arcos a ser titular en la prensa autonómica, que no es otra que la falta de policía, la falta de seguridad y como en muchos días y en muchas ocasiones un municipio como el nuestro, con más de 30.000 habitantes, con un diseminado como el nuestro, está sin policía. Y ya no nos sirve que el alcalde salga a responder que es que va a incrementar la policía. El alcalde, con esas declaraciones que leíamos en prensa hace unas horas, demuestra una cosa, y es que reconoce que hay un problema que le veníamos denunciando, no el PSOE, que lo viene denunciando la Asociación de Policía desde hace muchos meses. Y es que desde el 2022 no ha sacado ni una plaza de policía. Y yo les pregunto a los ciudadanos de Arcos, ¿creen que Arcos se queda sin policía de un día a otro? ¿Cree que los policías se jubilan todos de un día a otro? ¿Que los policías piden traslado todos de un día a otro? Pues no. Arcos lleva desde el 2022 sin una planificación, en este caso en seguridad. Así que desde aquí le decimos al alcalde que a anuncios ya estamos acostumbrados. Lo hizo hace dos meses en Gédula, cuando anunció que iba a reforzar las patrullas en Gédula, que iba a poner en marcha los perros policías, y dos meses después no lo ha hecho. Entre otras cosas, porque es imposible que de un día a otro haya de repente 10 policías más en la plantilla municipal. Así es que desde aquí le urgimos a que de manera, bueno, más que urgente, convoque plazas de policía, que no lo ha hecho ni en 2023, ni el 2024, ni el 2025, ni en lo que va del 2026. Vuelve a demostrar el alcalde y su equipo lo que le venimos diciendo desde hace mucho tiempo. Es un gobierno de fotos, de vídeos, de titulares, pero de cero gestión. Y lo demuestran cada vez que hay algo así. Lo han demostrado, en este caso con la seguridad, una cuestión que nos parece bastante grave. En primer lugar, por lo que puede suponer en la falta de seguridad. En segundo lugar, por la imagen que se da de Arcos, que llevamos varios meses siendo titulares en prensa, como digo, no solo local, sino incluso a nivel autonómico, porque Arcos no cuenta con policía suficiente, y en muchos días, de además de ciertos eventos, es que ni siquiera tiene patrulla. La imagen que se da de Arcos es muy lamentable. Por lo tanto, le pedimos al alcalde que actúe, que planifique y que desde luego no deje la seguridad de Arcos como el último de las cuestiones, como la última de las cuestiones.
1: Pues tiempo para el resumen de la actualidad deportiva local. De ello se encarga cada día nuestro compañero José Antonio Velasco. ¿Qué tal? Muy buenas.
5: Muy buenas. La selección española sub-21 masculina de Kaya Polo vuelve a las instalaciones del Centro Municipal de Deportes Náuticos del Lago de Arcos. Mañana, pasado mañana y el domingo se van a concentrar ahí. Esta concentración está organizada por la Real Federación Española de Piragüismo y dirigida por el seleccionador nacional Mario Pérez. Esta convocatoria tiene como principal objetivo configurar el equipo que representará a España en el Campeonato del Mundo de Kayak Polo, campeonato que se celebrará en Alemania del 15 al 20 de septiembre. La cita tendrá un marcado protagonismo arcense, ya que 6 deportistas del Club Deportivo Piragüismo Arcos han sido convocados para participar en esta concentración. La presencia precisamente de estos jóvenes deportistas supone un importante reconocimiento al trabajo que viene desarrollando el Club Deportivo Piragüismo Arcos en la formación de jugadores de kayak polo, consolidándose como uno de los clubes de referencia de esta disciplina a nivel nacional. Además, el hecho de que Arcos de la Frontera vuelva a ser sede de una concentración de la selección nacional pone de manifiesto la calidad de sus instalaciones deportivas y su capacidad para albergar eventos de alto nivel, reforzando su posición como un referente del piragüismo español. Durante las 3 jornadas, mañana, pasado mañana y el domingo, 3 jornadas de entrenamiento, el Cuerpo Técnico Nacional evaluará el rendimiento de los convocados antes de dar a conocer la lista definitiva que competirá en el Mundial de Duisburgo, en Alemania. José María Mateos es el presidente del Club Deportivo Piragüismo Arcos.
6: Sí, yo creo que bueno, un mínimo de 4

0: Suerte y esperemos que sean seleccionados, sean elegidos, si no todos, la mayoría, para participar en ese campeonato del mundo de kayak polo en Alemania. Por lo menos este año es un poquito más cerca, José María.
1: Sí, sí, efectivamente. El último nos fuimos a China, efectivamente. Exacto. Y este año volvemos a Europa otra vez.
2: Y ya están en funcionamiento las escuelas deportivas municipales de kayak polo dirigidas a niños y niñas a partir de los 10 años. Las clases se imparten los lunes, miércoles y viernes de 10 de la mañana a 12 del mediodía. José María Mateos, presidente del Club Deportivo Piragüismo Arcos.
1: Sí, hemos puesto en funcionamiento las escuelas deportivas de kayak polo que van a tener lugar durante los meses de julio y agosto en quincenas en el lago de Arcos. Y bueno, hemos hecho una promoción desde el club. Tenemos dos entrenadores, uno de ellos de la selección española. Y bueno, aquí en principio las escuelas, lo que hemos dicho siempre, en principio son para disfrutar, refrescarse, disfrutar y empezar a aprender un poco. Pero básicamente es para disfrutar al principio en la escuela. Cuando te vienes a dar cuenta, te manejas con la piragua y con el balón, pero sobre todo consiste mucho en disfrutar. Y bueno, pues pueden apuntarse, pueden en el náutico, allí están Hugo y Lucía, que están allí prácticamente permanentemente. Y bueno, también hemos dado unos números de teléfono, un correo electrónico, Facebook, Instagram, en fin, pueden apuntarse por cualquiera de estos medios.
2: Y terminamos contándote que el Arcos Club de Fútbol ha renovado a José María y a Luisma y ha fichado a Jesús Serrano, central zurdo, que procede del Jerez Industrial Club de Fútbol. Hasta aquí el resumen de la actualidad deportiva local.
3: Pues dejamos la información deportiva que nos trae nuestro compañero José Antonio Velasco. Conocemos ahora la información del tiempo desde la Agencia Estatal de Meteorología.
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3: Y precisamente hasta ahí nos vamos con Juan Carlos Piña. Juan Carlos, buenas tardes.
5: Buenas tardes. Hoy en la provincia de Cádiz continúa el tiempo estable en un día en el que las temperaturas diurnas bajan de forma notable. Se quedan las máximas en los 33 grados en Arcos de la Frontera, 31 en Jerez, 30 en Algeciras y 27 en Cádiz y Rota. Mañana viernes esperamos otro día de ambiente soleado en el que las temperaturas diurnas van a seguir bajando ligeramente. Se prevén máximas de 30 grados en Algeciras y Arcos de la Frontera, 29 en Jerez, 25 en Cádiz y Rota. Es una información de AEMET.
3: Pues nosotros llegamos ya al final de nuestra cita informativa, recordándoles que pueden seguir informados en nuestra página web en www.arcos.com y también a través de nuestras redes sociales. Gracias por su atención. Sean felices.
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0: la bocina y también nuestra sintonía. Eso quiere decir que aquí comienza El Deportivo. ¿Qué tal estáis? Buenas tardes y bienvenidos, bienvenidas al programa de hoy, jueves 9 de julio. Nuestro invitado va a ser don José Manuel Gago Salguero, de Turismo Activo Arcos. Vamos a conocer la agenda de actividades que han preparado para este fin de semana y que incluye, entre otras, iniciación al windfoil, paseo a caballo o vuelo en globo. Yo lo único que te puedo decir es que contrates los servicios de Turismo Activo Arcos porque son los mejores y es que no te vas a arrepentir. Esto es una realidad. Como lo es también que nos encontrarás aquí cada día a las 2 de la tarde en directo, a las 8 de la tarde repetición del programa y luego pues en Facebook, Instagram subimos también cositas. Nos gustaría que entraras, le dieras a me gusta, que comentaras, que compartieras. Tenemos canal en YouTube con las entrevistas en formato audio o vídeo, depende de cómo hayan sido grabadas, y nuestra web radioarcos.com para que nos escuches desde cualquier rincón del mundo, a cualquier hora y la programación en tiempo real. Pues si vosotros y vosotras estáis preparados y preparadas, nosotros lo estamos ya desde hace un buen rato, así que vamos al lío, vamos al lío. 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

0: Esta es la sintonía que cada jueves anuncia la llegada del fin de semana. También la llegada de la alegría, de la vida, de salir, de disfrutar, de pasarlo bien en compañía de la familia y los amigos, o solo, y ya por el camino te encontrarás a alguien, eso está claro. ¿Y quiénes nos ponen las cosas muy fáciles para hacer que el fin de semana sea mágico, sea inolvidable, sea un fin de semana, vamos, tremendo, de película? ¿Quiénes se encargan de ello? ¿Quién hacen el trabajo sucio? 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Si nunca los has contratado, es que esto es como el equipo A. Los tienes que contratar para saber lo buenísimos que son. Si realmente fueran el equipo A, nuestro invitado de hoy sería Fénix, el guaperas. El equipo A, ¿acordáis? Pues ya está. Aquí está José Manuel Gago Salguero. Buenas, Gago.
1: Buenos días.
0: ¿Te ha gustado la comparación, sí, o qué?
1: Entra uno aquí, vamos. Estaba deseando que llegara.
0: Bueno, tenemos a Gago, que sería Fénix, y luego Miguel Ángel Tardío Lozano, que sería Murdoch, que era el flipado de el grupo. Del grupo. M.A. Barracus, no lo sé, y Aníbal, pues tampoco, no sé, pero alguien habrá ahí en el equipo de Turismo Activo.
1: Aníbal, yo le veo más a Aníbal, a Miguel. ¿Eh? Es habilidoso, ingenioso.
0: Vale, adjudicado el papel de Aníbal para...
1: Y yo quizá me quede más con Murdo, me parece a mí, estoy más...
0: Tú eres una mezcla entre Fénix y Murdo, que es una cosa ahí... Bueno, pues ya está aquí el fin de semana, Gago, con muy buen tiempo, por cierto, porque bajan las temperaturas, por eso lo digo, afortunadamente. De hecho, el sábado va a ser el día más fresquito de la semana. Así que yo creo que esto viene bien, un pequeño respirito, ¿no?, después de tanta calor.
1: Sí, hombre, hemos tenido, sobre todo antes de ayer, fue bestial, amigo, a mí en el barco toda la tarde y la verdad que hizo mucha calor. Y nada, pero bueno, estamos en veranito. Todavía hemos tenido otras veces los 44, que eso sí que ha sido la muerte. Pero vamos haciendo y bueno, y mira, nos da tregua este fin de cambiar los vientos, pasamos a poniente,
0: eso es.
1: Y sur y nada, y entonces pues nos da un poquito de respiro.
0: La pequeña tregua que bien nos va a venir, y sobre todo para la noche en blanco, el sábado, que haga fresquito. También de lujo.
1: Pues sí.
0: Bueno, supongo que estaréis a tope de actividad, ¿no? Ya.
1: Pues mira, la verdad que mira, hemos tenido un junio que ha sido muy bueno. Uh-huh. Un julio se ha quedado, julio y principio se ha quedado un poco más tranquilo, que no quiere decir que haya poco, que está bastante bien. Y la verdad que muy bien, bueno, con las pilas cargadas, va esperando el verano, se incorporándose nuevos compañeros y compañeras. Y la verdad que es muy bien, está animadita la cosa, viene mucha gente de fuera y contento, muy contento.
0: Pues nada, ya remontará julio, tranquilidad. Yo creo que la segunda quincena, ya que todo el mundo se pilla las vacaciones, ¿no? A lo mejor en la segunda quincena pega ya el estirón ahí.
1: Sí, la segunda quincena es bastante fuerte, siempre suele ser fuerte, ya también que tenemos el día 15, si no me recuerdo, fiestas. Y esos días son ese ya bastante fuerte. Siempre enganchan el día 15, ya que lo cogen también como fiesta, lo engancha mucha gente.
0: Claro, por eso
1: así
0: digo.
1: Así que nada, nosotros poco a poco.
0: Remontará, empezarán a llegar clientes a diestro y siniestro, pero para eso hemos ampliado la plantilla también, o sea que impresionante.
1: Sí, hombre, ahora nos vamos cada vez vamos ampliando más y hacemos, yo te digo, el tope, yo creo que ya a partir de agosto ya estamos toda la plantilla al completo. A full.
0: Muy bien, Turismo Activo Arcos, que no deja de crecer, y nosotros que nos alegramos. Bueno, pues vamos al lío, vamos al turrón. Tenemos para, ojo, el viernes, empezamos mañana mismo. Tenemos iniciación pues, a sí. Windfoil. Atención, pregunta de examen, ¿qué es el Windfoil? Yo ya lo
1: vamos
0: sé.
1: Vamos a tener que hacer preguntas de exámenes. Yo tengo constancia que muchas personas nos siguen, mucha sí. gente que siempre me dice, ¿cómo te he escuchado, Miguel? Escucha a Miguel, voy esta semana a YouTube. Y la verdad que yo creo que tenemos ya grandes expertos, ya, ¿no? Es que sepamos nosotros nada más de lo que hablamos y no.
0: ¿Aprobado?
1: Tenemos mucha gente que nos sigue en que
0: aprobarían con nota. Hombre, por supuesto.
1: Sí, yo estoy seguro.
0: Pues venga, empezamos mañana con Winfoil, ¿a qué hora?
1: Pues mira, uy, porque ahora la tengo, creo que era por la tarde, tenemos, se me ha ido la pinza, fíjate, eso no te lo he apuntado.
0: Bueno.
1: Si no mal recuerdo, es por la tarde y bueno, tenemos una clase de iniciación. Winfoil, para quien no lo conozcan, pues le explico un poco, pero sería una modalidad de navegación con tabla. Y en este caso lleva, en vez de llevar pues una vela, como el windsurf, por ejemplo, o un barco, pues lo que lleva es un ala, que de ahí la palabra wing, y es un ala tipo como cometa. Y después el foil es la parte de abajo que tiene la tabla, que son como unas quillas, que hace que se eleven. Es un deporte muy llamativo, que seguramente si lo han visto en la playa, ven como que va como levitando. Y la verdad que es un deporte que está muy de moda, no solo por lo vistoso que es, sino particularidades que tiene este deporte con respecto a otras formas de navegación. Es que ciñe mucho, es como que nos da muchas posibilidades de rumbo. La navegación a vela no es como, por ejemplo, un coche, una moto, que nosotros vamos a la derecha, o a la izquierda y podemos ir todo lo que queramos, izquierda o derecha, sino aquí estamos influenciados por el viento, y el viento, claro, si nos ponemos de frente a él, no podemos navegar. Entonces, claro, el windsurf, una de las peculiaridades que tiene, es que nos permite mucho ponernos casi frente al viento con respecto a otro tipo de navegación a vela. Pues nos da muchísimas posibilidades. A su vez, un material pequeño, nos lleva muchas cosas y está en auge. Entonces, pues bueno, de aquí que tenemos un chico que nos pidió para hacer una clase de iniciación. Y entonces, pues vamos a aprovechar para ver si podemos tantear a alguien más. Entonces, claro, pues a quien le apetezca el viernes, que ya ha terminado ya su semanita y le apetezca comenzar el fin de prontito y de otra manera diferente, pues tenemos abierta la posibilidad de inscribirse al menos un par de personas, tres, estaría bien, porque yo digo, los cursos estos son reducidos, de forma que el monitor pueda estar atento a todo el mundo. Y en este caso pues, tenemos a nuestro compañero Manu, que es el que realice las iniciaciones y las perfecciones de Winfoil, que va a estar con ellos.
0: Muy bien, el Winfoil que se ha puesto de moda y a las pruebas me remito porque prácticamente fin de semana sí, fin de semana también lo encontramos en la agenda de actividades de turismo activo.
1: Sí, la verdad que llegándonos vientos, afortunadamente, mira, algo que está cambiando y que hemos conseguido cambiar es empezar a ver la vela en el lago, que es algo que lo habíamos visto cuando pequeño, habíamos visto esa labo que había hecho el club cuando antiguamente estaba. Y era algo que nosotros pues, queríamos recuperar, porque al final es deporte, ya no es actividad de ocio, ni ya es deporte, deportistas haciendo, practicando deporte, que es algo que nos encanta ver el lago lleno de gente, no solo de gente que viene a disfrutar el ocio, sino también de personas que ya tienen su deporte y optan por hacerlo desde el lago, que es magnífico. Entonces, pues mira, estamos muy contentos porque mira, cada vez que viene viento, vemos gente ya navegando por allí. O, pues como en este caso, pues nos piden ayuda para bueno, perfeccionar o iniciarse en algún deporte de vela.
0: Muy bien, pues si el Winfoil no os convence mucho, por lo que sea, y busquéis algo más tranquilito, en la jornada del sábado tenemos paseíto a caballo.
1: Sí, tenemos una familia, son dos personas que han llegado a Arco estos días, están pasando unos días con nosotros y habían pedido para hacer un paseo a caballo y como tenemos la posibilidad de ampliar el grupo hasta 8, pues habíamos pensado, pues bueno, abrirlo para quien se quiere animar. Y en este caso, pues nosotros los paseos a caballo los hacemos con el Centro Hípico Las Nieves, con Fran, y nada, a ver si lo podemos completar, porque seguramente habrá muchas personas que pasan por Arco que puedan estar interesados, o si no, pues alguna de las personas que nos escuchan, pues a lo mejor les puede apetecer. A mí el paseo a caballo, la verdad que me encanta porque me transmite mucho la serenidad del animal y el espacio. Y bueno, después, pues, claro, salimos de allí del centro hípico Las Nieves, que bueno, que desde allí pues podemos observar, pues, claro, si no mal recuerdo, creo que es tercera generación trabajando allí y que al final, pues, bueno, podemos observar pues, todo lo que sabe que ha ido haciendo la familia y ver las instalaciones, ve como, por ejemplo, hoy se hace la doma clásica, la doma vaquera, pues ve chicos y chicas practicando. La verdad que, bueno, un poco eso, al final no es solo el paseo de caballo, sino es todo lo que es la experiencia.
0: Y no nos podemos olvidar de nuestro Mississippi 2.0.
1: Pues sí, tenemos abierto, porque tenemos un grupo, nosotros en Mississippi, pues bueno, lo que hacemos es que con cuatro personas salimos, claro, todo lo que salimos es a gasto, y entonces pues a partir de ahí completando, y una vez que tenemos ocho personas, que también cuando nos vienen un grupo, que son seis, bueno, ocho, lo dejamos en exclusiva. Cuando vienen menos, pues lo que hacemos es que vamos ampliando grupos. En este caso, pues bueno, siempre hay personas que a lo mejor dicen, mira, es que yo solo tengo para ir con mi pareja, o estamos de paso por aquí, y a lo mejor, por ejemplo, quienes nos visitan, pues no son ese grupo grande. Entonces, pues bueno, siempre tenemos el barco abierto ya con cuatro plazas, salimos siempre. Así que nada, en este caso, pues tenemos ahí el turno de la tarde, bueno, hay muchísimos turnos, está abierto, pero tenemos uno, si no mal recuerdo, a las 8, que está abierto por si alguien se quiere sumar, así que nada, tan solo darnos un toquecito y prepararse y venir a echar un rato que seguro que lo vamos a sorprender.
0: Y a este fin de semana no le falta de nada. Tenemos iniciación al Windfoil, paseo a caballo, el Mississippi 2.0 y vuelo en globo el domingo.
1: Ahí está, porque hemos tenido, la verdad que el invierno ha sido muy malo para volar, el súper pobrecito lo hemos tenido muy parado, muy quietecito, y eso que es el piloto, y en este caso pues estamos ahora pues intentando sacar todos esos vuelos que no se han podido sacar durante el invierno, sacarlo, y entonces pues nada, el sábado también se va a intentar de volar. Así que en principio creo que el sábado está cerrado, pero bueno, si podemos agregar a alguien para el domingo. Pues genial, ya lo estaremos viendo porque ya casi hemos tenido una racha que después del mal tiempo no ha venido tampoco, no ha acompañado tampoco después para volar, hemos tenido viento y aunque hay algo de previsión de viento, pero se espera que a primera hora de la mañana se pueda volar, así que nada, si alguien se quiere animar, pues bueno, como hemos visto, vamos a tener la oportunidad de conocer Arco desde muchos puntos de vista, vamos a tener desde el agua, desde los lomos. O a caballo o volando. Yo creo que, vamos, las posibilidades que tenemos no nos vamos. De esta frase que escuchábamos al principio de cuando montamos la empresa, de que en Arco no hay nada, creo que quien siga repitiendo esa frase, está muy, muy equivocado, ¿o no?
0: Hombre, las posibilidades son infinitas, o sea que.
1: Ahí está.
0: Por cierto, el curso
1: Dime.
0: de verano creo que va muy bien, dirigido a niños y niñas a partir de los 4 años, va a estar en marcha hasta el 5 de septiembre, las clases son de lunes a viernes, de 9 de la mañana a 2 de la tarde, y si hay alguien que se anime, pues todavía está a tiempo, ¿no?
1: Hombre, nosotros estamos, es un servicio que abrimos todos los años, desde que termina el cole hasta que vuelve a empezar. Y claro, estamos aquí todo el verano, aquí ya van viniendo algunos antes, después, unos a lo mejor vienen al principio, se van de vacaciones, después vuelven. Entonces, pues las familias lo van haciendo, porque bueno, es un servicio que al fin y al cabo. Nosotros pues intentamos de que los padres y las madres, que hay muchos que están trabajando, pues darle ese servicio que puedan estar más tranquilos durante el verano. También a veces los niños cuando se pegan 2 semanas en casa ya no hay quien los aguante. Les cuesta levantarte, pero cuando están mucho tiempo en casa ya están aburridos también, se cansan de todo. Y bueno, al fin y al cabo, pues nosotros lo que los tenemos es muy moviditos. Como siempre digo yo, garantizamos la siesta, si no devolvemos el dinero.
0: Cuidado con lo que dice, no
1: No,
0: vaya a ser que
1: digo,
0: después
1: tío,
0: el
1: pero padre.
0: niño a veces
1: Es una frase esa de que el niño no se va a dormir.
0: Ay.
1: O los padres padres lo van a tener despierto.
0: Y la gente aporta como prueba el audio de la sección. Dice, este hombre dijo que me devolvían el dinero.
1: No, aquí tenemos. No quiero ir por casa comprobando si se duerme. Pero nosotros lo vamos a intentar, Máximo.
0: Por cierto, te he visto grabando para Onda Jerez. Es que de verdad tu nivel de popularidad va en aumento, ¿eh?
1: Pues mira, esto viene de la delegación de turismo y junto a Nieve, pues bueno, pues se hizo un programa para Onda Jerez, bueno, al fin y al cabo, pues potenciando, la idea es potenciar lo que es la playita, Arco de la Frontera como destino. Y bueno, y en este caso, pues bueno, creo que nos hemos hecho un hueco bastante grande en el lago de Arco y hemos puesto en valor todas las posibilidades que tiene y seguimos poniéndonos en valor y bueno, al final es un gran recurso para esta época. Entonces de ahí que bueno, siempre a principios de verano este tipo de entrevistas, publicidad, pues nos va bien genial para el pueblo. Pues y sí, bueno, aquí que Onda Jerez, Roberto estuvo con nosotros, la verdad que es súper agradable, hicimos una entrevista muy relajada, muy bien. En este caso, pues se estuvo en la misma playita, Nieve, después en el centro náutico y ya, pues bueno, terminamos sentaditos en el Mississippi echando un ratito. La verdad que súper bien y bueno, para nosotros está genial porque bueno, cuando hablo para nosotros me refiero no solo a nosotros como empresa, sino me refiero al pueblo. La gente de Jerez no venía a Arco y bueno, y tiraban para Valdelagrana y desde hace un par de añitos que empezamos a hacer algunas estrategias de colaboración con algunos influencers en Jerez, pues hemos conseguido que el pueblo de Jerez esté viniendo también a Arco, que esté eligiéndonos en vez de irse a Valdelagrana, prefieren venirse aquí a Arco, que aunque mucha gente de Arco dice, bueno, yo no me veo venir ante Arco que a Valdelagrana. Pues sí, pues mira, pues en Arco tenemos muchas cositas que en Valdelagrana no la tienen. Porque, por ejemplo, la tranquilidad de nuestra playa, ahora mismo las playas de la costa están a tope, y la gente que vive allí, que tiene la posibilidad de estar toda la época buena, como yo digo, de tranquilidad allí, pues ahora venirse a Arco para ir un descanso, porque allí ni tienen aparcamiento, la playa está barrota y después para tomarte una cerveza tienes hasta que ahorrar. Entonces, claro, mucha gente pues nos eligen como destino. Y en este caso, pues nosotros lo que intentamos es hacer mucha fuerza de ese cliente o ese perfil de turismo de cercanía, traerlo con, pues bueno, con los recursos que he comentado. Tenemos tranquilidad, tenemos buenos precios. Te puedes echar un ratito sin tenerte que poner a ahorrar un mes, así que. Y ahí que estamos en esa lucha.
0: En fin, si queréis ver ese vídeo, esa entrevista que le realizan a Gago, nuestro compañero Robert de Onda Jerez Televisión, bueno, tenéis algunas imágenes en las redes sociales de Turismo Activo Arco, que aquí estoy bicheando y viendo cómo posa para la cámara Gago, cómo le quiere la cámara. Es que le gusta, le encanta esto.
1: Bueno, pues mira que no sabía ni que me estaban grabando desde un momento.
0: Sale muy natural, se nota, la verdad. Y
1: claro,
0: luego
1: verdad.
0: Y luego nuestro lago tan colorido, es que veo los vídeos y las fotografías, estoy, repito, en el Facebook de Turismo Activo Arcos, también en Instagram. Ahí está la banana, el windfoil, el paddle surf, los kayak, la vela. En fin, cuánta actividad y cuánto color, sobre todo, es lo que más me gusta. Cuánto colorido en ese lago, que era lo que tú querías, Gago.
1: Pues la verdad que sí, a mí me encanta verlo de colores, lleno de colores, algo que me encanta. Además, una de las cosas que hemos hecho pues intentar de que nuestros hidropedales, bueno, aparte de que tenemos hidropedales, podemos decir que tenemos los mejores hidropedales que se venden por aquí, por la zona. Pues bueno, tenemos muchos colores que al fin y al cabo cuando miremos desde Arco hacia el lago veamos muchos colores y mucho movimiento.
0: Muy bien, pues ya está aquí el fin de semana y Turismo Activo Arcos, que está en todo, ha pensado que la mejor agenda para disfrutar del viernes, sábado y domingo la tienen ellos, y es con iniciación al windfoil el viernes, mañana, el sábado paseo a caballo, el Mississippi 2.0, que siempre está ahí a vuestra disposición para lo que necesitéis, y el domingo vuelo en globo. Así que no va a faltar absolutamente de nada. Y entre medias, pues evidentemente el alquiler de todo tipo de embarcaciones, los hinchables, desde las 11 de la mañana hasta las 9 de la noche, ¿era?
1: Sí, estamos hasta las 9, el último cierre, la última actividad, hacemos ya de eso 9, con idea que, bueno, que no nos metamos en la noche con las actividades, que vayamos tranquilos.
0: Muy bien. Pues nada, a disfrutar del fin de semana, aunque me ha dicho un pajarito que a Gago le toca currar, pero bueno.
1: A mí me toca currar, pero bueno, tendré que disfrutarlo así, a ver cómo verá.
0: Porque claro, no vas a liberar siempre, te quiero decir, tú serás el jefe, pero también tienes que pringar. Okay, a ver.
1: Pues sí.
0: Consuélate sabiendo que por lo menos no va a hacer mucha calor. Es que hoy ya, por ejemplo, se nota, ¿eh?
1: Eso, mira, yo la verdad es que eso es lo que más le temo, porque yo te digo que el trabajo en sí, bueno, a mí me gusta, es algo que elegimos y me encanta, a mí interactuar con las personas también me encanta. Soy muy afortunado que las personas que vienen a vernos son personas bonitas.
0: Ole.
1: Y con muchas ganas de hacer cositas. Y eso, pues genial. Lo peor que llevo la calor, que cuando te pega un día entero que te está dando un palizón a 41, eso te
0: ya
1: a mí me mata.
0: Ya te digo, la verdad. Sí, hay que acordarse siempre de las personas que trabajáis ahí a pleno sol, ¿no? Bueno, es verdad que siempre hay personas bonitas por dentro, se refiere Gago, por fuera y de todo, cada uno de su padre y de su madre. Pero, sí. Ya sabéis, Turismo Activo Arcos en Facebook, en Instagram, tienen su web. Y si no, pasáis directamente por allí, por el Club Náutico, habláis con Gago, con Miguel o con quien ande por allí. Y de la plantilla de Turismo Activo Arcos, no con el primero que pase, lógicamente. Y ya está, y a disfrutar, sí. Si es que esto no tiene más misterio. Gago, siempre es un placer, de verdad, hablar contigo. Nos alegras el día, nos alegras la vida. Eres como un cupón de la pues ONCE, nada. Premiado, claro.
1: Yo también me alegro mucho de estar toda la semana por aquí, que la verdad que hacéis un trabajo genial. Que no solo es que esté por aquí, porque sí. Después también estoy escuchando Radio Arco, porque
0: eso.
1: Estamos al tanto de todas las cositas que van sucediendo en el pueblo y la verdad que bueno, lo voy a decir, hacéis un trabajo genial. Así
0: ¡ole! Bravo.
1: Enhorabuena.
0: El jefe está escuchando esto, el jefe. Hola, y es colaborador y oyente de Radio Arco, me consta, eso me gusta. Yo lo que pienso muchas veces, la gente que ahora mismo pone la radio dice, ¿estos dos quiénes son? ¿Sabes? ¿Dos de dónde se han escapado?
1: Yo, mira, en este tiempo sí me he dado cuenta que afortunadamente, bueno, mucha gente de Arco nos escucha, porque ya te digo que no.
0: Sí, hombre.
1: Que me lo dicen, o esta semana no has estado tú, te escucho a Miguel, y la verdad que me da alegría.
0: La gente está ahí con la oreja puesta, que en este caso sí nos interesa, que estén con la oreja puesta. Pues lo he dicho, buen fin de semana y Turismo Activo Arco para todo el mundo, porque eso te cura hasta el alma. Gracias, Gago, un abracito.
1: Bueno, un abracito, a tener un buen fin de...
0: Adiós.
1: Adiós.
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0: Nos encantaría continuar, pero nuestro tiempo se termina, así que nada más por hoy. Emplazarte al programa de mañana, agradecerte que hayas estado ahí un día más. Si estás disfrutando de las vacaciones, enhorabuena, me alegro muchísimo. Y si no, y te queda poco, pues nada, tranquilidad, paciencia, que el que espera lo mucho, espera lo poco. Así que, gran frase esa, de toda madre. Es que el que espera lo mucho, espera lo poco. Tendrás que esperar un poquito para escuchar el programa de mañana, nada, 24 horitas, ni una más ni una menos. La radio continúa, quédate ahí. Hasta mañana, adiós familia, adiós campeones y campeonas, que seáis buenos, que seáis buenas, no como yo. Adiós.
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4: Son las 8 de la tarde y 48 minutos...

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1: Son las 10 de la noche y 17 minutos.

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1: Son las 10 de la noche y 47 minutos.

0: ¿Qué tal, amigos del jazz? Bienvenidos a una nueva edición de Disco Jazz. Bienvenidos a esta cita con la mejor música del mundo, en esta jam session que os preparamos cada semana, con una selección musical que va desde lo más actual al jazz más clásico, pasando, como no, por el jazz nacional. Saludos de David Serrano y Ambrosio Ramírez. Un placer, como siempre. David, ¿qué tal? ¿Cómo estás?
1: Pues muy bien, muy bien. Aquí dispuesto otra semana más a traer lo mejor a nuestros oyentes.
0: Muy bien, vamos a entrar en materia.

0: entramos en materia y lo hacemos con un veterano y poco conocido pianista neoyorquino, Bill O'Connell, que bueno, llegó a acompañar a figuras de la talla de Chet Baker, Sonny Rollins y bueno, muy influenciado por el jazz latino en aquella época, en los años 70. Entre sus fuentes está Mongo Santamaría, Tito Puente, Eddie Palmieri. Llegó a tocar en la For Apache Band de Jerry González. Hizo algún tema con Mongo también y con Gato Barbieri. O sea, tiene un amplio currículum. Pero bueno, ya digo que no es muy conocido. Yo lo he descubierto recientemente. Ahora con esto de las plataformas de streaming y tal, es muy fácil acceder a música que antes permanecía un poquito más escondida, ¿no?
1: Desde luego que sí. Tiene muchas cosas positivas esto, ¿eh? Para los amantes de la música se abre ahí, pues, un mundo, ¿no? Entero, claro, de música por descubrir.
0: Amplía tus horizontes, sí. Un poco de siempre escuchar más o menos los mismos o escuchar por referencias, pues ya vas descubriendo tú, ¿no? Poco a poco.
1: Los algoritmos te van llevando también, ¿eh?
0: las sugerencias, recomendados.
1: Sí.
0: Así que nada. Bueno, y este hombre a finales de los 70 pues ya comienza a grabar como líder y sin dejar de colaborar con otros músicos y llegó incluso a dirigir una big band. Y tras unos años sin editar nada, a causa de todo este tema del COVID, de algunos conflictos sociales que hubo en Estados Unidos y demás, se decide a lanzar un disco llamado A Change Is Gonna Come. Que bueno, a los que sean musicólogos, melómanos, le sonará porque es un tema muy famoso de Sam Cooke.
1: Sí, todo un clásico del mundo soul, ¿no?
0: Y efectivamente, es uno de los temas más famosos de Cooke. Y bueno, ese lo escogió para el título de esta vuelta, ¿no? Bill O'Connell, en quinteto, graba este, como hemos dicho, A Change Is Gonna Come, del cual vamos a escuchar el tema Sweet Peanuts.

0: Bueno, pues suena de maravilla, Bill O'Connell, ¿eh?
1: Sí, Bill O'Connell, al que acompañaban el bajista Lincoln Gunn, el batería Steve Jordan, y en algunos temas el percusionista Pedrito Martínez y el saxofonista Craig Handy.
0: Muy bien, vamos a continuar y vamos a hacerlo ahora con el saxofonista Gerald Albrecht. No solo toca el saxofón, sino también el teclado, el bajo o la flauta. Gerald Albrecht es un músico estadounidense muy ligado al smooth jazz y al jazz fusión, ¿no? No solo se queda en esos estilos, sino que también, bueno, ha tocado con músicos ya más ligados al mundo del soul, precisamente, como Anita Baker o los Temptations, y al mundo del pop, como Olivia Newton-John, entre otros tantos músicos, ¿no? Ha estado ahí tocando con ellos. Y entre sus trabajos en solitario, pues nos vamos a quedar con uno que lleva por título Pushing the Envelope, que es un disco donde, bueno, fusiona un poco todo, ¿no? Con colaboraciones importantes. Por ejemplo, en esta pieza que vamos a oír aparece Fred Wesley, pero el disco también cuenta con colaboraciones de George Duke o Earl Klug participando a lo largo de este álbum. El sonido de Gerald Albrecht hoy en Disco Jazz.

0: Bueno, pues así de bien se las gasta el gran Gerald Albright con este tema titulado What Will James Do, y como comentábamos, es un multiinstrumentista y por ello se encarga de tocar aquí el saxo tenor, barítono, el bajo y la batería. Y cuenta con la colaboración del trombonista Fred Wesley, como ya comentábamos, los teclados de Tracy Carter y la guitarra de Ricky Watford.
1: Y tras Gerald Albright, continuamos en disco jazz con el saxofonista canadiense Corey Weitz. Corey Weitz, además de músico, es propietario del Cellar Jazz Club de Vancouver y del sello discográfico Cellar Live Records, donde ha editado todos sus discos hasta la fecha. El club cerró en 2014, pero no antes sin que desfilaran por él figuras de la talla de George Coleman, Jeff Hamilton, Louis Hayes, David Fathead Newman y el Dr. Lonnie Smith, entre otros músicos de Vancouver y de todo Canadá. Corey Weitz se destaca por hacer un jazz tradicional que se agradece de vez en cuando, porque estamos en una época en la que predomina la fusión y donde todo el mundo intenta destacar por la búsqueda de algo diferente. Uh-huh. Alguien que haga un poco de jazz tradicional y fresco, pues la verdad es que de vez en cuando se agradece. Vamos a escuchar un tema de su disco Jazz Cooling, un disco grabado en directo en el Frankie's Jazz Club de Vancouver a finales del 2021. El tema es Chicken and Dumplings y acompañan a Corey Weitz, Tilden Webb al piano, John Lee al bajo y Jesse Culling a la batería.

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1: Bueno, oigo al fondo notas de jazz español y eso es porque nuestro compañero Pedro Marín está aquí a las puertas ya de Disco Jazz para ofrecernos su recomendación semanal. ¿Qué tal, Pedro?
2: Hola, buenas, chavales.
3: ¿Qué nos traes hoy?
2: Bueno, pues nada, hoy damos paso a la mítica y carismática Zeta Jazz, ¿no? Esta Big Band de raíces mediterráneas, ¿no? Que se formó en un pueblecito, ¿no? En Sedaví, al ladito de Valencia. Una banda que se formó a principios de los años 80, ¿no? Y por ahí han pasado infinidad de músicos, haciendo escuelas de músicos jóvenes en Valencia.
3: Esa Big Band ha servido efectivamente, como tú bien dices, de escuela y de donde han salido músicos que luego han desarrollado su carrera de una manera estupenda.
2: Efectivamente. Esta banda está formada por más de 30 músicos, ¿no? Siempre ha sido, como hemos dicho, desde principios de los 80, la cuna de la música, ¿no? De las bandas, sobre todo bandas de metales, ¿no? Las cuales siempre se han caracterizado por revisar cancionero español popular, ¿no? Las charangas populares de Valencia, si os suena, ¿no? Muy reconocido por allí, por el Mediterráneo.
1: El típico, ¿no?, del Levante, sí.
2: Efectivamente, y bueno, y todo esto, pues ellos lo hacen muy bien, ¿no? Revisando, como hemos dicho, el cancionero popular con los ritmos latinos, ¿no? La música pop, la afrocubana, el jazz moderno. Y bueno, y todo esto capitanado por el director de orquesta, hablamos del querido saxo barítono Francisco Ángel Blanco, ¿no? Aunque es un músico nacido en Granada, es de adopción valenciano. Y bueno, es más conocido por Blanco Latino. Blanco Latino, por su nombre, su apodo, ello te lo dice todo, ¿no? Es porque ha sido uno de los pioneros en España, ¿no?, a la hora de fusionar los ritmos latinos, afrocubanos, con la cultura española, ¿no? Hoy traemos un disco, ¿no?, un disco editado en el 2002, editado por la discográfica Lola Records, y el título Muñequita Linda. Es un disco donde hay Latin jazz, hay versiones de clásicos, por ejemplo, de la música mediterránea, como es Mediterráneo, ¿no?, de Serrat. Uh-huh. Hay temas popero, rockero de los años 80, como es el tema Semilla Negra de Santiago Cerón y Radio Futura, ¿no?
3: Sí.
2: Y este tema es el último del disco, ¿eh? Es un disco de 14 temas y es un tema que a todo el mundo le llega, ¿no?
3: Sí.
2: Al que es amante de la música de jazz como al que es amante de la música
3: nos rock. Trae muchos recuerdos, claro, de la época, ¿no?, de Radio Futura.
2: Y bueno, sin más, os dejo con esta Semilla Negra, ¿eh?, y que seguro que vamos a disfrutar. Un abrazo y hasta la próxima, compañeros.
3: Hasta la próxima, Pedro.
1: Viene.

0: para que lo goce.
1: Bueno, pues ahí queda la Seda Jazz Band con esta versión del famoso Semilla Negra. Vamos a seguir en Disco Jazz y nos vamos a quedar con el legendario George Benson, el gran guitarrista. Es un guitarrista de Pittsburgh, nacido en Pittsburgh, Pensilvania, Estados Unidos. Y no solo guitarrista, sino también cantante. Comenzó su carrera musical a los 19 años, muy pronto, porque se dice que fue un niño prodigio en esto de la música, especialmente en la guitarra, y empezó por allá en la década de los 60 ya tocando soul jazz, y rápidamente pues empezó a brillar, ¿no?, y a destacar, alternando el jazz con el pop en discos donde canta, en discos donde solo toca con piezas instrumentales y demás. Y con George Benson pues tengo esa dicotomía entre su faceta jazzera, que me gusta mucho, porque el tipo es que toca de maravilla, y por otro lado esos discos más poperos que no soporto. Y entonces a veces ocurre, David, que compro un disco de... o consigo un disco de George Benson,
2: que de, susto, claro, en este caso,
1: que no conozco, y lo pillo y luego pues no es lo que espero, ¿no?
2: Bueno, George Benson posiblemente sea un precursor en esto de empezar una carrera y hacerte cierto nombre como músico de jazz, y luego ir derivando poco a poco cada vez más hacia la música popular, al pop y tal, y bueno, acabar afincado ya en el pop.
1: Sí, prácticamente. Y de vez en cuando te hace alguna cosita un poquito así más cercana al jazz, pero en definitiva creo que a Benson le perdimos ya hace tiempo. Pero bueno, habrá gente que, bueno, aficionados que le guste todo lo que hace, ¿no?, George Benson. Yo desde luego me quedo con esos discos maravillosos que tiene, donde toca jazz o donde hace esa mezcolanza con el funk, en fin, con el soul incluso. Y vamos a quedarnos con uno de esos discos, precisamente un disco que se llama The George Benson Comp Book, y donde viene con la colaboración, atención, del órgano de Lonnie Smith. Encontramos a Lonnie Smith al órgano, a Ronnie Cooper al saxo barítono y Marion Booker a la batería. Con la guitarra, como ya decimos, de Benson, vamos a quedarnos con esta maravillosa pieza que lleva por título Benson's Rider.

0: Pues ahí queda este maravilloso tema del gran guitarrista George Benson, formando parte del que fue su tercer álbum de estudio, esos primeros discos de Benson que son una auténtica maravilla.
1: Bueno, y de George Benson a la guitarra pasamos a otro guitarrista, pero de otras latitudes, concretamente de Suecia. Hablamos de Ulf Wakenius. Ulf Wakenius es un guitarrista autodidacta, toca la guitarra acústica y la eléctrica, y se dio a conocer, o digamos que salta un poquito al escaparate, ¿no?, por participar en el último cuarteto de Oscar Peterson en 1997. Tiene una carrera principalmente como acompañante hasta entonces, y en 2005 ficha por el sello alemán ACT Music, que es, a partir de ahí publica sus discos solo para este sello. Este sello alemán tiene la peculiaridad de que, bueno, recoge un poco todos los músicos, todos los artistas de nórdicos y de la parte alemana de Europa, y suele hacer luego sacar discos en los cuales a los músicos que tienen nominados los combina, hace dúos, tríos, hace recopilatorios en fechas destacadas como los 10 años del sello, los junta todos y monta una Big Bang.
0: Claro.
1: Y bueno, es un sello bastante, bastante peculiar. Hoy traemos un disco del 2020, el Taste of Honey, en el que además de Ulf Wakenius tenemos al contrabajista Lars Danielsson y al batería Magnus Ostrom. Magnus Ostrom, para los aficionados, les sonará porque fue el batería del famoso trío de Esbjørn Svensson. Este disco, publicado en 2010, como decimos, lleva por nombre el de un tema muy conocido de los Beatles, porque este disco es un homenaje, ¿no?, a Paul McCartney. Sí. Son temas compuestos por Paul McCartney, o temas que fueron, digamos, en la carrera de Paul McCartney fueron muy señalados, ¿no? Vamos a escuchar de este disco, de este Taste of Honey, también el tema que da título a este disco,

0: maravilla este tema, ¿eh?
1: Bueno, y además, muy reconocible la batería del que fue batería de Sports Defenson. Sigue, vamos, tiene el mismo ritmo.
0: Pues vamos a cerrar ya Disco Jazz, nos vamos quedando sin tiempo y lo vamos a hacer con todo un clásico, nada más y nada menos que Gary Mulligan, el gran saxofonista barítono de jazz, músico estadounidense, legendario por ser uno de los principales representantes del cool. Y bueno, ¿qué vamos a decir a estas alturas de Gary Mulligan, que es uno de esos músicos imprescindibles que han transformado la historia del jazz? Lo vamos a oír en un concierto que ofreció en el Village Vanguard de Nueva York, el mítico club, con músicos de la talla de Clark Terry, de Bob Donovan, Gene Allen, Mel Lewis, en fin, entre otros tantos, haciendo este tema, esta pieza que cierra hoy Disco Jazz y que se titula Go Home.
1: Hasta la semana que viene.

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1: Vinieron los fenicios y después los cartagineses y después los romanos y después, bueno, pues eso son migraciones. ¿Y qué somos nosotros los andaluces? Pues fruto de todas esas migraciones, porque todos dejaron algo. Los andaluces somos mestizos, porque por nosotros han pasado muchas culturas. Y eso, dicho en Estados Unidos, se multiplica por 10 y en la mayoría de los países. Somos todos frutos de migraciones, unas más antiguas, otras más nuevas, ¿no?
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0: importancia histórica. Con todo, se dice que fueron 25 familias de Setenil de las bodegas las que a finales del siglo XV, tras la toma de la población por los reyes católicos, solicitaron la licencia para fundar otro asentamiento como vasallos suyos.
1: Además de los productos de su huerta, que dan pie a numerosos platos como la sopa de espárragos, cultivo con futuro en esta localidad, Alcalá del Valle cuenta con sus prestigiosos embutidos, en especial el jamón de pata negra. 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
3: Hola, mi nombre es Ana y junto con mi socia Susana formamos a Dos Paneques Catalán. Somos una microempresa que trabajamos cada día por ser sostenibles. Desarrollamos proyectos educativos, formativos y de investigación con todo tipo de colectivos y realizamos actividades culturales en entornos expositivos. Desde 2014 pertenecemos al Foro Provincial de Empresas Socialmente Responsables y en 2020 se nos concedió el primer distintivo de empresa malagueña, igualitaria y conciliadora por el Ayuntamiento de Málaga. ¿Y eso qué significa? Que por nuestra sangre corren la vena de la conciliación y la vena de la igualdad. Desde que nos constituimos, nosotras teletrabajamos muchísimo antes de la pandemia y tenemos medidas como el control del tiempo, pero cada día se nos va haciendo un poquito más difícil. Pensamos que a las mujeres, y especialmente a las mujeres autónomas, nuestra vida personal se queda un poquito relegada al cuidado de nuestra familia, de nuestros padres, de nuestros hijos, porque tradicionalmente ha sido así y porque efectivamente todavía hoy sigue siendo así. Consejo, recomendación, que os dediquéis al menos un par de días a la semana para vosotras y que las administraciones pongan un poquito más de medidas y de apoyo y de ayuda para que podamos conciliar más y mejor. Y esto redundará en una mejor salud mental para todas.
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3: Hola, ¿qué tal? Muy buenos días. Es jueves 9 de julio. Tiempo en Radio Arcos para la información local. Vamos con alguno de los titulares del día.

0: Ayuntamiento y Junta de Andalucía constituyen una mesa de trabajo para avanzar en el nuevo planeamiento urbanístico de Arcos. Servicios Sociales pone en marcha la ludoteca y el aula y matinal de verano para 65 menores con un proyecto centrado en la conciliación, la educación y los hábitos saludables. La velada La Sirpe regresa este fin de semana a Arcos con música, actividades infantiles y su tradicional paella gratuita. Al finalizar nuestro informativo también le daremos cuenta del resumen deportivo que nos trae nuestro compañero José Antonio Velasco. Ahora sí, comenzamos. Y comenzamos contándoles que el Ayuntamiento de Arcos y la Junta de Andalucía han constituido una mesa de trabajo interadministrativa para continuar impulsando la redacción y la tramitación del nuevo planeamiento urbanístico del municipio. Una vez que el Pleno Municipal ha aprobado el avance del Plan General de Ordenación Urbana, el PEGON, y del Plan de Ordenación Urbana, el POU, según ha informado el Ayuntamiento, la mesa de trabajo quedó constituida durante una reunión celebrada en la sede de la Delegación Territorial de Fomento, Articulación del Territorio y Vivienda en Cádiz, en la que participaron Carmen Sánchez, delegada territorial de Fomento, Articulación del Territorio y Vivienda, y el delegado municipal de Urbanismo, Salvador Valle. Al encuentro asistieron además técnicos de la Delegación Territorial, de la Delegación de Urbanismo y representantes de la empresa encargada de la redacción del nuevo planeamiento urbanístico. Durante la reunión se fijaron las líneas de coordinación necesarias para abordar las próximas fases de la tramitación de ambos documentos, con el propósito de agilizar la emisión de los informes preceptivos, reforzar la colaboración entre las administraciones implicadas y avanzar hacia la aprobación definitiva del futuro planeamiento urbanístico del municipio. El consistorio ha señalado que esta coordinación interadministrativa permitirá dar continuidad a un proyecto considerado estratégico para Arcos de la Frontera, ya que definirá el modelo de desarrollo urbanístico del municipio durante los próximos años. Asimismo, ha destacado que el nuevo planeamiento se fundamenta en un modelo de crecimiento ordenado y sostenible basado en la planificación estratégica, la seguridad jurídica y la participación ciudadana, con el objetivo de favorecer el desarrollo económico y social de la localidad.
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4: Son las 9 de la mañana y 50 minutos.

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0: Bueno, pues fieles a nuestra cita semanal, ya damos la bienvenida al alcalde de Arcos, que ya está aquí en la emisora con nosotros. Alcalde, muy buenos días.
1: Muy buenos días.
0: Bueno, parece que hoy jueves las temperaturas van a descender un poquito, alcalde.
1: Menos mal, porque llevamos unos días tremendos y hoy parece que está corriendo un poquito de poniente, lo cual se agradece, porque llevamos unas semanas de calor y de levante que también gusta, ¿no?, que refresca un poquito y darle una tregua al cuerpo.
0: Bueno, vamos a recordar a nuestros oyentes que a eso de las 10:15 de la mañana abriremos el teléfono, el 956-70-28-10, por si quieren hacer algún tipo de pregunta, duda, sugerencia. Bueno, pues lo pueden hacer en directo. Alcalde, esta semana anunciaba novedades en cuanto a la Plaza del Cabildo.
1: Efectivamente, esta semana pues anunciaba que las obras de la Plaza del Cabildo van a comenzar en este mes de julio. Con esta obra, la Plaza del Cabildo, la plaza más emblemática de Arcos, pues va a volver a recobrar pues esa esencia que tenía, recobrar humanidad y elementos icónicos de siempre, bueno, pues que van a permitirnos de nuevo pues poder disfrutar de la plaza de la forma más parecida a como estaba antiguamente, con unas barandillas pues al estilo antiguo, con sombra natural, con mobiliario de forja, con las farolas de forja. También se van a recuperar materiales como la piedra natural, entre otros. Y lo más importante es que la obra empieza ya, que nuestros vecinos lo que reclaman con ansia, como es normal, es que la Plaza del Cabildo empiece cuanto antes y que las obras pues empiecen lo antes posible. La duración de la obra va a ser inferior a 6 meses, es lo que marca lo que se marca en los pliegos, pero yo creo que incluso en menos tiempo estará terminada. Y también va a incluir otras cosas como la pintura de la fachada del Ayuntamiento de Alcaldía, que se va a quedar todo también estupendamente. Y paralelamente pues se va a crear un aparcamiento, una bolsa de aparcamiento en la calle Cantador Ciego de la Peña, donde se va a desentar el solar que tenemos allí y se va a dejar pues en las mejores condiciones posibles. El objetivo nuestro es buscar solares con poca edificabilidad para crear bolsas de aparcamiento zarpicadas por distintas zonas del entorno del casco antiguo, y de esa forma pues facilitarle también a los vecinos del casco antiguo que puedan aparcar en el barrio. Y también vamos a llevar a cabo, en cuanto podamos, el control de acceso al casco antiguo con cámara para que el aparcamiento, mucho poco que haya, pues se quede para los vecinos y vecinas del casco antiguo de Arcos de la Frontera. Así que bueno, poco a poco vamos trabajando en esas mejoras para los vecinos de esta zona. Y una noticia extraordinaria pues que la Plaza del Cabildo empezará la obra en este mes de julio, y por fin vamos a ir viendo el final de esta película, que lleva muchísimo tiempo ya la plaza desarmada, sin tener el uso que tiene que tener, y vamos a recuperarla pues con toda su lindeza, con todos sus parabienes, para poder disfrutar de nuevo de ella.
0: ¿Hay fechas aproximadas, alcalde, del inicio de esas obras?
1: Bueno, ya se está limando los últimos detalles de administrativos y de papeleo y demás. Yo creo que en cuestión de una semana o 2 semanas, como mucho, habrán empezado las obras. No me quiero aventurar, pero vamos, yo creo que ya queda bastante poco para que puedan empezar por lo menos los preparativos previos a lo que es la obra, el cierre del centro de trabajo, en fin, todo lo que supone el comienzo de una obra. Así que yo creo que en pocos días veremos por fin actividad y movimiento de trabajo en la plaza.
0: Ya le hemos escuchado más anunciar que no afectará en nada a lo que es la velada de las nieves.
1: No va a afectar, porque nosotros vamos a retomar el formato de la velada de las nieves, el clásico de siempre, con el escenario debajo de la Torre de Santa María, porque nos parece que es el mejor decorado que puede tener nuestra velada flamenca. Y bueno, hemos solicitado pues que la obra empiece por la zona del balcón, la zona del arco. Y bueno, pues que eso no afecte a la celebración de lo que es la velada de las nieves en la plaza del Cabildo. Hay trabajo por hacer y se puede empezar por una punta o por la otra. Ya está hablado con la obra, con la dirección y demás, y en ese sentido pues no debe haber ningún tipo de contratiempo.
0: Otro de los temas por los que me gustaría preguntarle al alcalde es por el tema del asentamiento de los distintos caminos rurales, que creo que se va a hacer en 4 fases, ¿no?
1: Sí, efectivamente, iniciamos ahora la segunda fase. La primera ya la hicimos con el arreglo de los caminos de la zona del Charcón, una subvención que obtuvimos para mejorar todo aquello. ahora vamos a empezar la segunda fase del plan de mejora de caminos rurales, que está financiada por la Consejería de Agricultura de la Junta de Andalucía, y está hablando de una inversión cercana a los 400.000 euros aproximadamente, para mejorar caminos como el Romeral, Carbonera, Cuesta de la Roza y San Andrés Buenavista. Y luego pues vamos a continuar con otras fases que van a permitirnos también mejorar caminos que ya están asfaltados, pues se va a hacer un reasfaltado de esta vía. Hemos recuperado, por poner un ejemplo, el camino del Torilejo, que es un camino que había quedado pues muy deteriorado con el agua y que vuelve a estar ahora mismo pues plenamente transitable para los vecinos y para la maquinaria agrícola que pasa por allá a diario. Las cañas habían cortado el camino, se había quedado todo tupido, y ahora pues hemos llevado a cabo pues un arreglo pues de todos estos caminos, y el del Torilejo en concreto pues permite a las personas que tienen que acceder con maquinaria agrícola a las fincas para las labores de trabajo agrícola y demás, o personas que tengan allí su vivienda, pues ya pueden acceder por ahí. Y este plan, como decía, estructurado en cuatro fases, va a permitir seguir actuando en caminos municipales, caminos asfaltados, en vías pecuarias y en cañadas reales de todo el término municipal de Arco, con el objetivo pues de mejorar las comunicaciones, apoyar también al sector agrícola y seguir impulsando la calidad de vida de las personas que viven en nuestras barriadas rurales, que viven en la zona rural de Arco de la Frontera. Cada vez que abrimos noticias de este tipo, todo el mundo pregunta por el suyo. Arco es muy grande, Arco es el segundo municipio más grande de la provincia de Cádiz, y estamos yendo de los caminos que están muy muy deteriorados a los que están menos deteriorados. Entonces, nuestro objetivo es llegar a todos los rincones de Arco de la Frontera, y hemos empezado por estos porque estaba en unas condiciones después de la lluvia bastante malas, pero bueno, seguiremos trabajando por mejorar todos los caminos de Arco de la Frontera. Ahora, con estas cuatro fases, vamos a dar pues un achuchón bastante bastante grande, pero aún así seguiremos acogiendo a todas las subvenciones posibles para seguir mejorando pues todos los caminos que tenemos en nuestro municipio.
0: Es verdad que las redes sociales, ¿verdad?, se ve, no te olvides de este camino, no te olvides del otro, que hay demanda, ¿no?, de
1: las... Es normal, yo lo entiendo perfectamente, porque es normal, cada uno, el camino que sufre es el por el que pasa todos los días, pero bueno, tenemos que marcar unas prioridades. Las prioridades van de aquello que está más deteriorado a lo que está menos deteriorado. Entonces esa es la hoja de ruta, pero bueno, tomamos nota de todo aquello que nos dicen e intentaremos pues llegar a todas las zonas, evidentemente.
0: Tenemos que recordar que el teléfono lo abriremos a partir de las 10:15 de la mañana, el 956-70-28-10. Alcalde, también quería preguntarle por ese arreglo que se ha cometido en la carretera entre Arcos y Gédula.
1: Sí, allí en la Consejería de Fomento de la Junta de Andalucía está realizando trabajos de mantenimiento en la A382 en el tramo Arco-Gédula. Esto calculado con un valor de 3 millones de euros y son intervenciones de mejora del firme de la A382 para mejorar la seguridad vial. Es cierto que con las lluvias el terreno que hay debajo de esta carretera es un terreno arcilloso. Entonces, pues este terreno lo que ha llevado es a un desplazamiento del firme y a que, bueno, pues tuviéramos un firme en unas condiciones bastante regular. Entonces, la Junta de Andalucía, pues en este plan de mantenimiento de carretera, ha tenido en cuenta la A382, lo cual pues estamos agradecidos, porque es una carretera muy transitada, donde pasan a diario muchísimos vecinos de Arco de la Frontera, pasan también muchísima gente que se desplazan para trabajar, camiones. Es una carretera muy importante al fin y al cabo, que conecta la Sierra de Cádiz con el resto de la provincia y con Sevilla. Y entendemos pues que era una necesidad la de llevar a cabo este arreglo, porque es cierto que tú ibas por la carretera y te encontrabas pues bastante fácil. De esta forma se mejora la seguridad vial de todos los que utilizamos la 382 a menudo, y esta actuación, bueno, decir que está contemplada la mejora del tramo que une Arco con Gédula a través de la autovía, y que seguiremos siempre pues pendiente y pidiendo para que nuestro municipio en todos los sentidos esté en las mejores condiciones posibles. Pero eso es cierto que una intervención que era muy necesaria, creo que muy acertada por parte de la Junta, lo cual agradecemos por la seguridad vial de todos los vecinos y vecinas de Arco y de todas las personas que transitan a diario hasta la Sierra de Cádiz por ahí.
0: Alcalde, también quería preguntarle por el centro de rehabilitación y fisioterapia que se tuvo que cerrar, de donde ha estado prácticamente siempre, para dar una nueva ubicación. Y esta semana ha estado usted visitando ese centro, alcalde.
1: Sí, efectivamente, bueno, ahí hubo ahí una especie de rumorología que decían que se llevaban de arco el centro de rehabilitación, ni muchísimo menos, por encima mía. No voy a consentir como alcalde perder un servicio como este, que es tan usado por mis vecinos a diario y es algo tan demandado. ¿Qué ocurrió? Que el edificio en el que se encontraba pues ya no cumplía con las condiciones necesarias para poder estar practicando la rehabilitación, y se ha buscado, bueno, pues otro lugar donde se pueda llevar a cabo estas actividades con normalidad. Desde el principio de la semana pasada se encuentra ya abierto en Arcos de nuevo el centro de rehabilitación y fisioterapia, en un nuevo local que está habilitado en la calle Sevilla, en las canteras, y tras su traslado desde la anterior sede de la barriada Santa Isabel, bueno, pues ya se encuentra funcionando con normalidad. Durante los últimos meses las nuevas instalaciones han sido acondicionadas por la Junta de Andalucía, pues para ofrecer un espacio adaptado a las necesidades de los pacientes que van a diario hasta este servicio. Y durante el tiempo en el que se ha llevado a cabo la obra de adaptación, pues ahí sí es verdad que los vecinos han tenido que desplazarse a otras localidades para llevar a cabo sus tratamientos y sus servicios de rehabilitación. Pero ya, como decía, está de nuevo funcionando en Arcos y no tenemos que desplazarnos a ningún sitio. Así que, bueno, pues de nuevo tenemos este centro y este servicio en nuestro municipio. Viene hoy la delegada territorial de salud a hacer una visita institucional y a ver las instalaciones como han quedado, así que después de esta entrevista de la radio nos trasladaremos hasta las instalaciones del centro nuevo para, bueno, yo estuve allí la semana pasada para saludar a los profesionales y a mis vecinos que estaban recibiendo allí su rehabilitación, pero hoy acompañaremos a la delegada territorial de salud para que ella misma pues pueda comprobar cómo han quedado las instalaciones y ver el funcionamiento normal que tiene ahora mismo este centro de rehabilitación y fisioterapia.
0: Desde luego unas instalaciones mucho, mucho más modernas, ¿verdad, alcalde? Las que se encuentran en este nuevo centro de rehabilitación, que por cierto hay que recordar, está ahora ubicado en la calle Sevilla, es la nueva sede de este centro de rehabilitación y fisioterapia, y que, bueno, pues esta mañana, como bien dices, tenemos la visita de la delegada, ¿no, alcalde?
1: Efectivamente, son, como bien dice, bueno, pues unas instalaciones adaptadas a las necesidades de nuestro vecino. Es un lugar bastante amplio y donde hay diferentes profesionales, cada uno pues especializado en la materia que tiene que llevar a cabo. Yo creo que es un servicio muy importante que esté en Arco de cara a la salud de mis vecinos y vecinas, y en ese sentido, bueno, pues satisfecho de nuevo de recuperar este servicio para nosotros.
0: Alcalde, otro de los asuntos por los que quería preguntarle es por el pleno extraordinario que se celebró el pasado viernes, que, bueno, pues la oposición, tanto Izquierda Unida como Partido Socialista, bueno, pues han estado criticando. ¿Qué le parece y qué valoración hace el alcalde del pleno extraordinario?
1: Bueno, un pleno extraordinario que era necesario, entre otras cosas porque teníamos que aprobar modificaciones de crédito para poder asumir la deuda que tiene este ayuntamiento. Este ayuntamiento tiene una deuda enorme, eso todo el mundo lo sabe, pues entonces a veces hay que hacer encajes de bolillo para poder asumir esas deudas, pero bueno, son mecanismos que la ley prevé, que la ley permite, y que, bueno, pues de esta forma nosotros nos hemos adelantado con tiempo porque entendíamos que era muy necesario hacerlo con tiempo para que cuando llegue el vencimiento de la deuda en septiembre tengamos todo preparado y poder asumirla. Hay que recordar una cosa, cuando yo llegué a la alcaldía teníamos una deuda de en torno a 73 millones de euros. Nunca se había pagado esa deuda, siempre se le había estado dando patadas hacia adelante a la deuda, y ahora ya pues nos ha tocado pagar. Asumimos con responsabilidad esa obligación que tiene el Ayuntamiento de Arco, y desde los 3 años que llevo como alcalde, 3 años pagando 3 millones de euros de deuda anuales, que se dice pronto, con ese dinero podríamos hacer muchas cosas para nuestro pueblo y o mejorar servicios. Pero la realidad es la que es, tenemos que asumirlo, tenemos que pagar la deuda, y como la economía de cualquier casa, pues tenemos que hacer a veces encaje de bolillo para poder cumplir con nuestras obligaciones de pagar las deudas y aparte pues ir en el día a día con las cosas de comer, como se suele decir. Entonces el pleno fue por ahí, pues por un lado fue este punto, y por otro lado el plan de pago a proveedores. en el que las empresas se acogen para poder cobrar lo antes posible, pues también deudas que tiene con el Ayuntamiento de Arco. Se aprobó este plan de pago a proveedores con total normalidad, y también es algo que tenemos que hacer por responsabilidad y porque es un mecanismo que facilita a los ayuntamientos poder pagar a las empresas con las que contratan. Es algo muy antiguo que todos los gobiernos hacen, que el gobierno del Partido Socialista también hacía, que sin embargo aquí ha votado en contra. Yo creo que es un gesto de poca responsabilidad votar en contra de una deuda que también es la suya y votar en contra de un plan de pago a proveedores en el cual lo que hace es, si nosotros no hubiéramos votado a favor, pues no permite a las empresas cobrar la deuda que tiene el Ayuntamiento de Arcos, por lo cual yo creo que esas críticas que hacen desde mi punto de vista son bastante infundadas, y que cuando se viene a la política, cuando se viene al gobierno, se viene a asumir responsabilidades. Aquí todo no es de color, como dice la canción. Aquí veces que salen cosas mejor, veces que las cosas no son como uno le gustaría, pero hay que ser siempre responsable y tomar los problemas con responsabilidad, como cualquier cosa en la vida. Y esa responsabilidad tiene que pasar por las instituciones públicas, tiene que pasar por el gobierno, tiene que pasar por la oposición, y yo entiendo que tendrían que haber votado a favor, porque de esa forma se les permite a las empresas cobrar la deuda que tienen con el ayuntamiento. Gracias a Dios tenemos mayoría y pudimos sacarlo adelante este gobierno, así también como la modificación de crédito para el posterior el pago de la deuda del Ayuntamiento de Arcos de la Frontera.
0: Bueno, pues abrimos el teléfono 956-70-28-10. Vamos a recibir ya esa primera llamada que se produce a nuestro teléfono. Hola, buenos días.
2: Radio Arcos.
0: Sí, buenos días. ¿Con quién hablamos?
2: ¿Se le puede hacer una pregunta al alcalde?
0: Sí, dígame su nombre, por favor.
2: Manuela.
0: Manuela. Vale, Manuela, pues el alcalde le está escuchando.
1: Buenos días, Manuela.
2: Hola, mira, quiero hacerle una preguntita. Yo vivo en la calle Cristóbal Colón,
1: sí.
2: ¿Vale? Y entonces tenemos un terreno, vamos, nosotros no, es un terreno que hay mucha maleza, caña y está eso de pena. Entonces, todos los años se quema. Y lo que quiero ver, a ver cómo solucionamos ese problema.
1: Sí. Conozco perfectamente el solar que usted me dice, Manuela, y estamos ya trabajando para que se lleve a cabo la limpieza del mismo.
2: Pero es que, hijo, con las calores estas, porque se quema todos los años y nosotros tenemos un miedo.
1: La entiendo perfectamente.
2: Que salimos y mira, el otro día fui a comprar y olía quemado y ya me iba a volver. Porque todos los años, es que lo tengo en mi casa, lo tengo en mi casa.
1: Lo sé perfectamente.
2: Entonces, que yo lo que quiero es que me solucionen el problema ese.
1: Que sé cuál es el solar al que usted se refiere, Manuela. Lo conozco perfectamente.
2: Pues esto que va para los caños verdes.
1: Sí, sé cuál es perfectamente.
0: Pues muy bien, Manuela. Muy bien, muchas gracias por su llamada. Ya el alcalde toma nota. Gracias.
2: Vale, de nada.
0: Un saludo, hasta luego. Buenos días. Bueno, pues era la primera llamada que recibíamos en directo al 956-70-28-10. Ya saben que si quieren hacer algún tipo de pregunta, duda, sugerencia, bueno, pues lo pueden hacer en directo. Alcalde, mientras se producen llamadas, me gustaría preguntarle por el proyecto que concilia, que también, bueno, pues ya se está trabajando en este verano, aunque de nuevo vuelve a sonar el teléfono. Vamos a recibir, si le parece bien, esta segunda llamada. Hola, buenos días.
3: Hola, buenos días.
0: Antes de nada, ¿podría por favor bajar el volumen de la radio para que no se nos acople?
3: Sí, lo he pagado.
0: Vale, dígame su nombre, por favor.
3: Mi nombre es Soledad.
0: Soledad, quería, Soledad, vale, pues.
3: Habla con el alcalde.
0: Pues el alcalde le está escuchando, Soledad.
3: Buenos días, señor.
1: Hola,
3: tarde.
1: Buenos días.
3: Ya me conocerá usted, ¿no?
1: Sí, usted de la calle frente al colegio Juan Apreza.
3: A ver, ¿cuándo le va a hacer una solución a eso, por favor?
1: Mire, Soledad, yo se lo he comentado, tiene la policía, estuvo allí, hizo el informe, e imagino que la habrán trasladado a infraestructura para que lleven a cabo bien el pintado o bien el rebaje de la acera para que pueda usted acceder.
0: ¿Soledad sigue ahí?
3: Sí.
1: que se escuchaba algo.
0: Sí, se escucha,
1: raro.
0: Se escucha algo raro,
1: volvemos,
0: sí.
1: Volvemos de nuevo. Que le decía Soledad que la policía estaba allí, vamos, yo mismo estuve allí en su vivienda y le habrá dado, imagino, el parte a infraestructura para que lleven a cabo el pintado o el rebaje de la acera, lo que sea, para que puedan entrar y salir del coche. Lo que pasa es que hay muchos partes y muchas cosas que hacer. No se preocupe, sé que yo voy a preocuparme de ver cómo va lo suyo y a ver si lo pueden aligerar un poco para que no tenga usted el problema de entrada y salida de su vehículo.
0: Vale. Muchas gracias. Vale. Muchas gracias, Soledad, por...
3: Gracias
0: por la llamada que se produce en directo al 956-70-28-10. Ya saben que, bueno, pues pueden aprovechar esta oportunidad para hablar en directo con el alcalde. Le preguntaba por el proyecto Equiconcilia.
1: Sí, efectivamente, ya se ha puesto en marcha el proyecto que concilia, incluido en el plan corresponsable, que es una iniciativa de la Junta de Andalucía que facilita la conciliación de la vida laboral y familiar durante el verano. Aquí hay una cuestión importante, es verdad que esto es un proyecto muy bueno, en el que, claro, los padres y las madres que trabajan en verano, pues tienen la oportunidad de poder dejar a los niños en aulas matinales y demás, pero hay una cola tremenda porque el programa que nos mandan desde la Junta de Andalucía pues no es, tiene la capacidad que tiene, y es verdad que nos preguntan mucho que si quedan sitios libres, y bueno, es que llegamos hasta donde llegamos porque no hay más plazas, pero es verdad que es un programa bastante bueno que ayuda a conciliar la vida familiar en verano con la laboral. Tenemos una llamada.
0: Sí, tenemos una nueva, bueno, se ha cortado la llamada.
1: Al vecino que vuelva a llamar.
0: Que vuelva a llamar, y entre en directo.
1: Que sí, este año se han recibido 186 solicitudes.
0: Ahora sí. Vamos a ver si ahora recibimos esta nueva llamada. Hola, buenos días.
4: Buenos días.
0: ¿Con quién hablamos?
4: Con Antonio.
0: Antonio, si puede bajar un poquito el volumen de la radio, por favor, así nos podemos entender un poco mejor. Dijo Antonio, ¿verdad?
4: Sí.
0: Antonio. Vale, pues acá te está escuchando, Antonio.
1: Buenos días.
4: Buenos días.
1: Dígame usted.
4: Señor alcalde.
1: Sí.
4: ¿Me escucha?
1: Sí, le escucho, Antonio, estoy aquí.
4: A ver, para usted remedio, ¿quién es el mesón? Hombre, por el santo, bueno, no te había abandonado,
1: No, hombre, no diga usted eso.
4: Yo hablo en voz de los vecinos, que no hablo por hablo en voz de los vecinos.
1: ¿Pero a qué se refiere usted?
4: Esto aquí no viene nadie limpiado, diga, esto es un desastre lo que tenéis por un lado aquí en el mesón, os tenéis olvidado, por completo,
1: No, hombre, por allí pasan a limpiar igual que en otras zonas
4: no
1: de Arco.
4: No pasa nadie, aquí, pasan a limpiar la paradita, pero aquí dentro, en los bloques, aquí no viene nadie a lavar cerveza.
1: Sí, hombre, no se preocupe que voy a preguntar a ver si ha habido algún problema, pero le digo a Antonio que limpiar, tienen que limpiar por todas las zonas de Arco. De todas formas, le vamos a coger el teléfono y le vamos a llamar ahora cuando termine la entrevista para que nos diga usted en concreto en qué calle o en qué zona del Santiscar se refiere usted.
4: Sí, Santiscar, los roques.
1: Vale, muy bien. Pues no se preocupe que trasladaré su queja a la empresa para que pongan remedio en aquella zona.
0: Gracias, Antonio. Gracias, Antonio, por su llamada.
1: Dime. Dime.
4: Mira, cuando llega el sábado y el domingo, sí. Esto es mortal lo de la pradita, Se meten aquí, se meten a pasar aquí adentro y nos quitan los aparatos. Y yo sé que estoy enfermo. Y yo tengo que estar, tengo que ir a darme a que me pongan los signos. Y me vean encerrado y no puedo salir. Esto es un desastre que tiene que informar con la pradita,
1: Bueno, entonces, habrá que regular.
4: Tuvo que venir otro día la policía, porque los coches ya habían cortado todos los pasos para entrar y salir aquí del mesón, de los bloques. Y besaron las fotos cada coche. No es que esto, el llegando el sábado y el domingo, esto es morroso. No es que esto, el llegando el sábado y el domingo, esto es mortal. Esto es para Punta Cana. Peor.

0: Es verdad que es un programa muy bueno, pero se nos queda un pelín cortillo. Necesitamos más capacidad porque es verdad que, bueno, que trabaja muchísima gente y es una herramienta estupenda para que los niños puedan estar, mientras que están los padres trabajando, bien atendidos y desarrollando actividades educativas y demás. Como sabéis, se desarrolla en San Francisco Campamento y Juan 23 Edura, y el proyecto ofrece talleres creativos, juegos, deporte, en fin. También en verano tienen los chiquillos que divertirse, tú no vas a hacer tareas y actividades educativas. Intentaremos a ver si somos capaces que amplíen para próximos años esta capacidad, porque es verdad que tenemos mucha demanda y nos llaman muchísimos vecinos pidiéndonos que sus hijos se puedan incorporar, pero esto es algo financiado por la Junta, llegamos hasta donde llegamos, pero somos conscientes que funciona muy bien. Por lo tanto, es una buena iniciativa y la agradecemos, por supuesto, pero los alcaldes tenemos la boca hecha para pedir y tenemos que pedir que nos abran, que nos den pues más capacidad, porque tenemos gente en cola de espera.
1: Este sábado, alcalde, se celebra la Noche en Blanco. Bueno, ¿cómo se presenta esta nueva edición de esta Noche en Blanco que organiza la Delegación Municipal de Cultura y que, bueno, pues se prevé también que sea una noche importante para nuestro municipio?
0: Sí, este año, bueno, vamos ya por la cuarta edición de la Noche en Blanco, este próximo 11 de julio de 8 de la tarde a 12 de la noche en el casco antiguo, una cita que ya se consolida, como decía, con esta cuarta edición, y que al final pues lo que hace es descubrir el inmenso patrimonio monumental que tiene Arco de la Frontera. Monumental, histórico y cultural, ¿no? Tenemos pues un patrimonio tremendo en todas sus variables, y en esta nueva edición se van a poder visitar 18 espacios, incorporando como novedades la Sala del Flamenco, que está ubicada en el Palacio del Mayorazgo, y la Vinoteca Don Marcelino, una colección de más de 400 botellas de vino donadas por su familia para poner en valor la tradición vitivinícola de nuestra comarca. Es una donación que se le ha hecho al Ayuntamiento de Arco y, bueno, pues tiene esta expuesta también en el Palacio. Además de las visitas a monumentos, a las salas expositivas, y la programación va a incluir talleres infantiles, exposiciones, pasacalles, espectáculos de luz y sonido, animación musical y conciertos. La iniciativa continúa creciendo cada año y se ha convertido pues en un importante escaparate para mostrar la riqueza patrimonial de nuestro municipio, tanto vecinos como a quienes nos visitan desde otros lugares. La jornada va a concluir con un concierto de la banda Vicente Gómez Arzuela en el atrio de San Pedro, así que van a invitar a todos los vecinos que se vistan de blanco, que disfruten de la Noche en Blanco y redescubran pues el inmenso patrimonio que tiene Arco, porque mucha gente no conoce todos los espacios que tiene Arco de la Frontera, y siempre está bien recordar y volver a ver el patrimonio tan bonito que tenemos y disfrutar de una noche tranquila, donde parece que el tiempo va a estar bastante agradable, con lo cual también es de agradecer para poder disfrutar.
1: Y también, ya por último, alcalde, estamos llegando al final de la entrevista, me gustaría preguntarle por la velada de la barrera de la Sierpe, que se celebra también este próximo fin de semana.
0: Efectivamente, será este fin de semana. Este año vuelve la Sierpe a tener su velada desde mañana viernes hasta el domingo, y en ella, bueno, pues tanto vecinos como visitantes podrán disfrutar de un completo programa de actividades que empezará mañana con la inauguración a las 10 de la noche, música en directo con el grupo Tinti Morayo. Este grupo es el Titín, ¿no? Le he puesto un nombre muy raro al grupo, el Titín, Titín Morayo. Un torneo de tirachina, actividades de ocio, en fin. Y paella popular, entrega de trofeos, distintos concursos. La barra la va a llevar la Hermandad de San Antonio. Y agradecer a la Asociación de Vecinos del Pago de la Sierpe por organizar esta velada de nuevo. Así que allí nos vemos a partir de mañana.
1: Alcalde, muchísimas gracias.
0: Gracias, Chávez.

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Muy buenos días. Ya estamos por aquí, las 10 de la mañana y 36 minutos. A todos los que esta mañana, a todas las que esta mañana os habéis levantado y habéis dicho voy a poner la radio y automáticamente a continuación habéis sintonizado Radio Arcos, un millón de gracias. No sabéis lo que significa ese gesto para nosotros. Pero es que además la radio es esto, es compañía, es información, es entretenimiento, es música. ¿Qué más se le puede pedir a un medio de comunicación? La radio lo tiene todo. No sabes el gusto que me da poder asomarme aquí un día más y decirte, hola, muy buenas, ¿qué tal? ¿Cómo lo llevas? ¿Bien? La mañana más fresquita, ¿verdad? Se está mucho mejor. Y eso parece que va a continuar así, no solo hoy, también mañana y el fin de semana, el sábado especialmente, va a ser un día fresquito. Luego conoceremos la previsión meteorológica al detalle. Antes déjame contarte que hoy se celebra Santa Leire, Santa Verónica y Santa Everilda. Felicidades a quienes hoy celebran el día de su santo. La frase del día la pronunció Albert Einstein, que dijo, cada día sabemos más y entendemos menos. ¿Y qué razón tenía, verdad? Cada día sabemos más y entendemos menos. Hoy 9 de julio se celebra el Día Internacional de la Destrucción de Armas de Fuego. También en Chile se conmemora el Día de la Bandera de Chile y en Argentina el Día de la Independencia de Argentina.

además de la información meteorológica, hoy queremos hablar con Luis Reyes Merino, presidente del Círculo de la Unión, sobre los conciertos de verano que se han organizado en este rincón tan bello del casco antiguo, en el corazón prácticamente de nuestro conjunto monumental. ¿Quiénes van a cantar? ¿Cuándo serán? ¿A qué hora? Te lo vamos a contar todo. A las 11 llega, puntual como siempre, llega la información deportiva, la actualidad deportiva, pero los jueves ya sabéis que lo reservamos a Turismo Activo Arcos, que de hecho la mayoría de actividades que nos proponen para el fin de semana en un 90% son deportivas. Pues hoy será el turno de José Manuel Gago Salguero. Y en nuestro apartado, ¿qué pasó en España aquel verano del año, hoy, 1992? ¡Qué gran año, 1992! No te pierdas la sección de hoy, está bastante bien. Bueno, y dicho esto, echas las presentaciones allí donde estés, en tu casa, en el coche, en el trabajo, en el autobús, en un taxi, donde te pille con la radio, ahí puesta la radio encendida y nosotros de fondo. Oye, que tengas un muy buen día, que te vaya muy bien la cosa, que la vida te sonría, hombre, que te lo mereces. Venga, vámonos con radio.

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verdad es que es un alivio sentir esta temperatura tan agradable, más llevadera, más fresquita, nada que ver con lo que hemos vivido estos días atrás. Pero la pregunta es, ¿esto se va a mantener en el tiempo o es algo pasajero? Bueno, pues hoy te lo voy a contar. Tú tranquilo, tú tranquila, yo te lo cuento. Hoy tendremos algunas nubes bajas por la mañana. A partir del mediodía irán a menos hasta quedar el cielo despejado o con alguna nube baja anecdótica. Bajan 2 grados las máximas y otros 2 las mínimas. Es verdad que las casas están muy recalentadas todavía y es difícil que salga de dentro el calor acumulado durante todos estos días de la ola de calor. El descenso de temperaturas lo notaremos sobre todo, especialmente en el exterior. Viento del sur-suroeste soplará flojo durante todo el día. Este viento es el que se dejará sentir en los próximos días y provocará el estancamiento en la zona costera de las nubes bajas, que quedarán estacionadas hasta media tarde. Así que, en resumen, cielo despejado, temperaturas que bajan, viento de poniente, y esto lo vamos a notar sobre todo en la calle más que en las casas, que todavía continuarán con ese calor acumulado en las últimas jornadas. Hoy la máxima prevista es de 33, muy lejos de los 40 de ayer. 33 de máxima, 19 de mínima. Mañana más fresquito todavía, 30 de máxima, 3 grados menos que hoy y 19 de mínima. El sábado igual, 19-30, 19 de mínima, 30 de máxima. El domingo 18 de mínima, 31 grados de máxima. Y más o menos esta es la temperatura que vamos a tener hasta el miércoles, que es cuando se ve que empieza a subir otra vez un poco. La máxima del miércoles de la semana que viene se sitúa ahora mismo en los 34 grados. Pues hasta aquí la previsión meteorológica de este jueves 9 de julio. Continuamos. 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

0: 10 de la mañana, 48 minutos. Jueves 9 de julio. Aquí estamos contigo en esta mañana de verano. Las mañanas están muy bien porque las compartimos contigo, pero las noches van a ser todavía mejores porque las noches de verano en el Círculo de la Unión, oh, qué noches, madre mía, sobre todo las de los jueves de julio y agosto, conciertos cada jueves por la noche en el Círculo de la Unión. De ello queremos hablar con Luis Reyes Merino, que como sabéis es el presidente de esta institución, del Club Círculo de la Unión. Luis, ¿qué tal? Buenos días.
1: Buenos días, Antonio, y a todos los radio oyentes.
0: Muy buenos días. Bueno, menudo cartel habéis preparado para los jueves de julio y agosto. ¿Cómo se os ocurrió la idea? ¿Con qué intención se hace esto? Supongo que darle un poco de vidilla al conjunto monumental en las noches de verano y también, por supuesto, al Círculo de la Unión.
1: Pues sí, ya está aquí las noches de verano del Círculo de la Unión, que el año pasado la llevamos a cabo en el patio andaluz por diversos motivos, y el año anterior pues no tuvimos nada, ¿no? Y ya pues lo hemos puesto otra vez en valor, las noches de verano. Antes era cuatro jueves flamencos y hemos decidido cambiar por la versión de las noches de verano del Círculo, donde hay flamenco, copla, y flamenquito, diversidad.
0: Eso te iba a decir, hay mucha variedad. ¿Y cómo funciona? Quiero decir, allí acude quien quiera, entrada libre, entrada gratuita, hay que reservar, ¿cómo va?
1: Sí, se reserva primero los socios durante una semana, será más o menos un 20% de la entrada, y a partir del sábado pues se pone toda la restante en lo de Camachito, y lo único que pedimos es una colaboración de 5 euros para que nos ayude a pagar los gastos que tenemos.
0: Entiendo que si habéis repetido este año es porque el año pasado fue bien, ¿no?
1: No, es que es nuestra razón de ser, ¿no? Tenemos que luchar por la cultura y el ocio de nuestros socios y la cultura de Arcos, sobre todo, también, ¿no? Y entonces, ¿qué es lo que hacemos? Pues todo el dinero que podemos ingresar en la entidad, pues una vez pagado los gastos fijos que tiene la entidad, como cualquier otra, pues se lo dedicamos a lo que son actuaciones y actos culturales y de ocio.
0: Bueno, tenemos a Maite Adrián el jueves 16, el jueves de la semana que viene, la voz de la copla estará...
1: Sí, pues.
0: Dime.
1: Comenzamos con Maite Adrián, es una cordobesa que ha pasado por el programa televisivo La Copla, que ha sido también miembro del acompañamiento de Isabel Pantoja, una cantadora que no lleva ni uno ni dos años en los escenarios, lleva un 30 años de carrera cantando, ¿no? Y seguro que nos dará una noche espectacular de la copla.
0: Pues sí, señor. Luego tenemos a los jóvenes de calle, que son de Villamartín, sí. Si no me equivoco.
1: El 23 de julio viene el dúo flamenquito de calle, de Villamartín, con algunos temas también de Triana y cositas de estas. Después pasamos pues al 30 de julio. El dúo Rafunki, que es un dúo sevillano, aunque es quien uno de los componentes arcense, Antonio Juan Roldán Mancheño, que ya estuvo el año pasado presentando uno de sus libros, porque además es escritor, y hicieron una actuación, yo me la perdí porque estaba fuera, y me dijeron los compañeros de la Junta Directiva que estaban bastante bien, y pues hemos repetido este año, porque el año pasado fue en petit comité, digamos, no había, aunque estaba abierto al público y tal, pero era la presentación del libro, no era una actuación en sí. Y este año pues hemos hablado con ellos y van a hacer la actuación. Seguro pues que pasaremos una noche muy agradable.
0: Ya, muy bien. Y luego ya pasamos al 13 de agosto con ese parón, ese paréntesis de la velada de las nieves, ¿no?
1: Exacto, porque pasamos ya el mes de agosto dejando paso a la velada de las nieves, pero continuamos con el flamenco, porque aunque no hagamos los flamencos como le denominábamos, sí vamos a tener flamenco dentro de las noches de verano del Círculo de la Unión. El 13 de agosto el dúo Son y Compás, que es de nuestra querida Carla Parvio, que digamos es su puesta de largo como grupo solitario, que además cantará flamenco y también estará acompañada de muchos flamencos de arco, como es Luis Herrero Meinato, Inma Benítez, José Antonio Ortega el Nono y Ana Moreno, que estos cantadores, estos artistas locales, pues están siempre con nosotros, digamos entre comillas, en los malos momentos donde no hemos podido responder como hay que responderle a los artistas, pues ellos se han prestado totalmente desinteresadamente y ahora que podemos tirar un poco adelante, pues hay que contar con ellos. Muy seguro bien. Que será una magnífica noche.
0: Sí. Pedazo de cartel. Sí, pedazo de cartel, la verdad. Todos los jueves a las 10 de la noche, acordaros, 10 de la noche, Círculo de la Unión, y del flamenco pasamos al piano, Luis.
1: Sí, pasamos el día 20 de agosto, que es una novedad para esta entidad, un concierto de piano por el Ángel de la Música, como se llama él, es el pianista de los atardeceres. Seguro que será una noche exquisita, una noche de melodías que curan el espíritu. La verdad que llevaba como 3 o 4 años detrás de él para que viniera ahí, por los diversos motivos que todo el mundo sabemos, ¿no? De que el círculo ha pasado, pues no se ha podido traer hasta hoy. Y la verdad que tenemos muy buenas expectativas en esta noche.
0: Y tanto, porque ya ves tú el sonido del piano en ese rinconcito mágico del casco antiguo, bajo las estrellas. Qué fantasía, fantasía pura. ¿Y con quién cerramos el día 27 de agosto?
1: El 27 de agosto cerramos con flamenco. Aunque vamos a cerrar con flamenco, que eso no se nos olvida tampoco, que es lo más nuestro, ¿no? Y vamos a cerrar pues con el jerezano, el Torrán de Jerez, y esperemos que sea un buen broche de cierre de las actuaciones de las noches de verano del Círculo. No obstante, también te quiero comentar que estamos trabajando desde esta junta directiva para intentar ofrecer el último fin de semana del mes de agosto el primer festival cultural Círculo de la Unión, donde tendremos varias entrevistas, actuaciones y exposiciones de pintura, fotografía, escultura y además puestos de artesanía. Todo eso pues será en todo lo que es el edificio Círculo de la Unión, junto con la taberna cultural El Casino. Esto sería el último fin de semana de agosto.
0: Ah, qué chulo, qué bien, qué... Vamos, es que preparan unas cosas desde el Club Círculo de la Unión, que madre mía. Ahí está Luis Reyes Merino al frente, con toda su gente, todo su equipo, trabajando duro para que no falten las actividades culturales, musicales y de ocio en el corazón del casco antiguo. Y nosotros nos hemos comprometido a que cada jueves entrevistaremos al artista en cuestión que actúe esa noche. Es decir, el jueves de la semana que viene hablaremos con Maite Adrián, que será la encargada de abrir este...
1: Entre medio, sobre el día 7 de agosto, queremos presentar la tercera obra literaria de Alba Garrucho Ramírez, una joven escritora de arco, con su obra Cartas por Roma. Muy joven, hemos ido de la mano desde su primera obra hasta esta última. La primera fue en el año 24, que se llamaba El mar con nosotros. La segunda, Una boda de encuentro. Y esta tercera, que son Cartas de amor. Esperemos que también acuda muchísima gente a esta presentación del libro, porque la estamos apoyando desde que salió y ella cuenta con nosotros cada vez que saca una obra. Quisiera, bueno, dime, que no se me pase, agradecer sobre todo a la Taberna Cultural del Casino.
0: Ahí va yo.
1: A Gijero Tijón y a todos los miembros de mi junta, a Gabriel Montero, a Cristina Panal, a Alfonso Castilla, a Cristóbal Andrade, y sobre todo también a todos los artistas que se han prestado para estas noches de verano del Círculo de la Unión. Porque la verdad, sin entre comillas la colaboración de ellos, porque se han bajado muchísimo, pues prácticamente es que lo que se van a llevar es los gastos pagados. para prestarse con nosotros en las noches de verano, que si ellos tuvieran que cobrarnos los cachés que llevan, pues tendríamos para una o dos actuaciones como más.
0: Claro. Bueno, pues bonito gesto por parte de los artistas también, eso les honra, no cabe duda.
1: Hombre, por supuesto, por eso no es de bien nacido el que no es agradecido, y por eso se lo estoy agradeciendo públicamente.
0: Bueno, pues apuntarlo por ahí, tenerlo en cuenta, las noches de verano del Círculo de la Unión, todos los jueves a las 10 de la noche hay actuación en directo con Maite Adrián. El jueves que viene abriendo este ciclo de conciertos, le seguirán el dúo flamenquito de calle desde Villamartín, Rafunki, luego Sony Compás, piano y flamenco para cerrar. Y hoy ha estado con nosotros Luis Reyes como presidente de esta entidad.
1: Y
0: de
1: una cosita para cerrar, José Antonio.
0: Y cerramos, venga.
1: Decir, agradecerle también a Camachito por su colaboración, de tener la entrada para recoger la colaboración, que la colaboración es 5 euros, cuando la entrada de estos artistas, el que menos es, está entre los 10 a 25 euros por espectáculo, ¿no? Y es una colaboración que es lo único que pedimos para seguir para adelante. Y decir que la actuación de Maite Adrián para el próximo jueves, a partir del día 11, están todas las entradas en lo de Camachito, que son casi pues un 60% del aforo. Bien. Una vez que esté el aforo completo, pues está completo y no podrá acceder al interior más personas.
0: Muy bien, pues a partir de este sábado, las entradas para ver a Maite Adrián en el Círculo de la Unión el jueves día 16 a las 10 de la noche, las entradas a partir de este sábado ya estarán disponibles. ¿Dónde? ¿Lo de Camachito? ¿Dónde va a ser si no? Si es que Camachito se mete en todos los líos. En fin, Luis, pues que vaya muy bien, que sea un éxito, y aquí vamos a estar muy pendientes, muy encima de este ciclo de conciertos, y cada jueves el artista en cuestión, como digo, estará, o vamos a intentar que esté aquí en el magazine contigo en la mañana. Que tengas un buen día, Luis.
1: Muchísimas gracias, Antonio, por vuestra colaboración, que siempre está ahí al lado nuestra y dándole, siendo el altavoz de nuestra entidad. Muchísimas gracias del corazón.
0: Gracias a ti, siempre es un placer. Un abrazo.
1: Otro para ti, adiós.
0: Hasta luego. El amigo Luis Reyes Merino, que ha estado esta mañana con nosotros para hablarnos de las noches de verano del Círculo de la Unión. Maite Adrián, el jueves 16 de calle, el jueves 23 de julio, Rafunki el 30 de julio, Sony Compás el 13 de agosto, piano el jueves 20 de agosto y flamenco el 27 de agosto para cerrar. Las entradas tienen un precio de 5 euros, pero el cartel es de artistas de renombre, de primer nivel, no os lo podéis perder. Al fresquito bajo las estrellas en las noches de verano, qué maravilla. Las entradas en Papelería Camachito a partir de este sábado, las entradas para ver a Maite Adrián, la voz de la copla. Seguimos, son ya las 11 de la mañana y un minuto. Un poquito de música y enseguida saludo a José Manuel Gago Salguero de Turismo Activo Arcos.
2: ¡Vaya, compadre!

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Muy buenas. 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

0: la sintonía que cada jueves anuncia la llegada del fin de semana. También la llegada de la alegría, de la vida, de salir, de disfrutar, de pasarlo bien en compañía de la familia y los amigos, o solo, y ya por el camino te encontrarás a alguien, eso está claro. ¿Y quiénes nos ponen las cosas muy fáciles para hacer que el fin de semana sea mágico, sea inolvidable, sea un fin de semana, vamos, tremendo, de película? ¿Quiénes se encargan de ello? 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Si nunca los has contratado, es que esto es como el equipo A. Los tienes que contratar para saber lo buenísimos que son. Si realmente fueran el equipo A, nuestro invitado de hoy sería Fénix, el guaperas. El equipo A, ¿os acordáis? Pues ya está. Aquí está José Manuel Gago Salguero. Buenas, Gago.
1: Buenos días.
0: ¿Te ha gustado la comparación o qué?
1: Entra uno aquí, vamos. Estaba deseando que llegara.
0: Bueno, tenemos a Gago, que sería Fénix, y luego Miguel Ángel Tardío Lozano, que sería Murdoch, que era el flipado de del grupo. M.A. Barracus, no lo sé, y Aníbal, pues tampoco, no sé, pero alguien habrá ahí en el equipo de Turismo Activo.
1: Aníbal, yo le veo más a Aníbal, a Miguel. ¿Eh? Y es muy habilidoso, ingenioso.
0: Vale, adjudicado el papel de Aníbal para...
1: Sí, y yo quizá me quede más con Murdoch, ¿verdad? Está mi tema...
0: Pero es una mezcla entre Fénix y Muro, que es una cosa ahí. Bueno, pues ya está aquí el fin de semana, Gago, con muy buen tiempo, por cierto, porque bajan las temperaturas, por eso lo digo, afortunadamente. De hecho, el sábado va a ser el día más fresquito de la semana. Así que yo creo que esto viene bien, un pequeño respirito, ¿no?, después de tanta calor.
1: Sí, hombre, hemos tenido, sobre todo antes de ayer, fue bestial, amigo, a mí en el barco toda la tarde y la verdad que hizo mucha calor. Y nada, pero bueno, estamos en veranito, todavía hemos tenido otras veces los 44, que eso sí que ha sido la muerte, pero vamos haciendo, y bueno, y mira, nos da tregua para este fin de cambiar los vientos, pasamos a poniente,
0: eso es.
1: Y sur, y nada, y entonces pues nos da un poquito de respiro.
0: La pequeña tregua que bien nos va a venir, y sobre todo para la noche en blanco el sábado, que haga fresquito también de lujo.
1: Pues sí.
0: Bueno, supongo que estaréis a tope de actividad, ¿no? Ya.
1: Pues mira, la verdad que mira, hemos tenido un junio que ha sido muy bueno. Uh-huh. Julio principio se ha quedado un poco más tranquilo, que no quiere decir que haya poco, que está bastante bien. Y la verdad que muy bien, bueno, con la pila cargada, va esperando el verano, se incorporándose nuevos compañeros y compañeras, y la verdad que muy bien, está animadita la cosa, viene mucha gente de fuera, y contento, muy contento. Bien,
0: pues nada, ya remontará julio, tranquilidad, yo creo que la segunda quincena. Ya que todo el mundo se pilla las vacaciones, ¿no? A lo mejor la segunda quincena pega ya el estirón ahí.
1: Sí. La segunda quincena es bastante fuerte, siempre suele ser fuerte, ya también que tenemos el día 15, si no me recuerdo, fiesta, y esos días suelen ser ya bastante fuertes. Siempre enganchan el día 15, ya que lo cogen también como fiesta, lo engancha mucha gente.
0: Claro, por eso
1: así
0: digo.
1: Así que nada, nosotros poco a poco.
0: Remontará, empezarán a llegar clientes a diestro y siniestro, pero para eso hemos ampliado la plantilla también, o sea que impresionante.
1: Sí, ahora nos vamos cada vez vamos ampliando más y hacemos, ya te digo, el tope, yo creo que ya a partir de agosto ya estamos toda la plantilla al completo, a full.
0: Muy bien, Turismo Activo Arcos, que no deja de crecer, y nosotros que nos alegramos. Bueno, pues vamos al lío, vamos al turrón. Tenemos para, ojo, el viernes, empezamos mañana mismo. Tenemos iniciación Winfoil. Atención, pregunta de examen, ¿qué es el Winfoil? ya lo
1: vamos
0: sé.
1: Vamos a tener que hacer preguntas de exámenes. Yo, bueno, yo tengo constancia que muchas personas nos siguen, mucha gente que siempre me dice, ah, te he escuchado, Miguel, escucha a Miguel, vos esta semana en YouTube. Y la verdad que yo creo que tenemos ya grandes expertos, ya, ¿no? Es que sepamos nosotros nada más de lo que hablamos y no.
0: ¿Aprobado?
1: Tenemos mucha gente que nos siguen que
0: aprobarían con nota, hombre, por supuesto.
1: Sí, yo estoy seguro.
0: Pues venga, empezamos mañana con Wifoil. ¿A qué hora?
1: Pues mira, uy, porque ahora la tengo, creo que era por la tarde, tenemos se me ha ido la pinza, fíjate, eso no te lo he apuntado.
0: Bueno.
1: Si no mal recuerdo, es por la tarde y bueno, tenemos una clase de iniciación. Wifoil, para quien no lo conozcan, pues le explico un poco, pero sería una modalidad de navegación con tabla. Y en este caso lleva, en vez de llevar pues una vela como el windsurf, por ejemplo, o un barco, pues lo que lleva es un ala, que de ahí la palabra wing, y es un ala tipo como cometa, y después el foil es la parte de abajo que tiene la tabla, que son como unas quillas que hace que se eleven. Es un deporte muy llamativo, que seguramente si lo han visto en la playa, ven como que va como levitando. Y la verdad que es un deporte que está muy de moda, no solo por lo vistoso que es, sino la particularidad de que tiene este deporte con respecto a otras formas de navegación, es que ciñe mucho, es como que nos da muchas posibilidades de rumbo. La navegación a vela no es como, por ejemplo, un coche, una moto, que nosotros vamos a la derecha o a la izquierda y podemos ir todo lo que queramos, izquierda o derecha, sino aquí estamos influenciados por el viento, y el viento, claro, si nos ponemos de frente a él, no podemos navegar. Entonces, claro, el windsurf, una de las peculiaridades que tiene, es que nos permite mucho ponernos casi frente al viento. Con respecto a otro tipo de navegación a vela, pues nos da muchísimas posibilidades. Uh-huh. A su vez, un material pequeño, nos lleva muchas cosas, y está en auge. Entonces, pues bueno, de aquí que tenemos un chico que nos pidió para hacer una clase de iniciación, y entonces pues vamos a aprovechar para ver si podemos tantear a alguien más. Entonces, claro, pues a quien le apetezca el viernes, que ya ha terminado ya su semanita y le apetezca comenzar el fin de prontito y de otra manera diferente, pues tenemos abierta la posibilidad de inscribirse al menos un par de personas, tres, estaría bien, porque yo digo, los cursos estos son reducidos, de forma que el monitor pueda estar atento a todo el mundo. Y en este caso pues tenemos a nuestro compañero Manu, que es el que realice las iniciaciones y las profesiones de Wingfoil, que va a estar con ellos.
0: Muy bien, el Wingfoil que se ha puesto de moda, y a las pruebas me remito, porque prácticamente fin de semana sí, fin de semana también, lo encontramos en la agenda de actividades de turismo activo.
1: Sí, la verdad que llegando los vientos, afortunadamente, mira, algo que está cambiando y que hemos conseguido cambiar, es empezar a ver la vela en el lago, que es algo que lo habíamos visto cuando pequeños. Habíamos visto esa labor que había hecho el club cuando antiguamente estaba, y era algo que nosotros pues queríamos recuperar, porque al final es deporte, ya no es actividad de ocio, ni ya es deporte, deportistas haciendo, practicando deporte, que es algo que nos encanta ver el lago lleno de gente, no solo de gente que viene a disfrutar el ocio, sino también de personas que ya tienen su deporte y optan por hacerlo desde el lago, que es magnífico. Entonces, pues mira, estamos muy contentos porque mira, cada vez que viene viento o vemos gente ya navegando por allí, o pues como en este caso, pues nos piden ayuda para bueno, perfeccionar o iniciarse en algún deporte de vela.
0: Muy bien, pues si el Wingfoil no os convence mucho por lo que sea y buscáis algo más tranquilito, en la jornada del sábado tenemos paseíto a caballo.
1: Sí, tenemos una familia, son dos personas que han llegado a Arco estos días, están pasando unos días con nosotros y habían pedido para hacer un paseo a caballo, y como tenemos la posibilidad de ampliar el grupo hasta 8, pues habíamos pensado, pues bueno, abrirlo a quien se quiere animar. Y en este caso, pues nosotros los paseos a caballo los hacemos con el Centro Hípico Las Nieves, con Fran. Y nada, a ver si lo podemos completar, porque seguramente habrá muchas personas que pasan por Arco que puedan estar interesados, o si no, pues alguna de las personas que nos escuchan, pues a lo mejor les puede apetecer. A mí el paseo a caballo, la verdad que me encanta, porque me transmite mucho la serenidad del animal y el espacio, Y bueno, después pues claro, salimos de allí del centro y pico Las Nieves, que bueno, que desde allí pues podemos observar, pues si no mal recuerdo, creo que es tercera generación trabajando allí, y que al final pues bueno, podemos observar pues todo lo que sabe que ha ido haciendo la familia, y ver las instalaciones, ve como por ejemplo hoy se hace la doma clásica, la doma vaquera, pues ve chicos y chicas practicando. La verdad que bueno, un poco eso, al final no es solo el paseo de caballo, sino todo lo que es la experiencia.
0: Uh-huh. Y no nos podemos olvidar de nuestro Mississippi 2.0.
1: Pues sí, tenemos abierto, porque tenemos un grupo, nosotros el Mississippi, pues bueno, lo que hacemos es que con cuatro personas salimos, claro, todo lo que salimos es a gasto, y entonces pues a partir de ahí completando, y una vez que tenemos ocho personas, que también cuando nos vienen un grupo, que son seis, bueno, ocho, lo dejamos en exclusiva. Cuando vienen menos, pues lo que hacemos es que vamos ampliando grupos. En este caso, pues bueno, siempre hay personas que a lo mejor dicen, mira, es que yo solo tengo para ir con mi pareja, o estamos de paso por aquí, y a lo mejor, por ejemplo, quienes nos visitan, pues no son ese grupo grande. Entonces, pues bueno, siempre tenemos el barco abierto ya con cuatro plazas, salimos siempre. Así que nada, en este caso, pues tenemos ahí el turno de la tarde, bueno, hay muchísimos turnos, está abierto, pero tenemos uno, si no mal recuerdo, a las 8, que está abierto por si alguien se quiere sumar, así que nada, uh-huh. Tan solo darnos un toquecito y prepararse y venirse allá un rato, que seguro que lo vamos a sorprender.
0: Y a este fin de semana no le falta de nada. Tenemos iniciación al Windfoil, paseo a caballo, el Mississippi 2.0 y vuelo en globo el domingo.
1: Ahí está, porque hemos tenido, la verdad que el invierno ha sido muy malo para volar. El súper pobrecito lo hemos tenido muy parado, muy quietecito. Y eso que es el piloto. Y en este caso, pues estamos ahora pues intentando sacar todos esos vuelos que no se han podido sacar durante el invierno, sacarlo. Y entonces, pues nada, el sábado también se va a intentar de volar, así que en principio creo que el sábado está cerrado, pero bueno, si podemos agregar alguien para el domingo, pues genial. Ya lo estaremos viendo, porque ya casi hemos tenido una racha que después del mal tiempo no ha venido tampoco, no ha acompañado tampoco después para volar, hemos tenido viento, y aunque hay algo de previsión de viento, pero se espera que a primera hora de la mañana se pueda volar, así que nada, si alguien se quiere animar, pues bueno. Como hemos visto, vamos a tener la oportunidad de conocer arcos desde muchos puntos de vista. Vamos a tener desde el agua, desde los lobos o a caballo o volando. Yo creo que, vamos, la posibilidad que tenemos, no, vamos. De esta frase que escuchábamos al principio de cuando montamos la empresa, de que en arco no hay nada, creo que quien siga repitiendo esa frase está muy, muy equivocado. ¿O no?
0: Hombre, las posibilidades son infinitas. O sea que...
1: Ahí está.
0: Por cierto, el curso de verano creo que va muy bien, dirigido a niños y niñas a partir de los 4 años, va a estar en marcha hasta el 5 de septiembre, las clases son de lunes a viernes, de 9 de la mañana a 2 de la tarde, y si hay alguien que se anime, pues todavía está a tiempo, ¿no?
1: Hombre, nosotros estamos, es un servicio que abrimos todos los años, desde que termina el cole hasta que vuelve a empezar, y claro, estamos aquí todo el verano, aquí ya van viniendo algunos antes, después, unos a lo mejor vienen al principio, se van de vacaciones, después vuelven, entonces pues las familias lo van haciendo, porque bueno, es un servicio que al fin y al cabo... nosotros pues intentamos de que los padres y las madres, que hay muchos que están trabajando, pues darle ese servicio, que puedan estar más tranquilos durante el verano. También a veces los niños, cuando se pegan 2 semanas en casa, ya no hay quien los aguante. Les cuesta levantarte, pero cuando están mucho tiempo en casa, ya están aburridos también, se cansan de todo. Y bueno, al fin y al cabo, pues nosotros lo que los tenemos es muy moviditos. Como siempre digo yo, garantizamos la siesta, si no devolvemos el dinero.
0: Cuidado con lo que dice, no vaya a ser que después el niño...
1: A veces es una frase, sí, que el niño se va a dormir. los padres lo van a tener despiertos.
0: Y la gente aporta como prueba el audio de la sección. Dice, este hombre dijo que me devolvían el dinero.
1: No quiero ir por casa comprobando si se duerme. Pero nosotros lo vamos a intentar máximo.
0: Por cierto, te he visto grabando para Onda Jerez. Es que de verdad tu nivel de popularidad va en aumento, ¿eh?
1: Pues mira, tú vienes de la delegación de turismo y junto a Nieve, pues bueno, pues se hizo un programa para Onda Jerez, bueno, al fin y al cabo, pues potenciando, la idea es potenciar lo que es la playita, Arco de la Frontera como destino. Y bueno, y en este caso, pues bueno, creo que nos hemos hecho un hueco bastante grande en el lago de Arco y hemos puesto en valor todas las posibilidades que tiene y seguimos poniéndonos en valor, y bueno, al final es un gran recurso para esta época. Entonces de ahí que bueno, siempre a principios de verano este tipo de entrevistas, publicidad, pues nos va bien, genial para el pueblo. Pues y sí. Bueno, aquí que Onda Jerez, Roberto estuvo con nosotros, la verdad que es súper agradable, hicimos una entrevista muy relajada, muy bien. Uh-huh. En este caso, pues, se estuvo en la misma playita, Nieve, después en el centro náutico, y ya, pues bueno, terminamos sentaditos en el Mississippi echando un ratito. La verdad que súper bien, y bueno, para nosotros está genial, porque bueno, cuando hablo para nosotros me refiero no solo a nosotros como PC, sino me refiero al pueblo. La gente de Jerez no venía a Arco, y bueno, y tiraban para Valde la Grana, y desde hace un par de añitos que empezamos a hacer algunas estrategias de colaboración con algunos influencers en Jerez, pues hemos conseguido que el pueblo de Jerez esté viniendo también a Arco, que esté eligiéndonos en vez de irse a Valde la Grana, prefieren venirse aquí a Arco, que aunque mucha gente de Arco dice, bueno, yo no me veo venir antes a Arco que a Valde la Grana. Pues sí, pues mira, pues en Arco tenemos muchas cositas que en Valde la Grana no la tienen. Porque, por ejemplo, la tranquilidad de nuestra playa, ahora mismo las playas de la costa están a tope, y la gente que vive allí, que tiene la posibilidad de estar toda la época buena, como yo digo, de tranquilidad allí, pues ahora venirse a Arco para ir un descanso, porque allí ni tienen aparcamiento, la playa está barrota, y después para tomarte una cerveza tienes hasta que ahorrar. Entonces, claro, mucha gente pues nos eligen como destino. Y en este caso, pues nosotros lo que intentamos hacer mucha fuerza de ese cliente o ese perfil de turismo de cercanía, traerlo con, pues bueno, con los recursos que he comentado. Tenemos tranquilidad, tenemos buenos precios, te puedes echar un ratito sin tenerte que poner a ahorrar un mes, así que, y ahí que estamos en esa lucha.
0: En fin, si queréis ver ese vídeo, esa entrevista que le realizan a Gago, nuestro compañero Robert de Onda Jerez Televisión, bueno, tenéis algunas imágenes en las redes sociales de Turismo Activo Arco, que aquí estoy bicheando y viendo cómo posa para la cámara Gago, cómo le quiere la cámara. Es que le gusta, le encanta esto.
1: Pues mira que no sabía ni que me estaban grabando desde un momento.
0: Sale muy natural, se nota, la verdad. Y
1: claro,
0: luego
1: verdad.
0: Y luego nuestro lago tan colorido, es que veo los vídeos y las fotografías, estoy, repito, en el Facebook de Turismo Activo Arcos, también en Instagram. Ahí está la banana, el windfoil, el paddle surf, los kayak, la vela, en fin, cuánta actividad y cuánto color, sobre todo, es lo que más me gusta. Cuánto colorido en ese lago, que era lo que tú querías, Gago.
1: Pues la verdad que sí, a mí me encanta verlo de colores, lleno de colores, algo y me encanta. Además, una de las cosas que hemos hecho es pues, intentar de que nuestros hidropedales, bueno, aparte de que tenemos hidropedales, podemos decir que tenemos los mejores hidropedales que se venden por aquí, por la zona. Pues bueno, tenemos muchos colores que al fin y al cabo, cuando miremos desde Arco hacia el lago, veamos muchos colores y mucho movimiento.
0: Muy bien, pues ya está aquí el fin de semana y Turismo Activo Arcos, que está en todo, ha pensado que la mejor agenda para disfrutar del viernes, sábado y domingo la tienen ellos.

0: con la idea que, bueno, que no nos metamos en la noche con las actividades, que vayamos tranquilos.
1: Muy bien. Pues nada, a disfrutar del fin de semana, aunque me ha dicho un pajarito que a Gago le toca currar, pero bueno.
0: A mí me toca currar, pero bueno, tendré que disfrutarlo así, a ver cómo vea.
1: Claro, no vas a librar siempre, te quiero decir, tú serás el jefe, pero también tienes que pringar. Okay, a ver.
0: Pues sí.
1: Consuélate sabiendo que por lo menos no va a hacer mucha calor. Es que hoy ya, por ejemplo, se nota, ¿eh?
0: Eso, mira, yo la verdad es que eso es lo que más le temo, porque yo te digo que el trabajo en sí, bueno, a mí me gusta, es algo que elegimos y me encanta. A mí interactuar con las personas también me encanta. Soy muy afortunado que las personas que vienen a ver son personas bonitas, con muchas ganas de hacer cositas, y eso pues genial. Lo peor que llevo la calor, que cuando te pega un día entero que te está dando un palizón a 41, eso te ya así me mata.
1: Ya te digo, la verdad, sí, hay que acordarse siempre de las personas que trabajáis ahí a pleno sol, ¿no? Bueno, es verdad que siempre hay personas bonitas por dentro, se refiere Gago, por fuera y de todo, cada uno de su padre y de su madre. Pero sí. Ya sabéis, Turismo Activo Arcos en Facebook, en Instagram, tienen su web. Y si no, pasáis directamente por allí, por el Club Náutico, habláis con Gago, con Miguel o con quien ande por allí. Y de la plantilla de Turismo Activo Arcos, no con el primero que pase, lógicamente. Y ya está, y a disfrutar, sí. Si es que esto no tiene más misterio. Gago, siempre es un placer, de verdad, hablar contigo. Nos alegras el día, nos alegras la vida. Eres como un cupón de la ONCE. Premiado, claro.
0: Yo también me alegro mucho de estar toda la semana por aquí, que la verdad que hacéis un trabajo genial. Que no solo es que esté por aquí, porque sí. Después también estoy escuchando Radio Arco, porque
1: eso.
0: Estamos al tanto de todas las cositas que van sucediendo en el pueblo y la verdad que bueno, lo voy a decir, hace un trabajo genial.
1: ¡Ole!
0: Enhorabuena.
1: El jefe está escuchando esto, el jefe. Hola, y es colaborador y oyente de Radio Arco. Me consta, eso me gusta. Yo lo que pienso muchas veces, la gente que ahora mismo pone la radio dice, ¿estos dos quiénes son? ¿Sabes? ¿Estos dos de dónde se han escapado?
0: Yo, mira, en este tiempo sí me he dado cuenta que afortunadamente, bueno, mucha gente de Arco nos escucha, porque ya te digo que no.
1: Sí, hombre.
0: Que me lo dicen, o esta semana no has estado tú, te escucho a Miguel, y la verdad que me da alegría.
1: La gente está ahí con la oreja puesta, que en este caso sí nos interesa, que estén con la oreja puesta. Pues lo dicho, buen fin de semana y Turismo Activo Arco para todo el mundo, porque eso te cura hasta el alma. Gracias, Gago, un abracito.
0: Bueno, un abracito.